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16: Horas, 6 minutos. Y esta apertura está dedicada a un amigo que parece no tener una sola falencia.
17: Ese que es bueno en todo lo que hace.
16: Juega al fútbol.
17: Y bien.
16: Se pone a hacer un arreglo en la casa.
17: Y le sale perfecto.
16: Se nota en un deporte nuevo.
17: Y a los 2 meses ya la rompe.
16: Y cuando pensamos que finalmente encontramos algo que no sabe hacer,
17: le sale increíble a la primera.
16: Uno intenta encontrarle una falla,
17: pero no aparece.
16: A ese amigo que parece que no tiene una sola falencia
17: y que encima lo hace parecer fácil,
16: le dedicamos esta apertura.
17: Bienvenidas.
16: Bienvenidos.
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16: Un factor es la suerte, otro factor es la disciplina, otro factor... ¿Por qué le sale bien las cosas?
17: Qué bárbaro.
16: Qué suerte, Watcher. The God Revolution en Rock and Pop 95.9.

0: con en Haas. Obviamente está muy complicada la interna, el francés no va a seguir en esta escudería y empiezan obviamente los rumores a crecer. Ayer también hablamos de algunas situaciones que está viviendo Aston Martin, la situación de Sainz y del Checo Pérez. Digo, hay toda una revolución porque es momento de contratos, de renovación o de nuevas caras. Ya están todos en Malasia, el fin de semana va a haber gran premio, una gran oportunidad para Franco, que no conoce el circuito, para enmendar la mala jornada del último fin de semana.
1: 9 de la noche, 11 minutos. Ahora Michael Jackson. Esto es Black or White en Rock and Pop.

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1: 9:13 y dos deportistas se volvieron tendencia en las redes sociales luego de adaptar una pequeña parrilla al manubrio de una bicicleta para cocinar entraña y chorizos a las brasas mientras realizaban su recorrido por la ruta. El video, que fue difundido en TikTok, causó furor entre los usuarios, quienes celebraron con humor e ingenio la creatividad argentina para poder mantener viva esta tradición del asado, incluso mientras se entrenan. Así que dos ciclistas hicieron un asado mientras pedaleaban y esta parrilla insólita se volvió viral. Qué locura, qué no puedo creer. O sea,
2: el argento es una
1: cuando te dicen,
2: cosa. Che,
1: voy a armar una parrillita y todo el mundo pediría, tajate de joder. Y vos la armás y le sale bien.
2: Sale bien.
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2: Bajó un poquito, 15-4 en la ciudad y ese viento del sur que nos cuenta Carito que
1: estuvo
2: no.
1: Estuvo lloviznando hace ¿tú? Un ratito. Sí, ah, hace un ratito, ahora ya no.
2: Chispeito. Llega The Doors, Roadhouse Blues en Rock and Pop.

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1: 21 horas, 18 minutos.
0: Realidad aumentada, Mafalda inmersiva. A 62 años de su publicación comienza una muestra para recorrer la obra de Quino. El Centro Cultural Recoleta será sede del estreno mundial de la experiencia que, luego de su paso por Argentina, iniciará una gira por Europa y Latinoamérica.
1: Noticias que cambian todo. La NASA aprueba un material reciclable que podría fabricarse con recursos de la Luna y Marte. El compuesto combina un bioplástico con polvo que reproduce la composición del suelo lunar y podría usarse para crear herramientas, repuestos y estructuras directamente fuera de la Tierra.
0: Mercado de cambios. Crisis en Racing. Marcos Rojo faltó a la práctica en medio de rumores de un cruce con Diego Milito por su posible salida a Estudiantes. El defensor de la Academia no se presentó a entrenar y surgen interrogantes sobre su continuidad en el equipo de Avellaneda.
1: 15 grados 4 décimas la temperatura en la ciudad de Buenos Aires, el cielo está nublado. 21 horas 19 minutos.
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1: 9 de la noche, 23 minutos. Sale García yendo de la cama al living. Y el tren Sarmiento va a sumar 16 servicios adicionales en el ramal Moreno Mercedes durante este fin de semana, este sábado 3 y domingo 4 de octubre, con motivo de la peregrinación juvenil a pie a la Basílica de Luján. Así que para los que ya estén planificando cómo ir y cómo volver, en caso que no puedan llegar a pie, no, claro, sepan que van a estar habilitados 16 servicios adicionales de tren Sarmiento. En cuanto a subtes, sí, todo funcionando con normalidad. Recordar que Estación Medrano está cerrada por obras de la línea B de Bueno. Estación Lavalle es la que está cerrada de la línea C. De la estación D de Dedo, la estación Tribunales está cerrada. Y de la línea E, Entre Ríos y Urquiza, todas estas estaciones están cerradas por obras. Hasta nuevo aviso. Ahora sí, la comparsita, esto es Reina en Rock and Pop 95.9.

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8: 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Gene Sabori, Mimi Maura, mi felicidad.

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0: qué picardía lo que me pasó hoy.
1: ¿Qué te pasó?
0: Quería compartir esto y quiero que se solidaricen conmigo. Ayer, ¿se acuerdan que les conté? Estuve trabajando en la feria, en el turismo, evento. Durante todo el fin de semana te ibas... ibas recorriendo stands de diferentes provincias, diferentes países, cada uno con su música, cada uno con su cultura, cada uno con su gastronomía. En esa, recorriendo, probando, tomando, me encontré con unos chocolatitos que me dieron del sur, muy ricos, pero no era para ese momento. Entonces, ¿sabes lo que me pasó? ¿Sabes lo que me pasó? Y esta pasa,
1: ¿qué te pasó?
0: Y es
1: ¿qué te pasó?
0: Cuando me ofrecen, digo, mire, te dan como un bowl con chocolatitos, así cuadraditos, chiquititos. Y en el momento dije, no voy a comer ahora, me va a quedar todo el teclado todo manchado, viste, los dientes todo sí, negro de chocolate. Entonces me agarré un puñadito de 3, 4, son tipo bomboncitos. Y dije, me los guardo para después. El me lo guardo para después fue seguir trabajando, seguir recorriendo, haciendo entrevistas y demás, reuniones. Y me guardé los chocolatitos en el bolsillo del saco del traje.
1: No sé por qué intuyo que eso no termina bien.
0: No termina.
1: Un chocolate guardado mucho tiempo.
0: ¿En el saco?
1: ¿En el saco?
0: ¿Sabes cuál fue mi idea en mi cabeza? En un ratito termino de laburar, me tomo un cafecito y ahí el bomboncito este de chocolate se cotiza en bolsa. Bueno, fue el lunes eso.
1: Pará, ¿te acordaste que lo tenías?
0: No.
1: Ey, está también.
0: Hoy a la mañana.
1: Metiste la mano en
0: reunión. Porque había dejado el trajecito en la percha, el saquito, el ambo. Y dije, me pongo el trajecito y me voy a la reunión. ¿Qué me pasó? Como soy un hombre de mucha calle, me tomé el subte. Porque yo al centro te voy en subte. De las épocas de trabajar en tribunales. Y cuando estaba con el ahora pico, viste, con toda la gente ahí, todos apiñaditos, calorcito. Y cuando estoy llegando a la reunión, manoteo bolsillo del saco, mi mano queda como adherida en una cosa de dudosa procedencia, pegajosa. Digo, ¿qué pasó acá? Cuando estoy llegando a la reunión, mi imagen era mi mano.
1: No, llena de algo marrón. Sí. No, gato, no.
0: Era muy sospechoso todo.
1: Claro, la mano llena de algo marrón.
0: Marrón pegajoso. Obviamente, porque uno va por la calle, dije, no, que llego tarde, que qué sé yo, a veces tengo un papel, un pañuelito, algo, una carilina, y no tenía, y dije, ¿qué pasó? Entonces digo, bueno, llego al lugar y digo, paso un segundo al baño y me lavo. Aparte el pegote, viste, que te queda el dulce, no sé, es toda una cosa. Bueno. Obviamente, como mi vida tiene este tipo de situaciones inesperadas, cuando llegué, cuando estoy en el pasillo ahí, me anuncio en recepción, mano toda pegajosa, una chica muy amable.
1: Pará, pero no, ¿alguien no te un papel, algo?
0: No,
1: para
0: tenía 150 metros de la boca del subte hasta el edificio donde me estaba por reunir, ahí por 9 de julio, entonces fui con la mano así y no encontré, la verdad. Estaba llegando tarde, aparte de la dualidad, digo, no quiero llegar tarde para no generar una mala impresión y a la vez, no sé
1: yo
0: cómo.
1: Yo prefiero llegar tarde y no con la mano marrón,
0: Sí. Porque aparte, ¿cómo explico, no? Lo bueno es que me recibió una chica muy amable y en recepción, en mesa de entrada, y me dice, me vio. Y yo, no sé si se solidarizó, lástima a nadie, decía el Diego, pero como que le dio como una sensación.
1: Sí, le dio cosita.
0: Dijo, pobre hombre tan mayor, no pudo. No pudo, entonces le digo, disculpa, no hay, porque tengo que pasar un segundo al baño. Era todo cada vez peor. Y me dijo, sí, bueno, pasé ahí como un
1: toalete. Sí, pasa al baño urgente. Va, anda seguro.
0: Bueno, tenía todos los chocolatitos ahí, los bomboncitos que se habían derretido y más. Así arrancó. Afortunadamente no me vio nadie del directorio, de la reunión que tenía, para que no piensen, bueno, qué tipo de personas me están presentando. Imagínate, yo me imaginaba tal vez sin darme cuenta un apretón de manos, un alguien te encontrás y tenés todo el chocolate, un horror. Mis manos no estaban horribles. Tenían incluso el olor al chocolate todavía, el chocolate
1: claro, menos
0: marilochense.
1: Que el chocolate tiene ese olor tan característico, porque si no...
0: Chocolate con leche, ¿viste?
1: Así de leche.
0: Sí, la próxima...
1: Chocolate de leche.
0: La próxima vez, ya lo sé, ya no hay que dejar el chocolate y si no, voy con beso de una. Aunque sea una reunión formal, cosa de no dar la mano y que la gente piense cosas raras. Es otra cosa, mariposa.
1: Sí, lo ideal sería, gatito, que ese chocolate nunca lo hubieras puesto en el... Digo, como te queda la lección.
0: Nunca se olvidaba un chocolate en una mochila.
1: Uno aprende la lección después, es como que eso...
0: Me hacen que no, pero yo qué sé.
1: No, no, sí, me ha pasado un montón, pero ya no lo guardes.
0: Tuve una especie de regresión a cuando, viste, tenés 5 o 4 años, estás todo chocolatado cuando comés algo.
1: Que no, es como el de la torta de Matilda.
0: Eso, toda la cara.
1: Que comés el chocolate, pero
0: con toda la cara.
1: Sí. Y eso es como que al momento de saludar a una persona, ¿viste? Qué feo cuando saludas a una persona y tenés todo tipo algo de comida, rastro de comida en tu cara. Y es como, no sabes si avisarle, si no. Mira, discúlpame, tenés acá en el diente.
0: Hay mucha gente de bigote turgente que come con el bigote.
1: Ay, sí, que le queda el resto de comida.
0: Sí.
1: Pero y hay otras que te avisas y es peor porque se desparraman como acá tengo y se desparraman para arriba.
0: ¿Viste? No te haces señas sin decir, como que te empezás vos a tocar la cara como diciendo, acá cuidado.
1: A ver si la otra persona se da cuenta de que tiene algo.
0: Es raro.
1: Ay, 11-70-82-0-95-9. Qué indigno saludar a alguien y de repente darte cuenta de que estás con estos imprevistos. Para ACDC, esto es Hell's Bells en Rock and Pop 95.

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1: 9:47. Una de las teorías sobre el origen del apretón de manos, en esto de saludarse con un estrecho, viste, como sí, te estrechamos la mano, se remonta a la antigüedad en el siglo 9 a.C. en la Mesopotamia, que es el territorio actual de Irak. Una de las interpretaciones sostiene que mostrar la mano derecha abierta era una forma de demostrar que no se llevaba un arma y que no había intención de atacar. Con el tiempo el gesto se quedó asociado a la confianza, a los acuerdos y finalmente al saludo. Por eso es con la mano abierta, estrechamos la mano y así nos saludamos. Y después viene el apretón como apretón, diciendo, te doy seguridad.
2: Guapos.
1: Y esa es la forma entonces que nos saludamos nosotros.
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1: Green Day, Basket Case, a las 9 de la noche, 50 minutos.
2: Una última de deporte. Bueno, estamos llegando al entretiempo del amistoso Argentina-Bolivia. Argentina está 2-0 ganando, gol de Lautaro Martínez y de Nico Paz. Estamos en este momento entrando en el entretiempo. Y una cortita de UFC, artes marciales combinadas. Otro argentino, pero en este caso un marplatense, acaba de firmar para el 21 de noviembre en Qatar, hora argentina por la tarde de aquel sábado. Kevin Vallejos va por el título de la categoría frente a Aljamain Sterling. Así que se viene una gran pelea entre el argentino y el estadounidense. Vamos a Argentina todavía.
1: 9 de la noche, 51 minutos, 14 grados 4 décimas. Ahora la temperatura, cielo nublado, hay una lluvia débil. Y el jueves, mínima de 10, máxima de 17. Hay lluvias aisladas durante la madrugada y la mañana. Y la tarde y noche con un cielo mayormente nublado, viento del sur. Ahora los redondos, noticias de ayer.

0: no, yo no la canto, la canto Pamela. No. Sería un atropello, por favor, con el hermoso jingle que grabó Pamela Rodríguez, que me voy a poner a cantar yo.
1: Pero ya la letra empieza como, viste, hacer una especie de mantra en nuestras mentes.
0: Sí, obvio, ya empezás a escuchar el riff, viste, la guitarra y todo. Y cantas otra cosa mariposa.
1: Para ir cerrando la jornada de hoy, pues nos estamos yendo, 14 grados, bajó un poquito más. En la calle hay una lluvia así como débil, pero molesta.
0: Sí, esa lluvia molesta. Lluvia molesta y refrescó bastante, sí. Así que por eso.
1: Me voy a poner
0: la primavera que nosotros queremos, con solcito, calor.
1: Ya hace esperar.
0: Se está haciendo esperar, rogar.
1: Ya estamos a miércoles. A veces le digo, viste, día para cortar, para. Hoy me parece que está para sobre, para guardarse.
0: Hoy directo a la cama. Sopita y a la cama.
1: Sopita de la cama. Le mandamos un gran cariño a Vale Yuasta y a Dolo Prosen, integrantes de este equipo, distinguidas en la jornada de hoy.
0: Exacto.
1: Así que hoy hemos tenido a nuestro equipo ampliado con el señor Fito en la operación.
0: Martín Domínguez, Martín, un nombre Domínguez, real más conocido como Fito para todos nosotros.
1: A quien usted cuando lo ve en la calle va a darse cuenta por qué le decimos Fito. Porque básicamente te canta dar es dar solo con la cara.
0: Claro, lo ves y ya estás cantando Mariposa Tecnicolor.
1: Una maravilla. Delfina Martínez, que hoy hizo la producción integral del programa, acompañada con Sofía Llamedo, y se ha quedado, ha extendido su jornada. Se quedó acá, se portó mal, como si siempre vio el partido, se quejó, vino, me dijo cosas por el auricular, pero es un poco la dinámica que tenemos de amor y cariño. El señor Tomás Orlandino, que estuvo en plataformas en YouTube.
0: Que te cuida siempre, siempre te cuida.
1: Sí, en twitch.tv y en arroba FM Rock and Pod, donde también siempre les decimos hay contenido para ver. Hemos subido un video interesante en donde van a poder ver a Caro en faceta actriz de doblaje. Y yo, que he sido coacheado por acá todos los chicos del Yuna y la escuela de cine que tenemos también en producción, que hemos hecho un pequeño corto.
0: Sí, sí, como siempre, para las redes sociales, ahí lo pueden ver. Así lo hemos mencionado y con un inglés que te digo que le pasas el trapo a Antonio Banderas.
1: Perfectly. Estuvo Belén Grisafi también en el primer turno acompañándonos. Sí. Dicho esto, ya está el señor Bobby Flores, que está preparándose para tomar el control de Rock and Pop hasta las 0 horas con Sería Peor Si Lloviera y una gran compañía musical para cerrar esta jornada. Sí, cuando Bobby termine su entrega, su programa el día de hoy, ya va a estar octubre llegando al año 2026 formalmente.
0: Mirá vos, mañana a las 7 de la tarde, cuando nos encontremos nuevamente aquí, ya vamos a estar en octubre. A las 7 de la tarde, entonces los esperamos mañana en A Otra Cosa.
1: Mariposa.
0: Chao.
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Es tarde, pero no lo suficiente. 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Y empieza Sería Peor Si Lloviera.

Bienvenidos, aquí estamos, sería peor si lloviera. Edición de miércoles. Qué noche de miércoles, porque la verdad no se define. Es como... como psicodélica, viste que la psicodelia no se define, ¿no? Es una noche psicodélica esta. ¿Llueve? Sí, ahí, acá no. Bueno, ¿hace frío? Sí, un rato, después no. Bueno, 22 horas 6 minutos en la ciudad de Buenos Aires, estamos con 14 grados, una noche húmeda, me atrevo a decir. No sé si llueve. ¿Está lloviendo ahora? No. ¿Ves? No sé, te dicen. Andá a la esquina a ver si llueve. No sé. Andá de nuevo. Bueno, estoy con Domingos, Domingo Ferreira, la calle en Río, una calle, es como si acá te dijera, no sé, San Martín. Bueno, está Delphi Martínez, está Tomás Orlandino, equipo de millennials hoy, tengo equipo joven, estoy como Scaloni, alternativo, un equipo alternativo, porque Dolores no está. ¿Por qué? Porque está con Valeria. ¿Y Valeria dónde está? Está recibiendo un premio a la trayectoria en el Instituto Superior de Enseñanza Radiofónica. Cuando se suponía que la radio se podía enseñar. Bueno, los operadores sí, eso sí. Está Valeria Suasta recibiendo un premio, sí, es un premio a su trayectoria. Sí. Una distinción a su trayectoria. 35 años. Y yo creo que de los 35, 33 y medio los pasó acá. Sí. No sabía que había estado en Belgrano. Para mí era de acá. Bueno, eso. ¿Qué más? ¿Podemos empezar con la música? Porque estoy... quiero agradecer a la gente en Kowi. Ahí en Armenia y... ahí a un par de cuadras de Niceto Vega. Una gran noche. Una gran... con Sofi, la sommelier de ahí del lugar, que eligió unos vinos que te juro la gente ya dejó de darle bola a la música, todo. Se empezaron a escabiar grosso. Con, obviamente, dosificándose, ¿no? No hay loquitos. Bueno, no, lo pasamos muy bien, gracias, en Kowi. Y el viernes estoy en el Rondemán del Abasto. Con otra cosa, otra cosa mariposa. Sí, no es una... No. Show en vivo, ahí es grosso. Es un teatro. De Ezequiel. Viste que es muy exigente. Bueno, ¿vamos con la música? Dale, Living for the City. Living for the City. De Stevie Wonder. Que está de gira. Ahora.

0: Ahí están los Blues Brothers, chicas de Katy. Un montón de música aquí en esta noche de miércoles, noche bisagra de la semana. Ya pasaron dos, estamos en esta, faltan dos y ya termina, no, septiembre, claro. Hoy termina septiembre. Adiós, septiembre. Una mierda, septiembre, no volvamos más. Bueno, estaba Otis Redding, Tennessee, sí, haciendo Dreadlo Holiday, los Commodores, los Whispers y los Blues Brothers. Y ahora los avisos y después más música.
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9: Bueno, pasé por mi... Está ganando la selección argentina a Bolivia. Así que acá no. No sé dónde, en Córdoba. Bueno, justo pasé por encima de mi cómoda, tenemos el televisor acá. Justo pasé, me salí corriendo, pero agarré antes de cerrarla. Después la voy a cerrar. Una cajita que dice... Tiene una foto de Troilo, ¿sí? Troilo. ¿No saben quién es Troilo? Bueno. Algunos dicen, no, no sé. Bueno, puede ser extranjero. Aníbal Troilo es un músico de tango... Para muchos el más elevado, con Piazzolla. Bueno, fue Piazzolla empezó con él. Piazzolla empezó con él, ahí está. Troilo, ¿por qué? Porque son todos Troilos los que están ahí. Troilo tenía una frase muy buena en un... Ah, la dijo una vez, ¿no? Pero decía siempre. Que un tipo le preguntó por la madre. Troilo y su mamá. Y Troilo paró el reportaje y dijo, escúcheme, ¿tiene tiempo? Mire que si me pongo a hablar de mi mamá necesito tiempo. Este sí, o sea, Gran Parsons, no te digo que es mi madre, pero podría ser mi padre. Gran Parsons. ¿Eh? ¿Eh? ¿Qué dijo? Gran Parsons. ¿Alan Parsons? No, Gran Parsons. Gran Parsons. Tengo mucho para... ¿Tenemos tiempo? Tengo mucho para decir de Gran Parsons. ¿Por dónde empezar? Murió a los 27. Creo que fue el primero que se murió a los 27, inaugurando el club de los 27, que después vendrían Hendrix, Jim Morrison, ¿sí? Janis, Kurt Cobain. ¿Qué sé yo? Una superstición, ¿no? Bueno, pero él murió a los 27. Músico que hoy sería un rock alternativo, pero en ese momento estaba más en el country que en el rock. Ponele, para la gente, ¿no? Básicamente porque estaba vestido de cowboy y esas cosas. Muy lindo pibe, dicen las chicas. Era el mejor amigo de Keith Richards en la costa oeste, dicho por Keith Richards. Hay mucho mito con Gran Parsons. Se muere a los 27 al frente de los Flying Burrito Brothers. ¿Quién carajo son los Flying Burrito Brothers? Si ustedes ven la película Gimme Shelter de los Stones, donde se ve cómo matan a uno del público con tacos de billar, los Hells Angels. La banda que abrió el show esa noche fueron los Flying Burrito Brothers. La banda que se ve al comienzo de la película son los Flying Burrito Brothers. Ahí nació la amistad entre los Stones y ellos. Se murió a los 27, obviamente, de sobredosis. Más que de sobredosis, de experimentación extravagante. ¿Sí? Mezcló cosas y murió. Teólogo recibido en la Universidad de Chicago, creo. Teólogo. 27 años. El teólogo, ¿qué es? Es el que estudia las religiones. No necesariamente participa, las estudia. El cristianismo, el judaísmo, el hinduismo, él las estudiaba. 27 años. Era el mejor amigo de Keith Richards en Estados Unidos, digamos. El rumor, una de las leyendas que hay al respecto es que dicen que él es el que hizo Wild Horses con Keith Richards, que estaban una noche tocando. Dicen, yo esto lo escuché, te lo juro por Dios, de un señor muy grande que venía de Los Ángeles, que había laburado no sé en qué con nosotros, que decía, nosotros habíamos escuchado Wild Horses antes de que la hicieran los Stones. La tocaban los Flying Burrito Brothers. No igual, parece, pero bueno. Le preguntaron a Keith Richards, ¿eh? No, bueno, sí, estaba mucho con... Quizás me influyó un poco, ¿no? No sé si Jagger se hubiera bancado una canción firmada por Richards y otro. Más en esa época, ¿no? Grant Parsons. No olviden ese nombre. Tienen que conocerlo. No es una orden, es un ruego. Lo ruego. La música de Grant Parsons, es más, es el que hizo Love Hurts. La que canta Keith Richards con una piba del jazz. Bueno, nada, un autor genial, músico impresionante, líder de banda espectacular. Y dijo de esta canción se llama She. No sé si es un gran éxito, pero siempre la empecé a usar y la uso siempre desde que escuché a Bob Dylan decir: si vos no te convertís, si vos no cambiás tu religión, dijo en ese momento, tu pensamiento, cuando él canta Aleluya, seguí ateo. ¿Sí? No es lo tuyo. Bueno, vamos a escuchar She, Grant Parsons.

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1: Jimi Hendrix, Dolly Dagger. Jimi Hendrix en la noche, de sería peor si lloviera, noche de miércoles. No llueve más, parece ahora. Dentro de un rato capaz que sí. Ahora no. Bueno, también estaba Stevie Ray Vaughan haciendo Wall of Denial y los Rolling Stones, Gimme Shelter. Un montón de música, como todas las noches aquí en Rock and Pop, que siguen en minutos.
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7: 23 horas, 3 minutos en la ciudad de Buenos Aires. Estamos con 14 grados de temperatura y parece que va a llover, pero ahora no llueve. Llovió, pero antes no llovía. Bueno, seguimos con más música. Aquí está Bootsy Collins, Stretching Out.
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0: Amor Loco, Emmanuel Orbiler. Antes estaban Hall & Oates, Can't Go For That, y Toto, Yorgy Porgy. Bueno, la música aquí en Sería Peor Si Lloviera sigue en minutos.
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4: Bueno, ahí fui yo. Mira, hoy estoy acoplando en todos lados, loco. Estuve también acoplé. Debo ser yo. Quiero decir, algo debo tener, alguna química inorgánica, algo adentro que hace que acople. Mira como esa película de Woody Allen, del tipo que ve borroso, el tipo que ve blureado. Está fuera de foco. Él está fuera de foco. Bueno, eso. Fui a cerrar mi gabinete personal y metí mano en una banda de no, están en el medio del jazz, el pop. Los ves y parecen unos rockers, ¿viste? Ahora tocan como si fueran jazzeros. Y las canciones, es raro, se llamaban, no sé si están todavía, Yada Yada. Yada Yada. ¿Sabes qué es Yada Yada en inglés? Es cuando nosotros decimos bla bla bla. Bla bla bla. Yada Yada, te dicen. Hay miles de bandas que se llaman en el hemisferio norte. Hay miles de bandas que se llaman Yada Yada, ¿no? En esta particularmente, que es de los 90, principio de este siglo, después no nos escuchen más, ¿eh? ¿Sabéis quién estaba? El Mick Talbot. ¿Quién es Mick Talbot? El que estaba con Paul Weller en Style Council. Style Council eran dos, que ahora están volviendo, ¿viste? Eran dos, Paul Weller, el legendario Paul Weller, y este Mick Talbot, que era pianista. Así que después armó esta banda, y después no sé qué se hizo. Hasta ahora que apareció y vuelve con Style Council. Esto se llama When You Come Back to Me, es Yada Yada.

Nicolette Larson haciendo el Lada Love de Neil Young aquí en Sería Peor Si Lloviera. Estuvimos esta noche, bueno, le mandamos un beso que deben estar escuchando, ya deben estar volviendo. Dolores Prosen y Valeria Suasta, que fueron a recibir el reconocimiento a Valeria por 35 años de trayectoria ininterrumpida en la radiofonía. Yo creo que de los 35, 33 los pasó acá en Rock and Pop. Sí, sí, divina. Así que le mandamos un beso a Vale. Mañana las tenemos de vuelta. Hoy estuvo Domínguez, Martín Domínguez. Estuvo en la operación técnica, que le dicen Fito, pero yo no. Para mí es el señor Domínguez. Bueno, ¿qué más estuvo? Bueno, estuve hoy producido por la nueva generación de Sería Peor Si Lloviera, por Delphi Martínez, cumpliendo muy bien el rol de Dolores, y con el señor Tomás Orlandino cumpliendo muy bien su rol, que es acompañar a Valeria Suasta. Bueno, así que estuvieron ellos dos. Muchas gracias, chicos. Muy bien, muy bien. Bueno, tienen a Valeria de, y Valeria y Dolores de maestros, están todo el día ahí. ¿Qué más? Les aviso, este es un aviso parroquial, que voy a estar el viernes en el Rondemán, el Teatro Rondemán, en el Abasto. Vamos a estar haciendo un especial de música de Willy Crook, ¿sí? Quiero avisarles, por si no saben, Rondemán es el, era el, fue el último hogar de Willy Crook. Ezequiel Lozada, nuestro querido amigo, que viene acá los martes, fue el último manager de Willy, productor general de Willy Crook. Así que vamos a estar en el Rondemán del Abasto con Nina Portela y con Dani Jiménez, haciendo música de Willy Crook, discos, música, vamos a hablar un poco de Willy Crook también en el Rondemán. Esto el viernes. Hoy estuve en Cowboy, que les mando un beso, así ya les dije. ¿Qué más? Mañana no. El viernes, después de lo vengo corriendo acá, maratoneando, y tenemos Tao, Noche de Tao, el viernes aquí en Rock and Pop, ¿sí? Bueno, eso es todo. Nos vamos, se queda la señora Flora con el señor Brian, para seguir con la música aquí. Les digo también, porque la radio es servicio, que el Servicio Meteorológico Nacional anuncia para mañana, o sea, dentro de unos minutos, despejado a la mañana y después parcialmente nublado. Se va a nublar, no anuncia lluvias. Yo recién me asomé ahí a la ventana y te digo, capaz que mañana no, pero ahora sí, en cualquier momento vamos a tener una pequeña grúa. Máximo para mañana, 18 grados. Bueno, acá nos despedimos, ¿sí? Nos vamos a ir con, ¿cómo se llama? Bob Hop. Bob Hop. Ah, no. Ok. Ah, ok, ok. Dijo una para el estribo. La verdad, ustedes como público merecen todo. Eso lo digo siempre. El mejor público lo tengo en este programa. ¿Por qué? Porque puedo poner estas canciones sin explicar nada, decir nada más. Sacar la música. Puedo decir nada más. Bueno, nos vamos a despedir con Steve Ray Vaughan haciendo Riviera Paradise, ¿eh? No, no me agradezcan. Hasta mañana.

0: Abriendo con Pink Floyd, Comfortably Numb, para comenzar este nuevo día, este nuevo jueves, y ¿saben qué? Este nuevo mes. Bienvenidos al 1. Bienvenidos al primero ya de octubre de este 2026, que de a poco empieza a decir, che, hasta acá llegué, démosle paso al 2027. Bueno, ¿qué? Todavía falta, ¿no? Sí. Como siempre, ahí se fue Bobby con todo el equipo, y ya está, Flora López en los controles.
1: ¿Qué tal?
0: ¿Qué hace, Flora? Bien. Bueno, ganó Argentina en este amistoso hace un rato contra Bolivia. Goleada 4-0 con el capitán, un tal Cuti. Mirá vos. Bueno, bueno. Armando para lo que venga. Sí. ¿Cómo andan? ¿Bien? 13 grados 4 acá en Buenos Aires. Una nubosa barra lloviznosa Buenos Aires. ¿Saben qué? Hoy tenemos regalos, tenemos entradas. Atentos acá, Capital Federal. Atentos Córdoba. Y atentos Mar del Plata. ¿Qué? ¿Cómo? Sí. Internacional. Bueno, en un rato ya nos metemos con eso, ¿eh? Esto es Iggy Pop con Lost for Life. Arrancamos la noche, la madrugada de Rock and Pop, que el nombre técnico es el Rock and Pop Music. ¿Vamos con la iguana? Bienvenidos. Bienvenidos.

Antes escuchábamos a Ale Kurz haciendo Intocable y un poco de The Church con Under the Milky Way. Atentos, fanáticos de Nightwish. ¿Qué? ¿Cómo? Sí, va por ahí, esta noche. Vayan preparando el WhatsApp. Tenemos cosas para acá, para la Capital Federal, para Buenos Aires. Tenemos para Mar del Plata y también para Córdoba. Ya si quieren ir mandando mensajes para gente de Córdoba, que prendan la radio, que vayan escuchando. Igual si son fanáticos de Nightwish, ya saben a lo que me refiero. Pero bueno, ahora en un rato nomás. Sigamos así con R.E.M. Esto es The One I Love.

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1: Atención, atención, porque ya está la técnica dispuesta.
2: Sí.
1: Ya llegaron los micros. Ya colgamos la bandera. Y ya está la tranquera abierta.
2: Muchos micros, banderas, trapos y parrillas, ¿no? Parrillas tanto para alguna que otra carne o chorizo. Y la parrilla para las tortillas también. 0:45 del jueves, hola.
3: De acá de Tortuguitas, sí. Acá con Coco.
2: Hola, Coco.
3: Walter Coco, estamos jugando un ajedrez, a ver quién gana.
2: Mirá.
3: ¿Quién gana la noche?
4: Coco, ya es jueves, el hermano chiquito de viernes, así que estamos preparados.
3: Preparado para todos, aguante de Rock and Pop.
2: Está bueno eso, ¿eh?
3: Aguante de Rock.
2: Abrazo, loco. Me encanta esa imagen. Los dos amigos, familiares o lo que sea, jugando al ajedrez escuchando rock and pop.
5: Es fantástico.
2: Viste que el ajedrez tiene ese halo de no, tienen que estar recontra concentrados. Sí, obviamente, los super profesionales seguro que sí. Pero se puede jugar relajado al ajedrez también, sin reloj, ¿no? Sin reloj, como que toman algo, comen algo, charlan. Y de paso se juegan un buen, no sé si se dice partido, de ajedrez. Bancamos mucho a la gente que juega al ajedrez, que juega a los juegos de mesa.
5: Olvidate.
2: A las cartas, por favor. Dentro de todo lo digital en lo que vivimos, está buenísimo eso.
6: Buenas noches, Brian, Flora.
2: Pensé que era Damián.
6: Ya, jueves, sí. Listo, casi la semana adentro.
2: Hermano menor del viernes.
6: ¿No? Siempre con la excelente compañía y excelente música de rock and pop, Charlie de Merlo. Acá en Merlo está lloviznando y bastante, bastante lloviznando. Sigue la lluvia, loco. ¿Quién lo parió?
2: Sí, sí, sí.
6: Bueno, un abrazo a toda la caterva. Que tengan un excelente jueves. Vamos, que se acerca el fin de... Abrazo para todos. Brian, abrazo, amigo.
2: Vamos, Flora, Charlie. También. Abrazo, loco, abrazo enorme, abrazo fuerte, gracias por tu mensaje. Madrugada de mañana dice lluvias aisladas, por lo menos acá en Buenos Aires. Después para la tarde, para la noche de hoy jueves, cielo mayormente nublado, mínima de 10, máxima de 17. Y para el viernes, nublado, sin lluvias, por ahora, mínima de 8 grados, mínima de 8.
5: Oh,
2: máxima de 18. Se me salió ahí el pensamiento.
7: Atento, atento, atento al brazo de la gente, al brazo de People on the Night. Acá reportándose el Guasón de la Paternal con nuestra inseguridad de la noche. Cristian Cogote y el Micio con el hermano Trapo. Bueno, en grata compañía de Niño Cochino y en tercera instancia de Niño Cris.
2: Sí.
7: Les mandamos un besito grande. Che, frío acá en Moreno.
2: Es terrible.
7: José Pá, no sé por dónde, carancho, estamos.
8: Cuartel
7: Quinto, dice acá el Cogote. Mucho frío y que viva el rock.
2: Ya son como tres personas que nos mandan mensajes de Cuartel Quinto. ¿Se acuerdan que el otro día apareció uno, un chofer de aplicación que dijo, che, ahí no me meto nunca más, por más que me paguen una trillonada? Medio que bardeó ahí, pero bueno, abrazo para todos los de Cuartel Quinto, che. Cuartel B.
9: ¿Qué haces, Brian? ¿Cómo andás, hermoso? Bonito, mi vida, mi amor. Wey. ¿Todo bien, papi?
2: ¿Volvió?
9: ¿Cómo te va? Acá el príncipe.
2: Sí.
9: Sí, el príncipe Adam.
2: El príncipe Adam.
9: La noche regresó nuevamente porque te extrañaba a vos y a todo el equipo de la Rock and Pop.
2: Mira.
9: Y a los oyentes. Y por eso mismo quisiera ver qué recibimiento le dan al príncipe, ¿sí? ¿Qué acogida le dan al príncipe Adam en este regreso, en esta madrugada profunda? El príncipe Adam. Saludos a todos, besos.
2: Besos gigante, príncipe. Estamos de racha, ¿no? En estos últimos días, en estas últimas semanas, están volviendo muchos de los que no mandaban mucho. Hace mucho mensaje. Qué grande, el príncipe. Crack total. Bueno, si lo quieren saludar, el WhatsApp está abierto, sí.
10: ¿Qué haces, Brian?
2: Hola.
10: Marcos Che, Dalmago, el camionero de Cañuelas.
2: Marcos Che.
10: Escuchándote como siempre, laburando a la noche, haciendo patria.
2: Vamos, el camión.
10: Un saludo, loco. Hermética.
2: Vamos, esas 18 ruedas sin lamentar. Son las 0:49, ya vamos con los premios, ya vamos con las entradas.
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2: Sí, porque son entradas, ¿sí? Para Capital, para Córdoba y para Mar del Plata. Por eso les decía que vayan avisando a gente de Córdoba o de Mar del Plata, o si es que van a andar por ahí, ya en un toque les digo de qué se trata. 0:50, ya se fue prácticamente la primera hora del Rock and Pop Music. Vamos con Bowie.

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2: Bueno, ahí estamos escuchando un poco de Nightwish. Sí, un poco de Nightwish con Storytime. Los fanáticos ya lo saben. A partir de ahora regalamos entradas para Annette Olson. Por favor. Ella va a estar tocando hoy, 1 de octubre, acá en Buenos Aires, en Capital, en el Uniclub. Después se va mañana, 2 de octubre, va a estar tocando en Córdoba, en el Club Paraguay. Y el 4 de octubre se va para Mar del Plata. Tenemos un par de entradas para cada fecha, ¿ok? Es ella. Va a estar tocando canciones de Nightwish. A partir de ahora, simplemente mandando un mensaje al 11 70 82 0 959, especificando si querés la de Capital, si querés la de Córdoba o si querés la de Mar del Plata, ¿ok? Por eso les decía que vayan tratando de avisar a gente de Mar del Plata o de Córdoba, o si tienen algún amigo, qué sé yo, no sé, que sepan que quiere ir, ponele, se ganan las entradas y ahí le avisás. O tal vez alguien que viaje, no sé, a Córdoba o a Mar del Plata. Para el 2 en Córdoba, para el 4 en Mar del Plata. Y para hoy a la noche, en el Uniclub, acá, en Buenos Aires, Capital Federal, también tenemos un par de entradas. Annette Olson. ¿Vos pensás que Annette fue la voz de Nightwish después de que se fue Tarja? O sea, estamos hablando de niveles estelares, ¿no? Bueno, entonces, si quieren un par de entradas, fácil, simple, 11 70 82 0 959, mandan un mensaje de WhatsApp diciendo, por ejemplo, quiero el par de entradas para el Uniclub, para acá, para Capital, o si no, yo quiero el par de entradas para Córdoba, y la otra opción que tenemos, el otro par de entradas, es para el 4 en Mar del Plata. O sea, hola, qué tal, qué sé yo, quiero el par de entradas para Mar del Plata. Entre quienes manden, por supuesto, hay... van a salir los ganadores. Annette Olson acá en Argentina. Y a partir de ahora, en el Rock and Pop Music, se pueden llevar entradas.
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material nuevo de Las Pelotas en este Rock and Pop Music, Cuando Ves Alrededor. Sigamos así con Virus, suena a Superficies de Placer, 1:00 a.m, 22 minutos.

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1: ¿Quién le anda ahí? Brian.
2: Sí.
1: Flora.
2: Sí.
1: Acá Gustavo. Gustavo. Otro de 18 ruedas.
2: Vamos.
1: Yendo de Rosario a Sarandí.
2: Mirá.
1: Abajo del agua, siempre con el Rock and Pop.
2: Vamos, loco.
1: Saludos a todos. Buena jornada. Vamos que ya casi lo tenemos en la semana.
2: Sí. Vamos que los necesitamos, por favor. Ayer leíamos esa noticia de los camiones autónomos, sin chofer, que supuestamente es lo que viene, por lo menos en el primer mundo, ¿no? Siempre hay que pensar así, porque Latinoamérica es otra cosa.
3: Mamma mía.
2: Abrazo enorme, loco.
4: Buenas noches, Brian.
2: Buenas
4: Flora,
2: noches.
4: Caterva, ¿cómo están? Seba del taxi. Nada, ¿no es día de frases hoy?
2: Ah,
4: bueno,
2: sí.
4: Bueno, tengo una.
2: A ver.
4: El que quiera ser águila que vuele, el que quiera ser gusano que se arrastre, pero que no grite cuando lo pisen. Emiliano Zapata. Saludos a todos, buenas noches.
2: Ah, muy buena, loco, muy buena. Gracias, buenas noches. Ya tengo la mía que acá ya la googleo, amigo, gracias.
5: Te regresa tú que... Hola, buenas noches, Brian. Flora, Caterva, de Rock and Pop Music. Habla Biasito Casanova, contento porque una famada aplicación de reproducción musical. Encontré la versión mono, ¿no? De California Sonolienta, de Mamas and the Papa, cuyas sí. Versiones remasterizadas sonaba eco, ¿no? He dicho, ¡ja! Te mando fuerte abrazo, chau.
2: Abrazo de Biasito Casanova, que ya a partir de ayer, o antes de ayer, aprendimos que tenemos la idea o la duda de que él manda mensajes sin escuchar la radio.
6: Olvídate.
2: Pero lo queremos igual.
7: Sí, sí. Hola, Rock and Pop, ¿cómo andan? Buenas noches. Pato del Hotel Termal Dolores.
2: Hola, Pato.
7: Les mando un abrazo grande a toda la Caterva. Y un saludo grande para Agapanto y el Luis que están pintando ahí en la parte de lavadero del hotel.
2: Sí.
7: Altos crack los muchachos. Un abrazo grande.
2: Qué grande. Juan
7: del Rock.
2: Me los imagino, no sé si estarán ahora, 1:42, pintando. Les mandamos el abrazo enorme. Y saludos para vos, che.
8: Buenas noches, Brian. Buenas noches, gente de la Rock and Pop. Acá
2: Hola.
8: Estamos firme como todas las noches. Ayer Franquito, hoy ya estamos otra vez en el servicio.
2: Sí.
8: La seguridad de Sarandí, la seguridad de Sarandí. Y le mandamos un abrazo grande a los muchachos de Cuartel Quinto.
2: Mirá.
8: Y en una época la empresa nuestra cubrió ahí también, en Cuartel Quinto. Abrazo grande a la gente de Cuartel Quinto.
2: Vamos, loco.
8: Acá estamos con un compa de fierro esta noche, Gonzalito, Leo González. Así que saludo para todos, muy buena la música.
2: Vamos, loco, que se sume el amigo Gonzalito ese. Gracias, che, abrazo.
9: Hola, buenas noches.
2: Hola.
9: ¿Cómo andás, Brian?
2: Bien.
9: Necesito las entradas para NEC, por favor.
2: Sí.
9: Soy Julio de Boedo.
2: Abrazo, Julio. Ya, bueno, estamos los que manden mensajes. Tenemos para hoy 1 de octubre en el Uniclub Buenos Aires, para el 2 de octubre en Córdoba, que va a estar tocando en el Club Paraguay, y el 4 de octubre en Mar del Plata. Estamos hablando de Annette Olson, que hoy estamos regalando un par de entradas para cada fecha. Es así de simple, mandan el mensaje y dicen, che, quiero las entradas para Mar del Plata, o quiero las entradas para Córdoba, o quiero las entradas para acá, para Capital. Abrazo, amigo, participás, ¿eh? Sí, sí.
10: Buenas noches.
2: Hola.
10: Quiero las entradas para Annette Olson, para
2: sí.
10: Capital.
2: Ahí está. Otro que está participando, gracias, amigo.
11: Hola, buenas noches, por acá Juan de la Ferrer, trabajando con las apps
2: Ferrer.
11: Acá por el lejano oeste,
2: sí.
11: Zona oeste, la Ferrer, Catán, Castillo y Red del Pino, hermosas zonas. Así que bueno, para mandarles un saludo y aguante la Rock and Pop y aguante el metal.
2: Vamos, che, abrazo de metal, loco. Explosivo comunicado de Cristiano Ronaldo después de abandonar la concentración de Portugal. Se fue, enojado. Dijo, a su debido tiempo voy a contar la verdad. Sí. Y la hermana de Cristiano Ronaldo, de verdad, dijo, envidiosos, despectivos e ignorantes. El fuerte mensaje de la hermana de Cristiano tras el escándalo con Portugal. Bueno, enojado, como siempre, ¿no? Medio que es un crack goleador, pero siempre enojado. El amigo Cristiano Ronaldo, que cuente la verdad, que cuente la verdad qué pasó, por qué se fue de Portugal, digamos, de la concentración. Y que cuente la verdad qué pasó en la final entre Argentina y España. Si sabe algo también, por favor, que la cuente.
3: Brian, querido.
2: Hola.
3: Un saludo acá de las tinieblas. Solamente me quiero hacer una pregunta.
2: A ver.
3: ¿Dónde está el parcero?
2: Bueno. Preguntas retóricas.
12: Brian, ¿calaste la que tiró el tachero?
2: A ver.
12: Emiliano Zapata, ¿eh?
2: Sí, claro.
12: Viste que después los tildan que son todos fachos. Yo, es muy buena esa, ¿eh?
2: Sí, sí, claro, sí. Sí, hablamos de Zapata Zapata de México, digamos. Acá tengo la frase entonces, antes de ir a la canción. ¿Sabes qué? Una frase de quién voy a leer. De Diego Armando Maradona, ¿ok? Mirá, dice: si me muero, quiero volver a nacer y quiero ser futbolista. Y quiero volver a ser Diego Armando Maradona. Soy un jugador que le ha dado alegría a la gente y con eso me basta y me sobra. ¿Te vino la cara del Diego? Bueno, una de las tantas miles de frases del Diego.
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0: Esto es Rock and Pop a la noche, Rock and Pop 95.9. Una radio que a la 1:53 de la mañana de un jueves 1 de octubre del 2026 te pasa a Viejas Locas, te pasa Riff con El Forastero.
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0: Y esto, mirá. Epa. Buen momento para seguir así con Frank Zappa, che. Esto es Be In My Video. La noche, la madrugada, Rock and Pop. Cada vez somos más, ¿eh? Sí, sí. Y por estas cosas, básicamente. Zappa en Rock and Pop a la noche. Donde queda bien, ¿eh? Sí, sí.

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escuchando a Oasis con Go Let It Out. Oasis, los hermanos Gallagher, que siguen diciendo, confirmando en redes sociales, básicamente que no saben qué van a hacer después de la nueva gira del 2027, cómo es que va a seguir el futuro de la banda. Habría antes Bob Dylan con Knocking on Heaven's Door. Y ahora esto. Ya vamos con los ganadores de las entradas para Annette Olson. 13 grados 1 acá en Buenos Aires. Bajó la temperatura. Sí, está fresca la noche acá en la ciudad de Buenos Aires. Como siempre con Flora López en los controles. 2 y 7 de la mañana. Quiere decir que ya estamos en la última hora. La última hora del Rock and Pop Music. Nirvana. Smells Like Teen Spirit.

0: Díganle que sin esfuerzo, sin trabajo, sin romperse el alma, sin sudar todos los días, este país no sale. 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Quiero el sufrimiento de la sociedad total. La primera medida que tienen que tomar es investigar todo lo que se tiene que investigar y meter en cana para que me cumpla todo el mundo, todo aquel que hizo matar. 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

Rock and Pop 95.9 con Pulp y su Common People. Murió Pepino Mazzullo a los 100 años. ¿Quién fue o quién es Pepino Mazzullo? La histórica voz del Topo Gigio. El original, ¿no? El italiano. Suena Linkin Park con In The End. Hasta las 3 de la mañana seguimos haciendo el Rock and Pop Music. 13.1 en Buenos Aires. Nuevo mes, ya estamos en octubre, 2:26 de la mañana.

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1: Hola Brian, Rock and Pop, Flora, hola, ¿qué tal? No manda mensaje el oyente Casanova, un acá estoy, si escucho, algo.
2: No, nada.
1: Derecho a réplica. Me encantó la frase del Diego, Brian, sí. Futbolista y argentino. ¿Viste? ¿Cómo que no? Gracias por la compañía, chicos, Lore, Varela.
2: Es que está buena, es una frase de las simples, más allá de... se te escapó la tortuga, esas como graciosas, un poco más profunda, más realista de lo que es elegir volver a ser lo que fuiste, digamos. Está buena, estuvo buena. Abrazo, amiga.
3: Hola, Brian, Flora, Caterva, querida, ¿cómo están? Hermoso comienzo de viernes para todos. Bien. Linda noche, nublada, fresquita. Acá laburando, escuchando música, como siempre, Brian.
2: Sí.
3: Y respecto a lo de ayer, sí, me gusta hacer bien mi trabajo.
2: ¿Viste?
3: Lo elijo tranquilo.
2: ¿Viste? Te dije.
3: No me molesta a nadie, tengo toda la noche para mí solo. Para demostrar, ¿no? Que yo escucho el programa y no soy ningún bot. Abrazo, buen viernes, buen fin de para todos acá.
2: Es que yo siento que tenemos una especie de... Ay, ¿cuál fue la palabra que te dije ayer, Flora? Desilusión. Desilusión colectiva con respecto a Damiancito de Casanova, que parece que no escucha el programa y nos manda mensajes, nos deja mensajes sin el derecho a réplica, ahí como decía la amiga recién. Tenemos una especie de desilusión colectiva, pero bueno, todo bien. ¿Viste? Tengo ese sexto sentido de darme cuenta, por ejemplo, de eso, ¿no? De que el Mosqui, sí, trabaja bien, trabaja. ¿Cómo dijo? Estoy sola la noche, no me molesta a nadie, algo así dijo. No sé por qué, sí. Me parece que te entiendo, amigo, me parece que sí.
4: Buenos días, Argentina, buenos días, Rock and Pop.
2: Epa.
4: Acá les habla Hugo Octavio desde Murcia, desde España. Vamos a Argentina, carajo.
2: Vamos.
4: Ganamos el Villa 4-0, me acabo de enterar.
2: Sí.
4: Ahora luego veré el resumen. Y muchas gracias por empezar también la mañana con... Ramones, Guns N' Roses.
2: Aguante.
4: Brutal, ¿eh? Sigan así. Como siempre, la mejor radio que hay.
2: Gracias, loco. Abrazo enorme para todo Murcia. Si es que hay alguien más por ahí escuchando este envío, este programa, este espacio de radio. Sí, bueno, fue un amistoso, ¿no? Un amistoso 4-0. Terminó Argentina contra Bolivia hace un rato nada más. Jugaron acá en Córdoba. Sí, sirve porque, bueno, ahora arranca naturalmente todo el recambio de figuras y de pibes nuevos que tienen lo que hay que tener, ganas de ganar, sí, de las 3G, de ganar goleando, así que material, uff, tenemos un montón y de sobra. Siempre futbolistas hay en todo el campo, en toda la cancha, digamos. Así que sí, se está, ya se vino, digamos, el recambio y está bueno empezar a practicarlo.
5: Qué tema bizarro. Buenas,
2: ¿cuál?
5: Brian, aquí el vendedor de drogas legales,
2: sí.
5: Saludando nuevamente después de mucho tiempo. Ahora tengo horario nocturno, así que te voy a molestar todas las noches.
2: Vamos, loco.
5: Un abrazo, que sea rock.
2: No molestan para nada, ¿eh? Todo lo contrario, somos una especie de... No somos una especie de nada. Abrazo.
6: Hola, Brian. Bajo programa de Universo de las Estrellas,
2: sí.
6: Y de todas las constelaciones.
2: Sí, exacto.
6: Hermano. Yo quiero las entradas.
2: Coincido.
6: No sé, pero igual las quiero, ¿eh? Acá en Valentina Sina queremos las entradas, papá. No sé, ¿qué hay que contestar? ¿Qué hay que contestar, eh?
2: Ah, bueno, ya tengo a los ganadores. Ahora termina esta tanda de mensajes y ya los repaso. Abrazo, amigo. Gracias.
7: Hola, Flora. Hola, Brian. Les habla la guía del gordo metal de Benavides, imitando a Damiancito de Casanova. Les ¿viste? Mando un fuerte abrazo. Saludos. Chao.
2: Chao.
7: Beso a mi culo.
8: Respecto a Damiancito de Casanova, que parece que no escucha el programa.
2: Ah, ahí aparecí yo.
8: Respecto a Damiancito de Casanova.
2: Ay. ¿Viste? Esa es la palabra o la sección de estos días. Desilusión colectiva.
9: Saludos, Brian.
2: Hola.
9: Gracias por acompañarnos a todos los que laburamos en la madrugada. Y bueno, te habla Luis desde Villa de Lina. Saludos. Buena música.
2: Ay, ¿qué dijo? Villa Adelina, de allá o de acá. ¿Eh? ¿Eh? ¿Eh? A ver, para, vamos a poner rápido en Google, a ver. España, vamos a poner. No, me parece que acá, me parece que acá. Gracias, loco, abrazo enorme. Mientras estoy viendo en una de las teles a Robbie Williams, que dice que salió del hotel y cantó con sus fanáticos. Está bueno que hagan eso los artistas, ¿no? Si les da el cuero, el físico y la voz para hacer eso, en este caso de un cantante, está bueno salir y estar un poco más cerca de los fanáticos, quienes pagan la entrada para estar ahí con vos. Bueno, 2:39 de la mañana, casi prácticamente que se va terminando este Rock and Pop Music. Tengo a los tres ganadores, quien van a ver a Annette Olson. Tengo por un lado a Ezequiel Sikini, el celu terminado en 2055. Hoy jugamos con el celular. Juan Quino, celu terminado en 3915. Y después Lisandro Ríos, el celu terminado en 3319. Bueno, felicitaciones y siempre decimos lo mismo, ¿no? Atentos porque de golpe aparecen cosas, aparecen entradas.
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2: 2 de la mañana, 40 minutos. 12 grados 6 en Buenos Aires. Así seguimos hasta las 3 de la mañana haciendo el Rock and Pop Music.

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2: Muchas gracias por las entradas, las vamos a disfrutar. Seguramente vaya con mi hija. Y bueno, así que después les contaré qué tal estuvo el show.

querido príncipe. Digamos, si viene para Valentina Sina, lo vamos a acoger, así usted quiere una buena acogida, será bien acogido.

Money for Nothing para terminar este Rock and Pop Music. Dire Straits, 12:54 de la mañana. Gracias por esos mensajes. Mañana la seguimos, como siempre, es la parte donde agradecemos. Y te decimos que te quedes escuchando Rock and Pop con Fer Alonso, con un rato antes, por supuesto con Flora López en los controles. Julián Pento Echevarría en la dirección general de la radio, musicalización también junto a Marce Martínez, coordinación general Martín Codini, y para terminar un Whitesnake con Steve Vai haciendo Fool for Your Loving. Se quedan con Fer. Chau, hasta mañana.

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Rock and Pop con Fleetwood Mac, Little Lies, ya a las 3 de la mañana, 9 minutos y un jueves que recién empieza. Con una temperatura de 12 grados 6 décimas, nublado y jueves, primero de octubre. Bueno, una lluvia que sorprendió anoche, una inestabilidad que continúa durante la madrugada, baja probabilidad de alguna lluviecita, pero hay algunas gotas. 10 mínima, 17 máxima, ahora 12. Van Halen, Why Can't This Be Love, en Rock and Pop.

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rock and pop non palidece Love Song junto a Fito y a Fabi Cantilo. 3:22 de la madrugada. Bueno, muy tranquilo el tránsito, ¿eh? Una jornada un poco más fresca, 12 grados 6 décimas, mínima 10, máxima 17, encapotado el día. Alguna gotita puede haber, ¿eh? Maldita radio lo que suena, en la radio que te acompaña, que te despierta, en el 95.9, es la Rock and Pop.

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En Rock and Pop Queen, It's a Hard Life. Un jueves, hermano menor del fin de semana, un nuevo mes, octubre, jueves de mujeres. Aquí 3 de la mañana, 46 minutos. Arriba vamos, que hay que activar, che, está fresco, ¿eh? Algunas gotitas que siguen cayendo, pero no mucho más grave. Los Stones, Harlem Shuffle, en Rock and Pop.

rock and pop Metallica, Enter Sandman. Se siente el fin de, ¿no? Que ya llega cerca. Bueno, jueves, hermano menor del fin de semana. Habilitamos el WhatsApp 11 70 82 0 95 9. Ya nos metemos con las noticias, con las tendencias en esta madrugada profunda, en este primero de octubre, fresca, con algunas gotitas. Hay espacio para una más. 12 grados. Son los redondos. Y un Pac-Man en el Savoy. Sí, buen día.

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0: Rock and Pop abriendo una nueva hora, Sumo estallando desde el océano.
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0: Buenas, buenas. Buen día, buenas noches, buenas madrugadas. Bienvenido, bienvenida, ¿cómo andas? Modo jueves, primero de octubre 2026. Y acá estamos, en la Rock and Pop, un rato antes, en el 95.9, para despertarte. Abrigarte también, che. Mira, datos del Servicio Meteorológico Nacional. 12 grados actualmente. Cielo algo nublado. Unas pequeñas gotas que por ahí siguen cayendo. 80 la humedad. Este jueves tendrá 10 de mínima, 17 de máxima. Durante la mañana, o sea, lo que queda de madrugada y la mañana, baja probabilidad de una lluviecita aislada, hasta 40% de probabilidad de precipitación. A la tarde nublado, a la noche ligeramente nublado. 17 de máxima. Mañana viernes, 8 mínima, 18 máxima. Solcito a la mañana, nubes a la tarde. Sábado, 11 mínima, 19 máxima. Inestable a la mañana, nubes a la tarde. Domingo, solcito, 10 mínima, 17 máxima. Bueno, qué sé yo. Anoche que llovió, que hubo unas gotas y eso, me lo contaron, no lo viví. Pero no estaban pronosticadas. Toda la ropa que colgué ayer, no puede ser. Bueno, sin novedades, che, del tránsito a esta hora. Bueno, tengo para repasar las tendencias, para ver de qué se habló ayer en el mundo digital. Y algún mensajito, quizás dando vueltas por ahí. A ver, buen día.
2: Buenas noches, Rock and Pop. Te habla Cristian de acá de Posadas. Estoy trabajando en el hospital. Quería saludarlos, mandarles un fuerte abrazo a la distancia. Estoy escuchando a full su música. Sí. Gracias, gracias por la compañía. Abrazo.
0: Bueno, gracias por quedarte, por pasar y por decir presente. Otro que se levanta temprano también, claro. Sí.
3: Buen día, la Rock and Pop. Buen día, Flor, Fer. Ya estamos ahí, nomás el finde. Uh-huh. Vamos que es jueves. Arriba, arriba, Rock and Pop. Quiero mandarle un saludito, ¿saben? Para la seguridad en Sarandí. Ajá. Los muchachos siempre los escuchan. Ya pasé tempranito, le dejé su factura. Así que, nada, muchachos, que sea rock. Vamos, que falta muy poco para el fin de semana. Y en la pera.
0: Ya estamos. Pero sí, olvídate. Abrazo. Sí.
4: Buen día, Rock and Pop. Soy Damián de Villa Luzuriaga. Quería dejar un saludo para todos mis compañeros, 126. Acá arrancando la mañana, full con Metallica. Y nada, saludos para todos. Gracias.
0: Abrazo grande. Gracias por pasar. Bueno, ¿qué, querés uno más? ¿Acaso querés uno más?
5: Hola, Fer, buen día. Escuchándolos acá en esta madrugada. Sí. Súper frío acá en Colombia.
0: Colombia.
5: Con toda la mejor actitud. Gracias por la buena música. Saludos desde Colombia.
0: Abrazo grande. ¿Tenemos la misma hora allá? A ver. Hora de Colombia. 2 horas menos. Colombia. No sé si tienen un solo huso horario. Pero muy temprano entonces. Abrazo grande. Colombia presente entonces. Bueno, vamos a las tendencias, Flor.
6: Por favor.
0: Sí. ¿Qué quedó dando vueltas por ahí? ¿Qué pasó en las redes? Bueno, tendencias. De lo más nuevo a lo más viejo. Pero lo tenía abierto y ahora no lo tengo acá. Escúchame, bueno. ¿Qué fue tendencia? Argentina-Bolivia. Bueno, la selección ganó 4-0 en Córdoba con goles de Lautaro Martínez, Nico Paz, Cuti Romero y el Flaco López. Cada uno de los nombres, por supuesto, que fue tendencia. El partido realmente no lo vi. No lo vi. Pero bueno, 4-0. Bueno, goleada. Burkina Faso y Benín. Despedida de Messi. Lo que sigue. Franco Colapinto, tendencia. Bueno, el argentino asumió todas las responsabilidades por el accidente en el Gran Premio de Azerbaiyán, que dejó afuera la carrera a Gasly y a Lando Norris. Dijo que atravesó algunos de los días más difíciles de su carrera por ataque en redes y confirmó que ya habló y solucionó sus diferencias con Norris. Ayer fue tendencia Máximo Kirchner. Bueno, el diputado fue demorado durante un control en Justo Darac, en San Luis, porque viajaba con una camioneta con pedido de secuestro desde 2019 dentro de la causa Otesur. El vehículo quedó retenido y Máximo pudo continuar viaje después de los trámites correspondientes. Fue tendencia Walter Samuel. Hablamos de que él mismo habló de su posible salida del cuerpo técnico de la selección a fin de este año. Scaloni confirmó que el exdefensor recibió una propuesta importante y dijo que su partida, bueno, sería una pérdida muy significativa para el equipo nacional. Que por ahí también es la parte del análisis de Scaloni de ¿qué hago? ¿Sigo o no sigo? Fue tendencia Esteban Ocon. Volvemos a la Fórmula 1, porque el piloto francés anunció que dejará Haas, la escudería Haas, cuando termine esta temporada. Bueno, aseguró que no piensa igual retirarse de la Fórmula 1, aunque todavía no tiene confirmada una butaca para 2027. ¿Por qué fue tendencia meteorología? Bueno, el comienzo de un nuevo mes llegó con este descenso marcado de temperaturas, cielo cubierto y viento del sudoeste en Buenos Aires. Para hoy se esperan ráfagas que podrían alcanzar 50 kilómetros por hora. Ah, bueno. Y otras cositas que me quedaron por ahí dando vueltas. Fue tendencia Universidad de Buenos Aires. ¿Por qué? Porque le otorgará el título de doctor honoris causa, ¿sabes a quién? A Messi. Fue tendencia Portugal. Parece que Cristiano Ronaldo abandonó la concentración de la selección tras unas declaraciones de Jorge Jesús. Anda tranqui. Es como tipo, anda tranqui, monstruo, no pasa nada. Bueno, ¿qué más? Japón fue tendencia. Habilitó el ingreso de la carne bovina de todo el territorio argentino, Exportaciones. O sea, todo el mundo come nuestra carne menos nosotros. Fue tendencia Tesla por comentarios sobre el aumento del valor tope para la importación sin arancel. Vamos de vuelta. Fue tendencia Tesla por comentarios sobre el aumento del valor del tope para la importación sin arancel de vehículos eléctricos. Igual, ¿cuál sigue siendo la discusión que yo veo, No porque lo conozca. ¿Cuál es la discusión de hoy en día en los autos eléctricos? Repuestos y el valor de reventa, sobre todo. Sigo. ¿Por qué fue tendencia Fly Dubai? Bueno, un vuelo ayer a la mañana que se dirigía a Tel Aviv y que aterrizó de emergencia en Arabia Saudita. Parece que el copiloto apuñaló al piloto. Y de casualidad no fue una catástrofe. Este tema lo vamos a ver en la tapa de los diarios. Bueno, por ahí un poquito las tendencias. En un rato nos metemos en las noticias más leídas, más cliqueadas. En un rato ya tendremos que preparar mate. En un rato esperaremos a la banda a las 5. En un rato jueves de mujeres. En un rato seguimos bostezando. 4 y 11. Creedence, have you ever seen the rain? Sí, la lluvia, rock and pop.

2021 en Huracán, Iron Maiden, The Number of the Beast. 4:21. Ya nos metemos con las tendencias y las noticias. Los Pérez García. Basta.

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0: Rock and Pop David Bowie con Change.
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0: Chuchi. Es nuestra batiseñal de las 4 de la mañana, 33 minutos arriba, arriba. Buen día, bienvenido, bienvenida. Aquí la Rock and Pop, un rato antes, en el 95.9. ¿Qué pasa con este jueves? ¿Qué pasa con este primero de octubre de 2026? ¿Qué pasa con los datos del Servicio Meteorológico Nacional? La temperatura baja un poco más, 11 grados 6 décimas, nublado el cielo, 77 la humedad. Tendremos 10 de mínima, 17 solo de máxima a la tarde. Una jornada con alguna probabilidad de alguna lluvia aislada a la mañana, nublado a la tarde, ligeramente nublado a la noche. ¿Qué sé yo? Ayer salió el sol, estaba esto. ¿Viste cómo es? Escúchame. Sin novedades del tránsito a esta hora. Vamos tranqui, vamos joya. En un rato, jueves de mujeres, ¿eh? Y para repasar, tengo las noticias más leídas, más cliqueadas. ¿Algún mensajito dando vueltas por ahí? A ver. Sí.
2: Hola, Fera. Hola, Flor. Hola, la mejor radio de la noche. Soy Martín, farmacéutico de San Luis. Sí. Te escucho todas las noches y esta es la primera vez que mando un mensaje. Muchísimas gracias por siempre brindar la mejor compañía y la mejor música. Que sea rock.
0: Qué grande. Vamos, San Luis. Vamos a la farmacia, entonces. Bueno, abrazo enorme y bienvenido a los mensajes. Por supuesto. Es que, viste que uno, sin pensarlo, dice, bueno, va a ser... Mando el mensaje y uno, sin quererlo, lo dice, la primera vez que mando. A nosotros nos gusta, nos agrada. Dame uno más, a ver.
3: Buen día, Flor. Buen día, Fer. Buen día, Tano. Acá el picante, la 17. Bueno, lo de siempre. Calchaquito despejado. Camino General Grano también. Perdón, Camino General Grano también.
0: Sí.
3: Yendo al yugo. Que sea rock. Y le seguimos descontando.
0: Abrazo grande. Gracias por pasar. Bueno, ¿qué hacemos? ¿Nos metemos con la info?
4: Pasar un poco de info, de data.
0: Bueno, dedicado al príncipe. ¿De qué vamos a hablar en el día de hoy? Bueno, en lo político, la Corte dejó vigente la derogación de la ley de tierras. El máximo tribunal revocó entonces la cautelar que frenaba el artículo 154 del DNU 70/2023. Así quedaron sin efecto entonces los límites para la compra de tierras rurales por parte de extranjeros. La Corte no analizó la constitucionalidad de la medida, sino que consideró que el organismo demandante no tiene legitimación para llevar el caso. En lo económico, bueno, nuevo mes, aumentan los colectivos, el subte y los peajes. Desde hoy el boleto mínimo cuesta 920 pesos con 48 centavos. En las líneas porteñas, 1215 pesos con 9 centavos. En las bonaerenses, el subte pasó a 1817 pesos. Y los peajes en capital subieron, bueno, hasta un 3,7%. Depende de cuál agarres y en qué horario. Por otro lado, bueno, la medida nacional comenzó ayer. Hablamos de el paro de médicos y odontólogos del PAMI. Sí, esta medida nacional que comenzó ayer y que seguirá hasta mañana viernes. Los profesionales reclaman una actualización de honorarios y cuestionan el sistema de pagos. Las urgencias y las recetas esenciales se mantienen. En lo internacional, bueno, pasajeros que evitaron que un copiloto estrellara un avión. El copiloto de un vuelo de la empresa Fly Dubai apuñaló al comandante y provocó un descenso abrupto de casi 4.300 metros. Pasajeros y tripulantes lograron reducirlo y la aeronave, que trasladaba a 174 personas desde Dubai hacia Tel Aviv, aterrizó en Arabia Saudita. El motivo del ataque continúa bajo investigación. Y en lo deportivo, Argentina, que goleó 4-0 a Bolivia en Córdoba. Lautaro Martínez, Nico Paz, Hablamos de Cristian Cuti Romero y de José Manuel Flaco López, que marcaron en el amistoso disputado en el Kempes. Cuti fue capitán por primera vez y la selección volverá a jugar entonces el sábado ante Burkina Faso. Son noticias de las más leídas, las más cliqueadas. En un ratito, los diarios, el mate y la banda de las 5. Un poco de fiesta, un poco para subir el volumen, para abrigarte en esta madrugada profunda. The B-52's Rome en Rock and Pop.
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1: 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Un abrazo y que tengan un lindo día.

rock and pop, la comparsita Rock 72 reina. 4 de la mañana, 50 minutos, a buscar los diarios, a preparar mate, a esperar a la banda a las 5. Son reyes de la noche, son los guasones, son reyes de la madrugada. Jueves, hermano menor del fin de semana, en este primero de octubre, jueves de mujeres en un rato. A Rock and Pop 95.9, nos gusta el rock.

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0: Rock and Pop abriendo una nueva hora. Bon Jovi, Never Say Goodbye.
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0: Buenas, buenas. Buen día, buenas noches, buenas madrugadas. Bienvenido, bienvenida. 5:04 p.m. Jueves, 1 de octubre 2026. No hay un meme de octubre. Aún. Bueno, ¿cómo andás? Aquí la Rock and Pop, un rato antes, aquí el 95.9, para despertarte. Inicio de un nuevo mes, un jueves, hermano menor del fin de semana, jueves de mujeres, tal vez. Ya te voy a contar. Vamos a los datos del Servicio Meteorológico Nacional. La temperatura a esta hora, 11:06 grados, un cielo nublado, la humedad 77%. Jueves que tendrá 10 de mínima, 17 de máxima. Ojo porque hay una muy baja probabilidad de alguna lluviecita durante la mañana. Una que sorprendió anoche. Vimos el sol a la tarde, dijimos, vamos a lavar ropa, ya fue. Y a la noche, bueno, cayeron algunas gotas, en algunos lugares un poco más fuerte. Bueno, lluvias aisladas, baja probabilidad durante la mañana, después nublado a la tarde y ligeramente nublado a la noche. Mañana viernes 8 mínima, 18 máxima. Solcito a la mañana, nubes a la tarde. Sábado, 11 mínima, 19 máxima. Inestable a la mañana, nubes a la tarde. Y el domingo, sí con solcito, 10 mínima, 17 máxima. Bueno, no mucho más. Sin novedades del tránsito. Una madrugada tranquila. Fresca, la madrugada. Sí, así es. Con Flor López en la puesta en el aire. Con Mateo, el Tano, Rondinoni en los mensajes. Yo soy Fer Alonso. Y los jueves nosotros proponemos el jueves de mujeres. Que las voces femeninas sean las que ocupen toda la hora, los primeros mensajes o algo. Va a depender de ellas, por supuesto. Bueno, un mate que ya empieza a girar, que empieza a dar la vuelta para compartir, para despertarte, para acompañarte en este hermano menor del fin de semana diciéndote buen día.
3: Buen día, Fer, Flor, Tano, grupo. Jueves de chicas, acá yendo a caminar las 3 cuadras que tengo hasta el tren Sarmiento para ir a la trabajación.
0: Sí.
3: Les mando un beso enorme, que tengan un lindo jueves, ya es 1 de octubre, increíble lo que se está pasando el año. Gracias, Fer, por acompañarnos todas las mañanas, haces más placentero el viaje. Y el levantarnos temprano se lleva mejor escuchándote. Besitos, Silvia de Liniers.
0: Un beso grande, Sil. Gracias por las palabras, gracias por estar ahí. Vamos, que este jueves recién empieza. Así que más.
4: Buen día, Flor, Fer. Buen jueves de chicas. Ajá. Presente como siempre. Lo mejor para este jueves, para todos. Después de ver a la selección, estoy remanija, pero no conseguí la entrada. Bueno, no importa. Escúchame la situación.
0: A ver.
4: Que la pasen lindo todos y que todo sea rock.
0: Bueno.
4: Perdón, soy Silvia de Valentina Alcina.
0: Hola, Silvia.
4: Buen jueves, chicas.
0: Bueno. Está bien, perfecto. Un beso grande. Gracias por estar ahí del otro lado. Por supuesto que la banda de las 5 está abierta para todos y todas. Cada día. Pero tratamos de imponer como que los primeros mensajes, aunque sean de las voces femeninas. Pero está siempre la banda de las 5. Uno, buen día.
5: Buenos días. ¿Cómo está la banda? Me reporto en Nórdico acá, haciendo de chofer en la aplicación más furiosa de la ciudad.
0: Sí.
5: Espero que tengan un excelente jueves. Que sea rock siempre, muchachos. Los quiero.
0: Abrazo grande, gracias. Che, para todos los nostálgicos, los ochenteros, ochentosos, ochentosas, salió, creo que hoy o ayer salió una colección de revistas, era La Nación específicamente, con los muñecos de los Thundercats, para coleccionar, y están muy buenos, yo no lo tengo, no sé si lo voy a hacer o no. Pero está bueno, son varias entregas. El primero es Leono, por supuesto. Pero están buenos los muñecos, Buena calidad. Digo, por si querés tener como un objeto, no para que la hagas completa, pero por ahí mirá, que puedes decir, che, bueno, tengo a Pantro, tengo a Chitara, tengo a Munra, o al el gato que no me... Snarf, creo que era. Simplemente para contártelo, porque sé que me mandan muchas cosas, y aparte, directa o indirectamente, te tocó esa etapa de los muñecos. Quería contártelo nada más. Flor, ¿qué hacemos? ¿Nos informamos? ¿Te parece?
6: Diario, diario, diario.
0: Pero cuántas mujeres que tenemos en los diarios. Bueno, tapa de los principales diarios de la Argentina. ¿Por dónde viene la información? Arrancamos con página 12. Vemos parte de lo que fue ayer, como cada mitad de semana, como cada miércoles, en las inmediaciones del Congreso. Y vemos a un jubilado sosteniendo una gran bandera argentina, flameándola, ¿no? Al título de El llamado de la tierra. El Congreso prepara su respuesta al fallo de la Corte que habilita la venta sin límites de tierras a extranjeros. En Diputados buscan voltear todo el DNU, el llamado 70/23, o sea, es el número 70 del año 2023, que ya fue rechazado en el Senado. En esta Cámara, pensando en sumar a otros bloques que se niegan a convalidar la entrega, el peronismo presentará un proyecto de ley para derogar el artículo del DNU que suprime la ley de tierras. Bueno, ese es el título central, El llamado de la tierra, para página 12. En la parte superior, más títulos. El arte de dar testimonio. Lila Stantic recibirá hoy el doctorado honoris causa de la UBA, un reconocimiento a la productora que marcó la historia del cine. Por otro lado, evitaron una catástrofe como la del 11S. Bueno, Israel acusó a un piloto del vuelo de Fly Dubai, con destino a Tel Aviv, de haber intentado un atentado yihadista y consideró héroes a los pasajeros que evitaron que el avión se estrelle. Parte inferior, más títulos. Aferrado a la maldita moratoria, el exdiputado libertario José Luis Espert empezó su trámite jubilatorio y tiene solo 5 años de aportes. Por otro lado, se agotan todos los tiempos. La justicia le dio 5 días más al gobierno para que cumpla con la ley de financiamiento universitario. Los gremios empezaron un paro de 72 horas. Títulos de página 12 en su versión impresa.
7: Hola chicos, buenos días. Hola Fer, ¿cómo estás? Te deseo el mejor de los días, el mejor de los días para todos. Y como siempre, que sea rock. Soy Mavi, besos.
0: Grande Mavi, buena actitud, buena actitud. Para despertar, ¿sí? Con una sonrisa, con una voz amiguera. Y que te deseen un buen día. Escúchame, tenemos la comunidad de Facebook. ¿Quién escribió por acá? A ver, acuérdate, te metes en la lupita, la banda de las 5 en la madrugada profunda, 5 con número. Y ahí, por ejemplo, está Sole. Buen día, acá esperando el 85, ¿en dónde? En Herli, tengan un lindo día. Beso enorme, Sole. Está Raúl del otro lado, desde Santiago del Estero. Los saludo, abrazo grande para todos. Aguanta el rock. Está también Dani. Buena banda, buen día banda, que tengan un hermoso jueves, matecito virtual para todos. Silvi también, hola chicos, acá llegando el tren, les dejo un beso enorme, Silvi de Liniers, le ponemos me gusta. Está Johnny, recién dice saliendo para el trabajo, saliendo del trabajo, yendo a descansar, a ver si mañana el perro trae plata para la tortilla. Dale perro, ponete las pilas viejo. Está Pablo también desde Burlingame con un batecito virtual que nos desea una buena jornada. Está Paul, arriba del bondi, ya arrancando por supuesto la jornada. Pablo desde Quilmes, aguante octubre, dice, claro, haciendo referencia al disco de Los Redondos. La tenemos a Alejandro acá, que nos compartió un video de Metallica. A David, que nos compartió también un video. Alejandro, que nos compartió otro video. Silvi, que nos compartió un video. Bueno, le puse me gusta a todos. Estoy al día.
8: Buen día Fer, buen día Flor, buen día Tano, habla el Tincho de Moreno, pasaba a saludarlos, esperemos que salga el sol hoy, y para desearle un muy feliz cumpleaños a mi prima Lorena, así que bueno, abrazo grande, que sea rock.
0: Lore está cumpliendo años, la Lore, pero sabe que tomo aire y...
9: ¡Feliz cumpleaños a ti!
0: Vamos para Clarín. ¿Qué trae Clarín? Clarín, más que un título, trae la foto. Una foto de este avión que casi termina en tragedia. Y lo vemos al piloto, ¿no? Ensangrentado. El que fue agredido. El título dice: un piloto apuñala a otro en pleno vuelo a Tel Aviv. Israel habla de ataque terrorista. El avión había salido de Dubái y estuvo al borde del desastre. El atacante fue reducido por los pasajeros. Lo que muestra es un gráfico de una caída dramática. Claro, mira, dice caída dramática. El avión bajó más de 5.000 metros en menos de 2 minutos cuando volaba sobre Jordania. Entonces lo que te muestra es una línea de tiempo y por supuesto la altitud. Bueno, impresionante, sé lo que dentro del vuelo, lo que fue, ¿no? Y la foto destacada, bueno, es este piloto ensangrentado. El piloto agredido fue trasladado a un hospital saudita. Bueno, es una... La foto es fuerte porque se lo ve al hombre con una máscara de oxígeno, con mucha sangre, sin mostrar ninguna herida. Pero bueno, sorprende, por supuesto, la foto. Más títulos. En el margen derecho dice: Milei pide la reelección para poder avanzar con los cambios estructurales. Por otro lado, Gran Bretaña protesta ante la embajadora argentina. Una foto en donde lo vemos a Grabois contra los libertarios. Otra violenta reacción de Grabois en el Congreso. ¿Y con qué cierra Clarín? Bueno, goleada en el primer partido postmundial, ¿no? La selección sin Messi le ganó 4-0 a Bolivia en Córdoba el sábado en River ante Burkina Faso. Y una más, se podrán traer autos chinos más caros, duplican el monto para importar sin arancel, que ahora será de $35.000. Títulos de Página 12, títulos de Clarín, ya a las 5 de la mañana, 15 minutos.

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2: Ahí va. Y a las 5 de la mañana, 20 minutos, te decimos buen día. Bienvenido, bienvenida. Modo jueves, primero de octubre de 2026. Aquí en la Rock and Pop. La temperatura 11 grados 6 décimas. Cielo nublado, humedad 77%. Mínima de 10, máxima de 17 para este jueves. Inestable a la mañana, ¿eh? Baja probabilidad, pero estará encapotado. Las nubes se van a quedar todo el día igual. Pero la probabilidad de alguna gotita tal vez durante la mañana. Qué sé yo. Bueno, sin novedades del tránsito, che, por ahora. Tengo Diario Crónica, Diario La Nación para repasar. Y mensajes, sí. Buen día.
3: Buen día, Fer. Buen día, Flor. Dano. A toda la banda de la Rock and Pop.
2: Sí.
3: Un saludo muy grande. Claudito de Lanús. Vamos que jueves. Y bueno, está feo el día. Recién saliendo para mi trabajación, como decimos.

0: y bueno, está un poco encapotado el cielo, está como para querer llover, pero está lindo, no sé, 12, 13 grados, no hace mucho frío. El tránsito está, por ahora, todo tranquilo. Ruta 2, hacia Rotonda de Alpargata, muy tranquilo todo. Un saludo muy grande, que sea rock.
1: Abrazo grande, que sea entonces, sí.
2: Hola, compita, qué grande, buen día. Que arranque de octubre, con Creedence, Frank Ferdinand, Iron Maiden. Saludos desde la escuela número 104, Ojo de Agua, departamento Santa Bárbara, Jujuy.
1: Esa.
2: 40 kilómetros, Yunga adentro. Que arranque, hermano. Gracias.
1: Abrazo enorme. Medio Darth Vader la voz, ¿no? Y al principio no entendí, me dijo putita, no entendí muy bien. Ah, cumpita. Yo digo, bueno, putita, qué sé yo, está bien, ¿viste? ¿Cómo es esto? Ah, cumpaita. Pero parecía, parecía. Bueno, ¿querés uno más?
3: Buen día, Fer Flor, madrugadores de la Rock and Pop. Gracias por la compañía de siempre, en mi camino al trabajo. Siempre una hora y media riéndome con las ocurrencias de todos. Así que les mando un fuerte abrazo y buen viaje.
1: Abrazo grande. Recordá que hoy empiezan a aumentar subtes, peajes y colectivos, ¿sí? Nuevo mes. Lo anticipamos ayer, lo hablamos con Caro, como cada mes, lamentablemente. Bueno, vamos con Crónica. Crónica tiene la selección festejando, ¿sí? Cuartetazo. La era post-Messi arrancó con una goleada. En el primer amistoso tras el Mundial, la selección aplastó 4-0 Bolivia en Córdoba. Scaloni puso en marcha el plan renovación con 6 cambios respecto de la final ante España. Cuti Romero, que estrenó la cinta de capitán. El equipo nacional enfrentará el sábado Burkina Faso en el Monumental y el martes será la gran despedida de la Pulga. En la parte superior, bueno, se mete en esta noticia impresionante, ¿no? Pánico en el aire, pasajeros héroes evitaron una tragedia en pleno vuelo. Uno de los pilotos apuñaló a otro dentro de la cabina y el avión logró aterrizar de emergencia en Arabia Saudita tras un abrupto descenso. Israel denunció un ataque terrorista que buscó estrellar la aeronave de la compañía Fly Dubai en su territorio. El dramático relato, por supuesto, del hombre que ayudó a reducir al atacante y salvar la vida de 174 personas que iban a bordo. Parte inferior. Bueno, Milei que pidió paciencia y aseguró, vendrán los cuatro mejores años de la historia, habló desde París en el coloquio IDEA. Margen derecho, más títulos. Segundo trimestre, el consumo en supermercados cayó 1,2% en capital. Citan a embajadora argentina. Bueno, más tensión con el Reino Unido por Malvinas. El gobierno británico rechazó el arbitraje internacional, defendió el proyecto Sea Lion y advirtió que las medidas afectan la relación bilateral. Por otro lado, gritos e insultos, plenario de diputados que terminó en escándalo, Grabois y legisladores libertarios se cruzaron muy fuerte y se levantó la sesión. Juicio a Pitti Álvarez, suspendido hasta que se evalúe su salud de estado. Una junta de especialistas se deberá determinar si el músico está en condiciones de ser juzgado por homicidio. Títulos entonces de Crónica en su versión impresa.
4: Buen día, chicos. Tengo una Versatei, sé que es jueves de niñas, pero bueno, quilombo con la luz. Solano, cortaron la luz.
1: Sí.
4: El sur. Bien, gracias, nos vemos. Y volvió, pero volvió a medias. Uh-huh. Tengo luz en la mitad de la casa y parece que fuese una vela, no sé. Vamos a ver si se hacen cargo cuando se me queme algo estos tipos. Una vergüenza, una vergüenza.
1: Tenés dos fases, entonces tenés trifásica en tu casa. Bueno, sí, es terrible. Sobre todo esas situaciones, ¿y qué hago? ¿Corto la luz por las dudas? No. Bueno, gracias por compartirlo. A ver, déjame chequear a esta hora, espera que me acuerde dónde lo tengo acá, lo que es el ENRE, y que nos cuenta cómo está la situación según los servicios de las compañías eléctricas. Mira, para Edenor, a esta hora, según el ENRE, tiene un total de usuarios sin suministro, ¿sabes cuántos? Cero. Edenor. Ahora, Edesur. Tiene 101 sin suministro. Poquito igual. A ver, esto está afectando a zonas como Cañuelas, Almirante Brown, Constitución en Capital y Ezeiza, barrio La Unión. Datos del ENRE, ¿eh? Bueno, igual ahí lo escuchamos, por supuesto, a nuestro oyente, compañero, amigo de cada madrugada. Voy a la banda de las 5, ¿no?, en la comunidad de Facebook, porque pasa Bochi Boca. Buen día, chicos, ¿cómo andan? Ruta 4, dice, lleno de loquitos, sé que no respetan los semáforos en rojo, ¿eh? Tramo rotonda Lavallol hacia la Facultad de Lomas. Abrazo grande, Bochi. Los amigos de La Grosa Rock 2, gran día para todos, ¿eh? Vamos a la banda de las 5. Natalio también, que dice, feliz jueves para todos, la banda de las 5 presente. Ave Bianchi, buen día, ¿eh? Desde Maipú viajando a Baires, como todos los jueves, con Esteban, ¿eh? Que sea rock y un buen jueves para todos. A Sole ya la habíamos saludado, a Raúl también, a Darío. Bueno, estoy al día acá, Flor.
5: Hola, hola, hoy es el jueves de chicas, sí. Soy Vero y estoy en Bélgica y hoy hay sol y eso me pone muy feliz.
1: Qué grande.
5: Espero que tengan un súper buen día. Mi jueves está más adelantado que el suyo, así que ya puedo casi oler el fin de semana.
1: ¿Olor a qué tendrá, no? A libertad. De Bélgica, o sea, nuestra amiga belgicana, como decía Karina Jelinek, ¿no? Las belgicanos. Bueno, ¿te parece nos metemos en La Nación? Sí, me parece. Bueno, el título central habla de este intento de ataque, ¿no? Porque dice, intentaron estrellar un avión que iba de Tel Aviv, iba a Tel Aviv, e Israel denuncia un acto terrorista, ¿eh? Habla de pánico, el copiloto de un vuelo de Fly Dubai buscó hacer caer la nave con mayoría de israelíes tras apuñalar al piloto. Fue reducido por pasajeros. Netanyahu apunta a un ataque yihadista. Y la secuencia de fotos tiene que ver, primero, dentro del avión, cuando es reducido quien cometió este ataque y quien sería uno de los encargados. Un hombre ahí que fue como el apuntado como héroe, que fue el que recibió Netanyahu. El regreso del fantasma de los secuestros aéreos, deja como a modo de subtítulo, era el fin, ¿eh? Estábamos a punto de estrellarnos. Bueno, más títulos. En la parte inferior, escala el conflicto por Malvinas. Londres cita a la embajadora argentina y rechaza un arbitraje. Habla de una reacción, ¿eh? Es por la propuesta del gobierno de acudir a un tribunal de la ONU por la explotación petrolera. Margen derecho, más títulos. Milei pidió paciencia, para esperar el crecimiento. En el coloquio IDEA habló de manera virtual. Ante empresarios dijo que las elecciones, que en las elecciones, la opción será prosperidad o decadencia. ¿Y con qué cierra La Nación? Bueno, con el reencuentro con goles, con el regreso de la selección. Lautaro Martínez, Paz, Romero y el Flaco López, que marcaron para el 4-0 de la Argentina ante Bolivia en el inicio de esta nueva etapa. Títulos entonces de Crónica de La Nación, mientras la temperatura en este jueves es de 11 grados 6 décimas, un cielo que está nublado, abrigate, ¿eh? Estará nublado, encapotado la jornada. Miro el reloj y marca 5 de la mañana, 30 minutos.
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9: Buen día, Fer. Buen día, Flor. Saluda a toda la banda de las 5. Acá llevando a mi novia al laburo, después yo arranco con las aplicaciones. Abrazo a todos, que sea rock.

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2: Ya a las 5 de la mañana, 35 minutos y te decimos buen día, bienvenido, bienvenida. ¿Qué pasa con la temperatura? Una jornada fresca, 11 grados 6 décimas. Un cielo que está nublado, encapotado, con la humedad en 77% y un jueves que tendrá 10 grados de mínima y 17 de grados máxima a la tarde. Che, baja probabilidad de lluvias aisladas, durante la mañana. Estas lluvias que sorprendieron parte de la noche, la madrugada, que no estaban pronosticadas. Después el día seguirá nublado. Mañana viernes, apenas un poquito de sol a la mañana, pero después nubes, 8 mínima, 18 máxima. Sábado inestable a la mañana, 19 máxima para el sábado, y el domingo sí con solcito, 10 mínima, 17 máxima. No tengo novedades del tránsito, ya nos va a contar Dani Roggiano, pero bueno, en este inicio de octubre, acá estamos, ya para meternos, después de algunos mensajitos, en Ole y su versión impresa. Sí, buen día.
3: Buen día, Fer. Ahora que me están retando que no me puse el cinturón.
2: Y sí.
3: Acá arrancando el día, yendo a cargar a Capital, para irme a hacer el reparto de La Plata. Que tengan un lindo día. Nos vemos.
2: Abrazo grande. Gracias por pasar. Sí.
4: Buen día, Fer. Buen día, Flor. Vamos que es jueves. Ya falta poco para el finde. Que tengan un excelente día, Adrián de Berazategui, y que sea rock.
2: Que sea entonces, abrazo grande. Sí.
5: Buen día, Fer, buen día, Flor, y toda la banda de las 5, acá Charlie, desde Villa Crespo. Pasaba para saludar y decirles que tengan un excelente jueves, con toda la energía, todas las ganas. Así que bueno, Fer, acá estamos, no mandamos un mensaje todos los días, pero hay días que se siente y decir presente, acá estamos,
2: okay.
5: Para saludar y desear buenas vibras. Así que fuerte abrazo para todos y todas, gracias por todo, saludos.
2: Claro que sí, bancamos las buenas vibras, eso es lo importante. Bueno, ¿te parece? ¿Nos metemos con Olé y su versión impresa? Bueno, a ver. Tapa que se la dedican a la selección. Y sobre todo a Paz, que está saltando, con su camiseta 18, Argentina 2030. 4-0 a Bolivia, la escaloneta renovada goleó en Córdoba, hubo 5 debuts. Golazo de Nico Paz, golazo de Cuti, capitán, y muchos apuntes para mirar el futuro con esperanza. Paz jugó como un 10 y definió de lujo el 2-0, por eso está la tapa dedicada a él saltando, festejando. Fachero, Paz. Sí, Tati pone pulgar arriba con Paz. Bueno. Che, y en la parte superior vemos una foto de Agüero, el Olé Summit. Fue a sala llena en esto que se está desarrollando en estos días. Usina del Deporte, dice el Congreso Anual, tuvo estrellas, instituciones como la FIFA y Conmebol, Tecnoindustria y grandes ovaciones. Bueno, estuvo el Pupi también, el Pupi Zanetti, la Fundación la Fundación y su vida. Bueno, y lo veíamos a Agüero, que dio el cierre genial. Títulos entonces de Olé, ya en lo deportivo hablaremos con el Ueni en instantes. Nos quedamos en lo que queda de esta madrugada profunda un rato antes. Memphis. Moscato, Pesa y Fana a esta hora, en ese orden, Sí, sí. Sí, Adrián, por favor. 5:39. Buen día.

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2: 5:45, tramo final de este rato antes, para saludarte y decirte buen día. En este primero de octubre, en este jueves, en este hermano menor del fin de semana, con una temperatura de 11 grados 2 décimas, el cielo nublado, la humedad 85%, y un jueves que tendrá 10 de mínima, 17 máxima, inestable a la mañana, tal vez, baja probabilidad de alguna lluviecita aislada, y a la tarde nublado, 17 la máxima. Mañana baja un poco más la temperatura, 8 mínima, 18 máxima, solcito a la mañana, después nublado. Sábado inestable por la mañana y nubes a la tarde, 19 de máxima. Y el domingo, sí con solcito, 10 mínima, 17 máxima. Constitución en Avenida Juan de Garay y Santiago del Estero. Bueno, un choque múltiple, es una esquina donde hay una estación de servicio. Ya te vamos a dar precisiones. Alguno pasó en rojo, ya te digo, por cómo quedó uno de los autos. Avenida Juan de Garay y Santiago del Estero. Bueno, mensajitos que quedaron dando vueltas. Sí.
3: Buen día, Fer. Buen día, Flor. Habla Perro Callejero. Acá arrancando la jornada. Vamos con la 114. Juan Juárez. Aguanta el rock.
2: La 114 dijo presente entonces. Claro que sí. Sí.
4: Buen día, Fer, ¿cómo va? Fer, No sé qué te parece.
2: A ver.
4: ¿Viste las cruces esas verdes de las farmacias? Me pasa a mí, no sé si por él le pasa a otro. Cuando llegas a un semáforo...
2: Te distrae.
4: No sabes si está en verde o en rojo. Esa cruz ilumina tanto que parece que está el semáforo en verde.
2: Sí.
4: Abrazo a todos, buen jueves.
2: El problema también es el ángulo, porque esos son unos LED que tienen como un ángulo de apertura... que depende de dónde lo ves o dónde estás posicionado según el ángulo, te da la vista directo. ¿Viste como los patrulleros que tienen la luz azul? Que te fogonea, te mata. Bueno, eso si lo ves de costado decís, no es tan fuerte la luz. Claro, porque es la apertura por cómo está diseñado. Entonces el problema de esas, de las luces esas de las farmacias... son muy fuertes, y el problema que es una contaminación visual, entonces no tendría que estar apuntado para lo que es el lado de la calle, de ninguno de los dos lados del tránsito. Está bien que de lejos vos lo ves y anticipás que hay una farmacia allá, no sé, 70 kilómetros por lo que se ve, pero es verdad que perjudica. Sí, habría que... Lo que pasa es que como no hay una regulación de eso, ese es el gran problema. Incluso pasa con la policía. Se te pone un patrullero adelante, yendo normal, te mata la vista, porque las luces esas azules te matan. Che, uno de los choques es un patrullero, esto que te decía en Constitución, en Juan de Garay y Santiago del Estero. Así que alguno, mira, dos autos y un patrullero. ¿Quién más? Buen día.
5: Hola, Fer, querido, ¿cómo andás? Bueno, buen día a todos. Acá Cristian de Seisan, empujando aviones. Con una fiaca impresionante. Pero bueno, acá estamos, uno tras otro. Bueno, buen día para todos.
2: Nuestro amigo en el aeropuerto que trabaja, entre otras cosas, con las zorras. Espera que te lo explique. Con las zorras que mueven los aviones. Sí, son esos pequeños vehículos que parece que los manejan los Minions. Que claro, llevan semejante avión, está buenísimo. Está buenísimo, pero bueno, viste, como todo, es rutinario, uno tiene sueño, bosteza, qué sé yo. Abrazo grande, amigo, acá estamos. Uno más y nos metemos con Popular, dale.
6: Hola, Renato de Barcelona, con ganas de estar en Argentina. Me queda esperar hasta el 4 de diciembre, que vamos con mis chicas. Así que, nada, aguante Rock and Pop.
2: Abrazo grande. Diario Popular en su versión impresa. Y lo vemos a Lautaro, bien grande, abriendo los brazos. Camiseta 22, noche de cuarteto. El nuevo ciclo de la escaloneta que empezó con 4 goles, varios debuts y una sólida actuación ante Bolivia en Córdoba. Marcaron Lautaro Martínez, Nico Paz, el capitán Cuti Romero y el Flaco López. Ahora se viene el sábado ante Burkina Faso y el martes la despedida de Messi. Parte superior. Bueno, escala el conflicto por Malvinas. Reino Unido convocó a la embajadora argentina en Londres. ¿Qué más? Financiamiento universitario. La justicia volvió a intimar al gobierno para que cumpla con la ley. Margen derecho. Israel, investigan un ataque terrorista. Un copiloto apuñaló a capitán de avión en pleno vuelo. Casi una tragedia. Esto es lo que decíamos, lo veníamos marcando. ¿Qué más? En San Luis demoraron en un control vial a Máximo Kirchner. Se desplazaba en una camioneta que tenía pedido de secuestro en la causa Ote Sur. Llamó la atención, lo vimos en redes, a Joaquín Levington. Tras la denuncia por abuso sexual, se defiende. Es una denuncia de una expareja. Y también habló, Joaquín. Después lo vamos a repasar, así tenemos la info completa. ¿Qué más? Dos femicidios se registraron en pocas horas en el conurbano, en San Martín y en Tigre. Y en lo deportivo, para cerrar, independientemente de lo de Argentina... Bueno, escándalo en Portugal. Ronaldo que pegó el portazo y abandonó la concentración. Bueno, ahora llora, anda tranquilo, Mostri. Bueno, Diario Popular y sus títulos en su versión impresa.
7: Buen día, Fer. Buen día, Flor. Buen día, chicos de la Rock and Pop. Si vamos al caso, luces que te matan. Creo que lo acababa de decir justo antes que mande el audio. El patrullero. Vos te parás atrás de un patrullero y te agarran convulsión un poco más. Saludos, Ariel de Caseros, haciendo aplicación de tempranito.
2: Abrazo, abrazo. Sí, claro, lo marcamos. Pero sí pasa. Ojo, también se supone que en este caso la luz del patrullero vos la tenés que distinguir desde lo lejos. Sea para acudir, sea para llamar, sea para que veas. Es también... una cuestión psicológica, ¿no? Si funcionara de verdad la fuerza policial. Cuando vos ves la luz, antes que era roja o antes que estaba el azul y rojo, bueno, esa es un poco la idea. Pero sí, a la hora de manejar te mata. Me quedaron algunos mensajes en la comunidad de Facebook. Gabriela, que dice, feliz pre-viernes, Hola chicos, ¿cómo andan? El Sarmiento con alguna demora. O sea, normal, aguante la banda. Gaby de Merlo. Claudio, de Transporte Richard Morón, que dice, presente. Lo tenemos a Jorge, buen día, che, viajando por la autopista. Fer, decile a Guille que me prepare la ropa de trabajo. Bueno, bueno, ya se lo dijimos. Nuestro amigo Javi, el guardavidas Villa Crespo, llegó octubre, le damos cuenta, si no nos damos cuenta ya estamos casi en Nochebuena. Bueno, casi, falta. Beso a mi chinita, gracias por pasar. A Bochi ya la saludamos. Bueno, acá estamos. Tengo la comunidad de Instagram. Ayer estuvimos con Edu regalando ahí algunas cositas en @soyfera. Ya se vendrán más premios, por supuesto. Se vendrán más vinilos. Gracias a los amigos de Rock and Ruta que pasan por ahí. Che, los amigos de La Pata de Juan, que algo vamos a estar haciendo, ¿eh? Algo vamos a estar haciendo. Así que cosas ricas para degustar. Demián, también Jesús, está Claudia, está Gaby del otro lado, Walter, Lili, Beatriz, Eduardo, está Cris, está Valentino, el tío Natalio, Alejandro, Gaby, Alejandro, otro Alejandro, está Carlitos, está Majo, está Sabri, Cris. Bueno, @soyfera y estamos en contacto. Sí.
8: Hola, Fer, Radio, buen día, buen día. Buen jueves, acceso este, todo normal, habla Gastón de la 124, un abrazo grande, Fer.
2: Abrazo grande, una temperatura de 11 grados, 2 décimas, nos preparamos para la mañana de Rock and Pop. Don't lose my number, no pierdas desde el teléfono, 11-70-82-0-95-9. Para cerrar, Phil Collins, ¿quién? Sí, Phil Collins, pero por favor... Quédate en la Rock and Pop.

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1: Buen día, buen día. 6-9. La temperatura 11 grados 2 décimas. Un jueves que recién empieza, un mes que recién inicia. 10 mínima, 17 máxima. Inestable a la mañana, nubes el resto de la jornada. Buen día, ¿quién se suma? Gastón, buenas, dice. Al estilo de Gaspi, ¿no? Abel, hola, buen día, que tengan una excelente jornada. Elsa, desde Corrientes también. Dimitri, buen día. Hola Diego desde Mar del Plata, hola Nelson desde Ciudad Evita, hola Eduardo, excelente jornada, excelente mañana, con la Rock and Pop bien fuerte. Hola los amigos de Promac, hola Fabi, ¿cómo andás? La saluda Tati, Tati, Flor, equipo, desde Punta Alta. Estoy para un viajecito, ¿eh? Luis, buen día, buen jueves, buen octubre nos dice. Mira vos. Complicadas las inmediaciones de Juan de Garay y Santiago del Estero, ¿eh? Un choque múltiple de dos autos con un patrullero, con algunos heridos y con restricciones en la zona, ya nos va a contar Dani Rogiano. All my love, all my mate, all my tostada. Hola María, ¿cómo andás? Hola Eliseo, buen día. Hola Dani. Hola Luis. Hola Fernando Pita. Y muchos que dicen feliz octubre, octubre con K, haciendo la reminiscencia al disco, por supuesto, de Los Redondos. Muchos empezaron por ahí. A veces cuando sos chico es difícil acordarte por qué disco empezaste. O por ahí algún primo, algún hermano mayor, o específicamente en un cumpleaños, che, me regalaron este. Y después, como uno se hace fanático, o le gusta, empieza a escuchar otros cassettes, discos, CDs, todo remitiéndonos a aquellos tiempos en donde hoy con lo digital es más fácil, porque decís, ¿cuál fue el disco, el último disco que escuchaste? No sé, yo puse Spotify y puse ahí la banda. Ey, pero no mezcles todo, viejo, por algo pensaron el concepto del disco. Bueno, son las 6 de la mañana, 12 minutos. ¿Sabes qué? Nos tenemos que informar, sí. Porque vamos a repasar la tapa de los principales diarios. Bueno, a ver, ¿de qué vamos a hablar un poquito hoy? Bueno, varios temas. ¿Qué pasa con Gran Bretaña? Porque protesta ante la Embajada Argentina. La disputa diplomática por las Islas Malvinas sigue escalando, ¿eh? Ahora Londres replicó a la decisión de Milei de iniciar un arbitraje internacional contra el Reino Unido por la explotación de hidrocarburos en el Atlántico Sur. Convocaron entonces a la embajadora, Mariana Plaza, para hacerle llegar la protesta británica. Bueno, sigo. Milei, que pidió paciencia y aseguró, ¿no? Vendrán los cuatro mejores años de la historia. Pero no era así ya antes lo que iban a venir. Bueno, habló desde París en el coloquio de IDEA de manera virtual. De hecho, hace instantes estuvo hablando en París. El presidente que defendió el rumbo de su gestión ante los empresarios reunidos en Mar del Plata y dijo que en 2027 los argentinos van a tener que elegir entre un país grande o uno miserable. El mandatario arribó a Francia para participar de la Argentina Week, este lugar que te decía que estuvo hablando hace instantes, y mantendrá entonces un encuentro bilateral con Macron. Hablemos del juicio a Pity Álvarez, que fue suspendido hasta que se evalúe su estado de salud. Una junta de especialistas deberá entonces determinar si el músico está en condiciones de ser juzgado por homicidio. Ayer, bueno, plenario de diputados que terminó en escándalo, gritos, insultos, Grabois versus legisladores libertarios, ¿no? Que se cruzaron muy fuerte y entonces se levantó la sesión. ¿Qué más? Bueno, segundo trimestre, en donde el consumo en supermercados cayó 1,2%. Esto es un número para Capital. La cifra, o para Cava, mejor dicho. La cifra corresponde a la comparación con 2025. Los autoservicios mayoristas fueron los más golpeados, con una baja de 17,6% interanual. Bueno, ¿qué es esta historia de un avión tomado, era un ataque terrorista? Bueno, un piloto apuñala a otro en pleno vuelo a Tel Aviv. Israel habla de un ataque terrorista. El agresor quería estrellar el avión y asesinar a los 174 pasajeros israelíes. ¿Quién dijo esto? El premier Netanyahu. Oriundo de Omán, el hombre atacó al piloto principal. Gravemente herido, este alcanzó a abrir la cabina y lo auxilió un dentista que lo salvó, que es la persona, esa persona que vimos que incluso habló con Netanyahu. Otros pasajeros consiguieron reducir al agresor y dos pilotos que de casualidad iban en el vuelo, o sea, estaban de civiles, pudieron tomar el control del avión y aterrizarlo de emergencia en el aeropuerto de Tabuk. Esto fue en Arabia Saudita. Momentos antes, por el descontrol, se vivieron momentos de pánico. En menos de dos minutos, el avión bajó más de 5.000 metros. ¿Sé dónde te queda el estómago, no? Bueno, hasta que pudieron normalizarlo. Netanyahu dijo que el piloto principal, Smith Machchal, oriundo de India, es un verdadero héroe. El vuelo era de la compañía Fly Dubai, de Emiratos Árabes Unidos. No, pero te dije, avión, si los aviones no tienen bocina. Ah, porque está rojeando, ok. Bueno, este es uno de los temas principales también en la tapa de los diarios, en donde vemos las imágenes, la secuencia dentro del avión y distintas cosas. Dani, buen día, ¿qué hay que saber?
2: Buen día para todos. Lo más importante en esta mañana es un choque múltiple en Juan de Garay, a la altura de Santiago del Estero, barrio de Constitución. Por algún motivo, evidentemente alguna pasó en rojo, chocaron tres vehículos. Acá hay un giro a la izquierda, es importante también tenerlo en cuenta eso. El choque involucra a dos autos particulares y un patrullero. Dos de los autos particulares terminaron prácticamente subidos arriba de la vereda, y una estación de servicio ahí en el lugar. El patrullero además se incrustó contra un semáforo, así que bueno, hay un montón de cosas por delante para poder liberarse ante la vereda, y una estación de servicio ahí en el lugar. El patrullero además se incrustó contra un semáforo, así que bueno, hay un montón de cosas por delante para poder liberarse ante Santiago del Estero. Y por otro lado, Juan de Garay.

0: significa, te pregunto, ¿no? Más allá de que esto es de China, pero digo, ¿empezaremos a ver más Tesla en la calle? Bueno, y en lo deportivo, goleada, ¿no? En el primer partido postmundial, la selección sin Messi, que le ganó 4-0 a Bolivia en Córdoba el sábado, entonces, en River ante Burkina Faso. Y uno más, bueno, escándalo en Portugal, Ronaldo, que pegó un portazo, ¿eh? Y abandonó la concentración. Anda tranquilo, Mostri, anda tranquilo, sin drama, nadie te detiene. 6:17. El mate todavía está caliente, la yerba se la aguanta. Toma, toma, toma un mate tranquilo. Es un buen día. Este jueves, primero de octubre, desde la Rock and Pop con Soda y un millón de años luz. Arriba, arriba, dale.
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1: En la mañana, 6 horas, 21 minutos. Temperatura, 10 grados.
2: Hola, hola, buen día. Buen día, Cerati, buen día, Soda. Buen día, jueves, buen día, octubre. Buen día, una temperatura de 11 grados, 2 décimas, nublado el cielo, humedad 85%, inestable, ojo a la mañana, encapotado con nubes, nubes que se van a quedar toda la jornada, 10 mínima, 17 máxima, mañana a la mañana un poquito de sol, el sábado inestable a la mañana y el domingo solcito. Claro que sí. Y la radio siempre firme para los que recién se enganchan, se suman, los que recién sintonizan, están empezando la jornada. Con un cafecito que se hizo Edu, pero le voy a dar un mate. Buen día, Edu de la Puente.
3: Buen día, Fer Alonso. Buen día a todos los que estaban de antes y los que vienen desde ahora. Qué placer estar aquí con ustedes.

0: Mira, tenemos que saludar a Alexander, que se suma al chat de YouTube, a Marcelo, a Joseph. Se llama Joseph.
1: Joseph.
0: Marta, Tamati, está David, que lo habíamos saludado, Juan, Cris, Seba, Alberto, Pato, bueno, un montón de gente, gracias, los que están también en el chat de Twitch, los que están en YouTube, por supuesto, en la aplicación, bajate la aplicación oficial, también en fmrockandpop.com, pero la radio, siempre la radio.
1: Y si nos estás escuchando en una radio portátil y notas que se va de golpe el sonido y ya se... Uy, que voy a cambiar de la pila.
2: Buen día.
1: Ya está. Mira quién vino.
2: Sí, hola, ¿qué tal, chico? ¿Cómo va? ¿Bien?
1: Bien. Sí, no sé, depende. ¿Con quién estoy hablando?
2: ¿Qué pasó, che?
1: Porque no sé con quién hablo.
2: Claro. Ah, perdón, con Marcelo Bonelli.
1: Marcelo, ¿cómo estás? Buen día.
2: Perdón, mala mía,
0: Nos estamos desacostumbrando.
2: Sí.
0: Che, atenti, si recién te enganchás, en Avenida Juan de Garay y Santiago del Estero, lo decía Ani Rogiano, que chocaron un patrullero con dos vehículos, tres heridos. Veía que ya estaba llegando una de las grúas, por lo menos para sacar uno de los patrulleros. Pero digo, hay restricción en la zona, sobre todo si agarras Juan de Garay, que igual es para la vuelta más Juan de Garay.
1: Hay un detalle lindo en el informe que hizo Rogiano, y que es que claro que va a demorar un poco ajustarse todo porque tienen que hacer un peritaje. Pero claro, no es que solo tienen que peritar a los particulares que tocaron, tienen que peritar el patrullero.
0: Claro.
1: Entonces, claro, el control de alcoholemia no te lo puede hacer otro gana.
2: Claro. Porque estuvo tomando con vos.
1: No se sabe, pero bueno.
0: Nos pasa a nosotros, que a nosotros nos controla la gente de Rivadavia y nosotros controlamos a la gente
1: a los de Rivadavia. Sí, es verdad.
0: Esto es así. Bueno, un poco de las tendencias. Vamos a analizar, mirar, chusmear.
1: Perdón.
0: A ver qué quedó.
2: Apurate
0: por ahí.
2: Porque no se emocionó.
1: Sí,
0: cambio de clima. Siempre le echamos la culpa de cambio de clima.
1: Los platanitos.
0: Bueno, voy a tratar de mencionar cositas muy por arriba de las que ya mencionamos. Por supuesto que Argentina fue tendencia, se enfrentó con Bolivia, ya nos va a contar el UENI, goleada 4-0. Digo, si estos rivales, estos amistosos, el de Bolivia era como el que parecía como más difícil o por lo menos que era un contrincante de más jerarquía, los otros tienen...
1: Mira,
0: tendría que ser una tontería.
1: Seguramente el UENI cuando venga hará el descargo frente a eso, porque hay algo que es cierto, el equipo por más chico que sea le tiene que ganar.
0: Sí.
1: Y hay una teoría que dice que los equipos muy chicos, muy menores, muy qué sé yo, te complican mucho la vida también.
0: Tienen otra hambre.
1: Porque claro, tienen otro hambre, no se los conoce bien, vos por ahí salís medio agrandado, o sea, pueden pasar un montón de cosas cuando el equipo es muy débil. Capaz que es una sanata para justificar
0: no importa, para llenar
1: el tiempo del comentario deportivo, pero me pareció interesante la teoría.
0: Bueno, lo tenemos en las tendencias a Franco Colapinto, no pasó nada nuevo,
1: hizo,
0: pero no, simplemente digo que en estos comunicados...
2: No, pará,
0: por favor. El argentino asumió toda la responsabilidad de lo ocurrido el fin de semana en el Gran Premio de Azerbaiyán, que dejó afuera a Gasly y, por supuesto, a Lando Norris. Y después dijo, está todo bien, ya está arreglado, fue mi culpa... Con Norris estamos joya, así que despreocupate, no pasa nada.
1: Está bien, que es lo mejor y peor que podés hacer en el momento que que chocas, poner en la calle. ¿Culpa tuya o no culpa tuya? Bajar y decir, perdón, fui yo.
0: Fui yo,
1: y te lo dejas al otro con ganas de que quiero cagar el chupín y lo dejas con la ganas.
2: Sí, como que se queda, sí, pero.
1: Pero que no fui yo. Fue culpa mía, soy un boludo, te pido perdón. Esa fue buenísima.
2: Pero fue culpa tuya.
1: Una vuelta se la dice a uno que me quería cagar a trompada por una girada y porque el tipo estaba sacado, evidentemente. Pero no ves que yo soy un boludo. Sí, tenés razón, soy un boludo. Pero no ves que. Sí, fue culpa mía, te pido mil disculpas. Culpas.
2: Claro.
1: Tenía unas ganas de boxearse.
0: Sí, claro.
2: Aguante la tele, dijo. Insultarte, ¿no?
0: Escúchame, siguiendo con la Fórmula 1, Esteban Ocon, otro piloto, fue tendencia francés, que anunció que va a dejar su escudería, que es Haas, cuando termine este año. Pero también aseguró que no es que se va a ir de la Fórmula 1. No tiene asegurado nada para el año que viene.
2: ¿Qué pasa?
0: Pero, no hay lugar en Alpine. No hay lugar en Alpine. No, que se no sabe. Por ahí dijo, el año que viene por ahí me lo tomo sabático. Bueno, tranqui.
2: ¿Qué pasa?
0: No hay lugar, Ocon.
1: No entramos.
0: Por
2: no,
0: favor.
2: No, flaco, no.
0: Che, ayer fue tendencia Máximo Kirchner. Resulta que el diputado fue demorado en un control en Justo Durac. Esto es en San Luis. Porque viajaron una camioneta.
2: ¿Justo qué?
0: Justo... No, Darac, no Durac.
2: Ah,
0: Darac. Esto es en San Luis. Viajar en una camioneta que tenía pedido de secuestro.
1: Sí.
0: Desde el año 2019 por la causa OTESUR.
1: Claro.
0: Bueno, nada, lo frenaron como en un control, después se dieron cuenta quién era. Dijeron, che, pará, esto no saltan los papeles acá.
1: Esto tendría que estar en una playa de estacionamiento judicial desde hace un montón de tiempo y usted claro, lo anda manejando por ahí, amigo, ¿cómo es esto?
0: Bueno, nada, retención de la camioneta y él después, tranqui.
1: Tomo un Uber y sigo viaje.
0: Venime a buscar. No, pará, mamá no la puedo llamar, no, me llamo a mi hermana.
2: Está difícil después decir que no tiene nada que ver con OTESUR.
0: Claro, sí, también.
1: Ya por lo pronto
0: me la encontré, estaba ahí.
2: La camioneta tuya.
1: Ya por lo pronto sabemos que estabas manejando una camioneta de la empresa.
2: Claro.
0: Fue tendencia a Walter Samuel, y esto viene un poco ligado a lo que decíamos antes de la selección, parte del cuerpo técnico de la selección, que también dijo que lo más probable es que a fin de año se vaya. Le salió una oportunidad y también era, yo creo que esto tiene que ver parte de la decisión de Scaloni de si seguía o no, independientemente de lo que tiene que arreglar o hablar con Chiqui Tapia.
1: Sí.
0: Decir, che, para, ¿con quién voy a contar? Porque este es mi equipo.
1: Y claro.
0: Este es mi equipo. ¿Qué va a pasar ahora? Bueno, quedó en las tendencias. Y cortito tenemos. Portugal, ya lo veíamos a Cristiano Ronaldo haciendo berrinche porque no lo habían puesto, no lo habían entrenado.
1: Tómatela.
0: Mira, Japón está en las tendencias, se habilitó el ingreso de carne bovina a todo el territorio de Japón, o sea, exportación.
3: Estoy maneja.
1: Bueno.
0: O sea, todo el mundo come la carne argentina, menos nosotros.
1: Menos nosotros.
3: Yo estoy recalentado.
2: Bueno, tranquilo.
0: Y veíamos esto de que se aumenta el valor tope para el ingreso de los vehículos eléctricos.
1: Ajá.
0: No sé si es porque tienen otra tecnología, por si es de más alta gama o simplemente para más modelos o distintas marcas. Lo que sí, el año que viene vamos a empezar a ver muchísimos más vehículos eléctricos.
1: Sí, que no te quepa la menor duda. Yo igual sigo esperando.
0: Ok.
2: ¿Qué
1: esperas? Y a ver qué onda.
0: Hacemos en el monopatín.
1: A ver qué onda. Porque son demasiado nuevitos. Bueno, quiero ver qué pasa de acá a 5 años.
2: Se sulfura la batería.
1: Claro, a ver si ha repuesto, a ver si de golpe resulta que a todos, no sé, se les caga el odómetro en algún momento, no sé.
2: Estaría bueno que como compraron todo en la misma época, se caguen todo en la misma
0: época.
2: Claro,
0: todos al mismo tiempo.
1: Claro, por eso.
2: Al año 3 se cagan todo.
0: Vi un video de un el Dolphin, que es uno de los vehículos más vendidos de la marca BYD.
1: Sí.
0: BYD.
1: Sí.
0: Que es el modelo del chiquitito. Y entonces el video que mostraba, lo habían levantado y mostraba, por ejemplo, todo lo que era el tren delantero y mostraba, che, mira, esto es un repuesto de tal auto, esto es de tal auto, como que, digamos, desde China habían usado tal vez modelos más viejos, pero digo que lo que demostraba era que son repuestos que se consiguen acá. Mostraban algunas cosas. No, mostraba la batería, que por supuesto va a ser lo más caro.
1: Lo más importante. Bueno, eso está bien.
0: Como que no eran propios, no eran propios de la marca.
1: Me compré un BYD y se me rompió no sé qué, yo ahora estoy buscando un repuesto de Peugeot 504 del año 78, que es el único que anda, ¿viste? Y hace 15 años que estoy atrás de ese repuesto. Eso es lo que estoy esperando, ver qué pasa. Ver qué onda. Y una vez que estén bien, voy a agarrar mi fortuna y me voy a comprar uno.
2: Claro.
1: O dos.
0: 6.30 de manera eléctrica.
1: No, 6.30 no me voy a comprar, es un montón de autos.
0: Bueno, una flota ponemos. Alberto, esta es dedicada para vos.
4: Para Nárpola esta.
0: Y está fresquito, por ahí alguna gota, vemos en el vidrio.
4: Un
0: matecito. Te paso el teléfono de alguna amiga por acá. Guns N' Roses, Since I Don't Have You. Buen día.
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Por segunda semana consecutiva, el puesto número uno del ranking rock and pop es para The Cure, Shaz Like Heaven.

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18: 6:40. Arriba, arriba. Buen día, buen día. Primero de octubre 2026. Modo jueves. Hermano menor del fin de semana. Entonces así pasa más rápido. Con una temperatura de 11 grados, una décima, nublado, 79 la humedad, 10 de mínima. Tendremos máxima de 16 apenas, una jornada nublada, encapotada, tal vez alguna gotita a la mañana de lluvia tendremos. Mañana solo a la mañana, solo a la mañana. 9 mínima, 17 máxima, un sábado inestable para quedarse escuchando clásico de clásicos con Edu y con sus vinilos, y el domingo sí sale el sol, algo nublado, 10 mínima, 17 máxima. Bueno, primero de octubre, nuevo mes.
19: Sí,
18: varias cosas antes de los cumpleaños. ¿Te acuerdas que hacemos el ejercicio de que nombramos el mes de las cosas que tiene? Porque tiene, por ejemplo, una piedra. Se le designa cada mes una piedra preciosa.
19: Okay.
18: Y para el mes de octubre, la piedra seleccionada es el ópalo.
19: Ópalo.
18: Que me pones 10 piedras. Bien, muy bien. No sé cuál es.
19: Estoy tratando de ubicarlo mentalmente, el ópalo, y tendría que googlear mi imagen porque no la ubico.
18: Te mando un saludo al ópalo.
19: ¿De qué ópalo? Ópalo.
18: Color ópalo. No,
20: eso es un palo.
18: No sé. Ah, y te quiero agarrar con la flor, porque tiene una flor también.
20: Agarrame la flor.
18: Claro, es la caléndula. No lo ubico. Por nombre alguna vez la escuchamos. Agarrame, sí, la caléndula, claro. Suena bien.
20: Bueno. Sí, Emilio Dizzi y Dori del Valle, ¿no?
18: Sí, claro.
19: Este Gino Reni, claro.
20: Sí, en Agarrame la caléndula.
19: La historia de dos floristas picarones. Estaba pensando que igual se ve que el señor que se dedicó a designar flores para cada mes... Ya llegado octubre no estaba muy creativo, ¿no? Porque la llegada a la caléndula.
20: Igual y está difícil. La primera fue la rosa, la margarita.
19: Claro, el jazmín. Después empezó. Claro. ¿Qué queda?
18: La bueno, pero son 12. Tampoco, digo, debe haber miles. Para nosotros es difícil por ahí identificarlas.
20: Pero debe haber muchas, no sé si se le complicó.
19: Es uno de los ejemplos que hay que dejar para el día siguiente.
20: Oh, ok.
19: Llegué al mes 9 y ya está medio arrastrado el asunto. Bueno, seguimos mañana, tranquilo.
20: El problema es este. Che, me regalaron un ramo de caléndulas. Hay que saber frenar. ¿Es bueno o es malo?
19: No sé. ¿Qué significa la caléndula?
20: Sí.
19: ¿Y qué significa a partir de margarita? Porque antes las rosas amarillas eran todas, era todo mal, era desprecio, celos, envidia.
20: Sí, es verdad.
19: Ahora es todo amor, ¿eh? La caléndula.
20: Y el mes de octubre tiene muchísimos significados. Me refiero a que, digo, en el calendario cada día representa algo, el día de tal cosa. Pero digo, el mes de octubre abarca muchísimas cosas. Te la digo rápido porque son un montón. Mira,
19: a ver.
20: Mes del Santo Rosario.
19: Sí.
20: Mes de las misiones.
19: Sí.
20: Como alguien misionero que va a ayudar a lugares inhóspitos. Mes de la diversidad cultural.
19: Sí.
20: Mes de la familia. Mes de la biblioteca escolar.
19: Ajá.
20: Mes de los cuidados paliativos.
19: Bien.
20: Mes de la sensibilización sobre el cáncer de mama.
19: Bien.
20: Mes de la menopausia.
19: Bien.
20: Mes.
9: Se celebra muchas cosas,
20: Y mes de la artritis.
19: Ok.
9: Bueno, por ahí no tan buenas.
20: Tampoco sabemos quién designa el mes por algo.
19: No.
9: Saludo a la gente con menopausia y autritis, que esté su mes.
20: Sí, total, sí. ¿No? Total.
19: Y especialmente si es alguien discriminado, ya que estamos en la diversidad cultural.
9: Exacto, sí.
20: Claro, porque el 12 que de hecho viene un feriado ahora,
19: claro, ¿no?
20: 12 semanitas.
9: El día del arrozo, digamos.
20: Claro, el día del arrozo.
9: Sí. El día del arrozo.
19: Sí, que es lo mismo que diversidad cultural. Lo mismo, pero bueno.
20: Escúchame, tengo las notis, pero tengo algunos cumples para repasar. Vamos con importancia. Zeta Bocio hoy está cumpliendo años.
19: Un abrazo, querido Zeta.
20: Lo tenemos. Acá le quiero preguntar, ¿sabes a quién le quiero preguntar? A Marco.
19: ¿Cómo era tu pregunta?
20: Porque Nito Artaza está cumpliendo años.
19: Sí.
20: Y digo, está bien que él estaba siempre con Cheruti y el que más imitaba era Cheruti.
19: Sí.
20: Pero ¿te basaste en algo de Nito?
9: Acá me dice que no.
20: Marco no, perfecto.
9: Me está diciendo que no. Me hace seña, me dice no, nada.
20: Ok, Juana Molina está cumpliendo años.
19: Un beso grande.
9: Beso,
19: Talentosa.
20: La capitana Marvel está cumpliendo, Brie Larson. Sí.
19: Es un gran invento del wokismo.
20: Claro, exacto.
19: Sepan ustedes, yo que soy lector de Marvel desde mis 7 años aproximadamente de edad, no existió nunca una capitana Marvel. Había un capitán Marvel, era el capitán Marvel, era un señor. Pero el universo Marvel Walk mágicamente lo hizo aparecer como una dama, lo cual no está mal, ¿no? Pero
20: no así como Supergirl o Batichica.
19: Que esas existían
20: por eso,
19: como
20: perfecto.
19: Tales.
20: Y acá creo que vamos a estar todos de acuerdo, después de contar cómo es el nombre, porque alguno no lo va a tener fresco, pero digo, está cumpliendo 91 años Julie Andrews.
9: La novicia rebelde.
20: Exactamente, la novicia rebelde.
19: Impecable.
20: Que la otra vez veía algo, ¿no?
21: Le eché un fierro,
20: No me acuerdo.
9: No, pará un poco.
20: Yo no sé si es el. No la tengo fresca.
19: Al día siguiente vas a lo de. Te juntas con tus amigos. ¿Sí? ¿A qué no sabes anoche?
21: Era rebelde, ¿verdad?
20: ¿Vos te acordás?
21: La salita de sombrero que tenés.
20: De Sound of the Music, ¿sabes cómo la. ¿Sabes en qué tono la hace? Escúchame. Creo que dentro de poco se va a hacer una versión nueva. La va a hacer Disney, de La Novicia Rebelde.
9: Pero no la llamen, ¿no?
20: No.
19: Sí,
20: pero
19: ya sabemos que va a ser afroamericana, La Novicia Rebelde. Después se explica.
9: La Toya se llama La Toya, ¿no? A Julie Andrews.
20: Te quería preguntar esto que vos me... es en La Novicia Rebelde... Porque creo que Julie Andrews es una de las primeras que en cine rompe la cuarta pared. Esto de mirar a la cámara como en Office, digo, para que se entienda rápido.
9: House of Cards.
20: Claro, pero digo, en cine, que es distinto que en series o digo, hoy lo que estamos acostumbrados en el streaming. Y no me acuerdo si es en La Novicia Rebelde o en otra peli, que me acuerdo que vi un reel hace poco, que pasa algo y ella mira y pone cara de como, ¿qué está pasando?
19: Mira, no sé, la verdad no lo tengo el dato.
9: Como Corol.
19: No tengo el dato. Claro. Sí, unos cuantos años. Como Mel Brooks también, pero bueno, pasaron un montón de años.
20: Eso.
19: Sí, igual recomiendo, uno dice Julie Andrews, La Novicia Rebelde, no olvidemos Mary Poppins.
9: Claro.
19: Gran personaje
20: no sé si
19: también.
20: Es en La Novicia o en Mary,
19: como Mary Poppins, en alguna de esas.
20: Bueno.
21: Mary Popper.
20: Bueno.
21: Qué bien la versión.
19: Qué velocidad de relación hermosa y alarmante.
20: Charlie, ¿viste el partido anoche?
0: Sí, sí, ahora tengo la vida más tranquila. Mira, Nico Paz me dio gol.
1: Ah, está bien. Sí,
0: estoy
1: sí,
0: informado.
1: Muy bien. Escuchame, ¿me presentas el info, por favor?
0: Sí, a las 6:46 vamos a informarnos en el noticiero Rock and Pop.
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1: La selección argentina que goleó 4-0 a Bolivia en el primer amistoso de la fecha FIFA. Lautaro Martínez, Nico Paz, Cuti Romero y Juan Manuel López fueron los autores de los goles. Cristiano Ronaldo, que abandonó la concentración de Portugal, fue luego de saber que no era titular ante Dinamarca y ser relegado por el técnico. Prometió contar la verdad, mientras Jorge Jesús negó una pelea. Octubre arrancó con aumentos en colectivos, subtes, peajes, alquileres, prepagas, agua, internet y otros servicios. En provincia, el pasaje ya cuesta 1.200 pesos y en ciudad, el boleto mínimo superó los 900 pesos. Ante empresarios, en París, Javier Milei aseguró que, si su gobierno es reelecto, 2028 será el mejor año económico de la historia. Además, destacó los trabajos de Luis Caputo, Santiago Bausili y Pablo Quirno. Escándalo en diputados. En el plenario de comisiones para debatir el proyecto de defensa de la soberanía de Malvinas, Juan Grabois trató de corrupto al libertario Juan Guzmán y dijo que el oficialismo hace terrorismo psicológico. Médicos y odontólogos de PAMI iniciaron un paro de 72 horas por recomposición salarial. La medida comenzó el miércoles y se extenderá hasta el viernes. Se reprogramarán entonces los turnos habituales y no se emitirán órdenes médicas electrónicas. Benjamín Netanyahu recibió al pasajero que intervino para evitar la caída del avión de Fly Dubai. El hombre fue identificado como Ben Gurion y el premier lo calificó de héroe.
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1: Atenti, porque la ex participante de Gran Hermano, hablamos de Juli Poggio, sí, desmintió el supuesto romance con Lucra después de que los vieran juntos en MasterChef Celebrities, y dijo: no porque tenga pareja abierta me va a gustar cualquier chico, por favor.
22: Ufa. 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
1: Temperatura 11 grados, una décima, la humedad 79%, la máxima 16 grados. En la ciudad de
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1: 6:52 arriba, Oasis Lit Forever en este jueves, con una mañana fresca, 11 grados una décima, nublado, 16 la máxima. Hola Max, hola Nati, hola Judith, hola Lionel. Yo agarro así medio el boludo de los últimos que veo, no me voy hasta arriba de todo. Aparte, viste, uno dice hola, buen día, y se responden en el chat, que a nosotros sí, claro, eso nos gusta, no es que lo negamos. Pero es esta comunicación rápida que tenemos, por supuesto, en el 1170-820-959. Te vamos a tener entradas de cine, ¿eh? Ya te voy a decir.
2: Sí, sí. Las quiero, gracias.
1: En un estreno, en una proyección exclusiva para una película nueva argentina.
2: Sí.
1: Para los oyentes de la Rock and Pop. Pero ya te voy a contar, te voy a contar. Tengo un informe acá que habla de una verdad que nos pasa a todos.
2: A ver.
1: Y ahondemos sobre eso, porque un estudio de la Asociación Médica Argentina, o sea, de acá, de anticoncepción,
2: sí,
1: encuestó a más de 2.000 personas de todo el país,
2: sí,
1: y encontró una brecha llamativa. 7 de cada 10 médicos, o sea, estamos hablando de profesionales, ¿sí? 7 de cada 10 médicos creen que sus pacientes se informan principalmente por redes sociales. O sea, me duele el ojo.
2: Sí.
1: No, debe ser esto, porque lo vi en internet, no le pregunté al oftalmólogo.
2: Obvio. Ya deberíamos haber aprendido a esta altura que una de las peores cosas que podés hacer con internet es googlear o buscar síntomas que tenés. Sí. Porque todo termina en muerte.
1: Siempre.
2: Siempre.
3: Siempre todo, es cáncer.
2: Todo
3: siempre,
2: termina,
3: cáncer.
2: Siempre es cáncer. Sí.
1: ¿Siempre es muerte o que te tienen que amputar una parte?
2: Algo. Sí, siempre termina en algo terrible. Porque, claro, sí, es verdad, puede ser una pequeña alergia a tal. Pero también puede ser que, y después te morís. Si es eso, te morís.
1: Pero,
2: y vos te quedás con la última parte, nada más.
1: Exacto.
2: Me voy a morir.
1: Y peor si pones en imágenes.
2: Sí.
1: Tengo un resfrío, bueno, te puedes morir. Y pones en imágenes y gente que está toda muerta por
2: que
1: por
2: perdió
1: resfrío.
2: Media cara en un resfrío.
1: Lo llamativo de este informe, y lo sumo el UENI, 7 de cada 10 médicos decíamos que creen que sus pacientes se informan principalmente por redes. Pero cuando le preguntan a las mujeres, dice que 3
3: a una amiga
1: de cada 10 lo confirman. Entonces digo, el hombre es el que busca más por las redes sociales y se informa, salvo que sean las médicas. Acá no tengo detallado si son las mujeres o las médicas. La cuestión es que, ¿cuántas veces buscaste alguna enfermedad?
4: No,
1: buscá
4: porque a veces la ansiedad te mata, sobre todo a veces cuando no es de uno, sino de alguien que querés mucho, buscás, pero es un error, porque no solo que no llegás a ningún lugar, a ninguna conclusión, sino que, como dice Edu, te preocupás y vos no vas a solucionar nada. Entonces, si el turno con el médico es inmediato, espera al médico. A veces pasa con análisis.
3: También el médico te pone muy mal humor, ¿eh? Es como que a veces que le rompe las pelotas, ¿viste? No, me duele acá.
1: Me molesta.
3: No es nada, te dice el médico. Bueno, me decís que ante cualquier duda consulto al médico, pero también aténdeme bien. ¿Podés sacar a de orto?
2: Marcelo, yo cambiaría de obras sociales, porque...
3: Sí, que es la del Estado.
1: Escúchame, igual esto de... Googleo el síntoma, pero después no lo reconozco. No voy y te digo, Edu, mira, puse esto en Google. Porque yo ya sé que vos me vas a decir, no seas pelotudo, no te fijes en internet, anda a ver al médico. Entonces también es el ocultar de lo busqué por internet.
4: Sí, no me acuerdo que fue lo último que busqué yo. Creo que busqué algo para la caspa, pero por supuesto no encontré, claramente.
1: Head and Shoulders.
4: Sí, no, ya quiero cambiar y siempre lo mismo.
2: ¿No viste fotos de gente que murió de caspa?
4: No,
3: claro.
2: Son terribles, aparecen perforadas hasta acabados.
1: Kasparov. Bueno, pero por ejemplo, sí pasa que con la inteligencia artificial, no al preguntarle, pero sí cuando le das, por ejemplo, un estudio médico, vamos al ejemplo de un estudio
2: eso
1: de
2: es
1: sangre.
2: Otra cosa.
1: Eso sí está bueno porque te lo explica de otra manera.
2: No, pero ahí ya hay un estudio, ya hay una intervención médica.
4: Está reemplazando a psicólogos la inteligencia artificial.
1: Bueno, obvio.
2: Sí, bueno, eso sí. Eso sí,
1: lo que,
2: maravilloso.
1: Lo que se la llaman los agentes es, por ejemplo, vas a tener 10 estudios.
3: El piloto del avión de ayer estaba con psicólogo de ChatGPT.
1: ¿Sabes que la pensé en un momento? Digo, lo habrán puesto ahí para decir, che, fíjate este relojito. Pará, te estás confundiendo de modelo, es un A380XXX. Entonces, como que lo vaya diciendo. Pero esto decía, que vos le arrojás todos los estudios y te lo compara, eso es lo bueno. No solo que te explica sino que se acuerda y dice, no, pará, el UN, claro, cuando tenías 20 estabas así, ahora que tenés 40 estás así, está bien la evolución.
4: Sí, estoy evolucionando bastante bien. Pareciera.
1: Se lo acuerda, eso es lo importante. Sí, lo acuerda. Porque a Google le tenés que preguntar cada vez. Claro. Este se acuerda.
4: No, se acuerda todo, tus nombres, todo. A mí me preocupa. Cada vez que pongo algo. Claro, para la fiesta de 15 es solo lo que podés hacer. Y todo el tiempo me está trayendo.
1: ¿Se acuerda de eso? Vos le estás preguntando de un partido.
3: Dice, ¿cómo está la nena?
1: Plan. No, te dice, ¿cómo forma Burkina Faso?
4: Te digo, le armo un bolonqui porque no sé por qué lo voy a. Me dice, ¿hoy qué querés? ¿Tasar una propiedad? ¿La formación de un partido? Pará, ¿la fiesta de 15 la nena? ¿O un viaje?
3: No me quemé.
4: No sabe qué quiero.
1: Bueno, pero eso hay que dividirlo en distintos chats.
4: Claro, proyectos.
1: Pero lo vamos a aprender a usar. Es lo que yo decía, la aplicación de, por ejemplo, decís, che, ¿cómo va a estar mañana el clima? No te digo a vos, fíjate en Google. Me decís, para, abrís el celular y ya, no, mañana va a llover, qué sé yo, bien. Esto. Digo, la aplicación de cómo lo vamos a usar va a ir cambiando con el tiempo. La radio igual va a quedar para siempre en el 95. ¿Se fue Lueni?
4: No.
1: 95.9. Hablando de irse, Cari la tenemos unos días en descanso y por eso no la vemos.
4: Esta birra, ¿no?
3: ¿Cómo está, eh?
4: ¿Cómo está?
1: Tarea fina para escucharte cada mañana con los redondos y decirte buen día.
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7: Como quien no quiere la cosa, se fue septiembre y también se fue la primera hora de la mañana de Rock and Pop en este jueves primero de octubre, así que abrimos la segunda con la primera de las 7. Mientras vos haces tus cosas, te acompañamos con una canción que la levante un poco y enderece la nave. Seguimos en modalidad clásico de clásicos y también seguimos con la costumbre de escucharla en vinilo, así que hoy traje un disco de 1986. El año en que explotó el reactor número 4 de la central nuclear de Chernóbil y provocó el peor accidente nuclear de la historia. Pero 1986 tuvo cosas bastante menos traumáticas. IBM presentó su primera computadora portátil, la PC Convertible, que pesaba casi 6 kilos. Portátil era un concepto generoso. Y en los cines se estrenó Top Gun, que convirtió a Tom Cruise en una estrella mundial y consiguió que durante un tiempo usar anteojos de aviador y mirar seriamente hacia el horizonte pareciera toda una profesión. Ese mismo año, The Bangles publicó Different Light, su segundo álbum, y aunque hoy resulte difícil imaginarlo, tiene una canción que no había sido escrita para ellas. Su autor, Liam Sternberg, había visto a los pasajeros de un ferry tratando de mantener el equilibrio durante un viaje con el mar movido. Las posiciones que adoptaban le recordaron figuras de los antiguos relieves egipcios y de ahí salió la canción. Fue ofrecida a otros artistas hasta que finalmente llegó a The Bangles, que la grabaron prácticamente como una diversión y terminó siendo todo lo contrario, un tema menor. Llegó al número 1 en Estados Unidos y se convirtió en uno de los grandes éxitos de 1986. Así que vamos a empezar el día haciendo algo que probablemente nadie haya tenido previsto al levantarse: caminar como un egipcio. Ahí van las Bangles con Walk Like an Egyptian, ayudándonos a tener el mejor de los días.

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1: 7:12 minutos. Qué velocidad, qué manera de empezar, por favor, este jueves, este mes. Ay, caminamos como un egipcio, bailamos como un egipcio, corremos sí. como un egipcio. Che, actualizamos temperatura a esta hora, 11 grados una décima, cielo nublado que va a estar así todo el día, 79 la humedad, está encapotado, está gris, bueno, no se descarta alguna lluviecita durante la mañana, pero después nubes en general. 16 de máxima solo a la tarde, mañana tendremos sol a la mañana, el sábado inestable también, y el domingo tendremos sol. Ya nos va a contar Dani Rogiano lo que necesitamos saber con respecto al tránsito para saber cómo está la calle, cómo está por ahí toda la realidad, gracias a los que se suman. Día Internacional del Café, así que un cafecito para todos, Ale.
2: Hay muchos descuentos, ¿eh?
1: ¿Ah, sí?
2: ¿Sí? Claro, sí.
1: Hay que aprovecharlo, entonces. Bueno, y además del café, ¿qué desayunamos, Caro?
2: Bueno, vamos a hablar de motovehículos, sí, un poquito del mercado automotor, porque se conocieron los datos de lo que hace apatentamiento del mes de septiembre, que finalizó ayer, y nos refleja prácticamente un mes sin cambios, porque la tendencia está para llegó para quedarse. 35% de suba en comparación interanual con lo que sucede en materia de ventas de motos de un año al otro, y 11% de caída de autos. O sea, no cambió prácticamente lo que venía reflejándose, aunque sí se pronunció la caída del sector automotor. Nuevamente lo que se ve también es el hecho de motos que son más accesibles, y desde lo que es el mundo de cuatro ruedas dicen, bueno, hay una desaceleración del mercado que ya se viene registrando, como decíamos, meses anteriores. Esto lo hablé con el presidente justamente de Acara, que es la asociación que nuclea al sector automotor, y me decía, bueno, es algo que está viendo el mercado, una suerte de cambio de modelo, ¿no?, de composición. Creo que lo fundamental pasa por las decisiones que muchos no quieren tomar en materia económica, pensando en un auto cero kilómetro ahora. Tampoco hay una gran tendencia de lo que es la venta del usado en este momento, porque días más adelante se va a conocer ese dato otra vez también de la cámara, pero no es que haya un boom de usados como en algún momento porque no se conseguían nuevos. El objetivo de cambiar un auto hoy se vuelve muy difícil para muchos porque pues no saben la decisión económica que puede haber a futuro, porque las tasas de interés aún están altas y porque hay que meditar mucho una compra. Imagínate si una compra de consumo masivo se medita lo que es cambiar el auto.
1: Olvídate,
2: ¿no?
1: sí. ¿Para dónde va? Yo me acuerdo de cuando era chico, tenía una revista que hablaba de los autos del futuro. O venían con concept cars de lo que iba a venir, por supuesto muy futuristas, pero también los autos de la ciudad, que eran autos pequeñitos, lo que hoy sería un Smart.
3: Sí.
1: Pero había uno que vos te lo vas a acordar, era como un huevito, pero que las ruedas traseras se levantaban para que quedara como más cortito para poder estacionarlo.
3: Ah, la flauta.
1: O sea, eran como dos bracitos cortitos, como si fuera medio brazo, que cuando andabas estabas así.
4: Medio brazo.
1: Y se levantaba para que ocupara menos espacio y pudiera estacionarse, digo, lo que era una metrópoli pensada en la cantidad de vehículos que hoy, digo, el segmento.
3: Y hoy andamos por ahí, ¿eh?
1: Pero hoy el segmento de autos chicos, no hay tantos, tantos modelos tan chicos.
3: No.
1: Que sí pasa en Europa. En Europa tenés los que son de a uno. O sea, van dos personas pueden ir, pero el auto individual, a eso voy.
3: Sí,
1: porque
3: sí.
1: Hay un auto chico, entran cuatro cómodos también para viajar. Bueno, nada, lo quería sumar
2: los que
1: a
2: fueron,
1: esto.
2: En algún momento el escarabajo, autos económicos.
1: Claro, también.
2: ¿No?
3: Había uno que era buenísimo, que era re chiquitito, que se abría por adelante.
1: Sí.
3: Y que traía cuatro ruedas, pero las dos de atrás venían juntas.
1: Juntas.
3: Venían juntitas. Era grande como esta mesa, sí, o hermoso. Poco menos, inclusive.
1: El que tenía los hermanos, los de MDQ.
3: Claro, exacto. No me acuerdo cómo se llamaba el auto.
1: El IZ creo que es, pero es de BMW, el modelo. Hermoso.
3: Y loco que se abriera por adelante.
1: Total.
2: Y voy con una cortita que nos había quedado pendiente, porque ayer anunciamos todo lo que era en materia de aumentos desde este primero de octubre. Y nos restaba saber qué iba a suceder con las tarifas de servicios públicos, puntualmente de electricidad y gas. El gobierno lo informó en las últimas horas. va a ser de 1.64% de suba para la electricidad y 2.24% para el gas. ¿Qué pasa con el sistema de bonificaciones? ¿Se acuerda? 4% de suba para la electricidad y 2.24% para el gas. ¿Qué pasa con el sistema de bonificaciones? ¿Se acuerda que...

0: lleva a un extra del 25% tanto para la electricidad y casi un 25% para el gas, que tenés en tu casa. Y de esta forma, para que se entienda un concepto rápido, hay casi un 75% de descuento sobre la energía. Esto es lo que, a ver, lo que estamos diciendo cuando mencionamos esto y que se renueve, así como en la jornada de ayer no se aplicaron nuevamente los impuestos a los combustibles, es que en algún momento todas estas medidas que se están retrasando se van a tener que aplicar. Y cuando se tengan que aplicar, se van a sentir fuerte en el bolsillo. Uh-huh. Por eso, hoy puede ser una buena noticia, entre comillas.
1: Me voy a cortar un brazo.
0: Pero la cuestión de fondo es que en algún momento hay que quitar esas rueditas de la bicicleta. ¿Qué va a pasar en ese momento, justamente?
2: Nos vamos a caer de la bici.
0: Bueno, ahora sí, si podremos andar bien sin con dos rueditas, sino con cuatro, ¿no?
3: El primer panorama en lo político-económico con Caro Suárez, 7:19. En instantes hablamos de la selección.
4: Sí, claro, linda noche. Sí.
3: Morrissey con Sue Head, para escucharte en el 1170-820-959 en este jueves primero de octubre. Te decimos buen día.
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1: En la mañana, 7:21. Temperatura, 10 grados.
2: La tenemos a Silvia del otro lado en el chat de YouTube que nos dice: buen día, bombones. Lo dirá por Edu, que una vez más nos trajo cosas de dulce.
3: Rica,
4: Edu.
3: El tío
4: está muy bueno.
2: Nos malacostumbra, esto es así. Y nos tendremos que malacostumbrar a ver a la selección ganar 4-0.
5: Ojalá que nos malacostumbremos a eso, Fer. Pero bueno, yo creo que son procesos distintos. Que se inició bien ayer. La verdad que fue una linda noche, una agradable noche. Porque hemos visto a un equipo que desde el minuto inicial salió a decir: listo, lo pasado, pasado, ya está. Quedémonos con la gloria. Toda la vida vamos a estar pendientes y recordando y agradecidos de lo que fue Messi en la selección argentina y disfrutando de esos momentos, pero hay que hacer, no digo borrón y cuenta nueva, pero hay que cambiar y hay que crecer y hay que hacer algo nuevo, porque ya la historia es justamente eso, historia, y hay que empezar a vivir el presente apuntando a un buen futuro. Dicho esto, me gustó el partido de Argentina, siempre con el atenuante de los rivales. Me han escuchado acá, yo soy bastante crítico de los rivales que tiene la selección argentina, lo voy a seguir siendo,

0: Creo que tenemos que jugar contra los mejores para sentirnos mejores. Pero creo que en esta instancia, creo que en esta etapa...
1: ¿Cómo se dio vuelta, eh?
0: No, no, pará. Esta etapa, Mariano, solamente tus tres partidos, porque vos... Porque vos tenés que hacer debutar a muchos jóvenes, a ponerle por primera la camiseta de selección argentina, que sean titulares, jugadores que venían por ahí... Entonces, no está mal que la exigencia no sea la mayor. Digo, por jugar contra Brasil, contra España, por ahí los expones a una presión, a un estrés, a un nerviosismo distinto.
1: Completamente lo opuesto a lo que pensaba, ¿eh? No, hace dos segundos.
0: Espera un poco.
1: ¿Cómo se da, Will?
0: No, Mariano, le estoy argumentando. Entonces digo, en ese punto no lo veo mal que debuten y que vayan de a poquito. Después ya el martes tenés la despedida de Leo y a otra cosa. Y ya en la próxima fecha FIFA, sí, Mariano. Ahí sí, vamos con lo más exigente.
1: Claro, sí, fecha FIFA, claro.
0: Porque ayer vi jugar a Román Vega, me encantó. Bueno, lo quiero ver contra un extremo más picante.
1: Qué bien Flores, ¿eh?
0: Lo vi entrar a Flores bárbaro.
1: Y eso que no entró Aranda.
0: Y Aranda, cuando esté bien, yo creo que va a ser parte de la selección, ¿eh? Porque los chicos de Boca, che, muy bien, ¿eh? Entran bien, ¿eh?
1: Uh-huh.
0: Digo, la camiseta de Boca debe pesar un montón, casi la como puerta, la de la selección, puerta. Muchísimo. Entonces, un pibe que en 10 partidos te demuestra que no siente la camiseta de Boca, entró ayer y no sintió la camiseta de selección argentina. Claro. Fue impresionante el ingreso de este chico.
1: Es porque entra por la puerta grande, ¿te das cuenta?
0: Claro, Román.
1: Era la puerta.
0: Es tu puerta.
2: Pero
0: exactamente.
2: También es parte de este recambio que necesitábamos, de esta sangre joven, de este hambre de victoria y de superarse.
0: Sí, sí. Y además, ¿sabes qué, Fer? Los que antes eran los que acompañaban... Mira, escuché esta frase de Alexis McAllister que creo que nos va a dejar justamente qué es lo que viene esta selección argentina. Escúchalo.
3: Te tiene como uno, un referente, porque...
4: Decilo, como uno de los viejos.
3: Como uno de los viejos, como uno de los viejos. ¿Te considerás así?
4: No, a ver, en cambio obviamente es grande, porque antes nosotros llegábamos al vestuario y éramos de los más chicos. Hoy por hoy entras al vestuario y sos uno de los más grandes, o estás ahí dentro de ese grupo. Pero nada, creo que el comienzo fue muy positivo. Como dije ya en varias ocasiones, se nos va Leo, que es el mejor jugador del mundo, el mejor jugador de la historia y el jugador que nos hacía la diferencia. Y bueno, vienen chicos nuevos que tienen mucho talento, que tienen muchas ganas, y a partir de eso tenemos que generar un equipo que defienda bien y que juegue bien al fútbol.
0: Bueno, eso, este cambio dentro de la selección, ¿no? Los que antes acompañaban hoy son referentes.
1: ¿Recuerda cuando era más chico en la radio usted?
0: El Cuti es el capitán. Dibu Martínez en un momento fue el subcapitán. En el momento cuando el Cuti se va, le da la cinta y Dibu la recibe. McAllister, pieza clave. Lautaro Martínez, pieza clave. Nos faltaría un poquito más de Juli.
2: Okay.
0: Yo siento que Juli está como engualichado. ¿Viste? Le hicieron algo a este tipo, le hicieron algo porque no es el mismo. Pero bueno, ya lo vamos a recuperar seguramente. A Julián Álvarez, buen complemento de Palacios con Alexis McAllister. Es este cambio generacional. Y bueno, hablemos un poco de los nuevos, sí. O de los no tan nuevos. Nico Paz, que fue titular de arranque, jugando por la derecha. En algún momento de su tiempo, ya Scaloni le dijo: no te cierres tanto por costado, venite más para adentro. Se nota que tiene una técnica bárbara. Pidió la pelota, jugó bien, hizo un golazo, recontra aprobado. Lateral izquierdo jugó Román Vega. Nadie lo conocía, un chico formado en Argentinos que estaba en Rusia.
2: El semillero del mundo.
0: El semillero del mundo, claro. Lo dijiste vos, perfecto. Y Román debutó y jugó muy bien. Insisto, hay que verlo contra otro rival, pero tuvo personalidad, pasó bien el ataque, generó situaciones de gol, generó
1: ¿dónde
0: situaciones...
1: salió este?
0: Del semillero del mundo, Mariano.
1: Ah.
0: Del semillero del mundo, Argentina Juniors. Bueno, bien. Después entró Flores, ya lo marcaba Mariano, un torbellino. Jugó un ratito Valentín Gómez, jugó de vuelta Valerdi, jugó el X Fernando. Bueno, nada, van apareciendo esas caritas jóvenes. Prestiani jugó de arranque, ahí hubo una sorpresa. No lo vi tan bien como Benfica, pero me parece que es un chico que hay que darle 18, 19 años, tienen muchos estos chicos,
2: claro.
0: 20 años. Son jugadores muy jóvenes y guiados por los que tenían antes el mando y que estaban en el plantel. Me parece que va a ser un lindo recambio. Así que una buena presentación. Y si les parece, vamos a escuchar a Scaloni.
2: Sí,
0: Scaloni habló con el plantel en la vuelta ya, después de lo que fue aquella final contra España, y en estos primeros días en Ezeiza. Y le preguntaron qué le dijo al plantel, qué fue lo primero que le dijo al plantel. Esto.
5: Bueno, con los jugadores después de la final nos reencontramos ahora. Y en la primera charla que tuvimos, bueno, hablé yo y di mi parecer. Y fue muy parecida a la charla después de Qatar, donde yo les decía que se había ganado y que había que seguir. Que esta camiseta ahora, después de ganar, no... no podíamos hacer otra cosa que no sea competir y seguir de la misma manera. Así que y cuando terminó, bueno, ahora que nos juntamos después de la final, le dije lo mismo, más allá de del resultado que no fue el que queríamos, hay que seguir, sobre todo porque seguimos siendo una selección competitiva donde y les dije que el que quería estar, que estaba orgulloso de que quieran venir, y el que quería estar y el que no quería estar, lo podría decir abiertamente y sin ningún problema.
0: Bueno, perfecto, entonces la arenga...
6: ¡Vamos, Argentina!
0: ¡Vamos, Argentina! La verdad, me entusiasmó. Es más, iba a hacer el ejercicio, después lo voy a contar, de entrar a la página que vende las entradas para la selección.
2: A ver si hay.
0: A ver si, por ejemplo, con Burkina Faso, después de anoche, la gente se entusiasmó y dijo, a ver, vamos a ver a la selección argentina, aunque no juegue Messi. Sabemos que contra Benín, por supuesto, no hay entradas.
2: Durante la mañana se van a agotar, ¿eh?
0: ¿Vos decís?
2: Porque ahora todavía están despertándose.
0: Todavía hay contra Burkina Faso. Todavía hay.
2: Sí.
0: Todavía hay. Bueno, la selección, esta nueva selección, se merece que vayamos todos a la cancha. Vamos.
2: En algún momento todos fuimos los más jóvenes en algún trabajo, en la fábrica, entre tus compañeros. 7:29 las pelotas. ¿Cuándo podrás amar? Buen día.

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8: Hay instituciones cuyos nombres funcionan también como una descripción. Bomberos voluntarios, por ejemplo, ya sabes de qué estamos hablando. Biblioteca Nacional, Servicio Meteorológico. Y después está la Honorable Cámara de Diputados de la Nación. En este caso, honorable aparentemente funciona más como una expresión de deseo, ¿no? Ayer se reunieron varias comisiones para discutir un tema bastante menor, evidentemente, la soberanía argentina sobre las Islas Malvinas. Y mientras hablaba Miriam Bregman, hubo un cruce entre Juan Grabois y diputados de la Libertad de Avanza. Grabois se levantó. Hubo forcejeos. Empezaron a aparecer los argumentos. Sorete de mierda, vende patria, enano, cagón, cierren el orto. Pueden ver los videos, aunque son muy vergonzosos. Hasta que finalmente, en otro cruce con la diputada Juliana Santillán, Grabois dijo: no estoy leyendo, tontita. Y poco después se terminó la reunión. A veces imagino a los padres de la patria discutiendo la cuestión de la soberanía, miro alrededor y me quiero matar. Ayer pasó lo que pasó y no fue un hecho aislado que quedara en la historia, es uno más. Recordemos que en 20 días, durante una reunión de la Comisión de Asuntos Constitucionales, la diputada Graciela Camaño directamente le pegó una cachetada a Carlos Kunkel. Después explicó que Kunkel la había cansado y que venía aguantándolo todo el año. Una explicación que jurídicamente no sé cuánto vale, porque, no sé, cualquier madre argentina entiende perfectamente. Te avisé. En 2020, pandemia, sesiones virtuales. El diputado Juan Emilio Ameri estaba participando desde su casa cuando apareció su pareja. La sentó sobre sus piernas, le bajó la ropa y le besó un pecho con la cámara prendida. Su explicación fue extraordinaria. Dijo que la conexión a internet en Salta era mala, creyó que estaba desconectado y su pareja acababa de hacerse una operación mamaria. En síntesis, el único momento de la pandemia en que internet funcionó perfectamente. Ameri fue suspendido y terminó renunciando. Marzo de 2025, otra sesión de diputados. Lilia Lemoine discute con Marcela Pagano. Pagano le dice forra. Rocío Bonacci le tira un vaso de agua a Lemoine. Y mientras tanto, los diputados Oscar Sago y Lisandro Almirón terminan trenzados físicamente, todos dentro del recinto. Ahí ya no teníamos una Cámara de Diputados. Teníamos un cumpleaños de 15 con familia y amigos en pedo agresivo. Solamente faltaba uno llorando en el baño y otro preguntando quién se había llevado la campera. Y uno podría decir: bueno, son personas, se calientan, discuten, pierden los estribos, por supuesto. El problema es que son las personas que nosotros elegimos para hacer las leyes que regulan nuestra convivencia, es decir, la gente encargada de establecer las reglas para que 47 millones de argentinos podamos convivir, a veces necesita que venga otro diputado a separarlos. Y después está la plata. Actualmente un diputado nacional cobra una dieta bruta de alrededor de 6 millones y medio de pesos, a la que pueden agregarse movilidad y, cuando corresponde, desarraigo. En el Senado las dietas rondan actualmente los 12 millones de pesos brutos mensuales. No digo que tengan que cobrar poco, al contrario, un legislador tiene una responsabilidad enorme y debería estar bien remunerado. Lo que digo es que por 6, 7, 12 millones de pesos, yo esperaría que pudieran discutir sin que alguien tenga que decir: soltalo, Juan, no vale la pena, porque además ellos hacen las leyes, nosotros no. Nosotros solo le pagamos buenos sueldos para que las hagan. Si yo me agarro a trompadas en mi trabajo, probablemente me echen. Si le tiro un vaso de agua a un compañero, Recursos Humanos me va a llamar. Si durante una reunión por Zoom le chupo una teta a mi mujer, bueno, por lo menos pago la cámara. Quizás el problema esté simplemente en el nombre, Honorable Cámara de Diputados. Es demasiada presión. Saquemos honorable, dejemos solamente Cámara de Diputados y después de cada sesión evaluamos. Si discutieron una ley, intercambiaron argumentos, escucharon al que piensa distinto y terminaron sin insultarse ni cagarse a trompadas entre ellos, al día siguiente ponemos un cartelito en la puerta. Hoy, honorable. Pero que se lo ganen. Porque ponerlo fijo, a esta altura ya parece publicidad engañosa.
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1: The Rolling Stones, She's So Cold. 7:44, che, atenti, bueno, se empiezan a cargar los accesos, la autopista Riggeri, Jorge Newbery, Ezeiza Cañuelas, tránsito intenso hacia Capital, ¿no?
2: Pero...
1: déjame sumarte que hay un choque en Lugones, altura Udaondo, bueno, corte parcial con algunas demoras, así que atenti, mano al río sería esto, bueno, para tener en cuenta. Buen día a los que están ahí. Mira, está Pablo que se suma acá, Matías. Qué grande Scaloni, dice. ¿Scaloni o Elueni? O ambos. Bueno, Raúl, bienvenido a octubre. Está Lean, está Matías, está Diego y está la mañana que recién empieza. Una mañana gris con 11 grados. Solo 16 de máxima a la tarde. Nubes, es verdad. Mañana a la mañana tendremos solcito. El sábado inestable. Y el domingo otra vez solcito. ¿Oíste cómo es esto? Marcelo, lo puedo aprovechar, si sí. Le parece, para presentarme las noticias a esta hora.
3: Sí, por supuesto, pero a las 7:44 minutos es momento de informarnos en la Rock and Pop.
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1: Tras el triunfo de la selección ante Bolivia, Scaloni dijo que el equipo tiene una identidad, juegue quien juegue. El DT valoró el juego del equipo y afirmó que Messi es irreemplazable. La UBA distinguirá a Lionel Messi, una vez más, con un doctorado honoris causa. El Consejo Superior aprobó por unanimidad la máxima distinción honorífica y prevé entregársela el 6 de octubre. Octubre que arrancó con aumentos en colectivos, subtes, peajes, alquileres, prepagas, agua, internet y otros servicios. En provincia el pasaje ya cuesta 1.200 pesos y en ciudad el boleto mínimo superó los 900 pesos. Ante empresarios en París, Milei dijo que si reelegimos la primera vuelta van a experimentar un milagro y 2028 será el mejor año económico de la historia. Escala la tensión por Malvinas. El Reino Unido convocó a la embajadora argentina en Londres y acusó a la Argentina de socavar a los isleños. También puso en duda que el país sea un socio confiable. Demoraron a Máximo Kirchner en San Luis por un pedido de secuestro de su camioneta. El vehículo tenía un pedido de secuestro por la causa Otesur. Tras el episodio dijo que... sigan intentando para disciplinarlos. Estados Unidos, una mujer condenada a pena de muerte sobrevivió tras recibir dos inyecciones letales y ahora está hospitalizada. Sus abogados hicieron una presentación de emergencia ante la Corte Suprema.
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1: Atenti porque Guillermina Valdés se enojó en un móvil luego de que le preguntaran sobre su ex, Marcelo Tinelli. La modelo opinó, dice, es muy machista esta sociedad. Siempre que me agarran me preguntan por mi ex y a ellos no les preguntan por mí.
0: El tiempo.
1: Temperatura 11 grados, humedad 72%, máxima de 16 grados.
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2: Un poco de tenis en la mañana de Rock and Pop, madrugadas largas, está jugando los abiertos de China y de Japón. En Beijing y en Tokio ganó Francisco Cerúndolo, dio vuelta a la historia frente al neerlandés Fotik van de Sandschulp, lo tiene de hijo. 5 enfrentamientos, 5 victorias para Cerúndolo, que comenzó impreciso, perdió el primer set 5-7, pero lo pudo dar vuelta 6-4, 6-3, 2 horas 47 minutos de partido, aprovechando los 53 errores no forzados del neerlandés. Cerúndolo se clasifica para los octavos de final de este ATP 500, espera por el ganador del partido que arrancan en un ratito, Alexander Bublik y Jakub Mensik. Derrota de Mariano Navone ante el australiano y número 9 del mundo, Alex de Minaur, 7-6 y 6-2. Y acaba de perder Sebastián Báez contra el chino Yun Chen Yang, 5-7, 6-3 y 7-5. Torneo donde el número 1 es Alexander Zverev, que hoy se clasificó a los octavos de final después de vencer al británico Cameron Norrie. El otro torneo, el Abierto de Japón en Tokio, perdió Tommy Echeverry contra el griego Stefan Tsitsipas, 4-6, 6-3, 6-4, victoria de Carlitos Alcaraz, que le ganó a Alex Mikkelsen, todo esto en el ATP 500 de Tokio. Volvemos con el tenis, el Rock and Pop, en cualquier momento.
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5: 7:53. Arriba jueves. Gran congestión en la General Paz, frenada en la zona de Liniers sentido Río de la Plata. 11 grados, máxima 16, muchas nubes. AC/DC, Rock and Roll Train. Buen día.
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1: Hola, habla Sergio. Es momento de ir a una tanda y enseguida volvemos. Dale.
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3: Hola, soy Sebastián Tabani y te voy a hablar de Vértigo 2. En 2022 apareció Fall, tal su título original, una película que tenía una idea muy simple. Dos amigas suben a una torre de televisión abandonada de 600 metros de altura y quedan atrapadas arriba sin forma de bajar. Costó apenas 3 millones de dólares y terminó recaudando unos 22 en todo el mundo. Después encontró una segunda vía en
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2: Atención automovilistas, congestión en Avenida General Paz Altura, Liniers, circular con precaución. Hubo un siniestro ocurrido en Avenida Lugones entre Puente La Bruna y La Cachila. Por otro lado, la autopista Buenos Aires-La Plata, Richeri y Ezeiza Cañuelas, tránsito intenso sentido a capital. Trenes y subtes funcionando con normalidad.
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4: 8 y 8. ¿Qué hacemos? ¿Agarramos el paraguas? ¿Agarramos una campera? ¿Agarramos un buzo? Todo eso, sí.
5: Paraguas no.
4: Está encapotado, ¿viste? Porque es verdad, Edu, porque recién salimos, dos gotitas nos cayeron. Sí. Pues, y no sé, se va a ir, ¿no?
5: No, pero el paraguas es un arma que no sabemos manejar todavía.
4: Sí, sí. 11 grados, esa es la realidad. Sí, una capucha. Inestable. Che, yo tempranito te decía, digo, para el que recién se engancha, que te íbamos a invitar al cine.
6: Sí.
4: Porque se viene el estreno de la película La Casa. Escuchá de qué se trata, mirá.
7: A ver, ¿qué se trata?
4: Perdiste tu trabajo, se te acabaron los ahorros y un oscuro grupo de inversionistas aparece con una oferta difícil de rechazar.
7: Bueno, agarro.
4: Claro.
6: Para que acá tenemos a alguien en la mesa.
4: Te podés comprar la casa que te costó toda la vida de trabajo conseguir, que por la mitad de su valor, dice, a cambio de dejarte vivir ahí hasta el día que te mueras. Esto se trata de La Casa. ¿Firmás? Firmas y ya no hay vuelta atrás. Mira, Diego Peretti,
5: sí.
4: César Troncoso en La Casa, este thriller que te va a atrapar hasta el final. ¿Vos aceptarías este trato? Suena bien. Uh-huh. 8 de octubre, solo en cines. Y atención, porque la Rock and Pop tendrá una función exclusiva para oyentes.
5: No me digas.
4: ¿Cuándo? El 14 de octubre, a las 20 horas, en Cine Arte Cacodelfia. Cine Arte Cacodelfia, esto es en Avenida Rodríguez Sainz Peña, 1150. Y atenti, porque en el WhatsApp de la radio 1170-820959 tenemos 5 pares. Uh-huh. Hay que escribir, quiero ir al cine, quiero ir a ver La Casa, porque si no, no tiene sentido. Con tus datos, y ahí con el Tano lo estamos sorteando. O sea, vas vos.
6: Y ahora ya está participando.
7: Edu, no vale participar.
5: 779, puse el documento que no se equivoque.
4: Vos y un acompañante para ir a ver La Casa, 8 de octubre, solo en cines. ¿Qué hay que saber, Caro?
6: Por estos días, Mar del Plata es protagonista. Sí, qué lindo para ir a disfrutar unos churros, unos alfajores.
5: Sí.
6: Pero no, en realidad es por el coloquio IDEA, que concentra la presencia de políticos, legisladores, los referentes del sector empresario. Bueno, todos están reunidos. Esta es la edición número 62, comenzó en la jornada de ayer. Hoy, por ejemplo, la va a tener a Patricia Bullrich.
4: Mira.
6: Entre algunos de los que vayan a exponer. Mañana en el cierre estará el titular de Economía a distancia, porque es uno que también está de viaje. Pero claro, el que está de viaje es el presidente.
5: El cabo.
4: Claro, en París.
7: Sí.
6: Está en París como parte de una actividad que involucra toda esta semana. Pero eso no ha hecho que él no participe de el coloquio en esta edición. A través de un Zoom estuvo presente y dejó algunas declaraciones. ¿Qué dijo el presidente en la jornada de ayer? Escuchemos.
8: Si nosotros recibimos el favor de los argentinos el año que viene, a partir del 11 de diciembre del 27, la velocidad que van a tener las reformas van a ser únicas e irrepetibles en el mundo. Yo le explico. Si nosotros lográramos un resultado similar al de octubre, pasaríamos a tener mayoría en diputados y estaríamos a cerca de 2 o 3 senadores del quórum propio. Por lo tanto, yo le aviso, la velocidad que van a adoptar las reformas en Argentina.
6: Ahí lo estábamos escuchando, insistentemente al presidente señalar en el año electoral 2027, ¿no? Ya puesto esto en campaña, lo venimos diciendo todos los días. ¿Y por qué? Porque la imagen presidencial, el otro día a través de una universidad que mide justamente lo que hace a los líderes de la política, tuvo una baja importante, vinculada, así como ha tenido fecha, momentos en los que le ha ido muy bien, en este momento no le ha ido de forma positiva, y esto lo siente el gobierno. Toma nota de esta cuestión y apunta justamente a esto que ya viene señalando, ¿no? Es decisión de los argentinos si quieren continuar por esta senda. ¿Y cómo se toma esa decisión? Con el voto, si no quieren cambiar. Si quieren que haya resultados. ¿Escucharon que habló de contar con mayoría en el Congreso para que haya reformas importantes? Es bastante largo y extenso la exposición. En algún momento él menciona sobre la inteligencia artificial y cómo se hace patente en la Argentina, o cómo se haría patente en realidad en la Argentina, para generar nuevos puestos de trabajo que sean mejor pagos. Claro, es que hoy la gente lo siente como algo muy lejano, sí, ¿no? Hablaba de ver a la Argentina como un hub en materia de inteligencia artificial, algo que parece muy difícil de poder entender, ¿no?
5: Lo ve como algo lejano, y también esa cuestión de que nos va a sacar el trabajo.
6: Claro.
4: Está flotando. El futuro ya llegó.
6: Claro, entonces, como bien dice Edu, la inteligencia artificial parece contrario a puestos de trabajo o nuevos puestos de trabajo. Y justamente el presidente señala que en realidad puede ser todo lo contrario. Además, pueden haber mejores sueldos, que la Argentina puede crecer en materia económica, pero todo esto, ¿de qué depende? De que continúen apoyando el modelo. Por supuesto, fue bastante extenso a lo largo de su de esta entrevista que llevó adelante José del Río, el colega de la Nación, y en algunos momentos, por supuesto, no dejó de ser Javier Milei, ¿no? En materia de esto, escuchemos al presidente.
8: No hubiéramos tenido que enfrentar el intento de 7 golpes de Estado, 40 leyes intentando romper el equilibrio fiscal, la gente haciendo actos terroristas en la calle, y algunos jugadores de mercado con ganas de romper todo. La inflación ya estaría empezando con cero hace rato.
6: Bueno, la inflación estaría empezando con cero hace rato si no hubiese sido por todas estas cuestiones. Los 7 intentos de golpe de Estado que dice el presidente que se llevaron adelante, y las manifestaciones y los palos en la rueda que distintos sectores le han puesto. Los terroristas, recordemos que él mencionaba que en 2025 fueron expulsados unas 10.000 personas, o que no, ni siquiera pudieron ingresar al país, y se duplicó ese número en el año que estamos transitando, pero la cuestión es que desde distintos sectores dicen que no existen esos números.
5: Sí, claro. La Siria misma, ¿no? ¿O me equivoco?
6: Sí, distintos organismos. De hecho, hay presentaciones hechas en la justicia para que se aclare a qué referencia hace específicamente el presidente cuando menciona a estos números. Pero volviendo a la cuestión de fondo, es insistente en esta postura de sostener que esto sería distinto si no hubiese enfrentado estas situaciones. Creo que todos los gobiernos se enfrentan a esto, ¿no? Lo mismo le pasó a el presidente en su momento, Mauricio Macri, y lo mismo le pasó a otras. La oposición es parte de ese juego de la política.
5: Iba a decir, se llama oposición eso, ¿no?
6: Sí, sí, sí. Se han dado algunos cambios, es real también. Vemos menos manifestaciones en la calle por políticas aplicadas en materia de seguridad. Eso también es concreto. Pero bueno, no dejó de ser Milei. Veremos qué pasa hoy, porque van a estar todos atentos a escuchar a Patricia.
7: Quiero agradecer a la gente del hotel que me dejó hacer la lavandería.
4: A las 8:16 ampliamos con Gestión XL sobre la General Paz en el ingreso de la Panamericana hacia Capital. Dejá la radio, siempre te acompañamos, te despertamos un nuevo inicio de mes. En este jueves fresco con 11 grados, suena The Cure, In Between Days. Buen día.
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1: Muy buena música pasa en la Rock and Pop, pero también las reflexiones del tío Edu son espectaculares. A ver.
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3: Y ahora que están tan de moda las biopics o biopics y bioseries, quiero ofrecer gratuitamente mis servicios a los guionistas que algún día tengan que encarar una de las grandes historias argentinas, Los Moyano. Porque el material no les va a faltar. Hugo Moyano empezó trabajando en una empresa de transporte y a los 18 años ya era delegado gremial. En 1972 llegó a conducir camioneros en Mar del Plata y desde 1987 es secretario general del Sindicato de Camioneros Bonaerense. Hace 39 años de esto. O sea que para interpretar a Hugo Moyano no necesitas un actor, necesitas 3. Después vino todo lo demás, la Federación de Camioneros, la CGT, la política, la obra social, la mutual, empresas vinculadas al universo familiar, investigaciones y denuncias judiciales de distinto tipo, algunas archivadas y otras sin condena, y por supuesto, independiente. 8 años de presidente, 2 títulos internacionales y una salida bastante menos feliz que la entrada. Material hay. Depositan los hijos. Pero hoy me interesa uno, Facundo. Facundo hizo su propia carrera política sindical y llegó a conducir el gremio de trabajadores de peajes, lo cual tiene una potencia dramática especial porque las cabinas se automatizan. La barrera se levanta sola y el afiliado lentamente se transforma en una aplicación. Pero eso lo dejamos para otra temporada. Porque este año apareció Candela Arizaga, influencer, ella. 4 de agosto, 5 de la mañana, Belgrano, Candela, entonces pareja de Facundo, sale corriendo del departamento de él con muy poca ropa y descalza. Interviene la policía y según el acta, ella dice que Moyano la golpeó y la mantuvo encerrada. Moyano termina, Facundo, ¿no? Detenido, investigado. Perfecto, tenemos capítulo 1. No escriban el capítulo 2 todavía. 6 de agosto, Candela declara que Facundo no la agredió. Dice que sufrió un brote psicótico y pide que levanten la prohibición de contacto, porque les prohibieron verse, porque quiere volver a verlo. Bien, corregimos el guión, guardamos el archivo. No guardemos el archivo. 24 de agosto, Candela vuelve a declarar y niega haberle dicho al policía que Facundo le había pegado. El policía ratifica que sí, se lo dijo. La fiscal mantiene sus restricciones. Guionista, no borres nada, anda abriendo otro Word. Llegamos a septiembre. Circula la versión de que, pese a la prohibición de acercamiento, Facundo y Candela se encontraron en un hotel. Primero no puede comprobarse, después el episodio entra en la causa y Facundo suma una imputación por presunta desobediencia. Candela dice que ya no están juntos y deja una frase hermosa: yo sí lo cuidé, no sé si él me cuidó. ¿Se encontraron? Ella no lo confirma, tampoco lo niega. 25 de septiembre, habla Facundo, niega haber ejercido violencia y cuenta que aquella madrugada Candela se desvaneció, que la vio, palabras textuales, fiambre, y le hizo RCP. Días después vuelve a hablar, con un discurso un tanto errático. Dice que la causa es un invento, que se siente recontra extorsionado y reclama: la quiero ver a Candela, dejen de romper las pelotas. Guionistas, no mejoren los diálogos, ya vienen escritos. 29 de septiembre, Candela publica un mensaje durísimo. Dice que alguien juega con su privacidad, se hace la víctima y agrega: fui buena y decidí no denunciarte por grabarme sin mi consentimiento. Algunos medios titulan: Candela explotó contra Facundo Moyano. Perfecto, tenemos presunta violencia, desmentida restricción, presunto encuentro clandestino, RCP, extorsión. Y ahora una grabación sin consentimiento. Netflix ya pidió 8 capítulos, pero ayer, 30 de septiembre, aparece una pequeña aclaración. Candela explica que ese mensaje no era para Facundo, era para su abogado, Diego Storto, a quien acusa de haberla grabado sin consentimiento. ¡No, la puta madre! ¡Habíamos cerrado el capítulo! Y aparece información según la cual los investigadores habían confirmado que Facundo y Candela efectivamente estuvieron en aquel hotel. O sea, el encuentro que primero no podía comprobarse, ahora aparentemente sí. Por favor, amigos guionistas, escriban con lápiz. Recomendación de onda, no impriman nada. No manden todavía los capítulos a los actores, porque acá los personajes cambian de versión, aparecen datos nuevos y hasta una declaración que parecía dirigida al protagonista resulta que era para el abogado. Así que mi propuesta para la futura bioserie de Los Moyano es sencilla. La historia de Hugo puede empezar a

0: hace más de 60 años. Pero cuando lleguen a Facundo y Candela, no intenten escribir el final. Pongan, esta historia continuará después de la próxima declaración, y ahí sí, vayan pensando en otra temporada más.
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1: 8:26, atente que hay paro de residentes en Capital, ¿eh? Médicos residentes en 30 hospitales, choque en los primeros 25 metros de la 25, perdón, choque en los primeros metros de la 25 de mayo, mano al centro, ¿eh? Esto es en los primeros metros, entonces ¿qué genera? El corte parcial y muchísima congestión. ¿En dónde? En la Perito Moreno y en la de Lepiane, bueno.
2: No hay mucho tránsito ahí.
1: A esta hora, ¿quién anda por ahí? Por favor. Bueno, este jueves, este primero de octubre, fresco, ¿eh? Agárrate un busito, inestable durante la mañana y después con nubes. Máxima solo de 16. ¿Cómo viene de cara al fin de semana? Mañana 9 de mínima, 17 de máxima. Un poquito de sol a la mañana, pero después algunas nubes. Ojo, sábado inestable. Para quedarse ahí haciendo la nada misma y con la radio. Y el domingo sí, solcito, 10 mínima, 17 máxima. Déjame algún título para dentro de un rato, Luini.
3: En un rato, dos historias. Una divertida y otra una novela.
2: ¡Ay, qué lindo! Es como ver tele.
1: Me gusta lo de la novela.
3: La novela.
1: ¿Con varios capítulos o...?
3: Y va a seguir, sí.
1: Ah, ok, ok, ok. 11-70-82-0-95-9. Ya se fueron las entradas, para la casa. Así que gracias a todos los que participaron. Juan Manuel, Alejandro Rubén, Gastón Catán, Melanie Ávila, Karina... Pedavilla, así que todos ellos se llevan...
4: ¿Gastón quién?
1: Pedavilla, no, Gastón Catán.
4: Ah.
1: ¿Cómo es? Sí, sí, gracias. Señoras y señores, miro el reloj y son las 8 de la mañana, 27 minutos.
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16: 8:33. Arriba del auto, en este jueves, ya pensando en el fin de semana, 10 grados, 7 décimas. Ya saludo a todos los de YouTube, quiero saber desde dónde están escuchando, mirando, desde dónde nos acompañás. The Patch, buen día, buen jueves, enjoy the silence.

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1: En la mañana, 8 horas, 36 minutos. Temperatura, 10 grados.
2: Atenti la zona de Caballito, el Trambús, que habilitaron lo que se llaman los carriles preferenciales. Esto es, por ahora en Rivadavia, al 4500 hasta el 5100. O sea, es un trayecto de 6, 7 cuadras. Que estos preferenciales hoy van a ser compartidos con colectivos. Recordemos que se está haciendo esta obra del Trambús, así que también en algún momento lo dijimos acá, lugares en donde ya no se va a poder estacionar. Calles que ya cambiaron de sentido. Será todo para ordenar. Esa es un poco la idea. Che, quiero saludar a los que están ahí del otro lado, en distintas partes del mundo de la Argentina. De Capital, por supuesto, también. En tanto, en este jueves, 10 grados 7 décimas, mayormente nublado, solo 16 a la tarde de máxima, con un cielo nublado. ¿Sale el sol? No, ¿qué va a salir el sol? Mañana a la mañana sale el sol. El sábado la lluvia, otra vez, o inestabilidad, mejor dicho, y el domingo sí solcito. Entre otras cosas, hoy también es el día de un día nuestro, del Día del Mar y de la Riqueza Pesquera en Argentina, ¿no? Algo que también tenemos que defender de las Malvinas y de...
3: Estamos en pleno tema con eso.
2: Totalmente. Siendo que, digo, lo que... La mayoría de las cosas que se pescan se exportan, ¿no? Porque no tener esa cultura de tanto pescado, más allá de que en los años fue cambiando. Pero, por supuesto, a todos los que tienen que ver con esa actividad, feliz día. El día del café lo habíamos mencionado también. Uy, mirá lo de mensajes. Escúchame, Diego, que dice presente desde Avellaneda. Roberto, desde Pergamino. Analía, saluda. Hola, chicos. Hola, Elueni. Hola, Edu. Hola, Caro. ¿Cómo andan?
4: Hola, Analía.
2: Lucas, hola, desde Córdoba. Nahuel, que está del otro lado haciendo empanadas. ¿Desde dónde? Desde Inglaterra. Vamos, el emprendimiento argentino. Bien, Leandro, presente en el taller mecánico. ¿Cómo es?
5: Empanatas.
2: Ah, ok.
6: Pancho, la larga.
2: No. Desde la provincia de Córdoba nos dice Nahuel, buen día. Lu Flores, desde Neuquén. Mato, Tránsito Municipal y Bromatología, siempre presente.
3: Qué apellido raro.
2: Javi también del otro lado, Jackson, sí. Melina, okay. Melisa, Natalia. ¿Una novela que se viene en un rato?
5: Sí.
2: ¿Una novela que habla qué idioma?
5: Portugués.
2: Bueno. Señoras y señores, 8:39. Los Peppers. By the way, buen día.

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1: El buen y el fin de semana vuelve a ver Fórmula 1, ¿no?
2: Sí, señor.
1: Gran premio de Malasia.
2: De Bahrein, exactamente. 1:35 de la mañana, esta noche ya para mañana, digamos, cuando vengamos aquí, vamos a tener los resultados de la primera P1 y P2.
1: Dos siniestros en la autopista, sentido a capital, ¿eh? La autopista de Lepiane y autopista 25 de Mayo, choque entre una camioneta y una moto. Y en la autopista 25 de Mayo, en la altura del peaje, un motociclista caído entre Portela y Avenida Eva Perón. Y hay una novela que me prometiste.
2: Sí,
1: entonces,
2: hay una novela. Después vamos a dar algo más de información, pero pon esta música, a ver.
1: Ah, viene con producción esto.
2: Es la historia de un amor.
1: Sí.
2: No correspondido.
3: A ver.
2: Él siente que dio la vida por la relación. Que dejó el alma. Pero nunca pudieron terminar de ser felices. Nunca se sintieron plenamente enamorados.
1: Guandanara.
2: Mirá que fueron años de convivencia,
1: ¿eh? Sí.
2: Y años y años y años.
4: Lo intentaron, bueno.
1: Pero estás hablando de cualquier matrimonio que de nuestros oyentes.
2: El tema. El tema. Escuchá, Leonel, porque a vos también te interesa.
3: No me digas.
2: Porque vos fuiste toda la antítesis de este amor no correspondido. ¿Y por qué el amor no fue correspondido? Porque cuando el ego entra en las relaciones, cuando el ego se precipita,
4: se la terrible cama. Amante el ego.
2: Exactamente. En la cama.
3: Y cuando lo pisás a la noche, el ego te mata.
2: Ego, Leonel.
3: Perdón.
2: Poné la música, sigamos con este clima, te pido por favor. Resulta que él insistentemente buscó ser campeón del mundo con su selección. No hablo de vos, Lionel. Hablo de él, de Cristiano Ronaldo. Y lamentablemente nunca pudo conseguir lo que sí consiguió su enemigo futbolístico de toda la vida, que fue Lionel Messi. Messi que se va muy bien de la selección argentina, emocionando, tendrá su despedida el día martes. Y él, a los 41 años, quería seguir convirtiendo goles.
5: Él quería ser coronado.
2: Él quería ser coronado. Él quería que lo coronen. Él quería que lo coronen. Que lo endiosen, que lo mimen. Él creía. Creía que podía. Y justamente hablando de creer, apareció Jesús en su vida.
4: Mirá.
2: Jorge Jesús.
4: Me gusta el camino que va tomando.
2: Jorge Jesús, el técnico de Portugal.
1: Te veo en la calle Corrientes,
2: Asumió, Duini. ¿Viste? Estoy haciendo un stand-up, pero
4: no, yo te veo. Sí.
2: Asumió después de la Copa del Mundo, Jorge Jesús.
1: Mira.
2: Jesús el Salvador, dijeron en Portugal.
4: Claro.
2: Y lo quisieron llevar. Bueno, resulta que en el partido jugó Cristiano. Ni fu ni fa. Ya venimos viendo acá hace tiempo, Cristiano. En la selección no le da la talla. El tipo quiere seguir haciendo goles, no le da. Partido contra Noruega, no entra, lo tienen 30 minutos corriendo un lado para el otro. De un lado para el otro, de un lado para el otro. Y nada, Cristiano no entraba, entonces ya puso cara de traste. Después le dijo, Jesús, en vos confío, ¿me vas a poner el próximo partido con Dinamarca? Sí, te voy a poner. Pero fue a la conferencia, Jesús, y le preguntaron si iba a jugar. Y dijo que Cristiano no va a jugar. ¿Qué hizo Cristiano?
3: Estoy ya.
2: Llamó a su piloto.
3: Sí.
2: Sí, hizo un pucherito. Primero hizo un puchero, como hace Fernando para los gente que está en YouTube. Un puchero tremendo.
1: Sí, pero me poncha.
2: Puchero tremendo. Ahora sí, hace puchero. Así.
3: Tomando mate.
2: Puchero.
4: Igualito.
2: Bueno. Y después llamó al piloto de su avión.
4: Ok.
2: Necesito que vos se venga rápido para Copenhague.
5: Cuando vos llamás al Uber, parecido.
4: Claro.
2: Necesito que... Entonces fue el avión.
1: ¿Está vendiendo propiedades afuera también?
2: Fue el avión. Fue el avión. Aterrizó en Copenhague. Lo llamó el piloto. Ya estoy acá. Voy para allá, le dijo Cristiano Ronaldo. Y fue para allá.
5: El portugués de él es de Río, ¿viste?
2: Sí.
4: Es un portugués raro. Pero bueno.
3: El acto, actuación, tiene todo esto.
2: No, completo. Baile, Mariano.
3: Completo, ¿eh?
2: Voy para allá. Y salió. Juntó sus cosas, su maleta, sus ilusiones.
4: Sí.
2: Pidió un Uber.
4: Claro.
2: Y se fue al aeropuerto.
5: Solo.
2: solo.
5: Yo la acompañó
2: solo,
5: con
2: la solo como loco malo.
4: Pobre.
2: De repente, en la habitación de Jorge Jesús sonó el teléfono también.
5: Un llamado de Dios.
2: Sí, dice: ¿qué fala? Estaba durmiendo Jorge Jesús. ¿Qué fala?
3: Estaba enojado, estaba enojado.
2: Su Pedro Provenza. Provenza es el Chiqui Tapia de Portugal.
4: Ah, ok.
2: Ahí está, ahí está. ¿Qué fala? Soy Pedro Provenza. Cristiano se fue a la mierda, le dice.
4: ¿Cómo a la mierda?
2: Se fue Cristiano.
3: Fue directo, directo. Sí. Provenza fue
2: directo.
4: Al piloto y le cambió el destino. Bien.
2: Se fue Cristiano. Bueno, ¿cómo terminó esta historia? Como cualquier novela. Poneme la música novela, por favor.
3: Con una novia paralítica que vuelve a caminar.
4: 50 salidos.
2: Gracias, Julia, por todo. Sos un crack. El avión estaba por despegar. Él subiendo las escaleritas. Subía y subía las escaleritas. Miraba.
5: Un poco de viento.
2: Miraba.
6: Apoyado.
2: Anteojo de sol negro.
7: ¡Y de
2: repente se escucha un grito: ¡Cristiano! ¡No te vayas! Era Jorge Jesús.
4: Sí.
2: Corriendo el avión.
3: Sí, sí. Corriendo el avión, claro.
5: Con un pañuelo.
4: Con el pañuelo que se le vuela.
2: Y atrás aparecía otro:
7: ¡Cristiano! ¡No te vayas!
2: Que era el presidente de la federación, Provenza.
3: Okay. Claro, es otra voz.
2: No llegaron a tiempo. No. El avión despegó.
4: ¡No!
2: Cristiano se fue.
4: Boludo, quedó abajo una Freeburger con el otro.
3: Exactamente, exactamente.
2: Jorge Jesús
3: tocala
2: tenía
3: de nuevo.
2: Lágrimas en sus mejillas. Provenza lo mismo. Cristiano abandonó la concentración de Portugal en la Nation League. Y dicen que no vuelve nunca más. ¿Está? 41. Hay declaraciones de la hermana, pero no quieren un muy largo. Declaraciones de él. En Portugal las encuestas dicen que el que se equivocó es Cristiano Ronaldo. Qué final para este ídolo, ¿no? Qué final.
5: Igual, en defensa mínima, si vos acordás que vas a jugar y después en una conferencia de prensa te mandan al frente, era mejor decir: bueno, vamos a ver. Vos tenés forma de dibujarla.
2: Sí. Jesús no miente. Jesús no miente.
3: Lo dejaron clavado.
2: Es así.
5: Es pecado.
2: No, me quedó otra historia pendiente, pero sé que no tenemos que ir. Algo de información. Hoy juegan por la Copa Argentina Estudiantes y Platense. Se define el último semifinal. ¿Te gustó la novela?
6: Qué triste.
2: ¿Te gustó la novela? Estudiantes y Platense juegan por la semifinal. Para ver quién se mete allí en esa instancia. Marcos Rojo no se declaró en rebeldía. Otra historia, ¿no? Con la gente de Racing. Y les cuento rápido la curiosa y la divertida. Eliminatoria Golfo Asiático. Sí. ¿Sí? Omán estaba entrando a las semifinales. Omán e Irak estaban iguales en todo. Se definía por fair play quién tenía menos tarjetas amarillas.
6: Sí.
2: Omán le ganaba a Kuwait 2-1. Hasta el momento tenía una amarilla menos Kuwait que Irak. Con lo cual estaba clasificándose a las semifinales. Hace un tercer gol un futbolista que se llama Musab Al-Jaksi de Omán. ¿Y qué hace? Se saca la remera.
4: No.
2: Y el árbitro le muestra la tarjeta amarilla. Sí,
5: claro.
2: Quedaron igualados en todo. Punto, diferencia de gol, fair
4: tarjeta.
2: Play. Irak y Omán.
4: ¿Y cómo definieron?
2: Fueron a un hotel en Jeddah. Hicieron un sorteo y por suerte para Musab Al-Jaksi ganó el sorteo Omán. Si no, seguro que este muchacho ya ha pasado mejor vida.
3: A nada de hacerlo en una furgoneta. Como... No,
2: tremendo.
6: Escúchame,
2: bueno.
6: lo que nunca había pasado. Nunca se había dado todo igual.
2: Nunca había 38 pasado.
3: 38 a 38 salió.
2: Pero el verde de Musab Al-Jaksi, ¿no? Que sacó la tarjeta amarilla. Alguien que le haya. Alguien le haya. Che, no se hagan amonestar, muchachos, que nos quedamos fuera. Insólito. Bueno,
3: pidió a Ronaldo si puede jugar para Omán.
5: Claro.
2: No estaría mal, No estaría mal. Bueno, arriba, yo veo que quedaron golpeados.
6: Por ahí. Igual tiene club.
2: Sí, está jugando en Arabia
6: Cristiano.
2: Saudita. Sí, sí.
6: Bueno, ok. Bueno, veremos. Me gustó esto de las novelas.
2: ¿Te gustó la novela?
4: Lindo,
2: bueno,
4: lindo.
6: Sí, Virginia Lago, en cualquier momento.
5: Igual no está todo dicho en la novela. Por ahí mañana nos trae otro capítulo.
6: Puede ser.
2: Sí,
6: puede ser.
2: Ahora hablando en serio, se expone una sanción de por abandonar la concentración de 6 meses sin poder jugar en el torneo FIFA.
4: ¡No! Ya soy muy
2: Cristiano
4: grande,
2: Ronaldo.
6: Viejo. Bueno, atenti que hay un choque de un auto y una moto en Rivadavia y Rawson, ya trabaja el SAME, así que precaución porque la calzada está reducida. Hablábamos de la autopista Buenos Aires-La Plata, tránsito intenso en sentido a Capital con marcha lenta desde la zona de Sarandí. Un jueves, un primero de octubre con 10 grados 7 décimas y una tarde encapotada con nubes y 16 de máxima. Dedicada a Lueni para cerrar con Babasónicos. Vamos. Él es carismático y esta es la Rock and Pop.

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0: quiere tener una entrevista con nosotros.
1: Sí, sí. Mire, entrevista, ni me lo diga porque salió una revista entrevista el otro día, la secuestraron en el acto. Entrevista es una palabra media fulmine, no la usemos, por favor.
0: Bueno, no, para el caso nosotros, señor, nosotros acostumbramos a dar entrevistas.
2: Otra vez.
1: Y yo le digo la entrevista, no es la entrevista. Es decir, yo le voy a pedir un turno, no un...
0: Bueno, señores,
1: esa palabra es fulmine,
0: no, tómelo como turno.
2: Tómalo.
0: Pero dígame bien, sus inquietudes, bien, por favor, señor.
1: Mire, lo que yo quisiera es ver hasta qué punto usted es parapsicólogo o son más de uno ahí.
0: Mire, acá es una empresa, señor, de parapsicólogo.
1: ¿Cómo? Pues por Dios, señor, parapsicólogo hay uno en un millón y usted tiene un montón ahí adentro.
0: Bueno, mire, señores, ya más datos de eso lo que estoy dando, imagínese, usted también está en otro terreno, perdóneme, acá una empresa de parapsicólogos.
1: No, escúcheme, yo no entro en ningún terreno, lo que yo quiero es solucionar mi situación, bueno, no va muy bien, no se venden fósforos ni nada.
0: Escúcheme, señor, en definitiva, usted quiere tener una entrevista, un turno.
1: Un turno, no hablemos más de entrevistas, bueno, yo le voy a solicitar un turno, pero dígame, por lo menos, anticípeme por lo menos, ¿qué ventaja puedo tener yo yendo a verlo a usted?
0: Mire, señor, son varias las ventajas.
1: A ver.
0: En principio van a mejorar sus ventas.
1: Las ventas van a... ¿Seguro?
0: Sí, señor, van a mejorar sus cobranzas. Incluso le vamos a dar la tendencia del dólar.
1: ¿Eh?
0: Le vamos a dar la tendencia del dólar y de la bolsa.
1: Habla, pero ¿cómo? ¿Del dólar oficial o el dólar?
0: El dólar paralelo.
2: No.
1: Epa, ojo, mire que el dólar paralelo es una cosa que no se puede ni mencionar porque está prohibido. Eso es contra la ley.
0: Mire, señor, usted sabe perfectamente que el dólar paralelo es lo más común acá. Es una cosa de todos los días y de toda la gente. Incluso
1: No, yo no. El dólar paralelo.
0: Se comentan en todos los medios de radio. Difusión, de televisión,
1: Sí, pero sí, porque es antipatria, y hablar del dólar paralelo, del dólar negro,
0: bueno,
1: y usted está entrando en el juego.
0: Lamentablemente estamos todos en lo mismo, acá se habla del dólar paralelo, nadie habla del dólar oficial.
1: ¿Y usted es capaz de decirme cómo va a ir el dólar paralelo?
0: Por eso le digo, señor, por eso le digo.
1: Bueno. Está bien.
0: Usted, le voy a dar una entrevista, un turno con nosotros.
1: Sí.
0: ¿Qué le parece?
1: A ver, déjenme ver un poquito. Bueno, yo le voy a solicitar un turno, que podría ser para cuándo.
0: Bueno, a ver, dígame su nombre, por favor, si es tan amable.
1: Sí, Raúl Fiorito.
0: Raúl Fiorito.
1: Que la edad y esas cosas no.
0: No, señor, está bien. ¿Qué empresa me dijo que...?
1: De la empresa Taranga y Compañía. Taranga y Compañía.
0: Taranga y Compañía.
2: Qué lindo, ¿eh?
0: Bueno, mire, señor, Fiorito.
2: Cuidado.
1: ¿Para qué día me puede dar?
0: Ahí le estoy diciendo, señor. El 24 de abril a las 16.
1: ¿Qué? ¿24 de abril?
0: Sí, señor.
1: Pues falta un mes. ¿Cómo? ¿Un mes de tiempo para ustedes? Sí, tantas entrevistas tiene.
0: Lamentablemente, lamentablemente para nosotros no, por supuesto, ¿no? Pero es muchísima la gente que...
1: No, que 24, por favor. Tiene que ser mucho antes.
0: A ver, espera un segundito, Mire, acá tengo un lugarcito de una persona que suspendió un turno para el día 4.
1: ¿Cómo? ¿El día 4 de abril?
0: Sí.
1: ¿El 4 de
0: abril? Pero a las 18 horas.
1: 18 horas. ¿El 18:30 no puede ser?
2: No.
0: A ver. Bueno, está bien, señor.
1: Bien. Día 4, 18:30.
0: Porque después tenemos otra entrevista a las 20.
1: Bueno, ¿cuánto dura una entrevista más o menos?
0: Mire, señor, puede durar una hora, dos horas.
1: Ah, la pucha. ¿Y hay que pagar algo el día de la entrevista?
0: Sí, por supuesto, señor. Sí.
1: ¿Cómo por supuesto?
0: Y tenemos un arancel.
1: Pero yo no sé si las cosas me van bien o mal. ¿Y usted me quiere cobrar de antemano si sabe cómo me va a ir?
0: Yo en este momento, imagínese, no le puedo dar referencias, pero el día que converse con nosotros y el día que esté con nosotros le vamos a dar infinidad de casos. La gente ya ha venido acá y ha mejorado todo.
1: ¿Usted me puede dar referencia a alguna firma o...?
0: ¿Cómo no? Pero el día que usted esté en presencia nuestra.
1: Ah, sí.
0: ¿No?
1: Por teléfono me puede decir si, por ejemplo, Terrabús,
0: no,
1: Tabascongada, Noel,
0: por supuesto.
1: Palmolive.
0: No. Usted el día que venga vamos a charlar de eso.
1: Ah,
0: va a quedar muy con...
1: Noel,
0: por supuesto.
1: Palmolive.
0: No. Usted el día que venga vamos a charlar de eso.
1: Ah,
0: va a quedar muy conforme con nosotros.

0: perdóneme, pero aparte es una presión que tampoco se la voy a aceptar, ¿no?
1: No, no es como presión, pero ¿cómo mierda quiere que se lo diga?
0: En principio cuide su lenguaje. Usted no sabe cómo.
1: Me cuido el lenguaje, ¿cómo carajo quiere que se lo diga?
0: Escúcheme, señor, un poquito de respeto nada más le pido.
1: Pero más respeto, esto. Más respeto que estar tolerándolo usted que me está estafando $500, carajo.
0: No le estoy estafando, señor, y ya le vuelvo a decir, señor, cuídese cómo está hablando, por favor.
1: Y más no me puedo cuidar. Yo el día 4 voy allí a las 18:30 y lo cago a patada a usted y a todos los...
0: ¿A quién va a cagar a patada?
1: A usted y a todos los parapsicólogos que están ahí.
0: ¿A la puta madre que lo parió?
1: ¿A quién le dice eso sinvergüenza,
0: digo,
1: carajo, señor, de la gran...
0: digo, maleducado de mierda.
1: Podrido de...
2: Primero no se podía decir culo, terminé
3: y después madre, no, no.
2: Más tarde hay un llamadito de Bartolo a un masaje.
3: Ah, ok. Yo la frase de por esa plata me opera Favaloro la he aplicado muchas veces. Sí. En un taller mecánico la apliqué. Sí.
2: Lo volvés a escuchar y te volvés a reír.
3: Para la vida. Sí. Si tiene 40 años, no
2: me hemos ido a la costa escuchando cantar.
4: Sí. Una otra vez. Palmolive.
3: Qué no es la vascongada.
4: Usted me asegura
2: de la música. Bueno. Inoperable Constitución, fuego, ahí va, sí. Hay varias dotaciones de bomberos, no se conoce todavía el origen que pasó.
5: Hay las imágenes que muestran, sí, hay unas escaleras mecánicas que son de un tramo, digo, no son tan extensas y serían la sala de máquinas de esa escalera mecánica que es la que da a la calle. Pero bueno, me parece que también tiene que ver más por protocolo y por precaución de que cerraron la estación, si bien ya estaría ahora ya controlado el fuego.
2: Bueno, qué pena por la gente que
5: total,
2: está viajando hasta ahora, ¿no? Bueno, jóvenes, mañana nos reencontramos. Prepárate tu playlist.
5: Por favor.
3: Vamos.
2: Hasta mañana.
3: Chau.
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0: 9:24, 12 grados ahora en el AMBA. Caos, fuego en Constitución, por supuesto, inhabilitada. Esa estación que recorren, transitan tantos pasajeros día por día, ¿no?
1: Está cerrada la salida principal por Brasil, pero están habilitadas Hornos y Lima. No estaría afectado el tren Roca, ni tampoco la línea C, pero lo que sí se ve afectado es el subsuelo de combinación. Así que para combinar del tren al subte, obviamente no podés bajar por ahí, tenés que salir por la calle.
0: Es el día del hincha de Ferro.
2: Sí,
0: eso es amor.
2: Eso es amor. Y Beto vino de verde, mira lo que es estar conectado.
3: Exactamente. Por el gran Cacho Sacardi, por supuesto. Mm. Aniversario de leyenda, el capitán del equipo campeón del primer título de 1982.
2: Y un cuarto de siglo que estamos en B, en la B. Ojalá que este año se revierta esa situación y vuelva a Ferro, donde nunca se tendría que haber ido.
3: Por supuesto que sí.
4: Primera. ¿Quién te hizo de Ferro a vos?
2: Y lamentablemente mi padre, Niene, se la pegó. Haceme de Boca, de River, hijo de puta.
4: Nunca vas a hablar bien de tu
2: no,
4: hijo,
2: ¿no? Pero haceme de Barcelona. No sé, de taller, de instituto.
5: Pero tenés que estar orgulloso.
2: No, estoy orgulloso, pero digo, me dejó. Hasta esto fue una piedra.
0: ¿Y cómo es la mecánica, digamos, nace tu hijo? ¿Persistimos los colores o yo le quiero evitar la mala
2: suerte? No, libertad. persistimos
3: sí,
2: los colores.
3: Yo creo que sí. Yo bueno, le di libertad y no se hizo de chacarito.
0: Y no.
4: Sí, y bueno, la verdad que no.
3: Pero lo agradeció toda la vida. Claramente.
2: Y es hincha de
3: Boca.
4: Muy bien por darle libertad. Uno tiene
3: igual
4: libertad.
3: Tiene cariño por Chacarita, me ha acompañado a la cancha bien en algún momento.
4: Sí. Simpatiza.
0: Es el día del vegetariano.
2: Buah, porque es verde como Ferro.
3: Ya, bien. Claro,
0: justo.
5: ¿Quién pone estos días?
2: Paula, nuestra productora.
5: A mí me parece rarísimo.
2: Los inventa.
4: Ayer fue el día del limón, hoy es raro.
0: El problema del vegetariano es ese tío muy asadero, muy de carne todos los días, ¿viste? Que te mira, ¿viste? Pero pollo, algo, comer, sí, así no, con los brazos cruzados.
5: Sí, no entiende nada.
0: Como
5: no
0: si
5: nada.
0: Fueras un marcial. Nada, nada. Dale, déjate joder.
3: Dale.
0: Pero un asadito, un chori. Mire, si no, nada.
2: Pero te lo hago bien crocantito, te hago un matambrito bien crocante.
0: No, porque no viniste a una sala, ¿viste? Tenés que explicar.
5: Te lo explico bien chiquitito la carne, ni te das cuenta.
1: No tenemos acá vegetarianos, ¿no?
2: No.
1: Yo fui duré seis meses en la pandemia y me bajé. Quedé solo con el no como pollo, pero...
2: No, lo más rico.
1: No puedo ver.
2: Y aparte el tío que dice Beto, dice, y morcilla no es carne. Sí, es sangre coagulada, tío. Pero... No, bueno, no come nada al final. Y no, soy vegetariano.
0: Si te digo lo que tiene la morcilla dentro, no lo come.
5: Feliz día,
0: hacerle caso a tu tío.
3: Paula, vegetariana.
2: Pasó un poco de moda el veganismo. ¿Viste?
5: Lo puso de moda la señora Nicole Neumann.
1: No, sí. Yo tengo un grupo
5: cuando
1: que hay
5: no
1: dos.
5: Se hablaba de no, ser
2: pero
5: vegetariano.
2: Pasó un poco de moda. Antes era muy fuerte el veganismo.
4: Sí.
2: En los restaurantes. ¿Por qué en una parrilla hay que tener opciones veganas y en un restaurante vegano no puede haber una opción de carne?
3: Bien.
5: Está buena la consulta.
2: Gracias, Enzo.
6: ¿Cómo pretendes vos que hagamos locro vegano, culiao? ¿Vos sabés el origen del locro? El origen del locro lo comen los indios allá en la zona andina cuando hacía 300 grados bajo cero. Upa. Los culiaos duermen abrazos con animales para poder calentarse y le meten locro. Ah, escuchamos una cosa. La mayor cantidad de locro que se come en la Argentina se come el 25 de mayo. El 25 de mayo, el primer gobierno patrio. Luego saco cagando a los españoles de acá, culiao, y se festeja comiendo el locro. El locro lleva poroto, maíz, para que te tires esos pedos y son. Es imposible que le falte la colita, el cuerito de chancho, chorizo colorado a mansalva, pulsear la rodaja de chorizo colorado, culeado, la tripa. Escuchemos una cosa, la panza esa que la serví una noche anterior y queda toda la cocina trámite una semana ahora acá la cocina porque he hecho hervir la olla con panza para poner el locro. Locro vegano, yo te voy a pegar una cagada, Reinaldo, deja de que te coman la cabeza los gordos en pausa, cajeta, eso.
3: Gordo en pausa.
0: Buenas victorias de la selección, promisorios, algunas situaciones.
3: Realmente, obviamente que quedó claro desde el minuto uno que el rival quizás no era tanta medida, pero el tema es ver cómo se fusionaban estos chicos nuevos, Prestiani, que fue titular, Román Vega en el lateral izquierdo, y una buena victoria, y algunos destellos de calidad. Nico Paz hizo un lindo gol, picándola, el Cuti se dio el gusto de hacer un gol en el Estadio Córdoba, en su provincia.
0: Debutando como capitán.
3: Exacto, ovacionado por la gente, después el chico Flores de Boca, que entró muy bien, como si todo el tiempo hubiera jugado en la selección, y un goleador como el Flaco López que necesita convertir y lo hizo sobre el final, así que promisorio primer partido post-mundial.
0: Los bolivianos no ofrecieron gran cosa, ¿no?
3: No.
0: Ni la pausa de hidratación querían.
2: No, ¿para qué?
3: Termina ahora, ya está. Listo. Arrancó con una línea de 5, fue cambiado con 4, pero sí, se veía que no tenían muchas ganas. No podían avanzar.
6: Tenemos nada.
2: Ahí está. Cantaron esta.
6: No tenemos a Pelé.
2: ¿A quién tienen?
6: Pero tenemos al Diablo Echeverri, que es mejor que ambos juntos.
3: La rima.
5: Maravillosa esta canción.

0: Si a esta escena hubiera que ponerle música, esta puede ser tranquilamente el avión cayendo, forcejeando piloto y copiloto. Yo no me puedo sacar de la cabeza esa imagen. Ahora deberán reconstruir bien, bien las horas previas. ¿Quién es el copiloto? Porque es un empleado de la aerolínea. Es un tipo cooptado por, digamos, alguna célula que dijo, estrellame este avión con 170 personas.
1: ¿Cómo tenía el cuchillo? Además, ¿cómo lo pasó? El control es del gobierno de Israel. Israel controla mucho ese vuelo, se hacen tres vuelos diarios, ese vuelo está realmente muy controlado, controlan los pilotos, controlan además en la zona de embarque, especialmente los vuelos que van hacia Tel Aviv, no se puede creer.
2: Además,
0: y el copiloto, un poco de controlado, está internado.
1: Está internado, sí, sí, sin ritmo de vida.
0: La guardia que hay ahí, ¿no? Ya le hicieron algunas preguntas, se me hace.
2: Sí, además, por lo general, lo loco es que cuando se intenta hacer el atentado, claramente, si funciona y si se ejecuta, no tenemos después el testigo. Y por lo general, cuando se intenta y es fallido, esa persona se suicida. Y después no tenemos el testimonio. Acá, en este caso, vamos a poder tener el testimonio de esa
1: y
2: persona.
1: Y la caja negra, ¿no? El piloto, ciudadano indio, ya se identificó el nombre y todo. El copiloto no fue divulgado su nombre oficialmente, pero se sabe que es ciudadano de Omán.
2: Omán, sí.
0: Bueno, esto que se implementó, yo creo que a partir del 9-11, de cerrar la cabina herméticamente, de manera que nadie puede entrar, digamos, durante este episodio era un problema.
3: Claro.
0: Como todo el mundo sabe, bueno, consiguió abrir, activar la alarma, y aparentemente entre los pasajeros había un par de pilotos.
1: Eran los pilotos era porque iban a relevar, o sea, no estaban de casualidad los pilotos. El que sí estaba de casualidad, que terminó ayudando, fue un odontólogo. Pero tanto el piloto como el copiloto, que terminaron aterrizando bien el avión porque se iba a estrellar, estaba cayendo en picada, esos eran los que ya, como se cumplían las horas de vuelo de piloto y copiloto, iban a tomar la posta.
2: Claro, el de vuelta.
1: Sí.
0: Bueno, yo creo que eso va a terminar en una película. Y esto también va a terminar en una película.
3: ¿Qué?
0: La historia de la chica Krista Peek. A los 18 años estaba con un noviecito, y estaba muy celosa de una chica muy bonita, Colin Ann Slemer. Tenía 19 años. Krista tenía un noviecito tadaril, afroamericano. Iban a un campamento para jóvenes problemáticos.
3: Ah, bueno.
0: El campamento. O sea, toda gente con, viste, un carácter picante, mínima discusión, pasame la sal fina, te dije, viste, y te pegaban la cabeza.
4: Sal marina, como la de Capuzón.
3: Un fracaso, sí.
0: Esto en Tennessee, la tierra de Dolly Parton.
3: Sí.
5: Y del bourbon, del whisky.
0: Se empiezan a dar manija, ella y el novio. Y secuestran a esta chica tan bonita, la torturan con un cúter y la asesinan con un piedrazo en la cabeza. Esta Krista la cortajeó, la apedreó, el novio le hace una estrella de cinco puntas en el torso como si, para confundir, como que se trató de un ritual satánico, para confundir a las autoridades. Para despistar a la policía. Bueno, el cuerpo queda al lado de un árbol. Rápidamente se hace la pesquisa. Varios compañeros de esta chica Krista dijo, yo esta, un día de esto la mato, me quiere robar el novio. O sea, era como, había sido muy evidente. Así que la detienen. La detienen a ella, al novio y a una chica que hizo de campana.
3: Claro.
0: Bueno. Los forenses llegaron a mostrar el cráneo de la víctima, mostrando que el pedazo que faltaba, porque esta se andaba con un pedacito de cráneo de la víctima.
3: No,
2: ay Dios, qué morboso. No.
0: Sí. Bueno, Shadola, la chica que hace de campana, negocia con la fiscalía para dar testimonio, entonces queda libre. El novio, que en ese momento tenía 17 años, recibe perpetua. Y Krista fue condenada a ser electrocutada en el año 97. Todavía están los videos en YouTube, que donde recibe la condena, llorando, moco tendido, pidiendo abrazar a la madre, no se lo permitieron. Y ahí estuvo como el argentino Saldaño, que por ahí escucharon hablar, éramos chicos y ya Saldaño estaba condenado a muerte. Sigue, a veces están en lo que llaman corredor de la muerte, Esta estuvo 29 años esperando la ejecución. Mm. Si te condenan, pero espera.
3: Espera, sí.
0: Dependería de si tiene que, la corte tiene que mandar a...
3: Bueno, claro. Y no es automático.
0: Y así te
1: a los 50.
0: Los abogados defensores interponiendo recursos de amparo. Eso también a veces estira la cosa. Ayer, finalmente, el estado de Tennessee decide ejecutarla. Primera mujer en ser ajusticiada en ese estado en los últimos 200 años. ¿Sabes qué? Desde la década de 70, 1.663 hombres murieron por condena a muerte.
3: Ok.
0: Solo 18 mujeres.
1: Mm. Mirá qué dato.
0: La diferencia en el ámbito criminal, uh-huh, entre hombres y mujeres, ¿no? Bueno, ayer faltaba una hora para la... con inyección, ¿viste?
5: Sí.
0: Llega, faltando una hora, llega una orden de una Corte Suprema que... una apelación, se frena, van... a la Corte Suprema, dice, no, denle para adelante. Esto es caso juzgado, es esto. Está entre el público May Martínez, la mamá de la chica muerta, que le preguntaron, dice, vengo a ver por lo menos que mi hija descanse en paz después de tanto tiempo. Porque había siempre hay fanáticos, viste, de del asesino.
2: Sí, es tremendo.
0: Que la romantizan. El sistema y los medios glorifican a los asesinos. Nadie habla de las víctimas como yo, ni el calvario de sus familias. Estuve sentada en el juzgado durante 3 semanas seguidas en el 96 y nadie se dio cuenta que yo estaba ahí solita, en un hotel sin apoyo. Bueno, tuve que pelear años para que me volvieran el pedazo de cráneo de mi hija que la asesina se llevó como trofeo. Bueno, le ofrecen la última cena a Krista, la rechaza. La llevaron a una sala especial con un vidrio blindado, una camilla y los dosificadores de esta droga mortal. ¿Quiere pronunciar sus últimas palabras? Sí. Voy a dejar este mundo como viví la mayor parte de mi vida, con amor.
1: ¿Ah? ¿Con amor?
0: Dijo, sí. Con amor, incluso a los que me odian y a los que me apoyaron, amor para todos. A las 19:27... le inyectan el pentobarbital sódico, es un barbitúrico, deprime el sistema nervioso central hasta que deja de funcionar todas las actividades. Le descargan todo y ella dice, me arde un poco, tendría que, a ver, yo digo, en general, me arde, es normal, dice. Se empiezan a mirar entre ellas. Sí, no murió.
1: No murió.
3: Yo no estaba vencido.
0: Le preguntan al juez. Denle otra dosis. Bueno, pasa un buen rato, consiguen una segunda dosis. La piba dice, me arde.
2: Claro,
0: se quejaba,
2: duele,
0: ya se quejaba, ¿viste?
5: Sí. Claro, sí.
1: En 30 segundos ya debería estar inconsciente con lo que inyectaron.
0: Sí, sí. Siento que me quema el brazo, decía. Bueno, quédate ahí.
5: Pelotudo.
0: Segunda dosis, listo.
2: Sí. Ahora sí, con esta
5: listo. Aseguramos el partido.
2: Ya está.
0: Medio cierra los ojos, parece que ya está, y empieza a roncar.
3: No.
0: Como quien está durmiendo plácida. Se daba vuelta, así como viste cuando está durmiendo.
2: Pero estómago fuerte.
0: Se miraban, viste, los ejecutores, el fiscal. Hacían así con la boca, a veces.
3: Fíjese.
0: No, se muere.
1: Es normal que ronque de muerta.
0: Empiezan a llamar. Y no murió.
1: No.
3: ¿Qué? ¿Y entonces está cargando?
0: Entonces, el estado de Tennessee te dice que hay una opción B cuando no muere, incluso con una electrocución. Antes se usaba más
3: la silla.
2: Ay, qué horror.
0: Intentarlo nuevamente. Pero no hay una opción 3. Por lo cual dice, paremos acá y veamos qué se hace legalmente. No.
1: Son 2 dosis permitidas, el protocolo dice así.
2: Encima entiendo que invitan
0: No dice claramente, no está permitida una tercera. Por eso ahora, de abogado, claro. ¿Qué dice? Que la
3: y sigue durmiendo.
2: Y ella, mientras tanto, ahora está despierta.
3: Tampoco se despertó.
0: Y habrá vuelto a su sede.
5: ¿Se despertó? ¿Qué viste? ¿La BCG?
2: Es el cielo. Wow. Claro.
3: Qué raro. ¿Qué pareció a la cárcel?
4: Pero esta sí es una recontra película.
5: Mega.
0: Le preguntaron al gobernador de Tennessee, se hinchó las bolas, suspendió todas las ejecuciones por lo menos de este año. Por lo cual ya este año creo que si hubiera una tercera inyección, había otro condenado y no. Y sí, Saldaño, que había matado a un vendedor, junto con un mexicano, me parece, y le habían dado pena de muerte, ha dado nota desde la calle, del corredor de la muerte, y ahí sigue esperando. Ya está en una situación, los abogados dijeron que ya no tiene sentido porque ya no comprende los actos, en un estado psiquiátrico lamentable. Dice, no tiene sentido porque a él no le van a dar ningún ejemplo, ni no sé, no, nada. Si lo matan, le hacen un favor, así que...
4: ¿Pero qué? ¿Y estamos seguros que le pusieron lo que dicen que le pusieron? Porque yo, si tengo que ser mal pensado y flashear como la película en mi cabeza...
0: Y si fuera Argentina, ya estaríamos. Esto hablaron con Barrio Nuevo.
4: Claro.
2: Tienen ahí.
5: Barrio Nuevo, agua.
4: Ella se enamoró de un guardia durante todo este tiempo y él cambió el inyectable que le iban a poner...
5: Por agua.
4: Por algo, una, no sé, una valla pirina.
5: Hay unos huevos, hay unos huevos.
3: Ahí está, lo que hace dormir.
0: La mafia, linda, de, la mafia del propofol.
1: Claro.
4: Ahí está.
0: Entonces, bueno, no la el propofol, el fentanilo y el propofol y todo.
2: Sí, eso. Qué locura, ¿eh?
5: Toda maquillada cuando fuera.
2: El año que viene ya tiene serie en Netflix. ¿Cómo logré sobrevivir?
1: Igual yo a esta chica la saco del estudio. O sea, más que estudiar lo que le pusieron, le estudio a ella cómo soportó. O sea, claro, ese organismo que va a servir para hacer vacunas, para... O sea, su cuerpo, evidentemente, no sé, es inmune a un montón de cosas, algo especial tiene ese cuerpo, hay que estudiarlo y ver cuál es su superpoder.
3: Inexpertos en pinchazos, podría ser.
5: Sí.
2: No.
0: Se fue Cristiano de la concentración, Cristiano Ronaldo.
3: El lío se armó ahí.
0: Le dijeron que no iba a ser titular, Le dijeron, vas al banco. Se fue a sacar toda la guita. Nada, mentira. Se fue.
3: Aparentemente tiene dos partidos en la UEFA Nation League Portugal. Y el técnico Jorge Jesús le dijo que no lo veía bien. Pero aparentemente hay un tema, una discusión entre ellos. Que Cristiano dice, hablamos una cosa. El técnico dice, yo en la conferencia de prensa voy a decir lo que hablamos. Y dijo otra cosa en la conferencia. Y Cristiano agarró la valija. Se pidió un vuelo, se fue para Madrid, un escándalo, dejó la concentración y dijo, en un tiempo, salió un comunicado esta mañana de Cristiano diciendo, en un tiempo voy a decir toda la verdad de lo que acá ocurrió. ¡Opa! Muchos dicen que lo que quiso hacer Jorge Jesús es marcar la cancha diciendo, acá mando yo, y si lo mando al banco a Cristiano, imaginen el resto, acá mando yo. Veremos cómo sigue la historia.
0: Bueno, y paro de médicos y odontólogos del PAMI. Que en realidad da lo mismo porque conseguir un turno con un... Le dan para el 2029.
1: Pero
0: así que...
1: ni recetas te hacen. Nada. Estos días, 3 días, 72 horas.
5: Es cinco. Como el parapsicólogo, 24 de abril.
3: ¿Cuándo?
1: Solo urgencias.
0: Presidente Milei dijo que 2028 va a ser el mejor año. Que nos preparemos. Hay que atravesar 2026 y 2027 todavía. Falta, ¿no? Ese es el tema.
3: Faltan 15 meses.
0: Bueno, no está interrumpido el servicio, dicen algunos canales de noticias en Constitución, uno de los epicentros de la noticia esta mañana, ¿no?
1: Ni del Roca ni del subte, lo que sí, la conexión, tren, subte, se tiene que hacer por afuera en las calles habilitadas, está la salida principal por Brasil cerrada, habilitadas Horno y Lima, está trabajando bomberos, el SAME, y de momento atendieron a una sola persona que tuvo que ser hospitalizada por inhalación de humo.
6: Buen día, Beto, y la mesa. Espero que estén todos bien. Yo, mi hija, cuando tenía 13 años, intentó ir por ese lado del veganismo y le duró un almuerzo y una cena. Porque el otro día hice un asadazo y le puse un pedazo de vacío adelante y chao. El veganismo
0: y pecó.
6: No prosperó.
0: Y sí, muchos papás.
2: ¿Cómo es?
0: En conflicto con... Más chicas que chicos, ¿eh?
3: Sí. Sí.
0: Por el veganismo y la tratan de convencer, le muestran carne para atentar. Mira lo que es esta faldita.
2: ¿Cómo vas a hacer el asado el día después que tu hija te dice que quiere ser vegetariana?
3: Estaba pautado el asado de antes.
1: A mí me expulsó lo social y me expulsó los análisis. O sea, hay cuerpos, o sea, cuando uno quiere entrar en esta alimentación también tiene que ir a hacerse análisis y se ve el hierro bajo y te van a andar tomando vitamina inyectable, no, dame, como un churrasco, ya está.
3: Bien.
2: Sí.
0: El presidente de la sociedad rural contó que le hace como el avioncito con pedazos de carne. No tiene forma de hacerle probar carne a la hija.
3: Increíble, ¿no?
2: Qué locura.
0: Que sale vegana.
3: Combate el consumo de carne la hija
0: del presidente.
2: A terapia eso, amor.
0: No te,
2: A terapia, sí, bueno, o sí.
4: Cosa que debe ver la hija.
1: Claro,
4: también.
1: Ve cómo matan a los animales,
3: claro,
1: y cuando
3: obvio.
1: Sale.
3: No,
2: pero para mí creo que la gente que más ve eso es la que más lo puede normalizar. No. Tipo la gente de campo y demás, como que lo normaliza en algún punto.
5: Sí,
2: obvio que
5: cambiado.
2: Yo no, si veo como.
1: Pero es que yo voy a Catamarca que me quiero morir. Vio el cabrito que va sonriendo, caminando con la campanita, tilín, tilín, tilín. después lo veo en la parrilla.
2: Pero si hablas con la gente de allá, pero para ellos no es
1: le sacan fotos, te juro.
5: ¿Cómo hace la campanita?
1: Te juro, con la campanita. Es un perrito.
2: A mí me da impresión en la góndola del supermercado elegir el corte de carne. Me da impresión ya verlo, ¿eh? O sea, te lo juro que me da impresión cortar la carne. Sí, sí. Pero ellos como igual, obvio.
3: Está bien.
7: No,
5: por ese lado, pero okay. Yo soy muy respetuoso. De hecho, mi hija mayor, yo soy carnicero. Yo me dedico a produzco carne y vendo carne.
7: ¿Y tu hija?
5: Y mi hija se fue a estudiar a Estados Unidos y un día me llama desde allá y me dice: papá, me hice vegetariana.
1: Okay,
5: volvió de su estudio en su trabajo allá.
0: Nicolás Pino.
5: Y creo que a la semana que estábamos en casa, digo: mira, cerrá los ojos, te voy a dar algo de probar. Entonces le di un pedacito de bife, a partir de ahí nunca más dejó de comer carne.
7: Ah, o sea, Dios, se fue.
1: O sea, claro, la trajiste al asado de vuelta.
5: Por eso hay que ser respetuoso de las decisiones individuales en tanto y en cuanto no joroben al de al lado. ¿Qué problema hay?
1: Bueno, igual a lo...
0: Pero probá, esto es vacío, no es carne.
3: Es carne. No es
8: carne. Día, Beto, Mesa. Yo, mi hija quiso ser vegetariana. Y no había fin de semana que no le haga chinchulines, que yo sé que por los chinchulines se muere. Así que al cuarto asado, claudicó.
2: Qué malvado.
0: Si le pones pedacito de chorizo en la ensalada y no se da cuenta.
5: Y le decís que es quinoa.
0: Claro.
4: Igual más que el sabor, para mí, lo que puede romper con la voluntad de un vegano, un vegetariano, es el olor a un buen asado. Porque el olor... Sí. Te dan muchas más ganas de comer que incluso ver la carne.
2: Claro, yo conozco gente, mujeres embarazadas que eran veganas o vegetarianas y se embarazaron y olían un asadito y se volvían locas. Algunas tuvieron que pecar.
0: ¿Pero por qué no probás este vacío? Me da pena el animal, papá, ¿no entendés? Pero si ya está muerto el animal, le dice el padre. No entiende la lógica de la hija. ¿Qué más, Noé?
1: Aumentos de octubre, hola octubre, no. Ahora sí, bueno, todo, ¿no? El colectivo, el mínimo a 920, 3,7, piqui piqui, el subte, 1.800 pesos. Acaban de publicar los trabajadores, la Asociación Gremial de Trabajadores del Subte y Premetro, el rechazo en el aumento del boleto, porque obviamente lleva menos pasajeros hacia ese medio de transporte. Estamos hablando de 1.800 pesos el pasaje de subte, premetro en 1.000 pesos, continúa igualmente la red sube, los pases, jubilados, personas que tengan el CUD. Electricidad y gas, más o menos un 2,4%, las prepagas 2%, el agua 2%, más o menos en el torno al 2% es como se maneja todo. Las prepagas igual va variando de 1,7 a 2,9 según la prepaga que tengas. Y los alquileres para los contratos que rigen por el índice de contratos de locación, el ICL, la suba va a ser de 17% si es semestral y de 36% si es anual.

0: me dice Pampito, le mandamos un abrazo, que es como la historia de Maggie Dixon, de la Escocia, que había sido condenada a la horca y se salvó.
1: Mira, le mandamos un saludo a Pampito, que todos los días nos escucha de camino al canal.
2: No te has peleado, ahora estás amigo.
1: No, ahora estamos íntimos. Se está haciendo muy buenos números a la mañana con puro show.
2: ¿Cómo sos,
1: Así que le agradecemos.
3: Maggie, la medio ahorcada, le decían. Mirá, interesante.
2: La medio
3: ahorcada. La medio ahorcada, porque como...
0: Claro, viste que depende del estado, es la letra chica de... Ahora están...
2: O sea, esta chica por ahí no muere.
1: Igual tenemos que ir al inicio de esta historia. ¿Cómo vas a mandar a tus hijos a un campamento de chicos problemáticos?
3: Allá en Estados Unidos es re normal.
1: No, bueno, pero sabes que un peligro corre.
2: No. Y nosotros también, por tu hijo ahí.
1: Campamento, carpita de noche, todos los nenes medio asesinos.
2: Medio asesinos no son chicos problemáticos,
3: son rebeldes,
2: Censo.
3: Y bueno, en el colegio.
1: Medio asesinos.
3: No, son asesinos.
4: Beto, mi mujer hace 20 y pico de años que es vegetariana. Imagínate, yo soy de pueblo, no sabés lo que era que ella sea vegetariana hace 20 años atrás, ¿no? Yo re carnívoro, pero ella no rompe las bolas, ¿eh? Ella te agarra, te hace churraco, te hace lo que quiera. Ella no come carne, pero no molesta a nadie.
5: Mira.
4: Debe ser el único vegetariano que no rompe las bolas.
0: Ha habido casos, leía... donde no se le encontró la vena y por ahí había que postergarlo, se lo ejecutaba. De este caso como este, que con dos aplicaciones no murió.
1: No hay ninguno.
0: Nadie parece haber previsto en el protocolo qué hacer con una persona que recibe correctamente las dos rondas de pentobarbital y sigue viva. Dicen que el episodio es sin precedentes, prácticamente, en la era moderna estadounidense. Así que ahora todo es legal.
3: Ahora sí o sí se va a hacer un protocolo para eso.
1: Sí, ¿qué te parece?
3: Okay. Sí.
2: Pero es importante lo que dice Noé, estudiar a esta piba, a ver qué tiene. Por ahí tiene una inmunidad, tiene unos anticuerpos.
3: Capaz
2: impresionantes.
3: Era muy adicta a una droga y eso generó...
1: Le pusieron agua.
2: ¿Vos querés creer la historia de amor?
1: Sí, ella se enamoró durante estos años de alguien que la está protegiendo.
6: Era una persona que tomaba medicación por sus problemas psiquiátricos bipolar, que sufrió abusos de chicos, o sea, tenía medicación ya en su cuerpo, pero bueno, no sé si eso la hizo resistente.
0: Casi empatados Lula y Bolsonaro en la carrera por la presidencia, en la recta final, en poquitos días se define. Están arriesgando que por ahí no se define el mismo domingo, sino
1: muy
0: que irán una segunda vuelta de tan...
2: Está muy parejo, estaba 4 puntos.
0: Paridad que hay.
2: Lula se acercó a Bolsonaro, la diferencia sería de 2 puntos Lula arriba, pero sí, se va acercando la fecha y están cada vez más parejos.
6: 25 las posibles balotaje.
7: Chicos, Beto, buen día. A los veganos no es que no nos gusta comer carne, no nos gusta comer animales. Me dice vegana a los 40 años. Llevo 8 años y no me arrepiento ni un día. Me arrepiento de haber comido carne toda la vida, pero no de ser vegana. Besos.
2: Un beso.
1: Qué bien.
2: Sí.
1: Qué bien.
2: Pero no es que tiene mejor carácter, mira cómo estaba ella. Está angustiada.
1: No está angustiada. Está orgullosa de lo que hizo.
2: Para mí el vegetariano es revirado.
1: No, está.
2: Bueno, para mí, Nicolás Paz, raro.
3: Nicolás Neumann.
2: Rara.
6: Igual vegano es un paso más porque ya es no huevo, lácteos, no queso, ¿no?
2: En teoría están en armonía con el planeta y son todos caracúlicos y malhumorados.
3: No.
0: Bueno, conocíamos a Second Lab, esta plataforma para amor clandestino, digamos. Hay una en Argentina, ¿no?
3: Sí, mira, y es...
0: Para relaciones paralelas.
3: ¡Epa! Es Argentina, ¿cómo? El segundo país de Latinoamérica, ¿cómo?, con más usuarios registrados, ¿eh?
0: Sí.
3: 400.000 personas ya usan. Así que un ratito te voy a contar quiénes la usan y cómo funciona esta plataforma para relaciones paralelas.

0: genios queridos, Beto querido.
1: Hola.
0: Justo hay una frase que a mí me encantó para tirarte hoy ahí con el equipo, que es: todos los encuentros, ¿no? Encuentros con las personas de tu vida, no son casuales. ¿Cuál es el juego de palabras? Son causales, causa y efecto. Entonces, preguntarse a veces si ese encuentro tan feo, tan nefasto, tan doloroso, no tiene una lección magnífica para enseñar, y si pudiéramos captarla, pucha, evolucionamos y crecemos tanto. Entonces, en el fondo, no era un hijo de P, era quizá un regalo de maestría disfrazado, como para que con esa persona yo me convirtiera en mi mejor versión. A veces el que te mima, bueno, está bien, se dice que es un remanso bien merecido, un mimo, esas relaciones que vos tenés en afinidad vibratoria, en armonía. Pero esa persona que tanto te provoca, o a la que volvés a encontrar cuando creíste que ya había desaparecido de tu vida, ¿le ha pasado eso? Lo volvés a encontrar y decís: ¡canejo! ¿Para qué? ¿Para qué? ¿Para qué? ¿Para qué puede ser? ¿No puede ser para cerrar un ciclo en perdón, en amor, lo que no significa retomar la relación, pero sí cesar con todo lo que nos afectó de ese vínculo? ¿Cómo ven, supergenios, esto? Todos los encuentros son causales. ¿Qué encuentros tuvieron ustedes de este tipo, no del tercer ni cuarto tipo? Beto a la cabeza, equipo divino, cuéntenme, abrazo del alma acá, Claudio, gracias por existir.
2: Noé asiente con su cabeza efusivamente.
3: Sí, tal vez hay una persona que decís: ay, sacó lo peor de mí, yo no quiero ser esto. Entonces trabajás para, bueno, que ya está, expulso todo lo peor de mí y me saco todo y trato de superar eso, porque si saco lo peor de mí es porque eso estaba adentro en algún lado, uh-huh, y lo tenía que trabajar y tenía que evolucionar y lo tenía que superar. Y creo que después ahí valorás mucho más lo que dice Claudio de el remanso, el oasis, la paz. Creo que llega cuando tiene que llegar, cuando ya estás preparada y cuando además después lo valorás por haber pasado al otro, ¿no?
2: Trajoncito para dentro de un rato.
4: Habemus paz, Beto. Ah, hay humo, ¿dónde? Blanco saliendo de la chimenea de Luciana Salazar en este momento. Porque
3: es la primera vez que nos decís escándalo, si no, paz.
4: Es todo qué paz. Qué es lindo. Todo paz.
5: Buena chimenea.
4: La justicia falló finalmente a favor de Luciana en el conflicto que tenía junto a Martín Redrado por la manutención de Matilda Salazar. Así que Luciana agradeció a sus seguidores. En un ratito vamos a escuchar qué dijo finalmente ella. Por otro lado, Guido Casca habló tras la denuncia que recibió Joaquín Levington por presunto abuso sexual. También lo vamos a escuchar porque recordemos que Joaquín forma parte del jurado de Es mi sueño.
2: No lo pongas directamente. No digo nada. Dice, no, bueno, estas cosas hay que manejarlas con cautela, ¿no? Porque hay personas involucradas. Bueno, pero queremos saber
4: si... Ah, lo escuchaste.
2: Sí, pero no sé, en las redes... Está bien, no se quiere comprar un quilombo. Ahí decís una palabra de más.
5: Sí, y quedaste pegado.
2: Entonces... Pero están buscando el reemplazante ya. Insisto, cautela.
4: Cautela. Así no. Él es muy cauteloso.
2: Ni burlas. Vos hablaste con él. Yo creo que este tipo de situaciones, la cautela es lo mejor. Bueno, gracias.
4: Recuerdo, ayer Joaquín habló en sus redes sociales, hizo un comunicado.
3: Tours también.
4: Que también lo tenemos. Pero bueno, hasta que la justicia nos exprese, Guido no va a hablar finalmente. La que sí está hablando es una participante de Popstar que está furiosa con la edición de este reality, y ella nos cuenta, según su perspectiva, de por qué este reality no está funcionando. Todo eso en un ratito.
2: Edu Bolaños trajo efemérides.
6: Sí, en un día como hoy, en 1977, se retiraba uno de los más grandes de la historia. Para un par de generaciones, el mejor. Edson Arantes do Nascimento, Pelé. Un amistoso estaba jugando ya en el Cosmos de Nueva York. Ese intento que hubo de potenciar el fútbol de los Estados Unidos, que no se dio tanto, pese a las figuras que fueron a jugar allí, empezando por él. Y el amistoso fue el Cosmos frente al Santos, por supuesto, a su equipo, donde él había estado hasta 1974. Ahí fue la despedida. Para mi viejo, por ejemplo, fue el mejor de todos los tiempos, más allá de que lo vio a Maradona y todo. Y creo que hay una generación o dos que crecieron bajo el embrujo de los goles. Pensemos que es un futbolista el único que ganó 3 mundiales. Jugó 4 y ganó 3. Figura excluyente en el primero, Suecia 58, México 70, la rompió. completamente y es un símbolo histórico de la selección.
2: Los muy veteranos te dicen que fueron, bueno, el Coco que lo enfrentó y que dirigió a Messi y a Maradona, Coco Basile, digo, ¿no? Decía que era una cosa que además bravo físicamente, sí, roñoso,
6: sí, aguantaba todo. Saltar.
2: Y otro extraterrestre a la altura de Diego y de Messi, ¿no?
6: Exactamente. Hay futbolísticamente montones de leyendas. Por ejemplo, un partido en la cancha de River, que él viene a jugar acá con el Santos, viene un centro y cuentan que él la...
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6: Símbolo de esa renovación. Pensemos que Brasil, hasta Suiza 58, nunca había ganado un mundial. Él empieza con esa era dorada.
2: Él tiene 17 ahí.
6: 17 años. 17 él va, años. No es titular en los primeros partidos, ni no. Él ni Garrincha. Y los más experimentados del plantel le dicen al técnico: ponelo todo, pibe, en el último partido, me lo quedamos afuera. Y a partir de ahí, bueno, fue la gloria. Más Didi, Babá y otras leyendas que ya estaban más grandes. Y él arranca una renovación en esa selección y termina en México 70, un equipo de Brasil que gana todos los partidos con él como gran figura, pero el famoso equipo de 5 números 10 jugando en el ataque con Rivelinho, con Tostao, con Gerson y con Jairzinho.
2: Después, contame lo que sepas de esta movida que está armando River, que intenta juntar otras voluntades, otros clubes, para armar una oposición en serio. Para que Tapia no se eternice en el poder, ¿no?
6: Es la primera.
2: Entiendo que tiene unos 18, 20 aliados que no alcanzan con todo el ascenso a favor, detrás de Tapia, ¿no?
6: Pero yo creo que es algo y lo tenía que motorizar alguien y con el peso o de River o de Boca, desde ya. Alguien
3: que buenísimo que Boca también banque.
6: Pero no va a ocurrir, me parece. Pero yo creo, si, digamos, después el tema es al momento de votar que no se te den vuelta. Que durante todo el proceso te digan sí y al último momento te digan no. Lo que llevó River al comité ejecutivo la semana pasada fue, obviamente, lo que todos pensamos, reducción de equipos en el campeonato, que sea más parejo, mayor control en el arbitraje.
2: Sí, sobre todo transparencia para el hincha, que están todos enojados.
6: Por eso, porque todos se sienten perjudicados y en un punto tienen razón. Hay un descrédito con el arbitraje en general, que todos sienten que pueden ser perjudicados y además está claro que hay un montón de equipos que están muy cercanos al poder. Y cuando vos los tenés que enfrentar, pasa esto, como prueba Estudiantes y Rosario Central el sábado pasado. Me parece buena la iniciativa de River, que volvió al comité ejecutivo, pero no para levantar la mano. Volvió al comité ejecutivo intentando armar este frente opositor que ojalá se pueda debatir, porque si no, va a pasar como Grondona, que era indiscutible y estuvo cuántos años en el poder.
2: Fuera de todo, digamos, lo deportivo, el tema AFA puntualmente, Tapia, legalmente, sabe que está complicado, ¿eh? Dicen sí. Que lo inquieta el tema, ¿eh? No es joda. No.
6: Sí.
2: Podés ir en cana, ¿eh?
6: Sí, la investigación está creciendo y va.
2: Y cuando tenés al grupo Clarín en contra, también agarrate, ¿no? Porque digo, políticamente...
6: Las tapas.
2: ¿Sabés lo que te dice gente incluso de la AFA? Si el gobierno no estuviera abocado a otros quilombos más importantes, ¿no? Ya estaría preso. Porque si quieren te meten en cana.
6: Sí, además nunca hubo fluidez en la relación ahí desde el gobierno y la cúpula de la AFA. Así que ojalá se pueda ver un debate en serio y bien que lo motorice un equipo grande como River.
2: Ahora mirá cómo naturalizamos esta idea, ¿no?
5: Sí.
2: Alguien dice, si el gobierno no tuviera algunos otros quilombos, eso que se dice, Malvinas hasta el Fondo Monetario y la ley de tierra y todo, ya estaría en cana. O sea, y lo decimos
5: y seguimos de largo.
6: Y claro, sorprende, estamos habituados.
2: Abrimos consultorio astrológico.
5: Por supuesto, con la aparición de Quirón no podemos quedarnos afuera.
2: Quirón cambia todo.
5: Quirón en Aries, vamos a explicar un poquito qué significa eso. Y en el Día Mundial del Café, hoy también vamos a hacerte un café para cada signo.
2: Nacional del café.
6: ¿También?
5: Sí.
2: Aliado del desalidor. Sí, que no se puede despertar para ir a laburar al día siguiente.
7: El médico de guardia.
5: El médico de guardia. Y un estudio reciente que, viste, que se hablaba mal del café. Como no, el café es mal. Y sí, lo que se estudió. Sí, y
2: todos
5: lo
2: beneficios.
5: Todos beneficios para la cabeza, para el cerebro, para la parte cognitiva, para el corazón. ¿Qué pasaba? La gente, ¿cuándo tomas un café? ¿El fumador qué hace? Toma un café. Entonces, los estudios daban mal porque, por lo general, el que se toma un cafecito afuera se sale a fumar un pucho. Entonces, café y cigarrillo estaban como muy aliados. Y cuando se separaron el café del cigarrillo, descubrieron que el café tiene algunos efectos positivos para nosotros. El cigarrillo, por supuesto que no. Así que hoy un cafecito para cada signo y además el consultorio astrológico con Quirón tocándonos la puerta. Epa. Y quizás preguntándose qué hace acá.
2: No es joda. ¿Qué te queda, Noé?
3: Bueno, el juicio de Pity Álvarez está en suspenso hasta que se determine si está en condiciones mentales. Recordamos que está siendo juzgado por el homicidio de Cristian Maximiliano Díaz, que fue en 2018. Sigue en el hospital Tornú. La justicia igual ordenó la internación forzosa en un neuropsiquiátrico. Recordemos que estuvo en el Tornú, se quiso escapar. Bueno, sigue, pero iría a un neuropsiquiátrico por lo menos por 90 días. Entonces, técnicamente el juicio suspendido no está, pero sigue en cuarto intermedio hasta que una junta médica vuelva a evaluar a Pity Álvarez.
2: Están especulando con que el incendio en Constitución se habría iniciado porque un pasajero tiró una colilla de cigarrillo.
3: No.
2: Por lo pronto sepan que el ingreso es por Avenida Brasil, en este momento. ¿Y pronóstico, Noé?
3: Mira, las lluvias nos sorprendieron esta mañana, sí. No estaba previsto, son algunas lloviznas débiles que todavía pueden ocurrir, por la tarde mayormente nublado con 16 de máxima. Mañana mejora, el sábado horrible, lluvias, ya me compré galochas, y el domingo 17, y el domingo sí sol, espectacular, bien, pueden hacer asado.
5: Bueno, llegas a Luján de día con el sol.
3: No, llego la noche sábado.
2: Bueno, ese carácter no. Puede haber agua, se compró la galocha.
3: Me compré galocha, piloto, todo.
5: ¿Usaste galocha alguna vez?
2: No.
4: Yo tampoco, nunca.
2: Pero deben ser prácticas, ¿no?
3: Sí. Y ahí compré son galochas de motoquero, así que espero que sirva.
2: Las mejores. Vamos, Javi.
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Bueno, problema, quilombo tenemos todos. Quien más, quien menos, problemas más importantes, menos importantes. Dicen que, bueno, después el tema es cómo, de qué forma, qué método usamos para ver si lo solucionamos o terminamos con ellos. Dicen que algunos problemas se solucionan trabajando, otros durmiendo y bastante dejando de engancharse. Porque no todos los problemas merecen una reunión, una explicación, una estrategia, una charla de dos horas. Hay problemas que te piden acción, que tenés que moverte. Hacer lo que hay que hacer y dejar de dar vuelta. Tenés que mandar esos dos mails que tenés que mandar, cuentas, trámite, ese turno que hace tres meses venís pateando y no lo podés dejar pasar, el placar que no cierra, una canilla que tenés que arreglar porque goteé hace dos meses. Menos filosofía y más mover el culo, porque si no va a seguir goteando eso, la pérdida del baño y cuánto podés vivir con ese balde ahí abajo. Y dicen que otros problemas no necesitan una solución directa de ese tipo, necesitan 8 horas de sueño. Porque te habrá pasado que hay noches que, viste, uno cree que se terminó el mundo porque alguien puso solamente un ok en lugar de dale y un emoji, porque tu hijo no te contestó el celular en 2 horas, porque tu jefe te dijo mañana tenemos que hablar, o porque tu pareja se fue a dormir y te dio media vuelta en la cama y no dijo buenas noches. Y a la mañana siguiente descubrís que nadie se estaba separando, que no te iban a rajar del laburo, que tu hijo estaba jugando a la Play, por eso no contestó. Porque dicen que el cansancio agranda todo. Una discusión parece una tragedia, una mala noticia parece el fin del mundo, un mensaje sin responder parece una declaración de guerra. Y después están los otros problemas, que los alimentamos nosotros mismos, todos tenemos esa característica. El grupo de WhatsApp donde uno tiene una indirecta, vos sabés perfectamente que es para vos. El familiar que se llama solamente para contarte un quilombo. El vecino que quiere discutir por dónde dejaste el auto. El que responde una historia de Instagram buscando pelea. Un ex que aparece un domingo a la noche con un cómo estás descolgado. Con ese tipo de inconveniente, se supone que a veces la solución más inteligente es no engancharse. Ninguna explicación. Porque hay conversaciones que no se arreglan hablando más, se arreglan dejándola, que se mueran de hambre solita, que se mueran de aburrimiento. Prefiero la mañana cuando no. También hay que aprender eso, ¿no? No todos los quilombos necesitan nuestra participación activa. Hay cosas que se solucionan con trabajo, otras con descanso, y algunas simplemente cuando uno deja de ponerles atención. Acá estamos como cada mañana, hoy deseándote el mejor jueves de la vida.

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2: ¡Hola, Betito! ¡Buen día, Beto! ¡Buen día, chicos! ¡Buen jueves de 3.32 para todos! Bueno, Beto, te cuento los aciertos de ayer. De los favoritos, el 30 y el 53. Por patrón, 60, 90, 17 y 3.71. Y de Santiago, la vedette que nunca falla, el 55. Así que, como siempre, espectacular el día de ayer. Bueno, vamos con los números para hoy. Hoy me gusta 320, 110, 332 y 363. Recuerden que si les gusta alguno de estos números, los giramos para cubrirnos. Bueno, para los que me quieran seguir, mi Instagram es El Gurú de Beto. Ahí pueden ver cómo vienen los números y los patrones de juego durante el día. Bueno, Betito, espero que terminen bien el día. A jugar con responsabilidad. Y nos estamos hablando.

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2: Hola Beto, acá Pablo de Caballito. Siempre le mando mensaje cuando estoy en las buenas. Y bueno, hoy estoy en las malas, pero ayer les quiero comentar que el día de mi cumpleaños me llegó mi telegrama de despido. Hoy estoy triste, pero lo que estoy escuchando igual ustedes son una gran compañía. Te quiero mucho, Bequito. Ahora empezar una nueva etapa. Muchos nervios, pero siempre acompañado de ustedes.
3: Bueno, no le vamos a decir lo que sucede, conviene. No. Por algo te llegó. Bueno, es una garcha. Pero se lo ve con ganas de arrancar algo nuevo. Que sea con éxito, querido, y que sea una prueba de la vida, otra prueba de la vida que pasaste. Acá todo este equipo te manda un abrazo grande.
4: Hola Beto, buen día para vos, para todos los chicos de la mesa. Que tengan un feliz arranque de mes. Beto, arrancó octubre. Aguante el indio, aguante los redondos. Que aguante la mona, Beto, y no a Chicago.
5: La mona.
3: Le pregunto a Paula Llenó, nuestra productora colgada, que no le importa nada. Le digo, ¿cómo está Constitución? ¿Viste? Porque con los productores tenemos. Sí. Yo qué sé, me pongo.
6: ¡No! ¡Paula!
3: Es un trabajo. Me dice. Sigan con sus temas, ya vivimos el 75% del año 2026. No. Están los temas profundos, de verdad.
7: Sigan con sus temas. Recién no me había tenido las planillas impresas, no me las había dado y le pregunto por qué no me las había dado. Me dice, yo ya solté el año.
5: Sí. No. Estamos el año está perdido, dijo.
7: Claro, como que ya está en octubre y ya se relajó.
6: Ah, yo pasé recién, escuché que dijo octubre, noviembre y ya fin de año.
8: ¿Qué
6: dijo?
8: ¿Es el lunes? ¿Cuánto?
3: Estuvo mal, en un momento estuvo muy mal, sobrepasada. Estrés, porque se acuerdan lo que laburaba Paula, ¿no?
5: Sí, era un avión.
3: Pero también tiene su precio, el cuerpo grita a veces. Ah. Y le dieron ahí, no sé, bien que toma. Y está en el mejor de los mundos.
6: Sí. Sí.
3: La verdad que el médico la pegó.
5: Sí,
3: se ríe.
6: ¿Qué vas a hacer, Beto? ¿La vas a dejar laburando así? Digo, porque te están mandando estas
3: noticias. La queremos, yo qué sé. Sigue siendo buena productora.
5: Te encariñas, está, así como un perro, otro te encariñas.
6: Pero ella quiere cobrar la indemnización, me parece. No. La vamos a dejar.
3: Sí, no está muy segura, ¿no? ¿Viste?
6: Ah, no sé. Ella

0: Tiene,
1: está
0: feliz.
1: Tiene días.
2: No te pases, Mati.
3: ¿Qué hongos te dieron, Pau?
0: No, ¿hongos?
2: Sí, los adaptógenos. Sí, sí,
3: claro.
0: Ah, ok, estamos hablando de hongos.
3: Que te calman, te bajan el cortisol, todo.
4: Ya me lo tomé el Rivotril y le di uno al gato también para que se quedara tranquilo.
2: No, al gato no.
0: Al gato no.
2: Al gato César ya quedaron un Rivotril.
5: Unos cuantos. Uno por partido.

0: ¿Cómo andan? Buen día, Freddy Manabra. ¿Cómo les va?
1: Hola.
0: Muy bien. Bueno, vamos a ir con los charuchistes, ¿sí? Chistes bien boludos, sí, como los charuteros. Pero en este caso son chistes para los chicos, ¿eh? Mis derechitos. Mamá, mamá, en la escuela me dicen paja. No, no le hagas caso, Manuela. Viene el mozo y pregunta, señor, ¿va a pedir algún postre? ¿Y qué hay para elegir? ¿Y sí o no? No hay mucho más para elegir. Doctor, yo creo que sufro complejo de feo. No, no se da problema, complejo no es.
2: Muy bien, se ríen los chiquitos. 10:26.

0: Es verdad que hay tanto, estos tiempos son complicados para todo el mundo. Este es mejor, este es peor, pero escuchás cosas de cómo hay una compañera en el canal que se le cayeron las pestañas por el estrés.
1: ¿Cómo?
2: Me estás jodiendo.
0: ¿Sí? ¿Ya habías escuchado eso?
2: Las canas también, sí, que te salen por estrés.
0: Sí. Sí. Pero digo, viste, hay que cuidar la cabeza. ¿Eh? Sí. Hay que cuidar la cabeza. Hoy hablamos de, bueno, fijar, ver cómo abordás algunos problemas. Algunos por ahí es correrse y chao, viste, que es, y que sigan, pero hay que cuidar la cabeza en estos tiempos, porque va el cuerpo, viste.
3: Y no tiene pestañas, o sea, le cayó en las pestañas, o sea, no tiene pestañas.
0: Y ahora se puso una postiza.
2: Claro, pero, claro, sí, se hizo
4: la... Qué jodido.
2: Psoriasis, problemas gastrointestinales.
0: Sí, mucho. Sí.
5: Reacciones en la piel.
2: Es que no sé. Sí, sí.
0: Así que bueno, cuidarse. Siempre va a ser el mensaje de este programa. Sí.
3: O hacer como Enzo, que todo te chupa un huevo.
2: También.
0: Él tiene sus quilombos.
5: Claro, también. Hay que saber apagar al mundo.
3: ¿Qué? ¿Escuchaste eso, Beto?
5: Por momentos, claro, por supuesto. Hay que saber correrse.
2: Disociar.
5: Sí, para la paz mental de uno.
0: Pensar que dos amigos dijeron, che, armemos una aplicación para que la gente se relacione. Sí. Por afuera, por ahí tiene un matrimonio aburrido y quiere hacer alguna... cometer algún pequeño, una aventurita.
3: Sí.
0: Con que juntemos 5.000 suscriptores, hicimos la cuenta, que paguen por meta. Listo, no laburamos más ninguno de los dos. Ya tienen 400.000 usuarios.
2: 400.000 en Argentina nomás. ¿Qué? No tengo el dato a nivel mundial, a nivel global. 400.000 personas ya usan esta aplicación, que la dijo Beto, se llama Second Love, se creó hace unos años, pero ahora está como un furor, ¿no? Explican, la crisis es lo que hizo que en Argentina esto remonte y se vuelva el segundo país a nivel regional.
5: ¿La crisis económica?
2: Sí, la crisis económica de, bueno, realmente de nuestro país. Tengo algunos datos, algunas informaciones para revelar. A ver, ¿qué es esta plataforma? ¿A quién busca atraer Second Love? Bueno, esta plataforma está destinada específicamente a los que, aún estando en pareja, buscan mantener encuentros o vínculos por fuera de esta relación. Si estás soltero, podés usarla, obvio, pero te dicen, no está hecha para vos, amigo, claro. Amigo, o sea, bájate Tinder.
3: Yo es como ir a un swinger solo, no, al swinger vas a ser
2: claro,
3: pareja,
2: sí,
3: es lo mismo.
2: Totalmente. Así que es para relaciones paralelas, ¿ok?
3: ¿Es paga, Matú?
2: A ver, está esta opción que es gratuita, que la puedes usar sin poner plata, pero ellos te dicen que vos pagando puedes escribirle a quien vos quieras. En cambio, lo típico, la versión gratuita siempre tiene como a un limitante,
6: básica,
2: a un obstáculo.
6: Básica,
2: claro,
6: básica.
2: Ese lo puedes usar igual para probar gratuito. Ahora, si vos pagás es porque tienes muchas ganas de que vaya bien, sí, y bancamos. Pero bueno, con la suscripción puedes arrancar cualquier conversación, ver más gente, ver más perfiles, que tu perfil se muestre más a más personas y demás. Bueno, te cuento entonces. Argentina ocupa el segundo lugar. ¿Qué país ocupa el primer lugar de Latinoamérica?
6: Brasil.
2: Por supuesto, Brasil. La verdad que primero. Y más de 2 millones de usuarios en Latinoamérica nada más. O sea, 2 millones de personas. Después de Argentina está Colombia, Chile, México y Uruguay. ¿Dónde es la ciudad donde más gente en Argentina usa esta aplicación?
5: ¿Dónde?
2: Buenos Aires, por supuesto, el 24%. Y después le sigue Rosario. 15% Rosario, pues Mendoza, Córdoba, Neuquén, Salta y demás. Mar del Plata está bastante bien en el ranking.
6: Siempre Mar del Plata aparece.
5: Mar del Plata es tramposo.
2: Los marplatenses, viste, no es...
0: Una swinger como poca.
3: Sí.
2: Sí, la verdad que siempre acá que hablamos de esos temas, Mar del Plata como que
3: sí, pica
2: surge.
3: En punta. Sí. El invierno es durísimo, Mar del Plata.
5: Muy difícil.
2: ¿Ah, sí?
3: Mira. Sí, mucho frío.
5: Hay que acurrucarse.
2: Bueno, ¿quiénes la usan? ¿Quiénes usan este tipo de aplicaciones?
0: El marplatense es muy de pareja busca tercero.
3: Sí.
0: Más que intercambio.
3: El es más grande, el 60 ya 40 y busca...
0: Cucol. Sí. Fucol,
2: claro. Porque fíjate, está arriba de, por ejemplo, Santa Fe, viste, como que Mar del Plata está ahí, chiquita pero poderosa.
5: Hay que reclamarlo de la feliz, hay que ser feliz.
2: Hay que ser muy feliz, es como que se sueltan un poco, se liberan. No tiene mucho prejuicio, me parece. Igual no hay que ser infieles. Yo cuento esto como información, sí, hay que ser objetiva, pero no va con la infidelidad. ¿Quiénes la usan estas plataformas? Obvio que la mayoría son hombres. Obviamente. Y acá son dos datos, ¿no? Digo yo, 70% de los usuarios en Argentina son hombres, 30% mujeres. Algo interesante...
0: Claro, tampoco es 90-10.
3: Claro.
2: Bueno, pero te voy a decir, a nivel global la proporción es 60-40. En Argentina es 70-30. O sea, acá tenemos más hombres. ¿Y qué edades son las personas que la usan?
5: Entre 40-50.
2: 30 a 65 años. Y atención con este dato que están proporcionando. Dicen que les está llamando mucho la atención a los creadores de la aplicación el crecimiento de las personas entre 50 y 65 años. Sí. Un segmento que en años anteriores tenía una muy pequeña presencia y ahora está arrasando, ¿eh? Sí, sí, así que 30 a 65 años. ¿Qué horarios son los que hay mayor actividad para esta plataforma de relaciones paralelas? Claro. Como siempre lo dice Beto Casella, la mañana, 7 a 9 de la mañana y el horario del almuerzo, el descanso. Esos son los dos momentos donde hay más actividad. Y bueno, por supuesto también el fin de semana, el viernes a la noche.
5: ¿Quién se levanta a las 7 de la mañana con ganas de hacer
2: algo?
5: Yo
2: me pregunto lo mismo.
0: Te vas a los pies del colegio. Los privados trabajan mucho a la mañana temprano.
2: Bueno, acá...
0: clientes que van antes del laburo.
2: ¿Sabés qué? Acá tenemos uno cerca... Y yo paso caminando y veo mucha actividad, tipo 8:30 de la mañana. Bastante.
0: ¿Dónde crees que van?
2: No, el hotel de alojamiento.
0: Sí,
2: ese.
1: Entrando a esa hora, ¿no?
2: Entrando.
0: Bueno, entonces es un encuentro por ahí clandestino.
2: Pero, digo, bueno, vale, estos también son un poquito clandestinos. 7 a 9 de la mañana. ¿Quién se levanta con tanta ganas?
3: ¿Quién tiene ganas?
2: Chicos, tengo ojeras, no sé. Mediodía,
5: el
2: bueno.
5: El aliento de la mañana.
2: Pero se ve que si hay ganas, hay ganas. Así que se llama Second Love, que sería como tu segundo amor. Ellos también lo que explican es que aumentó mucho, porque tenían 200.000 usuarios y pasaron a 400.000 en Argentina. Y explican que en momentos de crisis, básicamente las personas están como más predispuestas a estar irritables, estar frustradas, sí. Y esos síntomas repercuten en la pareja, por eso la pareja se resienten y la separación con todo lo que implica, el costo económico.
0: No,
2: todo,
0: pero vaya uno a saber, por ahí, entre esos 400, hay muchísima gente que no tiene ni la idea de separarse, que le quiere poner un poquito de condimento a la vida,
2: sí.
0: Como un condimento, pero... está bien con la... volvería a casarse, volvería a elegir a la misma persona.
2: Hay un dato que dan, que no sé si... bueno, hay que confiar, pero dicen... el 43% de las mujeres entre 35 y 50 años que buscan un amante por internet... consideran que es una opción más sencilla y económica que enfrentar un divorcio. Como que lo hacen, si quieren separar, no tienen ganas,
0: interesante.
2: Listo, voy por acá, busco en estas aplicaciones de citas. Citas, bueno, no es una aplicación de citas, es una aplicación de infieles, ponele, vamos
3: bueno,
2: a decir.
3: Bueno, pero hay citas, sí.
2: No sé si es una cita, tal vez para mí
1: va a ser cita clandestina.
2: Pero digo, ¿será una cita o será un directo ir a...?
3: Bueno, es una cita, si yo te...
5: Claro,
3: ¿a
5: qué le llamás cita vos?
2: Para mí, una cita, yo me refiero a un plan más como de charla.
3: No, un encuentro. No. Es más un encuentro que una cita.
2: Claro, yo no sé si le iría a aplicación de citas a esto.
1: Es que si estás de trampa, tampoco puedes ir a tomar un café o una pizza al Imperio. Te tenés que meter a un lado.
0: Para mí, la mitad de los suscriptores de todo el mundo...
2: Sí.
0: Son solteros, divorciados, que dicen estar comprometidos porque buscan gente comprometida.
2: Me estás jodiendo.
0: Que no les hinche mucho las pelotas, que tengan poco tiempo.
2: Nunca lo había pensado.
0: Bárbaro.
2: Claro, porque no quieren comprometerse.
0: Claro, por eso hay tanto tipo que busca casada y mina que busca.
2: Y les gusta la adrenalina, pero no se pueden enamorar.
0: Y a veces está el riesgo, sí.
2: Y te enamorás y después
3: terminás. Te mata la matu romántica.
2: Y te terminás enamorando de alguien que te ha casado hace 10 años. Un kilo, como no lo intenten. Bueno, si alguien tiene ganas, Second Love se llama.
4: Buen día, Beto. Buen día, chicos. La aplicación está buena, pero el tema es el icono. Tendría que tener... que vos puedas elegir el icono. No sé, que sea la foto del FIFA, del jueguito del FIFA para el celu. Del Call of Duty, algún jueguito, entonces tu germo no se va.
0: Es un corazón, ¿no?
4: Dice, este pelotudo está con los
0: jueguitos.
2: Es rosa.
0: Tiene razón, le faltó picar.
4: Si te ve que es de una aplicación de citas, se va a meter y te va a enganchar.
1: La aplicación
0: tiene
1: se puede
0: que tener como el frente de un banco, por ejemplo.
5: Claro, igual es
0: un
5: los iconos se pueden ocultar en el celular para que las personas no vean qué aplicaciones tenés.
2: Sí. Tramposos, ¿cómo es eso? No lo tenía yo.
1: Bueno,
5: yo no lo sé.
1: La única que tengo oculta es la del banco, chicos, antes que piensen mal de mí. Sí, ocultas la aplicación y para solo se activa con tu rostro.
2: ¿Y cómo la buscas después?
1: Aparece en un cuadradito aparte.
5: ¡Oh!
3: ¿Cómo saben todo eso?
5: Yo no tengo ni idea, jamás oculté un icono.
2: Igual sí, podrían haberlo hecho amarillo, no rosa, con un corazón.
0: No podés andar con Second Love ahí a la vista.
2: No, es verdad.
0: Sí, Javi.
7: Buen día, Beto, Mesa, ¿cómo andan? Un refrán árabe.
0: Sí.
7: El matrimonio es una cadena tan pesada que a veces hacen falta tres para llevarlo. Y Esa es una buena. Y la otra que es maravillosa, que es, está, hay que hacer una placa de bronce en el Congreso Mundial de la Piratería, es...
1: ¿Qué?
7: El Indio Caza de Día. Punto.
2: No, no.
5: Para, está bueno, ¿eh?
3: Para. El Indio Caza de Día es espectacular.
2: No lo aplaudan.
3: No, pero es espectacular la frase y todo lo que significa. Uno tarda en entenderla.
2: No, o sea, todo bien, pero está usando frases que suenan lindas para justificar su infidelidad. Pero bueno, acá nos juzgamos, está muy bien.
3: Hay otra que dice, que para Matu va a ser durísimo, pero que es real. Que es, el matrimonio se defiende afuera.
2: El matrimonio se defiende afuera. Mira.
3: Pensala.
2: Sí, la entiendo, pero se defiende afuera, yendo a comer con tu pareja, haciendo planes distintos.
3: La sabiduría tiene esto, que cada uno la sea para donde quiera. Claro.
2: Está muy bien.
8: Hola, don Beto.
9: Hola.
8: Hay que recordar la teoría que te escuché de que al hombre mujer casados, cuando no le va bien en el fin de semana, generalmente el lunes recurre al second love, sea rentado o de onda.
0: Amor. ¿Sí? Más que nada la chica que trabaja en el ámbito rentado te dice, los lunes terminan pobre, reinflamada, porque hay mucha actividad.
2: O sea, el lunes es el día de mayor... Mira, sí. Uno pensaba el fin de semana.
3: Y no, el fin de semana están en la casa con la mujer.
0: Claro.
2: Bueno, pero tal vez pensaba que también iba gente soltera, ¿no?
3: Un
2: que
3: soltero no era un sábado a un privado.
5: No.
3: Sale con los amigos, toma como un asado.
2: Mirá vos.
3: Va Luján caminando.
0: En general, la clientela del privado rentado es más comprometido que soltero, ¿no?
2: Claro. Sí. Pero sí. Me quedaste con el Luján caminando. Claro, es un gran lugar para encontrar pareja.
1: Bueno, Pampita con Pepa.
2: Porque es alguien que también profesa un poco la fe, la religión, qué sé yo. Y arrancás a más, tenés todo el camino.
1: Tenés para charlar.
5: Y algo en común importante tenés.
3: Sí. Muchos pibes no les interesa la Virgen y van a levantar.
2: Pero caminan tanto solo para... Te tiene que interesar un poquito.
3: Pero pibes de 20, 21, 25 años que pueden ir en Converse caminando, hacen eso.
2: Ojo, no es que se te pega el colágeno el sábado, ¿eh?
5: Ojo, queremos novedades el lunes.
2: El lunes renovadas,
3: se te pega el colágeno. Acá uno no puede decir, el matrimonio se defiende afuera y la señorita dice, se te pega el colágeno.
2: Se puede.
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8: Bueno, y a madrugar a los amantes del automovilismo, porque tenemos fin de semana de Fórmula 1, pero se corre en Malasia, así que los horarios no nos ayudan mucho. En esta madrugada tenemos a la 1:30 y a las 5 la primera tanda, los mismos horarios mañana para la tercera y la prueba de clasificación, y la carrera en la noche del sábado al domingo a las 4 a.m. del domingo. Franco Colapinto con su Alpine.
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0: grande.
1: A que sostienen matrimonio son los amantes, porque tenés tanta culpa que llegas a tu casa y lo tratás re bien a tu marido, por la culpa que tenés. Siempre el que sostuvo a los matrimonios fueron los amantes.
2: El matrimonio se defiende afuera.
3: Siempre fue una excusa, ¿no? Del infiel, la infiel. ¿Sabés qué pasa? Es una forma de cuidar a la pareja. Cuidar. Ya sé que a vos no te gusta, pero...
4: Todo sea para no reconocer el error, o sea, buenísimo.
3: Puede ser, puede ser. Es verdad que vos venís con un regalín, hombre o mujer, ¿no? Sí. Con un regalín, con... Estás, no sé, activo, digamos. Sí. La persona sí, que contesta...
4: Con la sucia.
3: Claro, la persona que contesta mal, que dice, bueno, no sé, un día de esto me voy, este, no tiene... No tiene
4: claro, está mansito, no, está tranquilo.
5: No está haciendo nada afuera.
3: El que tiene algo... Amorcito, ¿qué comemos a la noche? ¿Crees que...?
4: ¿Este fin de semana?
2: No cocines, no cocines. Voy a la rotisería, traigo un pollito track.
5: Este fin de escapadita, vamos a algún
4: pero
5: lugar.
4: Pero yo sospecho, ¿eh? Y porque de repente estás así tan amoroso.
2: ¿Y si es un copado tu pareja?
4: Entonces si era un
3: copado. Y de golpe no se vuelve copado, salvo que esté haciendo terapia, pero no.
6: Cuando la limosna es grande.
3: Sí, hasta el santo. Esta mañana. Claro. Tipo que cambie mucho así la dedicación, los gestos, las formas. Tiene algo afuera, que lo sepan.
4: Lamentablemente.
3: Y lo mismo tu mujer, ¿no?
2: Claro.
4: Sí, es de golpe. Si ya venía así, no. Pero...
2: Si de golpe tu mujer a veces con tres conjuntitos de nudo de caro cuore, y sospecha.
5: Y sí.
3: Y la venganza de la mujer, porque en general, infinidad de mujeres de 43, 44, abandonada por su marido de 48, que se fue con una de 24.
4: Sí.
3: No. ¿Qué hace ella? Busca el colágeno de 28. Sí. 28, 24 es muy pelotudo.
4: Ah, okay.
3: 28 ya está más
5: ellas
3: menos...
5: necesitan un poco más de madurez intelectual.
3: Y aparte te empata, está muy bien. Sí, Javi.
7: Buen día, Betito. No sabes la que me pasó. Me bajé ese con Love. Te escuché a vos que la recomendaste. Me bajé ese con Love.
2: Sí, recomendó.
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2: No.
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3: Eso me hace acordar que Don Bolaño me metí al hotel y salía mi mujer y no me vio, la concha.
5: Aparte, no le podés reclamar nada a tu mujer. No. Porque, ¿qué hacías vos en la aplicación?
2: Pero vos mirá que son los medios. Beto, acá escuché la recomendación que vos recomendaste. No lo recomendó nada.
4: Chicos, para mí igual, ojo, puede ser un renacer de la pareja. Se encuentran ahí.
3: Epa, mirá cómo vas cambiando de a poquito.
4: Esta
3: mesa te va a cambiar.
4: Sí, yo sé, ni me digas.
3: Bueno, ya no tenés nada que ver con la modosita conservadora de derecha que se sentó en esta mesa.
5: ¿Regás de ese cambio que estás teniendo?
4: Un poco sí. Si mis amigas me dicen, estás tan distinta.
6: Esta mesa nos cambia todo.
4: Sí, te cambia la vida.
5: Para mejor. Has cambiado para mejor.
4: Te cambia. No, para mí, o sea, me pongo el chip película, ¿no? Todas
3: pero ustedes dos... Las chicas no se dan cuenta de lo que cambiaron en este tiempo.
4: ¿Vos decís?
3: Y están mucho más formadas en concepto, en opinión, en creatividad.
2: No,
3: te lo da el ritmo,
2: No era más, era más para monjas de clausura y ahora va a lujar.
3: Ya le va a costar ir a un programa que de la hora y la temperatura.
4: Ay, se aburre.
3: O sea, es una pieza clave en esta cosa.
4: Sí. Olvidate.
2: La gente escucha el spoiler para verla, ¿no?
4: Sí.
3: Eso es el pajero. Sí, querido.
8: Buen día, Beto. Buen día. El oyente anterior tiene razón con el tema del icono. Por ejemplo, yo no charlo con mis por WhatsApp. Tengo una aplicación de juego de pool que cuando me conecto a jugar al pool y voy charlando con ella por ahí. Ella tiene la misma aplicación. Entonces juego al pool y voy charlando por ahí, combinando. Total, mi mujer ve, yo estoy jugando al pool.
3: Claro.
8: Esa es una buena.
9: El indio caza de día.
3: Ahora, este está como esos que, ¿viste cuando tiran una soga de un edificio a otro edificio y uno camina por esa soga?
4: Sí, de acuerdo.
3: Está como ese porque tiene una mina que controla y se bajó la del pool para hablar con su amante.
4: ¡Qué locura! Claro.
3: Le gusta el peligro.
4: Mucho el peligro.
3: Ahora, ¿cómo vuelve a la... ponele que corta con su amante.
4: Del pool.
3: ¿Cómo vuelve a la rutina de la nada?
4: Y le va a costar.
5: Va a buscar un reemplazo.
4: No, mi pregunta es, ¿es solo un amor de chat o se junta con ella?
2: Se junta. Pero...
4: Porque tal vez, tipo, boludean y hablan por el pool ahí. Se concretan.
6: charla con la mujer.
3: Mira, escuchen a esta periodista que cuenta su experiencia con Robbie Williams. ¿Qué? Y yo quiero que, justamente, las mujeres de la mesa me digan, yo hubiera hecho esto. Escúchenlo. Pero no es la típica pibita que tiene una cosa para viralizarse. No. Es una periodista especialista en música que tuvo que entrevistar a Robbie Williams una de las veces que vino. Escucha.
4: Justo que está acá.
0: Y bueno, llegó el momento de confesarlo. Hace más de 20 años le dije que no a Robbie Williams. Esta es la historia detrás de esta foto. Año 2004, Robbie viene por primera vez a la Argentina. Consigo que Match Music esté entre los medios que lo entrevistan. Preparo todo. La nota se la dan a otra persona. Año 2005, la revancha. Me envían a México a entrevistarlo mano a mano. Me preparo, leo entero su libro Phil. Esos viajes fugaces donde laburás y con suerte tenés una noche para descansar. Y ese tipo de notas que duran minutos nada más. Pero en este caso, Robbie fue muy generoso. Hizo que durara aún más la entrevista. Y se abrió de una manera única. Y me habló de algo que en esa época era muy difícil que alguien toque el tema. Que era lo difícil que era pasar en pocas horas para un artista de un estadio lleno de gente gritando su nombre a pasar a estar solo en una habitación de un hotel. Ese péndulo tan extremo le hacía mucho daño, me lo había contado. Y hubo una conexión real, me preguntó por la Argentina, por el viaje. ¿Y cuándo te volvés? Mañana, no lo podía creer que viajáramos todos desde tan lejos por una sola noche. Una pregunta un poco pícara en un momento, pero también muy genuina, muy humana, muy amorosa. Nos sacaron la foto de prensa, noté un abrazo firme.
3: La foto está,
0: y una crónica de la época decía que desplegó todo su humor y seducción. No se imaginan cuánto, porque cuando me estaba yendo... Me quedo tomando algo en el patio del hotel, que había una especie de lobby que te esperaban, con un agasajo, y él me alcanza justo cuando me estaba yendo. Y yo mirándolo para arriba, porque es alto, no parece, pero es alto, me dice en inglés, si querés, te puedes quedar un día más. Yo me quedo helada y me lo repite, una noche más conmigo, yo te invito. Me quedé helada. Y yo le dije en castellano, no, a secas, y me di media vuelta y me fui.
3: Escucha.
0: ¿Cuál película mexicana? Porque esto, si está guionado, sería exagerado. En el vidrio de la puerta para que yo pueda pasar al otro salón, vi su reflejo parado, también el helado, mirándome de espaldas mientras yo me iba. ¿Cuál película novela mexicana? Llegué a la habitación completamente en shock. Todavía me da muchísimo pudor contarlo. Por eso no me ven la cara, pero esta historia merecía ser contada, porque la verdad, además, fue una maravillosa entrevista y me encanta haberlo visto pasar y atravesar tantas cosas a pesar de lo que él decía haber padecido. Él había sido un caballero, yo me quedé helada 20 años después, perdón por la forma en la que te dije que no, Robbie, y gracias a la música por darnos estas historias y muchas más.
3: Bueno, la chica es creíble, es una periodista de música, tiene una cuenta de Instagram, entrevistó a otro famoso. Se le dice que no...
4: Ay, Dios, pero no. ¿Por qué no dio más información?
3: Dice no,
4: ¿Por qué no dio más información? Estoy indignada.
3: No me cambies el eje.
4: Claro. Se le dice que sí, pero, ahora, ¿estaba de novia la periodista?
6: No, estás allá en
4: México, pero no importa. Si ella cuenta, le dije que no porque me esperaba mi pareja con mis hijitos. Ah, pero no tenemos nada de información.
2: No tenía hijos.
3: Bueno,
2: no tenía...
3: esperá. Por ahí será muy Robbie Williams, pero hay chicas que te dicen, mira, yo necesito un poquitito de vínculo. No tengo algo genital después de hablar media hora.
2: Por más que sea Robbie Williams.
3: Perdón. Porque no voy a funcionar.
4: Pero igual no sabes lo que va a pasar. Me hago la patata. Vos te quedás esa noche con él. Puede que no pase nada.
3: Pero vos te quedás, ¿no?
4: Dale, no, después no veo.
3: Y Matu también.
4: No,
3: él va a intentar.
4: No me va a forzar.
3: Aparte, era una etapa de él muy sexual, ¿viste? Sí. No sé si Granata no pasó por ahí.
4: Tenía 30 años.
5: Que no se siente especial porque ese mismo día se quedaron cuatro otras periodistas.
3: Seguramente, ¿no? Si ella no dice, fui especial para él. Pero la chica lo cuenta bien.
4: No entiendo por qué le dijo que no así. Es muy fuerte decirle.
3: No, justo, vos no entendés.
4: Fue lo que le salió. No sé, como que...
2: Remarcó que se sorprendió.
4: Decirle que no,
3: pero
4: banco,
3: por ahí también, pero... Es decir, como dice Cito, vos sabés que se lo va a decir a otras 15 bonitas que andan dando vuelta por el lobby del hotel. Y capaz que se le cruzó el cuchillo ahí acá, que soy un cacho de carne. Me puedo llevar anécdota.
4: Pero le hubiera dicho algo más, tipo, no, que no soy una más, como que no. No,
2: ya arranqué con el reclamo antes.
3: Dice que choqueó, dice que se choqueó, por eso.
4: Se quedó en shock.
3: Pues yo ahora pide disculpas por la forma en que le dijo que no.
6: Salvo que no te guste, o sea,
2: claro,
6: he dicho no a...
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2: ¿Era Facundo Arana?
6: No.
5: Actor de telenovela conocido.
6: Que cualquiera hubiera dicho sí, es un galanazo. Yo dije no.
5: Es un buen cierre de historia.
3: Ahora vos fíjate, ¿no? Si Joe.
5: Sí.
3: Dos o tres meses que sale con una chica que está avanzando. Muy buena charla, muy buena intimidad. Ama las mascotas, tiene muchas cosas en común. Y al tercer mes, dice, tuve un touch con Robbie Williams.
2: Contame cómo estuvo.
3: ¿Sí?
2: Sí.
3: Vos también estás cambiando, porque antes... Yo la despido en el momento.
2: Mentira, no, sabés que sí, no.
3: Yo ¿sí?
2: Sí, jamás, que ni una entrevista le puedo hacer a Robbie Williams. No puede ni viajar a entrevistar a Robbie Williams. No, que estamos todos
3: y
2: locos.
3: Y ya cuando dice, me leí todos sus libros, escuché todas sus canciones.
4: Yo tengo una pregunta, Beto. Tú, ponele que vos estás, vos sos el esposo de ella, ¿no? Estás casado con esta periodista.
2: ¿Por qué
4: estás
2: dando porcentaje que está casada?
4: No importa, yo me la imagino
5: así. Ejemplo.
4: Vos estás casado con la periodista esta. Sí. Mi amor, me voy a México a entrevistar a Robbie Williams. ¡Wow, tremendo!
2: ¿Por qué hablan neutro?
4: Te amo, es tu gran oportunidad.
5: Porque va a México.
4: Es tu gran oportunidad, chingale. Bueno, va, entrevista. Sí. Vuelve.
6: Y... No, primero le tiene que avisar que se quede un día más.
4: Sí.
2: No, se queda.
4: Bueno,
2: no,
4: es que bien, me entendió. Se vuelve y te dice, bueno, se quedó un día más porque estuvo tan bueno todo, que Robbie no sé qué va. Y cuando él te dice, mira, amor, te amo, yo sé que lo que construimos es increíble.
2: Te dejo ahí, antes que me cuentes, chao, me voy. No,
4: pero pasé la noche con Robbie. Tranquilo, lo que hicimos tampoco nada, pero hubo intercambio. Sí. Te amo fue algo de una vez, te juro que no va a volver a pasar claramente. ¿Qué pasa?
5: ¿Así que querés hacerlo cada cuatro días?
4: No, va a volver a pasar. Salvo cuando Robbie venga para acá de nuevo a Argentina.
3: ¿Y cuánto hace que estoy yo en pareja?
4: Estamos hace 10 años.
3: Ya basta.
6: Sí. Pero bueno, escuchás a la Cartanía que dice que primero no se cuenta.
4: Pero bueno, ella es muy buenita, es muy culposa.
2: No, fuera muy bonita, no le engañé al marido con
3: yo
2: Robbie.
3: Yo creo
2: Willy.
3: Que te dejo por contarme. Porque...
4: No, claro.
3: Y cuidame, loca. ¿Para qué me lo contás?
4: Pero vos no lo hubieras sospechado igual. Si yo te digo, amor, me quedo una noche más.
3: No pregunto.
4: Vos estás con los pibes, de chupo huevo.
5: Pero no es un buen cierre a esta historia.
2: ¿Cuál?
5: Que ella se presente ahora en el Four Seasons donde se está quedando él.
3: Tiene 20 años más. Tiene 20 años más.
5: Y le diga, hey,
3: ni se acuerda,
5: yo hace 20 años te dije que no.
2: ¿Y vos quién sos?
5: Ahora es un sí.
11: No, pero tiene que ir.
2: ¿Sabes qué?
5: Y tiene la foto de ellos dos.
2: ¿Qué quiere, señora?
4: Chicos, pero está en pareja.
3: Ahora es la madre de la piba. Pero esto nunca estar en pareja.
4: No, ahora Robbie está, ¿eh?
2: Son atorrantes por naturaleza.
4: No.
2: Gente que duerme en hoteles del mundo.
4: Se casó.
6: Ahora tiene 52, tenía 30 en ese momento.
3: Tu mujer está en Nueva York. Es otro horario. Es otro...
4: Pero está con
3: De aburrido lo haces. Sí. De aburrido lo haces.
4: Está con Ada Field. Muy linda la actriz.
6: No, a ella le gustaba. Pero... Había estudiado un montón de su vida. Le gustaba la música. Te quedas y después ves, no vas a hacer nada que no quieras, no sabes, te quedas charlando.
2: Y para mí pasar la noche con Robbie Williams, por más que no pase nada, es un planazo.
4: Obvio. Nos tomamos un vinito,
6: a mí me invita Sabina, y yo no voy a hacer nada, pero voy a charlar, aunque me quedo.
5: Es que Sabina no quiere charlar con vos.
2: No, Sabina igual, hay que agradecer que llegue vivo al día siguiente.
4: Claro, bueno. No, igual para.
2: No va a hacer nada.
3: Sabina no puede llevártelo a la cama porque se te muere. Ahí. Con todos los quilombos que tuvo.
6: Pero qué lindo tener una cena, una charla con él.
3: Sí.
4: Yo creo que a Robbie, ya somos todos amigos, a Robbie lo sorprendería eso.
2: ¿Qué?
4: Que Robbie te diga, che, quédate a pasar la noche conmigo. Obviamente, porque tiene una intención sexual. Vos te quedes, mira, no, Robbie, quiero que charlemos.
2: Bueno,
4: y quédate toda la noche.
2: Sí,
4: no,
2: obvio.
4: No te manda a tu
5: casa.
4: Sí,
5: te manda a tu casa.
4: Si vos ves la película, te das cuenta que él está solo, se siente muy solo. Se sintió muy solo toda su vida. Entonces,
2: pobrecito,
4: para mí,
2: por eso se comía periodistas de todos los del mundo.
4: Bueno, pero por eso, no voy a hacer lo que haces con todas.
6: Me quedo charlando, le doy una buena charla, me quedo charlando.
2: Sí, él está esperando una charla con una argentina, es lo que más da.
4: A lo sumo un besito al final para despedirte.
3: No, va al baño, sale en bata blanca y se la abre así.
2: Y te dice, prepárala.
4: No, y me imagino que, bueno, no, estupefaciente, van a ver ahí todo.
2: ¿Cómo?
4: Ya.
3: No sé,
4: no
3: sé.
4: Chicos, no vieron la película de
3: pero
4: Robbie.
3: Pero él se supone que salió de ese
4: en infierno. Esa época, digo, en esa época.
6: Y ya nos dijo Moyano que con estupefacientes no funciona.
11: Claro, lo dijo, no se entendió mucho, pero sí.
3: Sí. 11 y 4. Cito nos debe la tele. ¿Entra ahora? Tanda, dale.
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0: El matrimonio es una cadena tan pesada que a veces hacen falta tres para llevarlo.
1: El que te dice no quiero algo serio, quiere algo serio, pero con otra persona.
2: Uf,
1: no sos vos.
2: Sí.
1: Eso es no sos vos esa persona.
3: Qué hermosa frase.
4: Buen facto ese.
3: La cantidad de veces que me dijeron este año no quiero nada serio.

0: o la que te dice que necesita espacio, ya sabe con quién ocuparía ese espacio.
1: Hay gente llorando en este momento, sí. Me toca
2: hacerla. Armando un bolso.
1: Sí, sí.

necesito tiempo y espacio. Ah, necesito tiempo y espacio. ¿Qué vas a patear un tiro libre, la concha de tu madre? Decime no me gustás, decime sos un culo, sos lo más feo que vi en mi vida. El tiempo y el espacio dejáselo a los físicos, a los matemáticos, a tu vieja.

0: vale un no clarito que un vemos para dentro de 6 meses.
1: Sí.
0: Como dijimos ayer en una historia de Instagram, el que te dice vemos ya sabe, mientras te lo dice, que es
2: que eso no.
0: No vamos a ver nada.
1: Si no te la puedes jugar, ¿sabes qué?
0: Chao. Total. ¿Qué nos cuenta Edu?
3: Bueno, problemas en Racing, ya lo habíamos dicho, porque otra vez Marcos Rojo no se presentó a la práctica. Está queriendo forzar claramente la salida. Recordemos que Estudiantes...
0: Muy curioso, porque los que vemos redes siempre y picamos todo, porque además te enterás de todo. El hincha de Racing, digamos, no lo quiere a Rojo.
3: No, nunca, exacto.
1: A Marcos. Marcos.
0: Claro, no lo Rojo en la camiseta. Digo, no importa los antecedentes. Si vos rendís... El hincha te valora, dice, no, dámelo. Pero no, sí, ya, regálenlo.
3: Él llegó.
0: Se había ido de Boca. Bueno, pero Estudiante lo considera.
3: Sí.
0: Puede ser un buen líder, no sé.
3: Sí,
0: creo. Verón sabe de fútbol.
3: Por supuesto, llegó a Racing y el único que lo bancaba era Costas, que fue quien lo pidió. Hace un año, exactamente. Y nunca terminó de entrar en el hincha. Algunas actitudes... poco profesionales que ha tenido, de dejar el equipo con 10 cuando lesiona a su propio compañero, ¿se acuerdan? Con
4: dos veces, entrada, le abrió la cara a Sosa,
3: que, una fractura de maxilar, sí. Bueno, y ahora él, segundo día consecutivo que no va al entrenamiento. Él ya le dijo a Milito que se quiere ir. Milito le dijo, no te vamos a negociar, tiene tiempo porque la semana que viene no hay copa, es la otra, la semana que viene todavía es fecha FIFA, está extensísima fecha FIFA, todavía hay tiempo, pero bueno, Estudiantes cuanto antes lo quiere contar en sus filas. No sé cómo va a terminar, porque lo que están en Racing evaluando en este momento son sanciones para el jugador y no negociarlo con Estudiantes.
0: Pero se puede dar ese lujo, Racing.
3: Está en un lío grande, Racing. Yo creo que tenés que... La cosa no va bien, el jugador se quiere ir. ¿Para qué forzarlo? Para que juegue a desgano, para que la gente además, claro, potencie la mala onda que hay con él. Además hay un tema económico también, y Estudiantes lo está reclamando. Lo más sensato ahí es dejar cierto capricho o egoísmo de lado y ya está. No es que se te va un goleador de 20 goles por campeonato. Ya está, la cosa está terminada y se quiere ir. Además quiere terminar su carrera. Rojo surgió de Estudiantes, está muy identificado, y Estudiantes lo quiere para este tramo final de la Copa.
5: ¡Tengo los huevos podridos!
6: Hola Beto, hola chicos. Sí, se le dice que no, si no querés, se dice que no hay punto, por más que sea quien sea. Yo siempre lo vi así, obvio. Que si yo hubiese estado en el lugar de la chica, no, le decía que no.
3: ¿Qué? Sí. Se ríe.
0: ¿Qué?
1: No le creo. ¿Ustedes escucharon Angels?
0: ¿Qué
7: tiene que ver?
1: Esta canción, que me la cante ahí en persona, yo me vuelvo loca.
0: Yo
7: no puedo creer.
1: ¿Dónde tenías guardado todo eso? Es una de las canciones más lindas que se crearon en esta tierra.
4: Y por
1: tierra.
4: Eso vas a la habitación del tipo, a que te la cante
1: y
4: el oído.
1: Y porque fachero, talentoso, it's Robin Williams, baby.
2: O sea, que tengo que interpretar que cualquier cantante,
0: claro,
2: que te invite con canciones que a vos te gusten en su repertorio,
1: no me hagas,
2: vos entregarías a casita.
0: Ahora viene Placebo.
1: No cualquiera.
8: Viene el del Ruso.
1: Bueno, yo tengo el Ruso, tengo un tema con el Ruso. Tengo un tema. Sí, sí.
4: El Ruso le conduce a la gente.
9: Lo más lógico es Robbie Williams, el que canta la canción Angel. Sí. Claro. Es espiritista eso, y dice que todos tenemos un ángel guardián. Que no es un pelotudo el ángel guardián. El ángel guardián te sugiere 3-4 veces que hagas lo bueno, y si no lo haces, se va con uno que va a hacer las
10: que
9: cosas
10: que le dé bola.
9: Bien. Claro, que va a hacer las cosas bien.
10: ¿Eso dice la canción?
9: Sí.
10: ¿Qué, te tradujeron la canción de Robbie
9: Está Williams? Cantada en castellano, está grabada en castellano. Una sola canción de él en ese disco no está grabada en castellano. El gobierno británico no le permitió, porque genera nacionalismo, países como este, por ejemplo.
10: ¿Cuál? ¿Qué?
9: Una que dice, quiero sentir amor por la tierra donde he nacido. Tengo mucha sangre joven corriendo bajo mis venas, desperdiciándose. ¿No conoce esa? Sí, yo... Eros
10: no sabía.
9: Ramazzotti. Eros Ramazzotti también me gusta mucho y tiene...
10: ¿Qué cosa?
9: Eros Ramazzotti, campeón.
1: Qué temor.
4: No, pues esta Martina la desconozco de todo,
0: ¿eh? Y los hombres queremos saber eso. ¿Cuánto, si el virtuosismo de una mujer se define cara a cara con un rockstar que te está diciendo vamos a la cama? y vos tenés la persona de decir no.
4: No, perdóname, pero no.
7: Solo lindas la mentira, siempre hay oportunidad para todas, ¿eh?
1: Alguna. No, tiene que ser fachero.
0: Por si decir no.
4: No, perdóname, pero no.
7: Solo lindas la mentira, siempre hay oportunidad para todas, ¿eh? Alguna.
1: No, tiene que ser fachero.
0: Bueno, por eso.

0: el escenario,
1: porque
0: la guitarra.
1: Uno conoció cada boludito con bandita que por subirse
2: los
1: por cantar en un bar,
2: los tributeros de el Sabrina
1: tributero también.
0: Ahí está. Tiene aura, chicos, alguien que está en el escenario, y no solamente el cantante, ¿eh?
1: Bueno, no viste a lo de Creed en retro arriba.
0: Ah, bueno, eso no tiene aura.
2: Pero es un parripollo.
0: Yo estoy hablando de los que le pegan a la nota.
1: Frameamos miseria, ¿no?
0: Flameamos. La guitarra ya tenés un punto, ya arrancaste con un 5.
3: Sí.
0: Son más o menos facheros, tenés onda, 7.
1: Sí. Actualizarlo, Julio, con los temas, porque me repite cosas que...
0: Julio, ¿también le está dando lo de Paula? Sí. Está entrando.
1: Ay, pero está bien, porque es un ejecutivo participativo, es una madre de la mesa, Julito.
4: Sí, Julio es una...
1: Bueno, en el sitio y la tele.
4: Tenemos
1: audios, no sé qué
4: la tele Betún del día de ayer, con novedades, con fútbol el día de ayer, con de todo, comenzando siempre por...
5: ¡América!
4: Bueno, vamos a empezar por América y verán que los promedios cambian porque anoche, 9 de la noche, se jugó el partido Argentina-Bolivia y esto, por supuesto, cambia todo porque los demás programas se ven muy perjudicados por el partido. Lo más visto el día de ayer, Sálvese Quien Pueda, el programa de Janina, con un promedio de 3.7, haciendo el tema de Joaquín Levington, le rindió muy bien, así que fue lo más visto. Y lo segundo más visto, LAM, con 3.6 en América. En el 9, lo más visto, Bendita con 2.8, también le tocó competir con el partido, y Tele 9, la edición central, con 2.5. En el 13, lo más visto, Ahora Caigo, con 5-4, acá claramente Guido se ve muy perjudicado,
2: sí,
4: porque puso el programa al frente, no pusieron un especial ni nada, mandó el programa 4-3, de casi 7 puntos que generalmente hace, cae 3 puntos, porque el partido estaba muy muy alto, ahora les cuento cuánto marcó. Lo segundo más visto, Otro Día Perdido, 4-8 para el programa de Mario. Y en Telefe, ¿el partido?
2: Sí,
4: 19-7 de promedio, con picos de 23 puntos por momento.
2: Es un montón porque no jugó Messi, era post-mundial, tampoco había... Pero siempre la selección en general y la escaloneta generan esto.
0: Y no lo pasaba solo Telefe, por ejemplo, yo lo vi por Tays Sports.
2: Y lo por Tays Sports y por Tays Sports también.
4: Pero ahí te das cuenta que la gente, cuando quiere ver algo, sí se sienta toda junta, sí, a mirar un programa, porque volvieron los 20 puntos a la televisión.
2: Claro. Y decís, un amistoso.
4: Y esto no es un reality, no.
0: Incluso fútbol, Telefe, chicos, lo estaba transmitiendo online, o sea, en YouTube, y yo, sí, me metí en un momento, tenía 200.000 personas.
3: Dos puntos más.
4: Ok, dos puntos,
1: sí,
4: más.
1: Demuestra esto, que sí, ya estaba demostrado, pero confirma, que no hay un programa de televisión que convoque lo que convoca a la selección, o lo que convocaba un Tinelli en una época.
4: Claro, exactamente.
1: Que era un 45% del ayer, o sea, del encendido. No existe más ese programa.
4: No. El día de ayer no estuvo al aire MasterChef, que desde el debut, el marcó 13-4, su debut. El segundo programa marcó 14 puntos, o sea, le fue mejor el segundo programa que el primero.
1: Pero los números 30 y pico,
4: no existen, o 20 por lo menos.
1: O 20 y pico, claro.
4: No hay ese número en la televisión argentina. Y bueno, ya que estamos hablando de Telefe, nos vamos a quedar un segundo en Popstar. ¿Qué pasa con Popstar, que venimos hablando últimamente? No está funcionando, o por lo menos no es el número que Telefe esperaba, ¿sí? No sé si tiene que ver con la edición. Algunas personas, yo le pregunto a algunas personas qué le parece el formato. Algunos no están de acuerdo con el jurado, otros les parece que el casting es muy raro.
0: ¿Quién es el público? Yo quiero saber quién es la piba de 20, mira la tele. Los 40 miramos a esas chicas con un jurado que
4: desconocemos. Yo le pregunté a mi familia, que mira mucha televisión, por ejemplo, y mi familia, mi mamá, por ejemplo, me dijo, me quiero enganchar, pero no conozco a nadie del jurado.
0: Le tienen que poner una Valeria Lynch, un Mediavilla, claro, el jurado, alguien que tu mamá conozca.
4: Nicki Nicole,
2: no sé,
4: de jurado.
2: No sé, nadie sabe quién.
4: Angelita Torres, talentosísimas, ¿eh? Jóvenes, no, pero talentosísimas. Charly García, Charly García, productor musical.
2: Que se diga, que se autodenomine Carlos García, sí, que sea otro respetuoso. Apodo.
4: Bueno, chicos, me lo presentaron como Charly García.
0: No es argentino.
4: No es argentino.
2: No importa.
0: Bueno, poneme Iripino, poneme otro.
4: Y después algún que otro jurado entra y sale. Bueno, hablo...
2: Hay un conductor, perdón.
4: Nico Vázquez, que lo hace muy bien. Y después está Martín Sirio como coach de las chicas. Hay mucha guita invertida en sueldos, pero no está siendo redituable el programa. Y hablo una participante que apenas la eliminaron. Esto para que la gente quizás no sabe. Cuando vos firmás un contrato, te dicen, más allá de que si te eliminen o no,

0: durante un tiempo, por lo menos un año, no podés hablar de cómo se graba el reality y tenés que estar atenta a si te llaman nuevamente por una posible vuelta, por si hacen un especial. Bueno,
1: suplencia, claro.
0: Ella se llama Nina Ventre, y le importó nada a Nina el contrato que firmó. Apenas salió de los estudios de Martínez, encendió su celular y dijo: yo voy a contar la verdad de por qué para mí no funciona este reality. Y cuenta lo siguiente, escuchá.
2: ¿Qué recontra recarajos está pasando con Popstars? Lo digo con la remera mía puesta. Voy a hablar 100% como participante. Chicos, no entiendo qué están haciendo con este programa. Están arruinando todo. Y me quedo tipo... nadie puede conectar con nosotras. No sé, a mí me parece que están llevándolo por una muy mala dirección, y es como que siento que ahora se lo quieren sacar de encima, y tipo, y por eso te ponen el capítulo de los Hills, que te pusieron 5 minutos de capítulo de Hills, 2 días de rodaje, literalmente, mezclado con el Charlie Day, que fueron también otro día entero de rodaje. Y ni hablar de cuando cortan presentaciones, porque ponele que no me mostrás cómo es la personalidad de la chica que está participando. No es un programa, no es Gran Hermano, es Popstars. Pero cuando cortan las presentaciones, o sea, explícame cómo es que te ponen un resumen de la presentación, 10 chicas que cantaron 5 segundos. Y ni hablar de cuando editan a destiempo las canciones. Ay, no, no es que todo lo otro, bueno, vángatela, es un reality, nena. Pero después, que te digan a destiempo la voz de... por ejemplo, la guitarra o el piano, o cuando eran las armonías, eso ya es poco profesional. Todo mi esfuerzo, que yo me estudié canciones en tiempo récord, aprendí coreos, bailé, todo para que encima lo muestren de una forma en la cual no se puede apreciar, o te pasan 20 segundos de algo que hiciste y estuviste trabajando un montón. No, esa es mi opinión al respecto sobre lo que estoy viendo al aire en este momento. Es completamente diferente la realidad.
3: Pero como dice Menot, sí. Hay gente que...
4: el penal lo hubiese tirado. Vos no lo hubiese tirado y ni lo vas a tirar nunca. Porque vos no vas a entrar nunca a la cancha, jugar 11 contra 11 en la cancha de Boca.
0: Bueno, es una participante, está raro
5: editado. Por eso, chicos. Nunca va a conducir, nunca va a editar, nunca nada.
0: Todo eso sí.
5: ¿Por qué se maquillan cuando andan a cámara?
0: Eso, bueno, garpa en redes sociales.
6: Pero
0: garpa.
6: Yo no entiendo, el que tomando mate, caminando por la calle, pero ese ruido.
0: Le doy la derecha a esta chica, que en un reality de canto, en donde vos deberías conocer a las chicas en su faceta de cantantes, está rarísimo editado. Pasan un compendio de, no sé, 10 participantes durante 5 segundos mezclando las voces. Está rarísimo. Está muy raro.
1: Tal vez lo reajustaron porque cuando veían que iba mal el rating y ya habían grabado todo, porque tiene mucho ya en parrilla de grabación, dijeron, bueno, ¿cómo ajustamos esto? La gente no le interesa, no medimos bien, y editémoslo de vuelta, y capaz que en la revisión ahí la pifiaron.
0: Ya sacaron una canción, ya está cuasi armada la banda, y el otro día escuché...
1: ¿Chapó se llama?
0: Sí, escuché Etapa Final. ¿Qué? Acaba de arrancar esto. Y ya le dicen Etapa Final. O sea, Telefe claramente no está conforme. El número no está tan malo. La llegada de MasterChef le sumó un puntito. El episodio de ayer fue 9-7. O sea, está casi en los 10 puntos.
5: Está muy bien. Por eso te digo, me parece que es como todo una...
0: No, ellos esperaban otra cosa. Ellos esperaban otra cosa porque, aparte, Telefe te tiene que vender una banda. O sea, esto termina, pero es un negocio para Telefe.
5: Atrás de acá debería aparecer o una bandana o un mambrú.
0: Un mambrú. Y la gente no tiene idea quiénes son estas chicas.
7: Se llaman nuevamente. Betito, yo vi ese programa un poquito. Hay que reconocer que hay generaciones sin talento, negro. Yo creo que el talento de estas generaciones son para combatir la inteligencia artificial. No existen.
8: No.
9: Esta generación
5: lapidario.
9: Es talentosa. Pero bueno, capaz el casting está mal hecho. No sé. En Vos Ves en Redes hay un montón de gente con talento. ¿Por qué no? Igual también pusieron el tema de la edad como requisito. Hasta 25 años. Una amiga que acaba de cumplir 26 no se pudo anotar. Canta como los dioses. Pero que ya después de los 25 sos una vieja, al parecer.
3: No, ya está grande.
9: Ya está grande a los 25.
3: Y vos ya tampoco no podés entrar tampoco.
9: Ya no, está, ya no puedo entrar. A mí me agarró una depresión.
3: Estás vieja.
9: Sí, hola. Yo estoy vieja.
5: Ya estamos, te llamo Matú.
9: Ya está. Hoy vi una chica que se puso a llorar desconsolada porque cumplió 30 y dice ya no sabe qué hacer con su vida, la desesperación porque cumplió 30.
10: Ahí está.
11: Dios mío.
12: Le mandemos y corazón rojo.
0: Podrías cantar tranquilamente, cantas mejor que ellas.
3: Yo hubiera apostado a este programa.
0: Sí,
3: pero
0: sí.
3: Pero evidentemente ya no traes gente muy joven a la tele.
0: No. Y te tengo que decir que no es la única que se está quejando. Hay más participantes. No te iba a traer todas.
3: No, por
0: pero
3: favor.
0: Pero ya se hizo como una moda. porque como saben que el formato no está funcionando, agarran sus redes sociales y dicen, más, sí, yo me quejo. Así que bueno, en conclusión, estos fueron los ratings.
5: Y que los hemos contado.
3: 11:30. Tírame uno para el consultorio astrológico y por ahí lo dividimos y más tarde retomamos. Tírame uno.
8: Hola, buen día, soy Damián para el consultorio astrológico. Conocí una chica, yo soy el 23 de enero, ella el 18 de febrero, a ver qué nos depara. A ver, Joey, dame una mano, tiremos dentro.
5: Pareja de acuarianos, Beto. Acuario y acuario. Hablamos mucho, ¿qué pasa cuando salgo con alguien que tiene mi misma energía? Está bueno, y la verdad que está bueno porque es como cuando estás en esa gente que se va a Australia o a Nueva Zelanda a recolectar kiwis y dice, ay, me enamoré de una argentina, pero te vas a Australia y te enamoré de una argentina, ni enamoré de una australiana, una neozelandesa, una francesa. Hay algo que tiene que ver con esto del lugar, del origen, que hace que te enamores, aunque sea en Australia, de un argentino o argentino. Con la energía astral pasa un poco lo mismo. Sos de acuario y tenemos una acuariana. ¿Acuario qué es? Es creativo, pero es disruptivo, es desapegado. Te ama, pero no te ama con toxicidad ni con dónde estás mandando ubicación. Te ama con libertad. Entonces, ¿qué mejor que alguien como vos para que... Ah, pará, él también me ama con libertad. A él tampoco le importa que yo me vaya una semana a Mar del Plata con mis amigas, porque él se va a Río con los amigos. Entonces, dentro de esa libertad, vos encontrás en el otro muchas características similares. Lo bueno es esto, lo malo es que por ahí, para crecer está bueno que Acuario conozca a alguien de Aries impulsivo, a alguien de Virgo más ordenado, a alguien de Escorpio más intenso, porque me da distintas capas de la intensidad del humano. Pero salir con alguien de tu mismo signo, sobre todo siendo de Acuario, que es bastante la libertad, yo lo veo como algo positivo.
3: La frase preferida de un acuariano o acuariana pareja es, no me controles, te pido por favor.
6: Siempre.
3: Cuando es desparejo el tema, entre dos acuarianos perdiste. Y acá el que perdió es nuestro oyente.
6: No.
9: ¿Qué perdió él?
3: Porque él ama más.
9: Qué feo es amar más. ¿Cómo sabes que él ama más?
3: El que ama más es el que llama a una radio para decir, sí, tírame una soga.
5: Y es verdad que el hombre...
3: Ya estás ahorcado, amigo.
5: Sí, es verdad que el hombre de acuario.
3: Te damos la soga porque ya está ahorcado.
9: Ya está.
5: El hombre de acuario... Decírselo. Amo un poco más. Vos tenés mujer de acuario, Susana Jiménez, tenés Shakira. Fíjate que Piqué amaba más, es como que la mujer de Acuario es más desapegada. Entonces, el hombre, fíjate, acá lo tenemos a Ed, un tipo acuariano, pero romántico y soñador.
6: Sí, absolutamente enamorado.
5: Me parece que tiene que ver con esto, con que el tipo de Acuario, él sabe que ella va a estar más amante de la libertad y es un poquito de ruido le hace.
3: Tienen una última bala de plata.
9: ¿Cuál? A ver.
3: Que no está bien que se lo digamos por radio, pero...
6: Pero decilo.
3: El oyente, el amigo nuestro es el oyente, ¿no?
5: Sí,
3: la,
5: que
3: no,
5: llama.
3: La pareja no la conoce.
5: Por eso.
3: No.
5: Es mucha espléndida para la pareja.
3: Probá con indiferencia. No. Contestale 6 horas después.
5: No, para.
3: Desaparece 2 días. Hacete el misterioso. Puede ser que ahí consiga su atención.
9: Okay.
3: Si no, estás perdido, hermano.
5: Porque la otra, dentro de la libertad, dice: bueno, pará, yo le quiero la libertad, pero exacto, tampoco lo quiero perder.
9: Claro, ahí se da cuenta. Ahí lo valora.
3: Dale un susto.
6: No,
5: diría, un sustito de soda.
3: ¿Viste? El facilitador de tierra de mafia. Sí. Te vamos a dar un susto.
9: Un sustito.
3: Visitalo. Dale, Javi.
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0: el que te dice tenemos que juntarnos está decidiendo que por 6 meses ni hablan.
1: No,
0: ya sabes, en Argentina. Ya viene Cartagena, ya hacemos terapia, ¿eh?

0: que te dice, mira, a mí no me gusta hablar de plata, pero prepárate porque va a hablar media hora de guita.
1: Insoportable.
0: Y te va a manguear. Y si le debe peor.
2: Te va a manguear, te va a decir cuánta él tiene y vos no, todo claro. Así.
1: Ay, qué pesado.
2: Insoportable la gente que habla de plata.
1: Odio a la gente que habla de plata. Lo odio.

0: Ahora, Mato nos busca tendencias en Google, tendencias en Twitter, búsquedas de Google y tendencias en Twitter. ¿Qué pasa de importante, Noé?
1: Situación elegante. Bueno, recuperó la casa, recuperó la vivienda de General Rodríguez, que recordemos que desde agosto estaba ilegalmente ocupada y que eso después determinó que Elegante con su tío fuesen a la casa a tratar de recuperarla y no de las mejores maneras, y eso derivó una nueva causa judicial. Según la familia, los ocupantes se habían ingresado 20 de agosto, se inició una causa penal por usurpación, se constató judicialmente esa ocupación y ahí apareció el desalojo que lo terminó haciendo la justicia a través de un operativo, y ahora la casa ya está en manos de la familia de Elegante. Sin embargo, la situación de Elegante y el oso, su tío, sigue abierta judicialmente, está imputado por presuntas amenazas, amenazas coactivas agravadas por el uso de armas y violación de domicilio.
0: ¿Usurpada la casa?
1: Sí.
0: Hay que
1: usurparle
0: una casa Elegante.
2: Es como
0: con los amigos que tiene.
2: ¿De quién es? De Chiquita.
0: Tiene que gustar el peligro.
2: Sí. Aparte te cae de caño otra que Maxi Gione.
1: Es que dijeron, estaba hace un montón de deshabitada la casa.
0: Sí,
3: Buen día, Kuklufers. ¿Cómo andan, Beto?
0: Martín,
3: ¿cómo estás?
0: Querido.
3: Yo, ¿cómo andan?
0: Hola, loco.
3: Vuelven a hablar de signos y a mí me vuelve a la cabeza todo el tiempo en un look constante. Gustavo Cerati, Soda Stereo, Zeta Bosio, Charlie Alberti, los nombres, las fechas, giran y giran. Claro. ¿Ustedes saben de qué signo del zodíaco es Zeta Bosio? Es sí, de Libra. ¿Cómo no iba a ser de Libra? Bueno, yo, vos que sabes de esto.
2: Sí, sí, aparte era como
3: el del 1 de octubre de 1958. Ese día nace el bajista de la música celestial, Zeta Bosio. Y no los quiero cansar, Beto, no los quiero cansar con Zeta, pero ¿sabés dónde tocó por primera vez Zeta Bosio?
0: No.
3: De manera profesional, podríamos decir, en la banda de la Fragata Libertad. Y viajó por el mundo y fue a París. Y ahí tocó en París. Fue la primera vez que tocó fuera de la Argentina, Zeta Bosio. Mirá el dato que te estoy tirando. ¿Les volé la cabeza o no? No los quiero cansar. En un rato vuelvo con más información.
0: Dale, dale.
3: Gracias, Gustavo.
0: Yo te llamo, Martín.
1: Ah, Martín.
0: Dame una consulta para nuestro psicólogo, a ver.
4: Este es un mensaje para el doctor Cantania. Quería saber cómo hago para perdonar, digamos, ¿no? Porque me pasó que, bueno, nada. Mi mamá y mis hermanos me dejaron fuera de la herencia. Me hicieron firmar engañosamente la cesión de derecho hereditario. Y bueno, tengo mucho odio, broncas, tengo ganas de... Tengo todo el peor odio y toda la bronca. ¿Y cómo hago para aceptar eso? Para... No lo... ¿Cómo se llama? No lo puedo digerir, ¿no? Una traición tan grande.
0: ¿Cómo te pueden dejar afuera?
1: ¿Hicieron firmar? ¿Legalmente se puede?
5: Claro. Sí, sí, sí. Si él firma engañado, sí, lo tendrá que mostrar. Pero bueno, es un tema legal.
6: Igual tiene razón en tener odio. Sí, o sea, sí. Está feo lo que siente, pero tiene toda la razón.
2: Hay que ver, escuchar otra campana. También, por ahí, no sé, en vida él le dieron un departamento y tres autos y ahora le dije, bueno, firma. Pero no importa, lo que importa no es lo legal, sino lo que le pasa a él psicológicamente.
5: Claro, él está preguntando cómo va a perdonar.
2: Claro.
5: Ya el tema legal, que lo consulte con Maglietti.
1: ¿Con Maglietti?
0: Pero un terapeuta. Dice, para. Vos pediste plata prestada, te anticiparon.
5: Claro. Sí, pero sí,
0: chequeo. ¿Me preguntás detalles?
5: Totalmente, y te explico por qué. No porque yo le vaya a dar asesoría legal, sino porque yo siempre decía en la facultad a los alumnos, le digo, ustedes tienen que aprender a diferenciar, y es más arte que ciencia esto. Dato de relato. ¿Bien? El relato es, mi familia me engañó, me dejó afuera de una herencia. El dato es lo que él pregunta. Vos firmaste papeles, vos tenías un departamento antes. Entonces empezás a ver si hay correspondencia entre el dato y el relato. Mañana, ¿no es cierto?, me puede llamar Enzo diciéndome, Beto es un coño de madre, que esto que el otro, me dejó sin trabajo, me dejó endeudado, que pito. Ese es el relato. Che, ¿qué pasó? No, nada, lo encaré en el baño y me echó. Bien, entonces ese es el dato, lo ganó el baño y te echó. Bien, el relato es que te sentís traicionado.
1: Okay.
5: Bien, entonces, sí, por eso siempre indagás la historia, sin ser un abogado y sin dar asesoría legal, pero indagás, ¿no es cierto? Por eso es una de las cosas que siempre le insisto, yo tengo una colega que es jovencita, psicóloga, y yo le insisto a ella que tiene que, una de las condiciones que tiene que tener todo buen psicólogo es mucha cultura general. ¿No es cierto? Tiene que ser una persona de una cultura promedio para arriba. Porque con los pacientes te toca hablar de todo, ¿no es cierto? Y si bien no sos experto en contabilidad, tenés que saber más o menos si está haciendo una contabilidad creativa, como dicen algunos contadores. No tenés que ser abogado para saber más o menos de cómo funciona el mundo jurídico. Si no, te quedas afuera y te quedas con el relato del paciente, y a veces el relato del paciente está sesgado por su propia mirada. Volviendo un poco a lo que preguntaba este hombre, él pregunta sobre el perdón, solo sobre el perdón. Muy bien. A ver, el problema es que la psicología históricamente nos ha enseñado mal el proceso de perdonar. Nos ha dicho que, de hecho, la palabra perdonar viene de perdonare, que significa condonar una deuda, viene del latín. Entonces, la sensación que da es que si yo perdono, es como si Enzo me hubiera provocado, yo me hubiera provocado un daño. Entonces está en deuda conmigo, porque me hizo un daño. Si yo te perdono, como que agarro el pagaré y te digo acá, mira, te lo entrego, te lo devuelvo, no me debes nada, estamos a mano. Así nos enseñaron a perdonar. Y es un error eso. ¿Por qué? Porque entramos en una paradoja pensándolo así. Porque si yo pienso que perdonar es algo que le entrego al que me lastimó, lo que voy en mi cerebro va a pensar es, yo voy a perdonar al que se lo merece, y no es yo el que me lastimó, es Enzo. Pero resulta que Enzo no necesita mi perdón porque no me lastimó. Entonces, de esa manera, lo que termina ocurriendo es que no perdono al que lo necesita porque no se lo merece, y no perdono al que se lo merece porque no lo necesita. Fórmula ideal para no perdonar nunca. Si cambiamos la perspectiva y entendemos que perdonar no tiene nada que ver con la persona que me produjo la herida, el perdonar tiene que ver con la herida, con el vínculo con la herida, no con la persona que me lo provocó. Si vos me provocaste una herida a mí, yo tal vez te perdono, pero no me vinculo contigo. Simplemente no me vinculo contigo porque entendí que vos no aprendiste de la herida que me provocaste yo. Entonces me mantengo alejado por conservación, por cuidado, por autopreservación, no por rencor. ¿Se entiende? Porque yo, el vínculo con lo que vos me provocaste ya está resuelto. ¿Se entiende?
0: Algún laburo personal hay que hacer para no llevar eso puesto todo el tiempo, todo el día, de la mañana a la noche.
5: Si no, seguís abierto. Mira, voy a contar una anécdota de un paciente hace muchos años, un hombre de 38 años. Venía por otras cosas y me dice, che, Gabriel, mi viejo ya murió hace 5 años, cuando yo tenía 33. Mi viejo fue muy oscuro en su vida. Un mal padre, un mal marido, un mal amigo, un mal empleado, un malo todo. De hecho, murió a los 64 años solo, diabético, ciego, con alcohólico, ¿no es cierto? Imagínate lo oscuro que era mi padre, que yo y mi mamá, ya separada, éramos los únicos que íbamos una por semana a buscarlo para llevarlo al hospital, porque tenía que un problema de salud. Y mientras íbamos y volvíamos del hospital, nos insultaba, las únicas dos personas que lo cuidábamos. Me dice, yo sé que tengo que perdonarlo, pero no sé cómo se hace. Entonces le digo, bueno, ¿querés perdonarlo? Sí. Él ya estaba muerto, el padre, 5 años. Sí, ok, le digo, pensá en un buen momento que tuviste con tu papá. Entonces se pone a pensar, pasan 5 o 10 minutos, me dice, Gabriel, no encuentro un solo momento. Le digo, bueno, llévate la tarea para el hogar y volvé la semana que viene. La semana siguiente, cuando regresa, me dice,
2: fuimos a pescar.
5: Claro.
2: Te devolví la de la semana pasada.
5: Bien, perfecto, bien, pero igual no me lo voy a rematar. Porque, y me dice, me acordé de una historia que fue cuando tenía 2 años, fuimos a pescar, a Zárate, y fueron 5 horas que estuvo todo bien. Mi padre fue cariñoso, fue afectuoso, me enseñó a pescar, me dio consejos de padre. Después volvió a ser el mismo sujeto oscuro. Ok, perfecto, eso necesitábamos. ¿Querés perdonar a tu papá? Sí. Murió cuando vos tenías que dar 33 años. Muy bien. Perdonar no es otra cosa que agarrar 32 años, 11 meses, 29 días y 17 horas y tirarlos a la basura. Quédate solo con esas 5 horas. Vos tuviste un papá solo 5 horas. Eso es perdonar.
2: ¿Y cómo puedo aplicar el oyente que llamó con lo que le pasó con la madre y los hermanos?
5: Quédate con los buenos momentos que tuviste con tu madre y con tus hermanas. Y eso no significa que te acerques a ellas. Tal vez no te necesitas acercarte a ellas. Tal vez necesitas no verlas nunca más. Eso va a depender de cómo ellas se sigan vinculando. Si realmente lo que hicieron fue injusto, ¿no es cierto?, y ellas no aprendieron bien. O distinto que venga la hermana 3 años después, que le hizo firmar y dice, mira, la verdad me mandé una macana en su momento, me dejé influir, o estaba atrapada por el dolor, el enojo, acá tenés tu parte. Bueno, significa que aprendió, que corrigió. Entonces decidirás si te vinculas con ella o no. Si ella sigue siendo tóxica, si ella siendo desleal o deshonesta, tal vez no te vincules, pero tal vez tenés buenos momentos con tu hermana cuando tenían 15 años. Cada vez que pienses en tu hermana, recordá esos buenos momentos y olvídate de lo demás. Eso es perdonar.
0: A pedido de muchos oyentes, sí, vamos a abrir un segmentito que se me recordando a Bartolo. Para tenerlo acá con nosotros, ¿no? Sí. Porque nos hizo reír tanto. Algunas llamaditas. En este caso es casa de masajes masculino. A ver, por favor, Javier.

0: Hola.
1: Buen día, señor. Con el señor Luis.
0: ¿Qué habla? ¿De quién habla?
1: ¿Qué tal? ¿Cómo le va? Buen día.
0: Bien.
1: Sí, llamo por los masajes desnudos, señor.
0: Sí, cómo no. ¿Cuál es tu nombre?
1: Bartolo es mi nombre, señor.
0: Ajá.
1: Sí, me recomendó un amigo.
0: Ajá.
1: ¿Cómo tendríamos que hacer?
0: No, tiene que pedir turno con teléfono identificable y sale 600 pesos la sesión de una hora. Estamos desnudos los dos todo el tiempo y el masaje abarca todo tu cuerpo, boca arriba, boca abajo.
1: ¿Son relajantes, señor?
0: Sí.
1: ¿Y usted qué hace? ¿Me toca?
0: Señor, me parece me está cargando. Muchísimas gracias.
1: ¿Qué? ¿Me vas a romper los ojos? No me dejas dejar hablar.
0: Hola.
1: Luis, no me cortes, por favor.
0: No, que me parece me está haciendo una broma. Un masaje, lógicamente, usted es tocado. No entiendo lo que usted me está preguntando, señor.
1: Sí. Pero escúchame, ¿vos estás totalmente desnudo?
0: Tocar, discúlpeme, ¿cómo?
1: ¿Vos estás desnudo?
0: Señor, le acabo de informar absolutamente todo como es mi servicio.
1: Vos me vas a romper el ojo. Decir la verdad, ¿eh? ¿Me escuchás?
0: ¿Perdón?
1: Vos me vas a romper el ojete.
2: Sí.
1: Decir la verdad.
0: Ajá.
1: ¿Te gustaría?
0: No, para nada, señor. Yo no rompo el ojete de nadie. Yo no lo conozco, no sé la menor idea cómo es. Le agradezco mucho, le pido que no me vuelva
1: a... Vos cuando veas mi cuerpo...
0: Señor, no llame más, por favor, que lo llamo con... Lo voy a llamar por...
1: No te pongas mal, querido. Luisito, no te pongas mal, por favor. Aunque sea un dedito, querido.
3: Aunque sea un
1: dedito. Por favor, Luis. Vos tenés un cuerpo hermoso. Yo vi tu foto, querido.
0: Le voy a informar cómo es mi servicio. Yo hago masajes desnudos, completo los dos, y abarca todo su cuerpo, arriba o acá abajo. Si usted quiere pedir un turno, pídamelo. Si no, no le interesa más.
1: ¿Por qué está desnudo?
0: Con nadie, de nada, cuestiones personales.
1: Me vas a masajear con la poronga, ¿no?
0: Señor, ¿usted va a seguir llamándome con llamadas acusatorias?
1: Yo pregunto, señor.
0: Señor, eso no corresponde que le conteste. Le pido, por favor, que no me vuelva a llamar, que lo voy a denunciar. Le agradezco que, por favor, ya tiene la información necesaria. ¿Quiere venir? Venga. No tengo ningún problema, le doy turno. Pero yo no hago ningún tipo de charla erótica con nadie. Claro. ¿Entendió, señor?
1: Yo quiero ir, señor.
0: Bueno, cuando quiera pedir un turno, venga cuando quiera.
2: Está muy nervioso.
1: ¿Vos por qué estás desnudo, Luis?
0: Señor, en mi técnica de masaje, yo no voy a contestar más nada. ¿Usted me entiende lo que estoy diciendo?
1: Me la vas a pasar por la espalda.
0: Señor, usted...
1: Decime la verdad, querido. Te amo, Luisito.
0: Te agradezco muchísimo, gracias. Mucha gente me ama, muchísimas gracias.
1: Te amo, querido.
0: Hola.
1: Trátame bien, Luisito, por favor.
0: Bueno, está bien.
1: Por favor, te lo pido. Igual faltame el respeto un poquito.
0: Señor, cuando quiera un masaje, me lo pide. Yo no sé qué otra cosa apetece.
1: Charlemos un ratito, por favor.
0: No, yo no charlo con nadie, no tengo tiempo, señor.
2: Bueno,
0: mi trabajo es hacer masajes. Usted pide un turno y se lo doy. Yo no hablo con nadie.
1: ¿Sabe lo que pasa? Que a mí me da vergüenza desnudarme, señor.
0: Bueno, señor, el problema es suyo, señor. Yo no soy su psicólogo para que me atienda. Señor, ¿le puedo pedir que me deje de molestar? Por favor, voy a bloquear el número.
1: Pará, Luis, pará.
0: Cuando quiera un masaje, venga.
1: ¿Querés que nos desnudemos?
0: ¿Sí?
1: Y no nos conocemos.
0: ¡Venga, señor! Sí, yo tengo una empresa que de seguridad se llama ADT. Yo puedo cortar y le voy a pedir que lo llamen ustedes para que deje de molestar. Así que, por favor, déjenme de molestar. Haga una cosa, cuando quiera un turno, venga. Si tú no quieres estar desnudo...
1: Calmate, Luis.
0: Haga lo que quiera. ¿Estás
1: desnudo ahora? ¿Estás desnudo ahora?
0: Señor, yo no voy a hablar más.
1: Tócate un poquito, Luisito.
0: No, claro, usted me entiende que no voy a hablar más, que lo estoy denunciando ya mismo. Ya mismo lo voy a denunciar en tu rato para hacer un llamado de la ADT. No. Por favor, no me llame más.
1: Gritame que me gusta, Luis.
2: De alarmas.
1: ¿Me escuchás?
2: ¿Qué tiene que ver la ADT con la llamada?
4: Y se debe sentir vulnerado.
1: Otra vez no. Ay, te pusiste mal, mi amor.
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1: Yo, querido.
0: ¿Cómo?
1: ¿Puedo quedarme en tanga yo?
0: Quédate de la forma que quieras. Ya está.
1: ¿Vos también?
0: No, yo no uso tanga, señor. Ya le informé cómo es mi servicio. Yo no puedo hablar más. ¿Estás entendiendo esa parte?
1: Sí, te entiendo,
0: ¿no,
1: querido?
0: ¿Más?
1: Cinturón, ay.
0: Pero, ¿entendés la parte que no puedo hablar más?
2: Qué pesado que sos, Bartolo.
0: ¿Tenés algún problema mental vos? Perdón, ¿tenés algún problema mental o me estás acosando?
1: No, querido, no.
0: Bueno, entonces sería hacemos así. Cuando quieras un turno, me llamas por teléfono y lo...
1: Mi problema es a nadie me...
0: Bueno, a mí no me interesa nada. Yo no puedo hablar más. Me estás acosando. Es un delito eso. ¿Sabías, no? Así que, por favor...
1: Sí, vi tu foto y te amo, querido.
0: Me alegro que me ames, pero yo no te conozco. No tengo la menor idea quién sos, no tengo la menor idea cómo...
1: Cuando me conozcas, vas a cambiar de opinión, querido.
0: A ver si entendés que no hablo. ¿Entendés que no hablo?
1: Estás en una situación... Hagámoslo, calladito.
0: No, yo te voy a pedir que no me llames más. A ver si...
1: Dale, Luis.
0: Te voy a pedir que no me llames más.
1: Podemos iniciar una relación, querido.
0: No, la relación vas a iniciar con nadie, porque yo no te acepto en lo más mínimo. No quiero.
1: Mirá que yo tengo dinero,
0: ¿eh? Enferma, como sos vos, yo no voy a iniciar ningún tipo de relación de ningún tipo, ni como cliente. Así, te voy a pedir que no me llames
6: más.
0: Pero
6: no importaba.
1: Dale, Luisito.
0: Claro, no, está nada. Te voy a pedir...
1: Un masaje.
0: No me molestes más. No me molestes más, porque me estás...
1: Algo prostático.
0: De plata. No me molestes más. No.
1: Por favor, Luis.
0: No me molestes más.
1: Está... Un dedito, aunque sea.
0: A ver, está claro. Escúchame. ¿Podés cortar y no llamarme más? Porque yo te voy a hacer molestar.
1: No puedo cortar con vos, querido.
0: Y no te va a ir bien. Así que mejor que no llames más.
1: Tu cuerpo de Hollywood.
0: Escúchame.
1: ¿Cómo te cuidás?
0: Por favor. Te pido que...
1: Decime tu secreto.
0: No.
1: Para ese fin.
0: No me llames más.
1: Tenés un físico bárbaro.
0: Te agradezco mucho.
1: Unos pectorales bárbaros.
3: A mí me gustaba charlar. Sí.
0: ¿Qué necesitas? ¿Qué necesitas? Te estoy ofreciendo que querés venir para un turno. Vení, listo. Ya que te parezco tan espectacular, vení para un turno. Listo, ya está.
1: Bueno,
0: dame un teléfono celular para poder llamarte y te doy el turno.
1: No puedo darte.
0: Y yo entonces no te puedo dar el turno. Es así.
1: ¿Por qué, Luisito?
0: Funciona así, con todos mis clientes, todo el mundo. Si vos no me das tu teléfono, yo no te puedo llamar, yo no te puedo dar el turno.
1: Yo vi la foto tuya.
0: A mí no me interesa. A ver si nos entendemos.
1: ¿Cómo lo dominás a los clientes vos?
0: Lo que estás haciendo es un delito. ¿Sabías? Estás acosando. Es un delito.
1: No es acoso, querido.
0: Vos me estás acosando.
1: Es amor esto.
0: Es un delito. No, ningún amor. Vos no podés tener amor por una persona que no conoces. Lo que yo te digo es que no me molestes.
1: Te conozco. Vi tu foto, querido.
0: Es más. No me molestes más. ¿Vos?
1: Amame, querido, por favor.
0: Bueno, dame un teléfono para que yo te llame. ¿Quieres verme? ¿Quieres que yo te dedico todo lo que yo quiero que te dé?
1: No.
0: Teléfono, yo te llamo.
1: Yo soy casado, querido.
0: Y yo tengo un montón de clientes casados tengo. Montones de clientes casados tengo.
1: Entonces, hay mucho tapado, Luisito.
0: Yo te doy un teléfono. Dame un teléfono, yo te llamo. Sí. Tenés la solución, ya está.
1: Yo estoy en pareja con un famoso, querido.
0: Yo también no me interesa. ¿Pero? Yo quiero un teléfono. Si vos
1: un periodista, le dicen el negro.
0: Yo te llamo por teléfono. Si no, no llames más.
1: Dame gas, Luisito.
0: Yo necesito que me dame tu teléfono. Yo no me quiero sin teléfono. A nadie. ¿Me das un teléfono?
1: No sé.
0: Bueno, entonces si no sabés, yo tampoco lo sé. Te agradezco mucho.
7: ¿Cómo se estiró, no?
0: Sí. De teléfono identificable, me llamas y listo, gracias.
7: Qué loco, Bartolo.
3: No
7: le mandamos un saludo a Luis, capaz que no se está escuchando.
8: Sí,
7: Luis.
8: Seguirá trabajando.
7: Una paciencia, Luis.
8: Lo debe extrañar a Bartolo.
7: ¿Eh?
8: Lo debe extrañar ahora.
7: Y porque
8: ya no
7: había,
8: nada.
7: Había como
8: ¿dónde
7: está mi acosador? Una admiración, ¿no?
3: Claro. Me muero cuando le dijo, dale gas.
7: Sí, ¿qué dicen?
9: Qué grande Bartolo. Un grosso. No nos olvidemos nunca de Bartolo.
7: Por supuesto.
10: Buen día, Betito. Gracias por la vuelta al Bartolo, Betito. No te olvides que es la esencia del programa durante años. Qué grande. Un abrazo grande, Pablo Lugar.
7: Abrazo.
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8: 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Para saber qué está pasando, acá están las 12 de las 12.
7: Número 1.
10: Jornada fresca, con cielo nublado. En el AMBA, temperatura máxima 15, sin lluvias previstas para el resto del día.
7: Número 2.
10: Desde las 21:15, Platense y Estudiantes se enfrentan en la cancha de Defensa y Justicia por los cuartos de final de la Copa Argentina.
7: Número 3.
10: El boleto mínimo de colectivo en CABA subió 3,7% y quedó en 920 pesos. En la provincia de Buenos Aires, el viaje más corto, 1.215 pesos.
7: Número 4.
10: Paro de médicos residentes en CABA reclaman una recomposición salarial urgente y denuncian recortes presupuestarios que afectan la atención.
7: Número 5.
10: Tren Sarmiento suma servicios por la peregrinación a Luján. La línea va a reforzar durante el sábado 3 y el domingo 4 el ramal Moreno-Mercedes.
7: Número 6.
10: El Ministerio de Educación de la Ciudad de Buenos Aires anunció que el 5 de octubre comienza el periodo único de inscripción escolar al ciclo electivo 2027.
7: Número 7.
10: El FMI terminó la revisión y Argentina espera la confirmación de un desembolso de 900 millones de dólares.
7: Número 8.
10: La UBA volvió a meterse entre las 100 mejores universidades del mundo y mantiene su liderazgo regional.
7: Número 9.
10: Lionel Scaloni dijo que el equipo tiene una identidad, juegue quien juegue. El DT valoró el juego del equipo y afirmó que Messi es irreemplazable.
7: Número 10.
10: Japón le ganó por penales al Ecuador de Marcelo Gallardo en la Copa Kirin.
7: Número 11.
10: Francisco Cerúndolo remontó en el ATP 500 de Beijing y es el único argentino que sigue en carrera.
7: Número 12.
10: Jim Carrey se casó con su novia de toda la vida, Min Ann, en una pequeña ceremonia privada en Los Ángeles. 13 grados 7, la temperatura en Buenos Aires, hoy con cielo mayormente encubierto, tiempo inestable, 15 de máxima.
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0: 12 y 14. 13.7 la temperatura.
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0: No vamos a ir más allá de los 15 grados hoy en el AMBA, ¿eh?
1: Y todo este motor para ver bastante.
0: Jornada parecida mañana viernes.

como dijo Noé, el sábado puede haber un poco de agua y habrá un fabuloso domingo. Algo fresco, pero con muy buen tiempo, siempre en el AMBA, ¿no?

0: Ya seguimos la terapia con Cartañá, pero Matu tiene la situación del asesor de Milei, Santiago Oria,
1: sí,
0: que se enamoró de una influencer muy especial.
1: Sí, una ¿cómo? Influencer que yo la vi y dije, qué linda, sí, o sea, me podría bien. Haber pasado, Santi, hay que darle la derecha.
2: Sí, una bomba.
0: Bonita, sí, bonita.
1: Bonita,
0: Buen físico.
1: Sí, sí, sí, muy bonita. Y muy inteligente.
0: Sí, piola hablando.
1: Habla muy bien. Y más si sos alguien de derecha, como es él. Recordemos, asesor de Milei, el que le hizo el documental a Milei, sí, sí, y demás. Sí. Entonces, ella sube videos a Instagram. Se llama lucialibertaria.ok. Y hace videos en Instagram donde habla mucho sobre política, claro, obviamente con una orientación libertaria,
0: y
1: ¿no?
0: Aparte,
1: ella es de derecha.
0: No es por prejuzgar o estereotipar, pero para la belleza y la edad que tiene,
1: sí,
0: mucho fundamento de,
1: a ver,
0: de economía, de política, habla de...
1: Por ejemplo, un video de ella hablando de Alberto Fernández,
0: sí,
1: por ejemplo, podemos escuchar a ver qué decía ella en sus redes.
3: Alberto Fernández dice que Argentina está completamente desarmada.
4: Dicen que el gobierno inglés va a reforzar la custodia de las Islas Malvinas.
5: Que no se preocupe por eso, porque la Argentina está absolutamente desarmada.
3: ¿Y quién gobernó durante más de 20 años, Alberto? El kirchnerismo. Más de dos décadas de kirchnerismo dejaron a las Fuerzas Armadas con material obsoleto, capacidades deterioradas y años de abandono. Y ahora que Argentina vuelve a invertir en defensa y recupera capacidades militares, salen a preocuparse. Albercito, no te hagas el sorprendido. Si Argentina está desarmada, es culpa de ustedes y los gobiernos kirchneristas. Besis.
1: Besis, dice Lucía
0: muy,
1: Libertaria.
0: Muy antica.
1: Muy antica. Muy antica, pero Milei. Bueno, claro, entonces, ¿qué sucede? El New York Times publicó que este hombre, Santiago Oria, básicamente medio que se había quedado cautivado con ella. ¿Qué pasó exactamente? Este estratega de medios de Javier Milei la ve a Lucía Libertaria y pensó que era una persona real y dijo, es inteligente, es re linda, hay que traerla, que tenga más protagonismo. El problema, Lucía Libertaria no existe como persona.
6: ¡No!
1: Lucía es una creación de inteligencia artificial. Lo que escucharon recién lo hizo una persona con su computadora. Y no caíste solo vos, sino que cayó el estratega de medios de Javier Milei. Igual te digo que esto es muy grave. Yo vi las fotos y decía, qué linda chica, qué bien que se viste. Bueno, inteligencia artificial ha caído Santiago y el New York Times, por supuesto, que se ha burlado de esto. Así que bueno, salimos también en el diario estadounidense. Pero bueno, cuando se enteró él que era una creación de IA, por supuesto que perdió el interés. Y dijo, bueno, tampoco le pareció que haya pasado algo grave. Dijo, me parece totalmente inofensivo, no tiene nada de dañino este tipo de creaciones. Pero bueno, él había caído en su momento. Como muchas personas, yo lo que hice fue empezar a ver los comentarios de las publicaciones de ella. Y hay mucha gente que, sí, pienso igual que vos, qué linda que estás, Lu, que... Y digo, cada vez este fenómeno lo vamos a ver más y más, porque...
6: Es demasiado real.
1: Es muy real, Matu. Es muy real. Para quienes no la ven, es una mujer rubia, muy hegemónica, que realmente tiene como la piel muy bien hecha, tiene como detalles, de hecho, como si tuviera en la cara que te brilla, viste, el cutis.
6: Sí.
1: Cosas que antes eso la IA no podía
7: como granitos,
1: hacer.
7: Granitos.
6: Claro, sí, como incluso imperfecciones.
1: Sí, sí,
6: eso
1: sí,
6: está
1: sí,
6: muy bien realizado.
1: Y los videos que hace también lo hacen en lugares como plazas, o sea, tiene un fondo bastante real. Así que bueno, él cayó y dijo esto. New York Times lo comentó en una nota justamente que se llamaba Javier Milei promotes Argentina's a heaven from AI rules, como que Javier Milei estaba promocionando la inteligencia artificial y demás, y dentro de esta nota comentaron esto al pasar, que se hizo viral.
0: ¿Cuántos pibitos estarán escribiéndole privados? Porque se acuerdan, sí, cuánto hace que hablamos que aparecieron las primeras.
2: Sí.
0: Y pibitos enganchados,
1: sí,
0: bueno, a veces mandando plata y, sí, ¿viste? Y detrás hace, un pibito.
8: Hace seis meses salió en México una noticia de que un chiquito de 14 años se desvivió, se quitó la vida, sí, al descubrir que la chica de la que estaba enamorado era inteligencia artificial.
1: Oh. Y se suicidó por eso.
0: ¿No? Siguiente, bueno, para Cartañá, por favor.
9: Rosy. Para el psicólogo Cartañá.
0: Gracias.
9: Papá ya se casó una vez con una chica o una señora, no la conocí, no, claro, y ahora tiene un problema con el casamiento. No sé si le tiene miedo o un mini trauma que no se quiere casar con una chica o una señora, no la conocí,
0: no, claro,
9: y ahora tiene un problema con el casamiento. No sé si le tiene miedo o un mini trauma que no se quiere casar.

0: daban causales de divorcio, y la mujer no le daba causal de divorcio, entonces se le complicó la vida. Yo le preguntaría, ¿qué es lo que temés del matrimonio?
1: O simplemente no se quiere casar.
0: Bueno, suponemos, primero vamos a ver si hay un trauma. No, okay. Tengo miedo de guita. Bueno, creo que no existe en Argentina el prenupcial.
2: Sí, ahora sí. Pones en el mismo registro civil, hay un cuadradito, bueno, pones división de bienes, listo, no tenés que hacer nada.
0: Ok, perfecto, entonces sí. El tema es, como decía Beto, la guita, hay soluciones legales para que ese tema esté resuelto. Ver que tal vez no es el matrimonio, no es el casamiento, no es el hecho, sino lo que le pasó cuando estuvo casado en el pasado. También puede pasar como dice Enzo, que está diciendo que está traumado cuando en realidad no se quiere casar.
2: Pero macho, tenés un hijo.
3: Claro.
2: Más conexión con la persona. Un casamiento, sí. No es
0: además,
2: nada.
0: Además, grande ya. Por lo
4: no
0: que
4: es nada. Fíjate cómo me hablas. Sí.
1: Pero no es. Yo te lo planteo al revés. Sí. Tenés un hijo, está su mujer, conviven juntos.
2: No cobras la pensión. O sea, se muere mañana y esa mujer no cobra la pensión, o sea, le estás regalando al Estado una pensión en vez de a la madre de tu hijo por un trauma, capricho, no sé cómo lo querés llamar. Lo único, sé solidario.
4: Sí, sí. Y si hay otra mujer a la vista.
0: ¿Por qué metes cizaña?
5: Sí, porque es la verdad.
4: La vida es cizaña. La vida es una gran cizaña que hay que ir atravesando.
5: La vida es una gran cizaña.
4: Como una
3: la vida
4: selva.
3: Es una gran cizaña. No, pero ¿por qué decís?
0: ¿Por qué? Que, como si tiene no hay un elemento que diga. El muchacho no dijo.
4: Tanta resistencia. Tampoco tiene, creemos que 20 años no tiene.
0: Dijo un traumita.
4: No hay traumita. ¿No?
3: Bueno, ¿tienes un hijo? Es verdad lo que
4: dice. ¿Esta no? O hay otra. No hay tres posibilidades.
2: Y cásate con la otra, pero no le dejes la pensión.
4: Y dejáselo pensar, ¿está? ¿Viste?
2: No, pero yo se lo agarraría.
4: O hay un departamentito ahí y tiene su
3: y
4: su
3: si prevención. La mujer le dice, porque o nos casamos o me separo.
4: Porque, separate. Para, dice. No, dice, no, ahora vos con una firmita te aseguras que no, es de ahora en adelante, lo tuyo es tuyo y de ahora. Pero hay mujeres que se ofenden, ayer lo hablábamos, creo.
3: Sí, lo hablamos.
0: Por ejemplo, ¿sabes quién estuvo?
4: Un poco solidario, y yo el día de mañana vos te pasás algo y yo con que me quedo, ¿viste? Sale esa charla.
0: ¿Sabes quién creo que tiene como 40 años sin casarse y hace 40 años que dicen que tiene un matrimonio perfecto con dos hijos? James Simmons, el de la lengua X.
5: El de X.
0: ¿No es cierto? Y cuando le preguntan, ¿por qué no te casas? Dice, porque tengo pánico a dejar de estar de novio con mi mujer. Hace 40 años que estamos de novio, nos amamos y no me quiero casar.
4: Yo lo escuché eso. Nos estamos tan bien que no la quiero cagar. Es mufa, sí, por ahí casamos.
3: 28 años.
4: Por ahí la casamos y la cagamos. Eso lo escuché.
5: Sí, bastante. Sí, sí.
1: Violeta Utiberrea lo dijo también, que a ella le gusta decirle bueno, novio porque si se casa con él va a cambiar todo.
4: Bueno, vamos a quedarnos con esta última y lo dejamos tranquilo al muchacho.
0: Y que está preocupado. Ahora
4: no, es la tercera, que borre todo lo que. Soy Tony Camo, borrá las dos primeras teorías que te dimos. Siguiente, Javi.
6: Buen día, Beto, buen día, equipo. Esta es una pregunta para Gaby. Soy Oscar de Corrientes.
0: Ok, Oscar.
6: Quiero preguntarle a Gaby, ¿cuándo uno decide cuándo es suficiente? ¿Suficiente de algo? Yo estoy hablando ahora desde el plano laboral, digamos, hace 4 años que estoy en una provincia y el ambiente es muy hostil. Soy médico y la situación está durísima. No pagan en tiempo y forma, uno trata de buscarle la salida, de buscarle la vuelta, pero no, simplemente no arranca, simplemente no funciona. Quizá para mí no sea el lugar, que no sean las mejores condiciones y demás, pero es imposible salir adelante. Beto, quiero preguntarle a Gaby, ¿cuándo uno decide cuándo es suficiente? ¿Cuándo dice, tengo que dar el siguiente paso? Bien. Gracias, chicos. Saludo grande.
4: Un abrazo. Cuando ya te cuesta ir a la mañana y decís, esto no es para mí, todo el cuerpo te grita también que no.
1: Sobre todo él como médico, que pone toda su responsabilidad a la orden de los pacientes y no es redituado con el pago en tiempo y forma.
0: No hay una regla básica de cuándo es suficiente, sí cuándo no es suficiente. Es decir, cuando no, te voy a decir lo que no tenés que esperar. No lo que tiene que ocurrir, sino lo que no tenés que esperar, porque si no te quedás por demás. No esperes a no tener miedo para tomar la decisión. Claro. Generalmente, cuando alguien tiene miedo, tiene que tomar una decisión, cambiar algo y le asusta, los consejos que suelen dar es, Joe, no tengas miedo, hacelo. Por ejemplo, yo salto en paracaídas,
5: sí,
0: bien los fines de semana, y yo me dice, che, siempre me sedujo la idea, pero me da miedo. Y yo te digo, no tengas miedo, yo tengo 78 saltos, no pasa nada. Entonces tu cerebro lo que procesa es, Gabriel, que sabe de paracaidismo, me dice que no tenga miedo y que salte. Entonces el cerebro dice, ok, bien, vamos a hacerle caso.

0: no tengo miedo y salto, por lo tanto, mientras tenga miedo, no salto. Espero claro. que se me vaya el miedo para saltar, que es lo que Gabriel me dijo. Yo lo que te voy a decir es saltar con miedo. Saltá con miedo. Te meto el culo yo de pronto. Saltá con el culo yo no.
1: Claro, renuncia con miedo.
0: Renuncia con miedo. No esperes al miedo. No, hay algo que se llama. Pero también tenés que ver algo que se llama. Es un concepto del orden de lo militar. En el mundo militar, la estrategia, hay algo que se llama las condiciones de una batalla. Y las condiciones de una batalla son dos: las condiciones objetivas y subjetivas de una batalla. ¿Qué son las condiciones subjetivas de la batalla? La gana de ganar. Yo pertenezco al ejército rojo, yo al ejército azul, y yo quiero ganar la batalla. Pero antes de entrar en la batalla, tengo que comprender, analizar las condiciones objetivas. Por si yo tengo 10 soldados y yo tiene 1000, por más que esté en las condiciones subjetivas, voy a entrar en la batalla y me voy a cagar a tiro. Bien, hay una anécdota muy famosa que dicen que cuando el Che Guevara en Cuba se quiso ir a exportar la revolución a Bolivia con 12 guerrilleros, el Che era médico, no era militar. La gente que sabía mucho del mundo militar le dice: te van a matar, Che, no están las condiciones dadas para que vayas. Y la respuesta del Che fue: no importa, las condiciones subjetivas ya están dadas. Fue y lo mataron. Bien, tenés que analizar fríamente cuáles son las condiciones para ver cuál es el mejor momento para irte. Por ejemplo, te diría que cómo crear las condiciones objetivas. Decidiste ya que te vas a ir porque ese lugar no te da un futuro, ni no te da un presente, mucho menos un futuro. Bien, entonces tenés dos trabajos ahora: trabajar de médico donde trabajás y buscar un nuevo trabajo. Cuando conseguís un nuevo trabajo, que no te va a resultar difícil porque son tan malas, paupérrimas las condiciones de trabajo que tenés, que mejorarlas no va a ser tan difícil. Cuando tenés el nuevo trabajo, ya las condiciones objetivas están dadas para que cambies un trabajo por otro, entonces renunciás. Mientras tanto, hoy tenés dos trabajos, a menos que sea totalmente intolerable. Qué sé yo, ponele, no quiere cambiar porque siente que ya llegó a un techo, que quiere crecer y que la rock and pop no le brinda. Bueno, empieza a buscar en otras. Ahora, si Noé todos los días recibe acoso, ¿no es cierto?, en el trabajo, de un jefe que no la deja en paz, y tal vez tenga que cambiar antes de conseguir el nuevo trabajo. Claro. Eso lo tiene que determinar él objetivamente.
2: Okay. Emiratos Árabes investiga si hubo un motivo terrorista, si fue premeditado, porque yo no sé si ya pudieron interrogar al atacante del piloto del avión de ayer, pero, digamos, se tiende a asociar post 9-11 con el terrorismo, con algún tipo de fundamentalismo, pero no descarten un motivo personal, un Pasternak, que ayer hablábamos de Relatos Salvajes.
0: Claro.
2: ¿Cuándo fue? El año pasado, que uno, creo que hasta había anunciado que tenían a terminar un piloto, sí, que se la puso contra una montaña con todos los pasajeros a bordo. Es decir, su idea era terminar con su vida, pero se tenía ciento y pico de personas.
0: Y el otro piloto, que es civil, que estaba enseñándole a un alumno, dijo: me tengo que ir, y se tiró del avión sin paracaídas.
1: Sí,
0: y dejó al alumno ahí piloteando. Sí.
2: Claro. Es una posibilidad, porque todavía no, oficialmente no nos dijeron nada.
1: No, no dieron información, pero sí lo interrogaron. Pero no dieron información ni revelaron la identidad.
2: Bueno, dale, Javi, seguimos con Cartaña,
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0: 37. Grados.
1: ¿A dónde salimos?
2: Volvió los bobardos,
3: ¿eh? Ahí
1: está.
3: Arriba y arriba y arriba.
1: ¿Es jueves o viernes hoy? Me perdí.
4: Ya está.
2: ¿Juernes?
0: Se está preparando para el... Mañana arranca. Cuatro días seguidos.
2: No, sin dormir.
1: Sí. ¿No va a Luján, Longo?
0: No creo.
1: No.
4: Difícil.
3: Tú me tienes loco, contigo. Que tatu si paste y...

0: ¡Dale, gordo!
1: De la gente que nos está escuchando, el que tiene más de 5 pestañas abiertas en la compu no tiene resuelta para nada su vida.
2: No,
1: no sabe lo que quiere.
3: 18,
1: 9, 10, 11, 12, 13, 14, 15,
4: 18, te digo.
1: Tu vida es un
2: quilombo. Pero jovencita,
1: sí. Por eso.
2: No, 18
3: igual
2: es un
3: sí, no tengo mi vida resuelta. No.
4: ¿Quién la tiene resuelta a los 25?
5: No, pues ya tiene 18 problemas ella, ¿entendés?
3: Escuchando esto,
5: ¿eh? Sí, 12:30, sí.
3: Para mí, sí.
5: Hay una barrera social que son las 12 del mediodía.
3: Sí.
5: Martin Bully dice 11:59, café con leche. 12:01, Virgin Tonic.
1: Tener 12, 15 pestañas abiertas, hay una cosa de preservación. Se parece, en algún punto, al que no tira esa cosa que... Viste que escuchas, che, si no usaste algo un año, ya no puede formar parte de tu barra. Y vos te resistí, pero yo en algún momento lo voy.
3: Que sí, ese busito.
4: Vos decís que es un diógenes virtual.
1: O sea, papeles, factura, adornito, entrada a un show.
4: Por si acaso.
3: Sí. Y dejás abierto. Capaz, viste, después, no sé, no estaba usándola, pero la necesito. La abrí ahí para buscar algo.
1: Porque te remite al miedo de que una vez cerraste una y después la necesitabas.
3: Sí.
1: Como cuando tirás algo y después lo necesitas.
6: Con el peso a veces te pasa. Pues decís, no, ya voy a entrar. Te quedó chico. No, pero voy a bajar 5 kilitos, claro. Y me lo voy a volver a poner.
1: Claro.
7: El desafío, me lo compro eso, para...
5: Y lo dejas como un desafío, no. Y no pasa, cada año es peor.

Brasil elige nuevo presidente, virtualmente empatados Lula y Bolsonaro. ¡Upa! 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

0: das una más para consultorio y seguimos con Gabriel, dale.
1: Buen día, yo estoy conociendo a alguien, quiero saber qué nos depara el futuro. Somos los dos de Acuario, así que nada, escucho atentamente tu mirada astrológica de
0: otro doble de Acuario. Ya, si sí. Es otro, ya lo contestamos.
2: Sí. Corre para sí. Los dos. Sí.
3: Buenas, buenas, ¿cómo están? Bueno, yo soy Piscis, super Piscis, 24 de febrero.
4: Sí.
3: ¿Cómo va? Él, mi pareja, concubino, amor, es del 13 de agosto, 3 años más chico que yo. Nada, no sé si cree que es el ombligo del mundo o qué. Encima sí. Yo le lo consiento en un montón de cosas. Lo quiero matar a veces.
0: ¿El de qué?
3: Pero bueno, Leo. Nada. Necesito un consejo astrológico de cómo sigue esta relación, qué pasa, nos complementamos, no nos complementamos, sí. Quiero saber, Piscis, Leo, besos.
4: Un beso grande. Bueno, a ver, lo que pasa acá es lo que vos, como buena pisciana, el signo más sensible y perceptivo del zodíaco, es Piscis, el último signo, el signo número 12, que reúne las características de los 11 anteriores, por eso es un signo que tiene como una antena parabólica que capta absolutamente todo lo que pasa en el mundo. Y sí, lo que está sintiendo es lo que pasa. El leonín es más egoísta, es más egocéntrico, es más mirarse el ombligo. Y si el que me acompaña al lado va, va conmigo, va en mi proyecto, buenísimo que me acompañe. Pero yo no voy, si yo voy a Mar del Plata, voy a Mar del Plata. Si mi pareja, mi hijo, mi socio, mi lo que sea, mi amigo, quiere irse para Jujuy, que vaya solo. Entonces vos estás acoplando al proyecto de un leonino. Y esto va a ser siempre así. Moria Casán es un gran ejemplo, con todos los maridos que tuvo, los hombres que estuvieron a su lado. Ella elegía qué tipo necesitaba para determinadas cosas. Uno que me haga hacer negocios, uno que me dé una hija, uno que me acompañe, uno que sea un felpudo emocional. Ella fue eligiendo, como buena leonina, Madonna lo mismo. Bueno, ahora quiero el padre de mis hijas, ahora quiero una relación intensa, ahora quiero un cubano de 25 años. Iba eligiendo la capacidad y la persona que tiene al lado. Leo es eso. Leo va a elegir alguien que le sea funcional. Suena horrible, suena muy... Y sí, suena... Bueno, porque suena como poco amoroso. Que vos elijas una pareja funcional y no amorosa. Entonces, pero Leo es así. Y vos sos todo lo contrario. Piscis es amor, es sensibilidad, es compartir. Formemos juntos una familia. Entonces vos estás acoplando un proyecto, vos pones el amor y la sensibilidad y él va para adelante. Si vos vas a saber que siempre vas a ser el acompañante, seguí ahí. Si vos querés protagonismo y tener un proyecto de una identidad propia, no es el momento de estar con esta persona. Leo y Piscis son energías muy disímiles, porque Leo es yo y después yo, y Piscis es vos y después el otro. Entonces, ¿a quién le doy bola? ¿Al tipo que está solamente viendo su ombligo o a mí que quiero estar en paz con vos y con el mundo?
0: Lo único que quiere Piscis en la vida es que lo escuchen.
4: Bien.
0: Y Leo no te escucha. Pues se dice, pero escúchame, me mato por vos. Te pagué las patentes. Te solucioné el tema de home banking. Te traje, viste, eso que me pediste. ¿Qué más querés que haga? Que me escuches.
4: Nada más. Es más, no me des plata. No quiero plata.
5: Lenguaje
4: no,
5: del amor.
4: Quiero que me escuches. Quiero un abrazo, una contención. Quiero despertarme y que me preguntes cómo dormiste. ¿Con qué soñaste?
2: Y Leo no puede escucharlo.
4: No,
0: le cuesta.
4: Pero
0: se puede acomodar.
2: Ella, tan dulce me pareció. Es un amor. Divina.
4: Es un amor.
2: La
4: pero,
2: quiero.
4: Pero el leonino.
5: La quiero.
4: Pero, a veces, y esta es una charla más para Gabriel que para mí, pero a veces, cuando uno no tiene claro su proyecto, cuando uno no tiene un norte claro, es fácil acompañar al otro. Porque si yo acompaño al otro, no me pongo en juego a mí mismo, ni mi proyecto, ni mi trabajo, ni mi identidad, ni mi. Nada, bueno, acompaña al otro, las botineras. Bueno, acompaña un tipo, se fue a jugar a Turquía. Bueno, vamos a Turquía. Se fue a jugar a esta. Bueno, ahora a Arabia. Me voy a Arabia. Es mucho más fácil acompañar que hacerte cargo de tus propios sueños.
0: ¿Y dónde va a andar yo, eh?
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6: Buenas noches, San Miguel.
4: Bien.
0: Ya está saludando. Martín, puedes hablar.
5: a un metro y medio del micrófono hasta que no esté auspiciado. ¿Y Gabriel dónde?
6: El domingo va a estar en La Drogue, en Loco Arte, a las 9 de la noche, haciendo un íntimo. Si tenés preguntas sobre psicología, andá y hacémelas. Y a diferencia de yo, todavía quedan muchas entradas. Compre cuando quieras.
5: Habrá, que venimos con más consulta.
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5: Para sumar a Martín, la consulta que venga, hay un psicólogo y cuatro que nos hacemos los psicólogos. Todos tenemos que opinar.
2: Hablamos con propiedad.
5: Perfecto, por supuesto. Dale. Adelante.
10: Hola, Beto. Buen día, mesa. ¿Cómo andan? Mirá, yo hace... Tengo 39 años, desde los 17 y medio, que estoy de novio con mi pareja actual.
4: Ok.
2: Sí.
10: No nos casamos, no hicimos nada. Ella tiene su casa, yo la mía. Pero convivimos 4 o 5 días a la semana juntos.
4: Okay.
10: Y pensamos que si nos casamos... la cagamos. Pero por el otro lado, yo en mi cabeza pienso que tengo que casarme para que ella tenga algo cuando yo no esté.
6: No, estaba opinando sobre la llamada anterior más que una consulta.
5: Claro, no nos importaba mucho. Con todo cariño por el oyente, a quien consideramos.
2: Pero qué malos psicólogos que somos, lo estamos echando.
11: Yo tengo un escribano los miércoles.
5: Quería contarlo, está bien.
11: Si él convivió 2 años con ella, no a ella le queda.
6: No conviven.
12: Claro, no conviene.
2: Ahora te volviste abogado.
6: 4.
5: Sí, no, tampoco estés tan seguro.
6: Sí, tampoco.
5: ¿Qué dice concubinato? Nuestro amigo de Alessandro todos los días de su vida. Procúrense la libretita, chico, porque cuando viene el escribano, sí, quiere ver papeles.
2: Sí.
5: No, yo conviví.
12: Está bien, pero no.
5: Está bien la preocupación de este último oyente. Yo no sé, viste, no tengo la vida comprada. Mañana empiezo una caja
6: pero
5: de banana,
6: yo lo que le aconsejaría.
5: Está bien lo que piensa.
6: Casate legalmente para dejar la cubierta a ella por si te pasa algo y no cambies nada de la relación.
2: Claro.
5: También no la verdad que si es un tema físico en cuanto a material, él puede hacer algún tipo de donación anticipada.
12: También,
5: hay un
12: obvio
5: montón de variantes. Que no. Siguiente, Rosy.
13: Hola, este es un mensaje para Gabriel Cartagena. Gabriel, bueno, la consulta es si está bien tener miedo al querer dejar la rutina, que sería el trabajo, las responsabilidades de pagar un alquiler, los servicios. Yo vivo solo, tengo 38 años, no tengo hijos y bueno, vivo solo. Nada, tengo como el sueño de comprarme una moto y salir a recorrer, dejar todo y salir a recorrer las rutas, pero en un punto me da miedo y en otro punto no quiero llegar a más viejo si llego y arrepentirme de no haberlo hecho.
2: Ah.
13: ¿Vos qué me recomendás en este caso? Yo estoy más ya como ahorrando y ya dándole forma a lo de comprar la moto, pero bueno. Quería saber qué me aconsejás vos.
2: Colegas, ¿quién quiere arrancar?
5: El profesional que arranque. ¿Nosotros?
12: ¿Arranco yo? Complementamos nosotros.
6: Bueno, un poco parecido a lo que pasaba antes, lo que decía antes del médico. Está hablando de un cambio de vida. En este caso, más. Lo bueno que tenés es que no tenés hijos, no tenés actual pareja, no tenés por quién responder, salvo por vos mismo. Mira. Cuando mi hija tenía 12 años, ella me dijo que cuando fuera jovencita, un poco más grande, quería hacer un viaje de un año por Europa de mochilera. Le dije, es lindo, es un lindo proyecto. Y me dijo, ¿cuándo querés hacerlo? Me dice, cuando termine la facultad. Y yo me lo hice a los 12. Le digo, no te conviene. Te conviene hacerlo cuando termines el secundario, no la facultad. Y me dice, ¿por qué? Le digo, porque cuando termines el secundario, si tenés un trabajo, va a ser un trabajo fácil de dejar. Si tenés una relación, seguramente va a ser de poco tiempo. ¿No es cierto? No estás todavía a los 18 años demasiado aferrada la vida. Si tenés suerte y te va bien, cuando termines la facultad, tal vez tengas la suerte de estar trabajando en algo de lo cual estudiaste. Va a ser más difícil soltarlo.
2: Claro.
6: Si te crees, probablemente tengas más probabilidad, por tiempo transcurrido, tener una relación más estable, es más difícil soltarla. Yo le decía en ese entonces, yo tengo 42 años y yo tengo la plata para estar un año de mochilero, pero no puedo. Te tengo a vos, tengo a mis pacientes, tengo a la radio, tengo un montón, porque la vida te va atrapando. ¿No es cierto? La vida te va atrapando en cosas. A los 18 estás libre. Él tiene una gran ventaja. tiene una contra, está solo en la vida y está bueno estar acompañado de hijos, de pareja, de un montón de cosas, pero él está solo, pero también tiene una gran ventaja, está solo, entonces lo único que tiene que dejar es el trabajo, comprarse la moto y hacer su gran aventura, ¿no es cierto? De el camino, lo que Jung hablaba, el camino del héroe.
2: El camino del héroe.
6: Y hacer ese gran viaje y volver y a recuperar, ¿no es cierto? Algunas de las cosas que dejaste en stand-by y a construir otras nuevas.
2: Si es que vuelve, quizás.
6: Si es que vuelve. Tal vez te encuentra tu lugar en el mundo en otro lado, ¿no es cierto? Pero entiendo lo mismo que le pasaba al médico. Entiendo que este tipo de decisiones da miedo. No te voy a decir no tengas miedo. Te voy a decir hacerlo con miedo.
2: Me encantó.
11: Yo puedo decir, por supuesto. Para mí es una fuga lo que estás haciendo.
2: No.
11: Para mí te estás queriendo buscar.
5: La moto es un poco metáfora de fuga. Sí.
2: Y quieres escapar de algo.
5: En las películas se escapan.
11: Con la moto te vas a encontrar en algún lado.
2: Sí.
11: Entonces me parece que hay que por ahí hacer algún trabajito acá. Defendiendo el trabajo que está tan difícil, che, todos los días hay un trabajo.
2: ¿Vos porque querés que siga yendo a tu sesión y querés seguir cobrando?
11: No. Yo porque...
2: Hay que seguir trabajando, la gente que vive
11: viajando, para mí, sin hacer pie en ningún lugar, o sea, claramente está escapando de algo. Para mí es de un no hallazgo, que es el hallazgo de la persona.
2: Pero él tiene un trabajo acá.
11: No, tiene cierto. Cuando pones toda tu guita en una moto. Pones toda tu guita en una moto y donde llegas sos un seco, o sea.
2: No, está ahorrando.
6: No digo toda. Tengo la guita para viajar.
2: Lo que paga de alquiler, lo que ahorró, lo pone en el viaje, duerme en el motel.
6: Yo creo que la actitud sería, hay un dicho que dice que cuando el águila se posa sobre la rama de la secuoya a 100 metros de altura, no está tranquilo porque la rama no está podrida, sino porque sabe que sabe volar. Bien, entonces él se lleva su capacidad para trabajar, se lleva su experiencia, se lleva un montón de cosas. Entonces, invertir, ¿no es cierto?, en algo que evidentemente desea desde jovencito, y dice: No quiero llegar a grande.
11: Para mí, la fantasía de que se va a encontrar en un lugar, porque acá no se encuentra.
12: Y sí, necesito.
6: O que va a decir: hice lo que me propuse.
2: Es un poco la crisis de los 40, tal vez. Tienen 39 y la puede resolver así.
5: Tiene una vida cómoda, ya previsible. Ajá. Y piensa en una moto para cambiar. Yo, para resumir, diría: se puede cambiar de vida sin dinamitar absolutamente la anterior.
11: Muy bien.
12: Sin que queden ruinas.
2: Los psicólogos estamos en desacuerdo. ¿Qué hacemos?
5: Bueno, no tenemos por qué.
6: Cada uno le da su mirada.
2: Ella dice la película en la cabeza.
6: Él dice que no, que se quede en el trabajo, no trabajando.
11: Que meta algún cambio.
2: Pero está aburrido de su vida.
6: Es cambio uno, es cambio de maquillaje, no es el cambio de que de verdad necesita.
11: Que meta algún cambio.
6: Que va a ir al gimnasio.
2: No puede irse a andar en moto a los 68.
11: Que vaya al gimnasio y conoce chicas.
6: No, es
11: más chica que en Tinder.
2: Pero no va a resolver.
5: Eso
2: no,
5: sí, querido.
14: Sí, sí, estoy de acuerdo con Martín, es el escape. Yo me fui a Puerto Madryn con el auto solo, un viaje de terapia y creo que es un escape más que nada.
5: Después vuelven por ahí.
12: Sí.
2: ¿Viste? Pero
6: el viaje no siempre, a veces es un escape, pero no siempre es un escape.
5: Pero yo anduve por
6: es ir a buscarse.
5: Anduve por el Bolsón, por Villa La Angostura, hermosos lugares, ¿no? Y hay mucha gente que se las tomó y nunca más volvió, ¿eh?
2: No, por eso para mí
5: se encontró que se fueron para allá para cambiar.
6: Sí, se encontró en otro lado.
5: No, Betito, yo me vine acá, quería otra vida y ahora estoy.
11: Para mí hay que tener un resto, ¿eh?
5: Siempre van para el lado del sur, no mucho para el norte.
11: Hay que tener un resto. Tener una espaldita para hacer eso, ¿eh?
5: No, y vos si fíjate el hombre proveedor como piensa en la guitita, ¿no? El restito. Claro.
12: Siempre el foco ahí.
2: Capaz va y se hace medio hipón, termina, viste, ahí un capito, qué sé yo, comiendo.
6: O viajando, hay gente que...
11: No te crees, está proveedor, ¿eh?
2: ¿Qué?
11: No.
5: Uno más, a ver.
15: Beto, equipo, buen día. Una consulta para Cartanao.
12: Cartanao.
15: ¿Cómo hacer?
6: Rafetero.
15: Preparás, todavía querés mucho a la otra persona. Tenés un hijo entre medio y... ¿Cómo procesar el no... tenerlo todos los días?
6: Bien, ¿voy yo primero o usted?
2: Sí, sí, sí.
11: Okay. Deberías rematar vos, que sos el que
6: sabe. Claro.
2: Bueno, tenés el primero vos, Martín.
11: Pero no sé, no quiero el pase.
6: Dale.
11: Territorio 1256.
2: Arrancá, dale.
11: No, arrancá vos. Primero las damas.
2: Beto, ¿querés empezar vos?
5: La verdad no lo escuché.
2: Ok.
5: A veces estoy pensando en la tanda.
2: Se separó y tiene un hijo de por medio.
6: Se está separando.
2: Bueno, por eso. Y quiere mucho a su pareja, como hace.
6: No.
2: Dijo, ¿cómo haces cuando querés mucho a alguien?
6: No, perdí la cotidianidad con mi hijo.
12: Con el pibe.
6: Vos tampoco escuchaste.
2: Pero dijo que la quería.
6: No importa eso, lo que
12: pero
6: dice es cómo lidio con perder la cotidianidad con mi hijo.
2: Bueno, entre los colegas nos tratamos bien, ¿eh?
11: Para, de psicólogos hay déficit de atención. Sí. ¿Se separó?
12: Se está por separar.
2: Hablemos de la cotidianidad del hijo y también del duelo de la pareja.
11: Pero no, tuvo tanta mala suerte que, o sea, cuatro psicólogos no lo escucharon.
6: No, yo sí.
11: Y la máquina lo borraron.
12: Era el destino.
5: No estudié, amigo.
12: Maestra, suerte.
2: Va a estar todo bien.
12: Te deseamos lo mejor.
11: Hay gente que está
6: salado. No quería contestar. No lo escuché.
5: Es el anticipo de lo que viene. Es el anticipo de lo que viene en tu vida, querido. Mucha confusión.
12: Tómalo así.
15: Que
16: te descanse. 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

1995, el año del Britpop. Oasis con What a Story Morning Glory, el grupo Blur con Parklife y esta banda Pulp que vino a Argentina con Different Class. 13.8 minutos.

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1: Trece horas, 11 minutos. 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Esto es AC/DC. 14 grados 8. 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
2: Hoy es el Día Internacional del Café. Buenos Aires siempre tuvo cultura cafetera. Los bares de Buenos Aires, los históricos, a la vieja usanza, con los gallegos en la caja y todas esas cosas, con los viejos mozos que se acercaban, a los bares de hoy en día, con deck sobre la calle donde circulan los autos, todos medios modernitos como bares boutique, café africano, con exquisiteces dulces para acompañar, y que la verdad uno se los cruza con suma facilidad por esta zona de colegiales. Yo les voy a poner un ejemplo. A 7 cuadras de acá queda mi psicólogo, ¿no? Entonces cuando yo salgo de la radio a veces me voy para el psicólogo. Entonces cruzo y me cruzo con 6 cafés puestos en lugares que vos decís, esto no es la ultra exhibición. No están en el Cano, ¿entendés? No están en Dorrego. Están escondiditos en calles así. Tienen un tamaño no muy grande. Acá a la vuelta de la radio hay uno también.
3: Sí, lindísimo. Acá al lado también.
2: Y la verdad es que siempre hay público, siempre hay gente comiéndose un cuadradito dulce de algo con un... y charlan dos personas. A veces ves gente sola.
3: Nescon.
2: Gente sola también se ve, viste, con el teléfono, o algunos están con su compu.
3: Sí.
2: También.
3: Trabajando.
2: Sí, trabajando. Y no cesa la proliferación de ese tipo de cafés. Esa cosa que tiene Buenos Aires, que no sé si es mundial, de nos tomamos un cafecito. Y eso implica un compromiso de nada, de un interés, de verse con un amigo, una amistad, alguien así, sí, que está. Ah, voy a andar por Villa Urquiza, sí, dale. Y nos juntamos y tomamos un cafecito, ¿viste? Y le das entidad de cafecito, que tiene generalmente una duración de 40 minutos.
3: Depende.
2: Puede ser un poco más.
3: Sí.
2: Un poco menos.
3: Sí.
2: Un poco menos, bueno, sí, puede haber algún llamado que de repente apure las cosas. Pero el cafecito lo tenés. Y puede ser por un contacto laboral, por una...
3: Sí.
2: Con una vieja compañera.
3: Te juntás con... siempre que te juntás en algún lugar es en un café. Que vos decís, che, bueno, nos vemos, dale, tomemos algo. Un cafecito, ¿viste?
2: Sí.
3: Como son lugares de encuentro.
2: Sí.
3: Como vos decís, para algo laboral.
2: Con 3 empleados, en general,
3: sí,
2: o 2 o 3, de los cuales son... veo más chicas que chicos, atendiéndolos. Chicas jóvenes. Y veo que también hay exhibición desde la calle de lo que es la repostería del lugar, de lo que es el croissant. Ahora importa eso, juega una parte, es
3: croissant,
2: como un detalle.
3: Croissant. Media luna.
2: Ya no son más media luna.
3: Son croissant. Media luna.
2: Croissant.
3: Habla bien.
2: Y después, bueno, la variedad de cafés, viste, en algunos lugares con una un nivel. ¿Querés la lista? Fíjate la lista por QR, ¿no? Como te mandan ahora. Y en la lista con QR te aparece café con leche de vaca bien tratada.
3: Sí.
2: O café
3: con leche de con leche de almendras, el ¿cómo se llama? El white. ¿Cuál? Flat white. El magic. Estoy tirando que me están soplando, porque
2: okay. ¿Vos qué pedís cuando vas a un café?
3: Lágrima.
2: Siempre.
3: Sí,
2: yo 70%
3: no soy,
2: leche.
3: A mí no me gusta mucho el café, pero tomo café justamente para estas cosas, cuando tenés algún encuentro por distintos motivos.
2: Obvio.
3: En esos momentos, que llegás a algún lugar y te dicen, ¿un cafecito? Sí, dale, cortadito, sí, sí.
2: Obvio.
3: No me gusta el café solo, pero...
2: ¿Acompañado por algo?
3: Y a mí me gusta, ¿viste? Cuando el café te traen esa masita, no la dejo nunca en el platito.
2: Ok.
3: Nunca. ¿Viste que a veces es...
2: Han mejorado mucho con la masita.
3: ¿Y cómo se llamaba esa masa que es re vieja, pero que está buenísima, que es una... no me acuerdo el nombre, por eso estoy preguntando. Pueden en el chat escribir.
2: Voy a escribir un poquito.
3: Es como una galletita como con gusto a canela. Pero tiene un nombre.
2: Sí, creo que entender lo que decís.
3: No me acuerdo. El otro día me la dieron y dije, ay, hace un montón que no comía esto.
2: Mira, acá me ponen Mirá, es buenísimo. Tengo una tabla.
3: Amaretti, sí, el Amaretti,
2: es muy 80.
3: Sí, es re 80. Bueno, boludo, pero me lo trajeron el otro día. ¿Qué quieres que haga?
2: Yo te voy a decir algo. Tiempo después, ¿sabes qué te pusieron?
3: Gracias, Sergito.
2: Te ponían pepas.
3: Ah, me encantan las pepas.
2: Como pepa de panadería.
3: Mejor, sí, es la mejor galleta.
2: Pepa de panadería. Sí. Pero en la actualidad lo que te están poniendo son chocotortas en cuadrito.
3: Ah, cuando me mandan
2: la
3: pasta frola en un cuadradito, es buenísima.
2: Vení,
3: si me llegas a mandar la de ricota, ya es como que vuelvo 500 veces y de vuelta, pues es espectacular.
2: Te voy a leer algo impresionante, que es viejo café porteño versus Palermo.
3: El chat mandó todos a Amaretti, espectacular, gracias.
2: A lo porteño de café tradicional y a lo Palermo de cafetería cool, ¿eh? Vamos por parte. Cortado.
3: Sí.
2: Flat white. Palermo es flat white.
3: En Palermo flat white.
2: Palermo en flat white.
3: ¿Ese es cortado?
2: Sí, okay. Sí. Sigo. Lágrima. En
3: sí,
2: bar porteño, lágrima.
3: Más leche que café, sí.
2: Latte.
3: Latte es como una lágrima.
2: Exactamente, pero en Palermo.
3: ¿Qué me estás diciendo? Ah, lo que es
2: yo
3: en Palermo.
2: Primero te pongo café porteño y después te pongo café Palermo.
3: Ah, dale, perfecto.
2: ¿Ok?
3: Vos tirala, para vos tirala y yo te digo qué es.
2: Un Palermo que se hizo extensivo a Villa Crespo, a Chacarita, Colegiales, Villa Urquiza, ¿sí?
3: Sí.
2: O sea, es una onda expansiva. Sigo.
3: A ver.
2: Café negro.
3: No, pará, vos decime el de Palermo y yo te digo qué es.
2: No, pero es...
3: Al revés. A ver si adivino.
2: Quiero ¿querés jugar? Adivinar?
3: Sí.
2: Bueno, ¿cómo se le dice al café negro?
3: Revés, decímelo porque no tengo
2: ¿vos querés
3: idea.
2: Decir el porteño?
3: Claro. Si adivino. Quiero
2: ¿querés
3: jugar?
2: Adivinar?
3: Sí.
2: Bueno, ¿cómo se le dice al café negro?
3: No, al revés, decímelo porque no tengo idea.
2: ¿Vos querés decir el porteño?
3: Claro.
2: Okay.

0: chiquita.
1: ¡Muy bien!
0: Y Piccolo.
1: No, es café en jarrito.
0: Ah, bueno.
1: Pensé que le habías pegado, perdón.
0: Bueno.
1: Cortado.
0: Cortado.
1: Cortado en Palermo.
0: Cortado es un café con un poquito de leche.
1: Cortado en jarrito.
0: Lo mismo en jarrito.
1: Latte macchiato.
0: La latte macchiato. La sí. Latte macchiato es una, eso es una lágrima, no me cambien la, es una lágrima, es una leche manchada, pero es una lágrima.
1: ¿En dónde?
0: En, yo qué sé, en una taza.
1: No, en un jarrito.
0: Ah.
1: Mocha.
0: Mocha.
1: Chocolate
0: sí.
1: Latte.
0: ¿Cómo?
1: Mocha o chocolate latte.
0: Sí, la mocha es chocolate latte es.
1: Era un emblemático.
0: ¿La mocha?
1: Emblemático, emblemático, muy 80, 70.
0: ¿Submarino?
1: ¡Sí!
0: ¡Vamos!
1: ¡Sí!
0: ¡Vamos!
1: ¡Sí! ¡Ganaste! Por fin.
0: ¿Qué por fin?
1: Bueno, Irish Coffee. Irish Coffee. Irish.
0: Ese es el irlandés, te la debo, no, debe tener algo de algún vino, ¿no? O
1: no,
0: algún...
1: es una traducción.
0: Ah. Ah. Sí, bueno, pero el café irlandés no tiene como una pizca de alcohol, no, de alcohol, de whisky.
1: Sí, no, acá dice café irlandés, Irish coffee. Espresso, espresso con crema o cream coffee.
0: Ah, un café con crema.
1: ¡Bien! Bueno. ¡Dos! ¡Metiste dos!
0: Pará, estoy metiendo varias, che.
1: No, decís? Sí, comparado con ayer que no pegaste ninguna. Escúchame. Y hay una diferencia más cultural que técnica. ¿Cómo pide el porteño y cómo pide el palermitano? Yo te pido como el palermitano, vos pedís como el porteño.
0: Dale.
1: ¿Sí? Un flat white con leche de avena.
0: ¿Me traes un cortado con leche en Lola?
1: No me hace falta comprarlo. Un cortado en jarrito se pide.
0: Cortado en jarrito, maestro.
1: Así da esta interpretación, sigo. Y ahora entramos en otro tipo de universo. Acá es tipo de grano, origen, método, leche vegetal, temperatura. Es un montón. Nos vamos muy...
0: No,
1: dura
0: me,
1: mucho
0: me, como que es un... Me duermo. Tanta...
1: Sí.
0: Tanto mirá, conocimiento del...
1: Hay cosas nuevas. Cortado flat white de barrio, aunque técnicamente no son iguales. Lágrima, latte, casi sin café. Café con leche, latte por... Bueno, es lo que contamos antes.
0: Sí.
1: Cortado mitad y mitad. Eso se pide muy en café porteño.
0: Sí, café con leche. No, eso es café con leche. Cortó mitad, mitad es café con leche. Café con leche.
1: Eso te lo decía, ¿sabes dónde? En...
0: ¿Qué tan complicado todo? Café
1: en
0: con
1: el
0: leche.
1: Kilómetro 113, cuando iba a estar por la ruta 2. Que bajabas ahí a tomar un café con leche.
0: Café con leche. Dar un café con
1: y
0: leche con
1: leche. Te decían, ¿cuánto
0: sí,
1: y cuánto?
0: No, no. El café con leche es mitad café, mitad leche. La lágrima es más leche que café. Y si no, dame un café cortado con un poquito de leche.
1: Gusta,
0: no es tan complicado.
1: A mí me gusta 70% café, 30% leche. ¿A vos?
0: Eso es más cortado. Es más cortado. Salvo que te pidas un tazón, pero una taza de...
1: Hay bares que te traen un tazón así.
0: De Minotauro. Ese, viste, tenés la taza blanca que te dan casi todo café y un poco de leche.
1: Claro, claro, claro. Bueno, feliz día, café. El café favorito, el café de tu vida. Si hay un lugar en el que siempre parás, tipo polémica en el bar, viste, con los muchachos, ¿con quién te tomarías un cafecito? ¿A quién invitarías a un cafecito? ¿Te acuerdas cuando cafecito significaba otra cosa?
0: No, podías hacer un cafecito.
1: Ah,
0: que
1: sí.
0: Te inviten un cafecito.
1: Una, hace 10 años,
0: acá
1: ¿no?
0: Acá había un cafecito.
1: Zoom, Soda Stereo.

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1: ¿Cómo va? Bueno, ¿y yo cómo lo pediría? A mí me gusta el café con leche, pero más leche que café. Pero no me gusta la lágrima, porque la lágrima supuestamente lleva un puntito de café. A mí me gusta 60% leche, 40% café.
2: Martín, en España se dice un café con leche largo de café, en la proporción que vos lo decís, 70-30. Si no, siempre 50-50. Y lo toman caliente o templado. O sea, caliente, leche caliente. Y si no, templado es un chorro de caliente y un chorro de fría.
3: Buenas tardes, Chicho, Mai. Yo no sé por qué, pero cuando voy a Mar del Plata, disfruto más tomar café. Ahí, no sé, cerca del mar, las cafeterías de esa zona, no sé, espectacular. Yo soy de Moreno, así que una vez al año, ¿no? Ir, pero bueno, Magui debe saber de esto.
4: Chicos, venía el mozo en la cafetería y venía con el jarrito de café y con el jarrito de leche. Te ponía la taza y te decía, decime hasta dónde de café y hasta dónde de leche. Así se servía el café con leche.
5: Buen día, chicos. Sergio Varela. No se olviden también de que a veces el café lo acompañan con las trufas.
6: También, es cierto.
7: Es verdad, es,
6: cierto.
7: Es verdad.
6: Para mí está muy de moda el tema de las tortas, un cheesecake chiquitito, cuadradito.
7: En Palermo.
6: Sí, en Palermo.
7: Sí, en Palermo. Si vos vas a cualquier otro lado...
6: Después cuando dice, es verdad, cuando yo hablaba del kilómetro 113, la Atalaya, vamos a decirlo así de uno. Sí. El chabón venía con las dos, venía con la leche caliente y
7: sí.
6: Con...
7: Con
6: la de la cafetera. Entonces te decía, ¿cuánto querés?
7: Pará, le decís, hasta ahí.
6: Te lo serví, claro.
7: Qué bien, le decías eso. Qué bueno eso, sí, qué bien. Cuando tú vas a Mar del Plata, como dijo el oyente. Oh.
6: En Mar del Plata es muy lindo, así, mirando el mar.
7: Yendo a... Por eso digo, para qué lindo el viaje a Mar del Plata.
6: Sí,
7: a la
6: existiendo
7: costa.
6: La Boston.
7: ¿Qué es la Boston?
6: La confitería de Mar del
7: Plata. Ah, la Boston, ¿no? Allá. Ah, pensé que en el camino, digo.
6: No. No, cerró.
7: ¿Cerró ya? ¿Sí?
6: ¿Cómo pudo ser que cierre? Con todo este esplendor que hay así de cafés y todo eso. Con esas medialunas tan ricas que hacían. Bueno, recuerdos de otros tiempos. 13:31.
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0: Bueno, vamos a hablar de Argentina, del primero de los amistosos, de los tres amistosos.
1: Así tendría que haber jugado todo el Mundial.
0: Bueno, no es el mismo rival, pero...
1: Una frescura, sí,
0: la verdad que más allá de los rivales, que obviamente uno siempre apunta a más, pero también cuando empezás a hacer... Están hoy Argentina, me parece que en esta fecha FIFA está bueno que tenga... ya que tenés estos rivales que decís no te gustan, pero aprovecharlo, porque hay muchos chicos nuevos, chicos que se van probando. Ayer entró Prestiani por un lado, Nico Paz, que había jugado poco y nada, por el otro.
1: Se mostró muy bien Nico Paz.
0: Sí, Vera, el chino Vera. Yo lo he hecho mucho con Argentino Juniors, ahora en el Zenit, Vera. Pero ha jugado realmente muy bien. Bueno, chicos que, dando sus primeros pasos en la selección, el caso de Vera. Bueno, Prestiani, que había estado muy poquito, que lo que
1: Palacios,
0: había
1: jugado, que estuvo en los dos mundiales.
0: Palacios.
1: Pero que ayer casi no tuvo participación en el último, ¿no?
0: Sí,
1: ayer
0: así
1: para
0: es.
1: Mí jugó muy bien.
0: Bueno, Lautaro hoy ya creo que va a ser un jugador titular. Y bueno, Julián se lo ve que todavía le falta, que obviamente lo que pasó en el Atlético le ha quitado ritmo, pero Julián no deja de ser Julián, ya se va a poner a punto. El primer gol del Flaco López. Bueno, todos los que fueron entrando, la verdad es que jugó bien la selección, jugó bien con el esquema que... con la táctica que uno está acostumbrado a ver, el toque, en ningún momento se desesperó. Y sobre todo, yo siempre digo lo mismo, ¿no? Cuando jugás con estos rivales, le tenés que hacer goles, se los haces, y con un respeto, y sobre todo, cada uno queriendo demostrar el por qué está ahí. La entrada de Mastantuono, no, realmente entró muy bien.
1: Sí.
0: Ni hablar, Leonel Flores, el chico de Boca.
1: ¡Ah! Oh, ¡qué jugadón se mandó!
0: Muy poco, se mandó un jugadón. Un jugador, recordemos que estaba hoy y después se va para poder jugar con Boca.
1: Es un pibe que hace 3 meses estaba jugando en la reserva, ¿no?
0: Sí, hace poco estaba jugando en la reserva, lo trajo el Vasco, titular en Boca, en la selección. La verdad es que me gustó mucho. Y estamos en la era post-Messi, que hay que acostumbrarse a esto. ¿Lo queremos a Messi? Sí, obvio. Siempre querés que esté adentro de una cancha, pero sabés que Messi no va a estar más. Y justamente hablando de Messi, quiero que escuchen a Scaloni, que hablaba de Lionel Messi.
2: Bueno, la respuesta creo que ya la saben todas, es irreemplazable, Leo es irreemplazable. Nosotros buscaremos la manera de jugar igual, con el mismo sentido, a través de la pelota, a través de juntar pases, de llegar al arco unidos, llegando como equipo. Creo que esa es una identidad de esta selección, más allá de quien esté. Lógicamente, con él la cosa cambia, pero la identidad está y el desafío, si es por llamarlo así, es seguir jugando de esta manera.
0: Bueno, acá me dicen, sí, el chino Vega, dije Vera,
1: Vega.
0: Gracias, gente.
1: No nos tienen que ganar la ansiedad en cuanto a... A ver, es demasiado fuerte la figura de Messi, por supuesto, pero no hay que empezar a... Ayer todos miramos a Nico Paz y lo miramos de otra manera, como lo vimos tantas otras veces, ¿no?
0: Pero...
1: Y rápidamente querés saber quién es el que sigue, quién es el que viene, y para qué está el que viene.
0: Es que yo creo que no tenemos que, o sea, ese... Pensemos una cosa, los jugadores como Maradona, Messi, jugadores distintos, no salen todos los días, ojalá. No salen todos los días, un Ronaldinho en Brasil, un Cristiano Ronaldo, no son de todos los días, son jugadores distintos. Y para y si nosotros pretendemos hacer que un jugador sea distinto, está mal. Hay jugadores buenísimos, pero jugadores distintos son pocos.
1: Obvio.
0: Si no, a ver, la realidad, ya te darías cuenta quiénes son.
1: No,
0: Nico
1: pero...
0: Paz es un fenómeno. Ahora, si pretendés que, che, vos tenés que ser el Messi, no, vos sos Nico Paz y vas a ser un fenómeno, pero un Messi no va a haber. ¿Por qué? ¿Por qué no? Porque ojalá que a futuro haya 10.000 más, vamos a estar tocados con la varita mágica como argentinos, pero no es fácil que nazcan todos.
1: Yo supongo
0: días.
1: Que ayer más de uno, con todo lo que generó la selección en el Mundial, que nos gusta ganar así, se sufre... Sentís que perdés 5 años de vida, que te vas a morir 5 años antes, ¿no? Si tu fecha de función era a los 85, te morís a los 80 por haber visto Argentina-Suiza. O Argentina-Inglaterra, perdiste 10 años directamente. Esa manera de sufrir, uno ayer veía algunos jugadores como Valentín Barco, con esa dinámica que tiene, o el mismo Nico Paz, que también estuvo en el Mundial, pero que tuvo pocos minutos, salvo el tercer partido, ¿no? Donde Argentina ya estaba clasificada. Y te queda la duda si Argentina pudo haber tenido una propuesta futbolística más parecida a la de Qatar, si Scaloni se hubiera animado a esos cambios. Ahora bien, hay que decir que estos, los héroes de Qatar, en los últimos 5 minutos definieron 4 series de un Mundial, nada menos, ¿no? Viendo tanto equipo grande eliminado en cada una de esas fases. Entonces, nada, todo ese agradecimiento, porque vos, ayer estaba McAllister, pero no sé, el próximo partido por ahí lo pone Enzo Fernández, que está con un nivel superlativo en el Manchester City, arrancó muy bien su historia ahí. Ahora, los pibes que no tuvieron oportunidad en el Mundial, porque en el Mundial él jugó casi con 14 jugadores, 15 jugadores, que eran los cambios de siempre. Entraba Nico González, entraba Lautaro o Julián, depende de quién jugaba. Te entraba, bueno, siempre se lesionaba algún central, ¿te acordás?
0: Sí.
1: Entonces entraba...
0: Que no estaban bien, sí, físicamente, sí, y lo dijo... Sí. Bueno, y hablando justamente de los centrales, y como ayer el Cuti Romero... bueno, ahora en un rato lo vamos a escuchar al Cuti, pero quiero que antes escuchemos a Scaloni, porque el Cuti Romero debutó en el Kempes hace 10 años, yeah, y ayer también debutó con la cinta de capitán. Escuchemos justamente, mirá lo bien que habla Scaloni del Cuti Romero.
2: Para nosotros es un gran futbolista, para mí es de los mejores centrales del mundo, sin duda, estando bien, estando sano, si no es el mejor, pega en el palo. Últimamente no estaba al 100%, en el Mundial no estuvo como queríamos nosotros a nivel físico y siempre preferimos tenerlo en campo porque nos da un plus. Es un jugador para mí especial, tiene buen pase, a veces se le va un poco la pierna, como siempre lo decimos, y eso es un poco lo que tiene que corregir, si habría que corregir algo.
1: Pero también puede generar en la previa para el delantero como algún temor a que el delantero no se suelte demasiado, sabiendo que tiene ese poder de darle al otro. Pero
0: obvio.
1: Otra cosa,
0: lo dice del lugar que no se arroja.
1: Autor de muchos goles de cabeza ofensivos, y el Cuti es otro que hace goles seguidos.
0: Sí, bueno, ayer lo ha hecho, pero quiero que también escuchemos a Cuti Romero, porque para él ponerse la cinta de capitán, que después cuando sale se la da al Dibu Martínez.
1: ¿Vos viste la cara del Dibu cuando se pone la cinta?
0: Sí, feliz.
1: Pero fue como un momento
0: y bueno,
1: imborrable en su vida, ¿eh?
0: Pero llevar la cinta de capitán de la selección argentina es muy groso, te digo la verdad. Es algo que... decís, tengo una responsabilidad que como que te baja, no sé, un dios y te dice... Tenés esta responsabilidad, nada menos que sos el líder de esta selección.
1: Bueno, vos fuiste capitana, ¿cuántos años?
0: Bueno, como 5 años, y la verdad que es una responsabilidad lindísima, pero...
1: ¿Qué se siente cuando te tocó salir y te darle la cinta a otra?
0: No se usa, porque en hockey vos entrás y salís constantemente. Ah. Igual en mi puesto yo no salía, porque por lo general los centrales no se sale, salvo que te lesiones.
1: Claro,
0: pero
1: igual,
0: bueno,
1: nunca te lesionaste.
0: No, por suerte no. Pero bueno, sale el Dibu.
1: Yo las veces que fui capitán
0: Cuti.
1: En serio, yo fui capitán siendo arquero. En serio, en el Banco Ciudad.
0: Bueno, pregúntale, ¿y cómo era? Pará, ¿y cómo era?
1: Salí de capitán y yo, a mí me gustaba entrar caminando. En los 80 se entraba corriendo a la cancha.
0: ¿Y vos entrabas caminando como...?
1: Sí, como imponiendo, como estoy
0: canchero,
1: muy tranquilo, acá esto no me
0: molesta. Atrás.
1: Sí.
0: Bueno, salió el Cuti, se la da el Dibu, también después salió
1: 3 partidos,
0: Lautaro por el Flaco. Y escuchemos al Cuti, porque la verdad que aparte jugar en el Kempes, en su ciudad, lo que es Córdoba para él, fue muy importante.
3: La verdad que lo vengo diciendo, ¿no? Cuando hablé recién, empezó mi carrera acá, hoy después de 10 años me toca volver. Siendo capitán de la selección, nunca me lo hubiese imaginado. Es uno de esos días que seguramente me van a marcar de mi carrera, será recordado para el resto de mi vida, pero nada, me siento preparado para asumir esta enorme responsabilidad que lleva ser capitán de la selección. sé que faltan dos pilares fundamentales, lo que es Lea, lo que es Rodri, que lleva mucho tiempo, que seguramente son capitanes sin cinta, por así decirlo, y que van a seguir intentando que este grupo funcione, que todos sigamos tirando para el mismo lado, intentando conseguir cosas importantes con la selección.
1: Bueno, estaba ahí el Coti Romero, tremendo defensor.
0: Sí, un fenómeno. Y también traje un audio de Leonel Flores. De Leonel Flores, porque bueno. El poco tiempo que jugó, la verdad, como recién dijimos, te das cuenta que es un chico que va para adelante, que pareciera que está en la selección hace mucho. No pude traer audios de todos, pero... pero porque, o sea, sí, viste, uno empieza a verlos y los empezás a mandar, pero escuchemos lo que decía Leonel Flores, el jugador de Boca.
4: Es algo soñado, buscado desde muy chiquito, y nada, la verdad que estoy muy contento por mí, por mi familia que siempre me acompañó desde chico, y nada, hay que seguir por más.
5: Scaloni recién dijo: yo lo que le pido a esta clase de talentos que se destacan, y te nombró a vos, es que hagan lo mismo que venís haciendo, en este caso en Boca.
4: Sí, me pidió eso antes de entrar, me dijo que haga lo que venía haciendo en el club, y nada, fue lo que hice, jugué tranquilo, con toda la confianza que me dio, y nada, se dieron las cosas muy bien.
1: Un sueño que tengo desde cuando era chico, y vos lo ves con la cara de nene.
0: Sí.
1: Sí. Liquida. Bueno. Fue ayer, nene. Ayer sí. Soñaste con la selección. Mirando el mundial, soñaste.
0: Parece...
1: Yo digo, claro, ¿cómo habrá visto a Flores el mundial? Vos pensás, pónganse en esta situación, ahí está. Esa es la situación. Pero no había debutado en Boca todavía.
0: Pero escúchame, Martín.
1: Flores siguiendo los partidos del mundial. ¿Quién le iba a decir a Flores que en el primer amistoso de Argentina, después del mundial, él iba a estar? Cuando todavía no había debutado.
0: Bueno,
1: en Boca.
0: Pero pensá, vos anda a Qatar, y Enzo Fernández estuvo a punto, no se sabía si iba o no, no se sabía si estaba o no en la lista.
1: Sí.
0: Termina siendo titular hoy porque es lo que es, y acordate la carta de Enzo Fernández.
1: Sí, claro.
0: Diciéndole, escribiéndole a Messi, no te vayas.
1: Obvio.
0: ¿Te acordás? Y hoy hablamos de Enzo Fernández como alguien...
1: El calibre de Enzo Fernández en este contexto, en este plantel. ¿No?
0: Total.
1: Ayer creo que Alexis McAllister cumplió
0: decía que era
1: función.
0: De los más grandes.
1: Claro. Que fue un caso parecido al de Enzo, porque también
0: total.
1: Salieron los dos juntos.
0: Sí.
1: Se ganaron un lugar. Bueno,
0: nos vamos a despedir con
1: no
0: un tema.
1: No hay que tenerle miedo al futuro.
0: No. ¿Quién le tiene miedo?
1: Yo le tenía miedo.
0: Bueno. son tus cosas, ¿no? No hay que tenerle. O sea, el futuro es. Hay que acostumbrarse a que ya los jugadores van pasando, que Messi quiere hacer, o sea, dio muchísimo, quiere hacer otra cosa, porque cuando uno se retira por ahí no es que no tenés ganas de jugar, es que decís hasta acá llegué. Hay un momento que uno se pone un punto, y es agradecerle, disfrutarlo, y escuchemos la canción que hay una canción para Messi, para su despedida, ¿no? Que se está viralizando, escuchémosla.
6: Mañana

0: vida entera.
1: Mañana
0: le voy a contar a mis hijos quién alzó mi bandera.
2: ¡Buena!
1: Hay que memorizar todo esta canción, ¿eh?
3: ¡Qué linda! ¡Qué buena!
1: Vayan aprendiendo, ¿eh?
3: Para el martes.
1: El martes que viene. Esto es The Cure. 5 minutos, falta para las 2 de la tarde. Temperatura 15.5. Más fresquito que ayer, ¿viste? Sí. Esto es Close to Me. The Cure.
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2: Ya está en nuestros estudios también Dipase. Tenemos Dipabox hoy. ¿Con qué planteo?
3: Concepto del Dipabox.
4: Bolu compra.
2: Vamos de nuevo. ¿Con qué concepto?
4: Con el concepto de Bolu compra, el Dipabox de hoy. ¿Qué es el Bolu compra? Y usted después llame al Dipabox. Es un concepto de Moguier, la consultora. Dice, es un gasto chico, a menudo impulsivo, inútil, en sentido práctico, porque uno piensa que lo va a usar y después no lo termina usando.
5: Sí.
4: Y gente que se permite comprar esa volucompra mientras recorta lo esencial. No es el consumo de que le sobra plata, ¿eh? No es el que te... Es al contrario, está llegando al límite, pero es el gustito barato que... Sentís que cuando el presupuesto te achica, me dio un confort. Algo me hizo sentir un poquito mejor. Una Bolu compra. Dipabox, ¿compraste una Bolu compra en los últimos tiempos?
2: ¿Cuáles fueron? Tu Bolu compra. Contanos tu Bolu compra. Eso que.
4: Te peleaste por tu pareja.
2: Pensaste que
4: con
2: te dabas un gusto y después, la verdad, nada, absolutamente nada. 11-70-82-095-9. 11-70-82-095-9. Tránsito. Subte Línea B, Estación Medrano, cerrada por obras de renovación integral. Subtes y premetro a horario. En Autopista Buenos Aires-La Plata, el tránsito se encuentra sin demoras en ambos sentidos de circulación.
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Estos son los Happy Mondays, banda icónica de la movida de Manchester, a la que se llamó movida de Madchester. Mad es locura. Happy Mondays, los lunes alegres, porque seguían, iban de gira desde el viernes a la noche. Kinky Afro se llama la canción. Y ahora nos vamos a Blur y este clásico que se llama Coffee and TV, que canta su guitarrista Graham Coxon. En los estribillos aparece Damon Albarn.

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3: Estamos con Damián Di Pace, nuestro consultor económico, la economía que te importa. Estábamos hablando de los Bolu...
4: Bolu Compras.
3: Bolu Compras.
4: Te voy a hacer, antes de ir a Deepavox, te voy a hacer a definir lo que definió Moguier como una Bolu Compra. Le dio un criterio económico-sociológico al concepto. Es monto bajo, no compromete el mes, es algo de Shein, un accesorio, un gadget barato, una salida cortita, retorno emocional alto, es decir, no se evalúa por la utilidad, no es que lo necesito, es un alivio, me lo merezco, y a su vez convive con el recorte. O sea, el mismo hogar puede buscar una oferta en carne y comprarse una Bolu Compra. ¿Está bien? Sí. O sea, escucha esto, recorto en la carne porque la encontré de oferta y con eso me ahorré en carne y compras una Bolu Compra. ¿Está bien? Sí. O sea, recorto en la carne porque la encontré de oferta y con eso me ahorré 3.000 manguitos. Voy a hacer una Bolu Compra. ¿Entendés?
5: Sí.
4: Es agente económico racional que te devuelve ese gasto. Es caro, es barato. Hiciste una Bolu Compra, esa es la consigna. ¿Vos, Maggie, hiciste Bolu Compra?
5: Sí.
4: ¿Entrada?
3: Vamos a decir algo. Maggie le gusta mucho comprar.
5: Sí. No, para. No me pongas eso. No. Yo compro lo que tengo que comprar. Y a veces he comprado, ahora ya hace bastante, he comprado en Shein porque dije, che, está más barato.
3: La han frenado en Shein. Sí. No compré tanto.
5: No gasto tanto.
4: Xi Jinping estaba dependiendo de Maggie.
5: No, chicos.
3: Sí.
5: Gasto, te digo la verdad, gasto poco, pero compro más de lo que podía comprar. Pero cuando te llega, sí, no todo es color de rosa.
4: Exacto.
5: Es así.
4: Exacto.
5: Y muchas pavadas para la casa.
4: También.
5: Eso compré.
4: Sí.
5: No ropa, compré, no, como que te diga, un felpudo para el baño.
4: Esas cosas son Bolu Compra.
5: Esas cosas, claro,
4: sí,
5: bueno.
4: Esas son Bolu Compra.
5: Por eso, el felpudo para el baño me vino muy bueno, muy mullido, buenísimo. Y compré cosas que acá no las conseguía. Digo, quería cosas de mar. Compré un felpudito con la estrellita de mar.
3: ¿No hay marketing del mar acá en Argentina?
5: No sé, pero puse marketing de mar, puse mar y playa, y me empezaron a aparecer todas estas cosas. Y compré un felpudito y en un momento compré, como me gustaban muchos, unos pescaditos que colgaban. Y cuando me llegó, dije, no sabes qué cagada.
3: Malísima.
5: Digo, ¿qué carajo con él?
4: Bueno, no hemos tenido mejor conceptualización de lo que es una Bolu Compra que vaya y llega.
5: No, uno, digo, y aparte como que te vienen pescaditos, cosas de mar sueltas, y digo, ¿qué?

0: algo, con él le pongo un hilo y los cuelgo.
1: ¿Sabes lo que tenemos? Un Deepa Box.
2: Deepa Box. Deepa Box. Deepa Box.
0: Epa. Para vos.
3: Te apuras mucho, vos.
4: Para Deepa Box. Mirá, las bolocompras.

0: Claro, la Bolu compra.
1: Es buenísimo.
0: Es lo que yo cuando compré. Existía el paseo de compras, porque es impresionante que todos dicen desde el teléfono todo, ¿no? Todo activado del teléfono. Ya el paseo de compras, Dipa, sí. Vos que sabés mucho de la calle y los pequeños comerciantes, digo, uno anda por las avenidas y ve persianas cerradas o locales para alquilar, y es impresionante.
1: Terrible.
0: Pero antiguamente en el paseo de compras, vos salías con el objetivo de comprarte un jean de una marca determinada. Y te empezabas a perder en la avenida y empezabas a comprar ofertas y de repente te dabas cuenta que te habías gastado el jean. Cuando llegabas a la compra del jean. Y decías que te ibas a meter el jean, te pasaba. Eso es una... Antiguamente, las ofertas, que era todo eso que vos no estabas buscando.
1: Un todo por dos pesos. Es un
2: ¿Te acordás
1: es
2: todo por shopping, dos pesos?
1: Es el shopping de la volucompra.
0: Claro.
2: Sí. Todo por dos pesos era.
1: Sí. Tres funciones de la volucompra, esto por Moguier. Mientras esperamos Dipa vos. Consuelo. Compensa un presente que no mejora aunque la macro aún está cerrando. La macro cierra, pero me compensa aquello que todavía no me da en la micro. Identidad. Seguir comprando algo. Ropa, electrónica, un viajecito corto, es no sentirse del todo excluido del consumo. Y la 3. El permiso. La frase es una inversión en mí. Me lo merezco. Justificando un gasto que en otra época se había postergado. Eso es una, son las tres funciones de la Bolu compra resumido en una Maggi compra.
0: A mí me encantaría analizar desde la neurociencia el placer de una compra, ¿no? Cuánta dopamina, cuánta dopamina realmente larga al momento en que estás en el, elegís el producto, lo llevas al mostrador, te lo...
2: Qué lindo, cuando laburás para comprarte eso, que decís, che, me...
0: Claro.
2: Lo gané, loco.
0: Ahora que son pedidos, te dicen, no va a llegar antes de las 20, ¿viste? Y ves que son 19:45 y estás así, que el cuerpo se te mueve.
1: Tenemos Dipa Box y después le voy a decir que no es.
0: Dipa Box. Dipa Box. Dipa Box. Es para vos. Bien.
3: Hola, Martín, Maggi, Mesa. Mi volucompra más grande fue en unas vacaciones en la colonia suiza, allá en Bariloche. Me compré un libro de piedras, o sea, de geología. Lo leí, creo que dos páginas.
0: Me gusta, porque estas son compras más a la antigua.
2: Es típico. Bueno, pará.
1: Libro de piedras.
2: Sí. Yo cuando fui a la... cuando viajamos con las leonas a varias veces a Amsterdam, fuimos a la casa de Ana Frank, que te compra la cosa de Ana Frank. Y después decís, ¿para qué guardo?
1: ¿Para qué? Claro. Total.
0: Dios.
2: Claro, el papelito que...
0: Yo me compré muchos boludiscos. O sea, boludiscos me compré.
1: Un boludisco, claro.
0: De más. O sea, que no necesito.
1: Bueno, ¿qué no es conceptualmente una bolucompra? Por Moguier. No es el consumo ostentoso de los 90, ni el me llevo todo en 12 cuotas.
0: No.
1: De otras épocas. Aunque a veces se financie, me puedo financiar, pero no es eso. No prueba que la gente está bien. Todo al contrario. Suele aparecer cuando el bienestar se siente estancado. Es decir, che, me siento estancado en mi bienestar. Voy a hacerme una volucompra.
0: Un estímulo, necesito un estímulo.
1: Exactamente. Y no reemplaza el consumo masivo. El informe muestra que la actividad sube y consumo masivo lleva casi 2 años abajo. La volucompra puede convivir con supermercados flacos. Esto que le decía. Encontré una promo en el super, me hice ese horrito. Y cuando salgo del súper, me hago la volucompra.
0: Egoísmo, no le compras tres postrecitos a los chicos.
1: Exacto.
0: Para tener vos tu volucompra.
1: Exactamente.
0: Tremendo.
1: Exactamente.
0: Y después dice, ¿no fuiste al súper y trajiste el postre de vainilla? No traje.
1: Escúchame, el resumen de la volucompra, escúchenlo, amigos, que ustedes que son volucompradores.
0: Compra, campeón.
1: El lujo de bajo ticket. El lujo de... Es un pequeño lujo que uno siente que hay, que en realidad es un lujo boludo, de bajo ticket de compra, en una economía partida. Se achica lo indispensable, se abarata lo importado porque tenemos un tipo de cambio estable, y el consumidor se reserva en esto para no sentir que solo sobrevive.
0: @ Damián Di Pace con C, su Instagram,
1: @volucompras.
0: @ Vamos con esta de la Vela Puerca. El viejo... 14:27 en Rock and Pop, 15 grados 4 la temperatura, jueves.

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2: Rolling Stones, Start Me Up. Escenas de la vida cotidiana. Para vos, Maggie, que amás a los animales.
3: A ver.
2: Esto es viral.
3: ¿Qué cosa?
2: Nos enteramos y no, a mí me conmovió, porque además a mí es un mundo que me atrapa. ¿Se cayó una hormiga del paredón de su casa?
3: Sí.
2: ¿La vio caída?
3: Sí.
2: ¿Lesionada? Y la llevó al veterinario. Audio.
4: ¿Cómo va? ¿Todo bien? Quería hacer una consulta. Quería atender a mi hormiga de Chispitas. La verdad que no puede caminar.
5: Sí, esperarle al doctor.
4: ¿Puedo decir que tiene solución?
5: La verdad. No, no creo. Sí, ¿pero qué le pusiste agua?
4: No, no, no. Está ahí, está. Pasa que hace calor. Dejó de...
5: ahogando.
4: No, dejó de comer ayer y dejó de tomar. Y bueno, la puse acá en su refugio.
5: No, pero en el agua se pega, hijo.
4: No, ya le falta una patita, pobre.
5: Sí, no, encima.
4: Es que ya
5: pero
4: tiene...
5: No, no, la tenés que poner en el agua.
4: Tiene ya un mes que la tengo. Y la verdad es la primera vez que le pasa.
5: No, no. En realidad, si tiene chance, se cura sola. Pero sacale el agua porque la estás matando vos con el agua.
4: Permiso.
6: ¿Viste eso que te dije? No te voy a regalar más nada.
5: No, mira, en serio, pobrecita.
2: ¿Qué tal? ¿Te conmueve?
3: ¿Eh?
2: ¿Te conmueve?
3: Sí, me parece tierno él. Porque, qué sé yo.
2: Pero viste que a veces en lo que es el rescate
3: le para mí haciendo... igual pensaba que lo estaba gastando, obviamente.
2: Ella primero pensó eso. No sabemos cuál es la verdad de esto.
3: Sí.
2: Pero... ¿sabes quién sabe mucho de hormigas? Daniel Melero, que se la pasa horas observando hormigas. Y me contó algo de las hormigas que es fascinante. La vida de las hormigas es fascinante.
3: Yo las miro también.
2: Fascinante.
3: Y a veces las terminás matando, pobres.
2: Sí. ¿Sabés lo que le está pasando a las hormigas?
3: ¿Qué?
2: Que las avispas, cuando quieren dejar sus larvas, las depositan dentro de la hormiga, embarazan a la hormiga. La avispa embaraza a la hormiga.
3: ¿Está chequeado?
2: Sí. Y la avispa puede dominar el cerebro de la hormiga.
3: ¿Y
2: para que la hormiga
3: se avispa?
2: Dé a luz avispitas. Chequeado.
3: Bueno.
2: A ver. Obvio, es un mundo fascinante, o sea... De repente, porque son pequeños insectos y uno, el laburo de hormiga no está considerado ese laburo.
3: Yo no lo sé, pero bueno.
2: ¿Te sorprendió lo que te dije?
3: Sí.
2: En serio, que están embarazadas de avispas. La avispa se... no te rían.
3: A ver, voy a preguntar al chat.
2: En serio, le deposita sus huevos en las hormigas.
3: La avispa.
2: Sí.
3: ¿Puede depositar sus huevos?
2: Sí, en las hormigas.
3: ¿Sus huevos?
2: En realidad es un tipo de hormiga. Sí.
3: ¿Hormigas? ¿Y qué otra cosa hacía?
2: Y después domina su cerebro.
3: Bueno, no importa. ¿En las hormigas? Puede ser verdad, sí.
2: Sí, es estudiar, es un arte. Es ciencia. Es ciencia.
3: Sí. ¿Eh? Dice, sí, pero con una aclaración. Esto es el chat, ¿eh?
2: Sí.
3: Con una aclaración. Hay avispas parasitoides que usan hormigas para reproducirse, aunque no es algo que hagan todas las avispas. En algunas especies, Melero lo dijo. En algunas especies, la avispa localiza una hormiga y deposita un huevo sobre ella o dentro de su cuerpo. La larva después se desarrolla alimentándose del huésped y finalmente puede matarlo. También existen avispas parasitoides que atacan larvas o pupas de hormigas dentro del hormiguero en vez de la hormiga adulta. Es una relación bastante impresionante de la naturaleza. Bueno, mira.
2: Impresionante el dato.
3: Impresionante.
2: Impresionante el dato de la tarde. Les quiero preguntar a ustedes si se detienen a observar el maravilloso mundo que se puede dar dentro de un jardín, con las hormigas y sus caminos, o con arañas. Digo, la araña también genera mucha pasión en algunos.
3: Me muero.
7: Totalmente, Martín. Yo soy fanático de National Geographic, de Discovery Plan y todo eso, es verdad.
2: Vi un voto a favor.
3: No, no, yo te... A ver,
2: ¿y
3: no,
2: la colaboración?
3: No, sí, no lo... No dije que no, dije nunca lo escuché, pero lo chequeo.
2: Me encanta, porque vos sos... a vos te encanta la naturaleza.
3: Yo, el oyente recién, miro mucho National Geographic o Animal Planet.
2: Claro, me gusta. Claro. Pero vos, con el paisaje que debes tener ahí en el fondo de tu casa, debes tener mucha naturaleza viva, donde hay un montón de fenómenos que la verdad son imperceptibles a la vista de cualquier ser humano que por ahí está más atento a las mascotas tradicionales que a la vida, al micromundo y sí, a las cosas que pasan apareció, entre los insectos.
3: El otro día me apareció una, bueno, en casa hay mucha lagartija, en la me encabé toda, ¿cómo se llama? En la pileta de la cocina. Y no podía salir, quería subir y no podía subir. Y agarré una espátula, la saqué, la acaricié un poquito, porque son lindas las lagartijitas, sí. ¿Viste? Y se fue. Salió y dije, se pensaba que la iba, no, ni loca, ¿cómo voy a matar una lagartija? ¿Estás loco? Y la saqué.
2: No, claro, claro.
3: Ni, bueno. Ya ni las cucarachas mato.
2: Hola.
8: Hola, Martín, Dan, Maggie, ¿cómo están?
3: ¿Cómo andan?
8: Escúchame, lo hacen en las hormigas más tontas para que se avispen. Saludos.
9: Yo miro las hormigas para saber qué tan cerca están las lluvias.
10: Martín, buena. Maggie, las hormigas son maravillosas.
3: Sí.
10: Pero bueno, yo hago control de plaga y la tengo que aniquilar. Olvídate. Pero son...
11: Hola, Martín. Hola, Maggie. Sí, yo observo la naturaleza. Por ejemplo, las moscas las mato. Pero si se están apareando, las dejo. No las mato. Saludos.
2: Saludos.
3: A mí me da mucha pena cuando, es verdad, las hormigas son plaga y a veces... te pueden destruir un jardín entero, o por ahí adentro de tu casa, pero vos las ves y decís, qué tipas laburadoras, viste,
2: son
3: que
2: geniales.
3: Son geniales, y te juro que a veces decís, como que cuando las tenés que matar, decís, me quiero morir porque estoy matando a gente que labura.
12: Martín, no solo eso, hay muchos insectos y animales que vuelven zombies a su huésped. Hay mucho más de eso. Es interesante. Y usan el cuerpo de la víctima para hacer lo que ellos quieren.
2: Claro, claro. Esa es tremenda. Esa es tremenda. Tremenda. Después contaba también otro melero, porque es especialista en arañas. Y está fascinado con las arañas voladoras. Daniel.
3: Con las arañas
2: voladoras.
3: Las arañas me muero, les tengo pánico.
2: Pero son muy chiquitas. La araña voladora es muy chiquita, tiene el tamaño casi de una hormiga.
3: Sí.
2: Y vuela dando saltitos. Y la araña voladora chiquita, que tiene un nombre que ahora no se me viene a la cabeza, se lleva puesta a una tarántula. Si se enfrentan, ¿sí? Mata la araña chiquita.
3: Chiquita la tarántula.
2: Sabe dónde atacar.
3: Bueno, la araña también es re laburadora, la tela araña. Vos la mirás.
2: Sí.
3: Y decís, ¿qué laburo? Y por ahí decís, ¿cómo voy a matar a esta araña? Mirá el laburo que hizo.
2: Hay gente que adopta arañas.
3: Yo te digo la verdad, tengo una en casa que vive, o sea, saco la tela araña porque no me gusta la tela, porque me da como, a veces digo, che, voy a sacar la tela araña que laburó. En 2 segundos la vuelve a hacer.
2: Sí, la vuelve a hacer.
3: La vuelve a hacer, pero está ahí, es una araña, no es grande, y está ahí, y está ahí.
2: ¿Y la tenés ahí?
3: La tengo porque va y hace siempre la misma tela araña.
2: No molesta a nadie, no
3: molesta. Claro,
2: a nadie.
3: Y la dejo, viste, la dejo un poco porque me da pena para que agarre algún, como un poquito, algún bichito. Y después...
2: Llevándolo a otro plano. Lo vi el otro día, el documental, y me morí.
3: Estamos todos fumados.
2: Animales. ¿Vieron el documental de We Are The World, la canción que grabaron todas las estrellas del rock en el 85? La que cuenta Lionel Richie, la volví a ver el sábado y no lo puedo creer. Se juntaron Lionel Richie y Michael Jackson para componer la canción que iban, sí, a grabar todas las mega estrellas,
3: sí,
2: del rock, ¿no? Bruce Springsteen, todos los que estaban de moda en el 85. Cyndi Lauper, Tina Turner, Ray Charles, Stevie Wonder, todos. Entonces se tienen que juntar a hacer la canción juntos. Se juntan, van a lo de Michael, lo cita Michael en su casa. Entonces dice Lionel Richie que él va y lleva una melodía y de repente que escuchaba... como ruidos raros, ¿no? Entonces, dice que él estaba con el piano, ¿no? Estaba... intentando componer esta primera parte de la canción. ¿No? Y de repente decía, ¿qué es Michael lo que pasa allá arriba? No, es mi mono chimpancé que se está peleando.
13: ¿Michael Jackson?
2: Sí.
13: No sabe lo que había arriba.
2: Con la gata, se está peleando con la gata. Y entonces dice que de repente está tocando y que de repente empieza a sentir algo que se desliza por su pierna. Y era una pitón. Y Michael dijo, saludala, se llama Nuki.
13: No, me muero.
2: Y en ese contexto compusieron esta canción. Que son las mascotas no habituales, ¿no?
13: Dejemos este tema, por favor.

las hormigas, a todas las arañas, a los chimpancés y a las pitón. ¿Qué hubiera pasado si esa pitón no hubiera posado sobre las nalgas de Lionel Richie? Esta parte es de Lionel Richie y Michael compuso el estribillo. Esta es la versión live. En la versión original aparecía Bruce Springsteen acá.

0: charla de Cyndi Lauper.
1: Explota con Cyndi.
2: ¿Vos sabés que Cyndi Lauper puso como condición que iba si no iba Madonna? Porque ya la veía nacer a Madonna. Esto se grabó en enero del 85.
0: Esta es

Fue la batalla que le ganó Cyndi Lauper a Madonna. Después Madonna le ganó todas. Después otra que pasó, que cuenta Lionel Richie este tema, es que cuando sale la idea, dice, bueno, invitemos a Stevie Wonder a componer, vamos a tres. Y Stevie Wonder decía que no respondía a los llamados, no respondía a los llamados, no respondía a los llamados. Y que llega el día de la grabación y Stevie Wonder acude a la grabación. Y cuando llega, quería recomponer el tema con todos ahí. Y Quincy Jones, que era el productor, decía, tenía que ser algo expeditivo, rápido, donde nadie pensara demasiado qué lugar le había tocado y qué parte de la canción le había tocado. Entonces le hicieron, después de los American Awards, un premio en el que condujo Lionel Richie, que se entregó a sí mismo como 7 premios, y también había 7 premios para Michael Jackson, uno por Thriller, el otro por el disco Can't Slow Down. Bueno, y en el medio los bichos, las hormigas, las pitones. Y completamos este momento musical, animal, sabiendo que hay un mundo mejor, que es posible y que lo podemos hacer entre todos.

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2: Imágenes paganas, virus. A las 15, un minuto en Rock and Pop. 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
1: 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Escucha, tránsito. Línea Mitre. Los últimos trenes del viernes 2 de octubre y los primeros del sábado 3 de los ramales Tigre, José León Suárez y Bartolomé Mitre circularán con modificaciones por obras en zona de vías. Subte, línea B, estación Medrano cerrada por obras de renovación integral. Manifestación en Plaza de Mayo sobre vereda. Castro Barros y Avenida Chiclana, corte total por cables caídos. 15, 4 minutos.
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9: Un clásico de FM 80s total. Fleetwood Mac. Big Love. A las 15:08, con 14 grados 9 de temperatura.

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1: Hoy estamos elegantes, sofisticados. Quince horas, 11 minutos. Fleetwood Mac, esta banda, empezó siendo una banda de blues de culto con Peter Green. Publicaron el disco más vendido de la historia del rock, Rumors, hasta que un día salió Thriller de Michael Jackson. Y volvieron con este, a ver si pasaban a Michael Jackson, 2 años después de Thriller. Tango in the Night. Y vamos a pasar de este sonido tan FM, tan 80. Seguimos refinados. Sofisticación pop. Rock. Con un dandy de la música. Roxy Music. Brian Ferry en la voz. More Than This. 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Jueves.

0: viene el clima para mañana, Maggie?
1: Tengo el del celular, no puse las páginas que yo sigo. Por el celular te diría. Hoy, ¿a dónde iba? Para mí, no hay un sol. Aparece un solcito, pero que no aparece. No. Mañana nublado, 8 de mínima, 17 de máxima. El sábado 80% de probabilidad de lluvia. El domingo un solazo. El domingo va a estar lindo, 11 de mínima, 22 de máxima.
0: Tengo un asado el domingo al mediodía. 15 y 15. Este es un temazo. Simple Minds, Alive and Kicking.

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2: La encuesta del CIE Clarín del 85. Federico Moura votó este disco como disco del año. Y en todos los shows de Soda Stereo, de la época de Canción Animal en adelante, cuando ponían a Live and Kicking, era la señal de que no volvían al escenario. La gente se iba escuchando esa canción. Después ponían Revolution de The Cult y era la salida de la gente. Vamos a meternos en la historia, ya no del rock, sino con Martín Leguizamón, la historia de este querido y bendito país que tiene calles muy cercanas a donde está la radio, donde ocurrieron hechos significativos. Hola Martín, ¿cómo te va?
3: ¿Cómo andan?
2: ¿Cómo está su cuenta de Instagram?
3: Muy bien, cada vez crece más.
2: ¿Cómo es?
4: Muy bien.
3: Arroba L Martín Leguizamón.
2: Arroba L Martín Leguizamón. Bueno, ¿de qué vas a hablar hoy?
3: Hoy vamos a hablar de tiempos de virreyes.
2: Virreyes.
3: Se quedaron mirando.
2: Sí.
3: Virreyes. Una figura problemática, figura que puede ser ninguneada o puede ser un Guillermo Coppola de la noche de Buenos Aires.
4: Bueno, bien.
2: Un Guillermo Coppola. Ya existía bien. Un Coppola.
3: Sí.
2: ¿En qué siglo?
3: Mira, cuando pensé hoy venía para hablar de virreyes, veo que casi todas las calles de Belgrano tienen nombres de virreyes.
2: Virrey del Pino.
3: Virrey Ceballos, etcétera.
4: Virrey Arredondo.
3: Virrey Arredondo.
2: Olaguer y Virrey Feliú.
3: Sí. Olaguer y Feliú. Que ese fue flojito, ese le dio mucha... Fue muy muy católico y censuró mucho los usos y las costumbres de los criollos en su momento.
2: Mira.
3: No estuvo bien condicionado. De hecho, casi lo sacan a piedrazos porque no se bancaban la situación tan ortodoxa de él. Pero hubo otros que marcaron época, ¿sí? Y tuvimos 11...
2: ¿Cuál era la diferencia entre un rey y un virrey?
3: El virrey es el representante del rey en lo que va a ser el virreinato. En el caso nuestro es el virreinato de Río de la Plata y el virreinato del Alto Perú también tenía sus propios virreyes. Vos tenías tres virreinatos, desde lo que es América Central hasta aquí, y tenés tres virreyes que responden directamente al rey.

0: dices, ¿qué hago? El primero marcó las coordenadas de la ciudad. Y el segundo, que es muy importante, que es Juan Cruz de Vértiz, Juan José Vértiz, ese le va a dar a la ciudad la luz, va a hacer un sistema de luz en el cual con aceite y velas va a iluminar las 250 manzanas.
1: ¡Un genio!
0: Va a empedrar la ciudad, va a decir, tenemos un montón de pestes porque los animales, los caballos caen ahí muertos y nosotros tenemos que limpiar, hacer un sistema de limpieza. Y para que eso no se inunde, poner piedras. Entonces hacemos una especie de cloaca que va a ir al Río de la Plata. Entonces,
1: un reformista.
0: Un reformista. Y trae lo que se llama el protomedicato, que está todavía, ahora hay una escuela, ahí se llama la Rawson, que está en Humberto Primo al 300, que es el primer hospital, el primer centro sanitario que va a tener Buenos Aires en 1780, donde va a crear educadores, donde va a crear médicos. Y el tipo dice, las reglas son estas. Esto es para hombres, es para mujeres y para niños, pero aquellos que sean dueños de esclavos, cada 6 meses tienen que hacer un control sanitario acá de los esclavos, pues no queremos más pestes. Ese es el virrey Vértiz.
1: Virrey Vértiz, más importante de lo que yo hubiera imaginado.
0: Muy importante, y es el que reforma y los que va a crear escuelas para, bueno, crea el Colegio Montserrat, que va a ser después en la Ciudad de Buenos Aires.
1: Wow.
0: Sí, o sea,
2: Pará, antes de que sigas, ¿quién elegía al virrey?
0: El rey.
2: Ah.
0: El rey decía, Maggie ahora es la virreina y va.
2: O sea, claro.
1: ¿Era como un presidente eligiendo un embajador?
0: Con un poquito más de responsabilidades.
1: Okay.
0: Porque si sos el virrey del Río de la Plata, vos tenés unos intereses económicos de impuestos enormes que al rey le sirve. Porque todo el oro y la plata va para ustedes que son los reyes y yo tengo que decir cuánto entra y cuánto sale.
1: No, claro. No eran tipos de carrera, ¿eran tipos de vocación política o eran aristócratas?
0: Mira, es buena la pregunta. Eran, todos los que llegan ahí son aristócratas, pero eran o héroes o líderes carismáticos o de carreras económicas o urbanísticas prodigiosas. Virrey Vértiz, Juan José, vamos a decirle, tiene el urbanismo de lo que fue Valencia, de lo que fue Cádiz, era un tipo con una cabeza brillante.
1: ¿Tenían actos? ¿Tenían momentos de inauguración donde los aplaudían?
0: Sí,
1: ¿y
0: obvio.
1: ¿Generaban consenso en la sociedad?
0: Las fiestas religiosas y las fiestas de que tenían que ver con el rey, el cumpleaños del rey y una batalla que puede haber sido contra Francia o contra Inglaterra que marcaba justamente un acto importante para España. Como también podía ser cuando Colón llega a América o cuando se funda Buenos Aires o, por ejemplo, cuando hace el primer censo. El primer censo lo hace Vértiz, que es otra. Y tiene...
1: Vértiz hasta ahora rankea más alto que algún presidente.
0: Totalmente. Vértiz hace el primer censo del virreinato del Río de la Plata y da la suma de 37.942 habitantes, incluidos esclavos, en el Río de la Plata. Después, para ese fin de diciembre, mandan el reporte que son 40.000 porque cuentan los mestizos. Pero es el primero que hace un censo.
1: Wow.
0: Entonces, ilumina la ciudad, hace un censo, hace un control sanitario y la ciudad ya está para caminar.
1: ¿Y empedró algunas calles?
0: Empedró casi toda la ciudad.
1: ¿Queda empedrado de eso?
0: Queda poquito en la zona de Quilmes, porque había una gran cantera en Quilmes que de esa cantera sacaban las piedras. Y de ahí se fue empedrando todo. Después hubo 3 empedramientos más modernos, ¿no? Uno va a ser para 1853, en la época de la Constitución, y otro va a ser para 1900. Pero ese de 1900 son con piedras inglesas, que las traen con ese...
2: tantos lugares acá en Belgrano.
0: Claro, que la traen los ingleses porque son los que están construyendo el ferrocarril en ese momento.
1: Claro,
0: entonces
1: claro.
0: Traen mucho material.
1: ¿Vértiz es tu favorito?
0: No, o sea, a nivel urbanismo, sí, porque es un grosso. Después, a nivel divertido, el que viene es el Marqués, que ese es Guillermo. Viene el Marqués de Sobremonte, Rafael de Sobremonte, que viene ya con la idea de
2: ya
0: darle...
2: Ya tiene nombre de...
0: Boliche de Mar del Plata, el boliche más importante de Mar del Plata.
2: Por eso, digo, ya tiene nombre de boliche.
1: Total.
2: Que lo sacaron, qué feo.
0: Lo sacaron, qué feo. Es una tristeza.
2: Ahí pasé, una tristeza.
0: Pasé mi adolescencia en Mar del Plata en Sobremonte. Nah,
2: Sobremonte.
0: Y decíamos, vamos al Marqués, no vamos a Sobremonte. Bueno, Sobremonte llega y dice, vamos a darle... No sé, la luz ya la tiene, vamos a darle diversión a la ciudad. Es un tipo que llega y dice, abramos bares, que las tertulias sean cada tanto, abramos lugares de divertimento, abramos ¿cómo se llama? Las de los que están afuera del campo, pero decía, los mestizos también tienen que saber divertirse, y habla, ¿cómo se llama el nombre? No son bares.
2: Si a vos no te sale, no nos mires pubs. A nosotros.
0: No, ya va a venir, ya va a venir.
1: Pubs. Cervecerías.
0: No, donde paraban los gauchos.
1: Pulperías.
0: Abramos, los bares están en la ciudad y las pulperías están afuera, dice Sobremonte. Todos tienen que tener el mismo derecho a divertirse.

0: divertirse. Y va a inaugurar una plaza de toros moderna en Plaza San Martín para que la gente pueda ir a escuchar bandas o orquestas o hacer grandes bailes. Además, crea...
1: Las corridas estaban también.
0: Claro, las corridas, más bandas que toquen, más circos. Llegan los primeros circos y los trae Sobremonte. Y otras cosas que...
1: Estás hablando de los primeros estadios de la historia argentina.
0: El primer estadio para mí es...
1: ¿Y qué tipo de bandas tocaban?
0: Orquestas que tocaban la música del momento. Y después algunas se hacen más folclóricas y los grandes bailes se hacen ahí con... Más de, cuentan las crónicas, más de 400 velas para iluminar el fin de tarde. Espectacular.
1: Ah, qué lindo, velada.
0: Espectacular. Y llegaban en carruajes. Él hace empedrar la calle Florida para que los carruajes lleguen a la Plaza de Toros.
1: ¿Plaza San Martín era una Plaza de Toros?
0: Una Plaza de Toros. Es la plaza de, bueno, cuando se forma el Estado de la Ciudad, esa Plaza de Toros, que queda hecho un predio, es donde se va a hacer la primera muestra de la Sociedad Rural Argentina para 1875. Después se traslada a Palermo. Ah. O sea, el predio estaba.
2: Claro.
0: Y el tipo... Ajá. Hace empedrar para que vos puedas llegar a divertirte. Después hay mucha crónica injusta con Sobremonte.
1: Sobremonte es el creador de la noche en Buenos Aires.
2: Sí, ¿cuánta plata teníamos?
0: Sobremonte, y ellos se atraían de España. Ya. Después lo empiezan
2: hacían
0: a criticar
2: que
0: porque dice que con esa plata no la distribuía de una manera lógica a la
1: Qué
0: ciudad.
1: Raro, en Argentina.
0: Sobremonte se va a casar acá con una criolla y va a tener 11 hijos. Después se muere la mujer, se muere y se va a casar con otra más. Y después cuentan las crónicas que se escapaba por las noches para ir al teatro a ver a las bailarinas de un burlesque que había en la calle del pecado. O sea, lo podías encontrar todas las noches y era muy divertido. Y dicen que se queda hablando con nosotros y te podía contar 200 anécdotas.
1: Era una más.
0: Por eso me hace acordar mucho a Guillote cuando te cuenta las anécdotas. Y la gente disfrutaba de estar con Sobremonte. No era, uy, que baja bien el virrey. No. Hablamos con el marqués.
1: O sea, el boliche tiene bien puesto el nombre.
0: Sí, obvio. Y él invitaba todo el tiempo los tragos y llevaba los mejores vinos. Vos lo invitabas, se casaba a tu hija y él dice, yo invito el vino. Yo lo llevo.
1: Madrugadas en Sobremonte con ratones paranoicos que habían tocado.
0: ¿Y sí?
1: Y con sarcófago de día tomando unos tragos y estaba el arritó dando vuelta por ahí.
2: Ay,
1: era un mundillo.
2: Qué
0: un mundillo Sobremonte.
2: Bueno, sí, era...
0: Lamentablemente Sobremonte, cuando vienen los ingleses, se escapa. Y dicen que se escapa con el oro. Puede que sí, puede que no. Se va a España. ¿Te acordás?
1: Sospechado de...
0: Sí, en los actos que éramos chiquitos te decían Sobremonte se escapaba con el oro. Se va a España. Y en España lo juzgan y sale sobreseído. Y termina su día viviendo en Cádiz. Nunca fue preso el marqués Sobremonte.
1: Por fin un final feliz.
0: Sí.
1: Era una historia tuya.
0: Un gran final. Sí, tuvimos historias felices. No, Martina Céspedes.
1: Venís contando que se cortan la lengua, que se cortan el cuello.
0: Pero te traje.
1: Fue sobreseído.
0: Fue sobreseído.
2: El marqués
0: de Sobremonte.
1: Habrá hecho lobby sobre la justicia.
0: Y tenía muy buena lengua. El chabón hablaba, era un crack. Era una especie de un hombre de la noche. Bueno, José Sobremonte, que se escapa por aproximaciones inglesas, va a venir Cisneros. Y acá dice historia de amor. Ahí. Tiene buen final, no tiene mal final. Hidalgo de Cisneros, ya con ese nombre tenés que ser un espadachín Cisneros. Glorioso.
1: Bueno, Cisneros es el que le toca.
2: Bueno, hablando de nombres, Hidalgo hoy es un nombre que le ponen a chicos.
0: Mira, no sabía.
2: Sí, Hidalgo.
1: Mira.
0: Hidalgo de Cisneros, nombre de esgrimista.
1: Claro.
0: El tipo era el héroe de las batallas de Trafalgar, el héroe de las batallas contra Francia. El rey no lo quería porque quería a su mujer. Fernando VII moría de amor por Inés de Basterraiga, que era la mujer de Cisneros.
1: Y lo manda a
0: cruzar el
1: océano.
0: Hizo todo lo posible por engancharla y ella siempre lo rechazó. Entonces a Cisneros lo mandaban a África, a Cisneros lo mandaban a pelear contra Napoleón, a Cisneros lo mandaban
2: para que quede la mujer sola.
1: ¿Cuánto duraba un virreinato?
0: Mira, vos podías durar 6 años o decidir quedarte hasta que mueras. O si te venían a buscar como Sobremonte, que estaba flojo de papel, y si te dijeron, te vamos a tener que jugar porque acá faltó algo.
1: Me parece que Sobremonte se nos fue de las manos.
2: Sí, Sobremonte.
0: Aparte, el marqués.
1: Marqués.
0: Bueno, Hidalgo resistió a lo que pudo y cuando vuelve de la campaña de Trafalgar, el rey Fernando VII le dice, te tocó ir a Buenos Aires. Que para él era el bajón total, pues decía, yo tengo mi casa en Sevilla. Él había conocido a Belgrano, se habían hecho bastante amigos y lo único que respetaba ese viaje era encontrarse con Belgrano.
1: Okay.
0: Entonces, se va con la mujer porque los mandan a todos.
1: Okay.
0: Cisneros tiene una especie de pelito Beatle que nos mostraban siempre en el colegio,
1: sí.
0: Que estaba así como si nada. Bueno, el tipo viene y dice, no nos queda otra, por una de las primeras escuelas de esgrima que tiene Buenos Aires, muy cerca de Defensa y Belgrano.
1: Mira, ahora que estamos viendo los Juegos Suramericanos y vimos las chicas de esgrima muy bien, sí, haciendo una buena representación.
0: La primera escuela la pone Hidalgo Cisneros, donde él prácticamente el virreinato ni iba, porque no le interesaba. Él estaba ahí como exiliado. Dejaba que todo surja. De hecho, fíjate, cuando lo derroca la Junta en 1810, lo primero que dice es: conmigo hagan lo que quieran, pero protejan a mi familia. Diciendo, yo vine acá porque vengo entregado. No tuvo ninguna obra.
1: No hay ninguna obra de Cisneros.
0: No, nada. Es más, siempre fue como diciendo, estoy acá porque otra no queda. Pero se venía la revolución.
1: Pero, a ver, si hubiera venido uno con otras ambiciones, ¿hubiera sido fácil la revolución?
0: No hubiese sido fácil. Es una gran pregunta. Esa no hubiese sido fácil. No hubiese sido nada fácil porque, fíjate, en la línea de 1810 a 1810, cuando vienen los ingleses, Sobremonte se escapa. Se fue con el otro, dijo, a mí no me atrapan. Después viene el virrey Liniers como itinerante, pues dijo, me tengo que hacer cargo de esto que hay porque peleé con los ingleses, y España lo manda a Cisneros. Entonces, estaba bastante acéfala la corona española acá. Entonces, con otro virrey es muy dato. Bueno. Sería una ucronía eso. ¿Qué hubiese pasado si un virrey como Vértiz hubiese estado? Y hubiese sido muy difícil. Hubiese sido muy difícil.
1: Mira, cuando un inútil es útil para la historia.
0: Hubiese sido muy, muy difícil. Porque hubiese armado las tropas, nos hubiese dejado adrementar y hubiese dicho, acá estoy yo.
1: Che, qué lujo todo tenerte
2: por
1: con nosotros.
2: Por algo estuvo quien estuvo.
1: Sí, claro.
0: Pero, el viste, cuando haces la serie, te vas con el Marqués. ¿Querés ver esa película?
1: ¿Vos cuál harías, la de Vértiz o la de Sobremonte?
0: No, yo sí tengo que hacer la serie o la de Sobremonte, pues es muy divertida.
1: ¿Puedo dejar a los oyentes? Muy por lo que escucharon recién. ¿Sobremonte con La Noche Porteña o Vértiz con todas sus obras?
0: Y el romanticismo de Cisneros, ¿eh? Ojo, que él por la mujer dejó todo y la bancó.
1: Sí, aguantó.
0: Gran romántico Cisneros.
1: ¿Quién se merece serie? Vértiz.
2: Y la mujer también.
0: Sí, obvio.
1: ¿Cisneros o Sobremonte, el Guillote Coppola del siglo XIX? Martín Leguizamón, ¿cuándo es la próxima caminata?
0: La próxima caminata es el sábado, pero me parece va a llover, se va a suspender, que es Avenida Alvear. Después viene el 17 de octubre, Avenida de Mayo.
1: Ok.
0: Que se va a estar buena, y hoy a la noche.
1: Ahí vas a tener un par de actos, ¿no?
0: Siempre hay actos, pero no los atravesamos. Son como espectros que atravesamos esos actos.
1: Hoy a la noche es muy importante.
0: Hoy a la noche tengo Historia y Bandoneón.
2: Hoy.
0: Últimas. La segunda función. Segunda función, va a haber más y quedan muy pocas entradas. Te diría que quedan cuatro.
1: Ah, bueno, cuatro lugares, nada menos.
0: Cuatro lugares tenemos.
1: Bueno, ¿cómo pueden hacer? Escribiéndote a tu
0: sí,
1: Instagram.
0: Me escriban a mí y se la llevan.
1: Perfecto, gracias Martín, un lujo, ¿eh? 1536.
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2: Fito Páez, Ciudad de Pobres Corazones, a las 15:41. Ya estamos en octubre, parece mentira, el mes de los dos dígitos.
3: Oh.
2: El mes 10 del año, se pasó volando, ¿eh?
3: Sí.
2: Una obviedad todo lo que estoy diciendo, pero no sé cada uno cómo lo vivió. No tengo el registro de años lentos, pero a medida que pasan los años uno siente que todo pasa más rápido. Lo que antes duraba un año te pasa a ser como 6 meses. Lo que eran 6 meses después pasan a ser 3.
3: Mañana estamos cantando Feliz Navidad.
2: Obvio, yo ya empiezo con la campaña, como en Venezuela. 15:42. 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

Esto no es el himno de la alegría. Estos son Violadores. Idea de Stuka. Para el 1-2 ultraviolento, este temazo, ¿no? Primero en esta radio.

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1: Se terminó.
2: No, yo quería contar la historia de 1-2 Ultraviolento, que fue realmente un hallazgo de Rock and Pop, porque no venían de una compañía. Soda Stereo estaba en CBS, Sumo estaba en CBS, Virus estaba en CBS, eran compañías grandes, te hacían sonar. Fito Páez estaba en EMI, Charly García estaba pasando a la CBS. Y Los Violadores, el segundo disco de Los Violadores, sale de un sello muy chico y no, alguien escuchó ese tema y dijo, tiene que sonar a la par de los otros. Y sonó a la par y llegó a los boliches, llegó a todos lados desde un sello chico, se llama Umbral. Umbral Records, de Los Violadores. Tengo la edición original. Bueno, es momento de decir adiós. Sí, todo termina.
3: Ya.
2: Nos encontramos mañana a las 13.
3: Dale. ¿Eh?
2: Buena idea.
3: Buenísimo.
2: Chao, hasta mañana.
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1: Y estamos, ¿no? En la ciudad de la furia. Te veo y pienso igual que vos. Una ciudad que nunca para. Cuando digo nunca, es nunca. A la madrugada, a la tarde, a la noche, a la mañana. Autos todo el día. Nunca un fardo cruzando, nunca el lejano oeste en ninguna calle, ¿no? Ahí está. Buenos Aires. Vos. Y si por primera vez llegás a la ciudad, a mí me lo dijo mi viejo una vez, entrando ahí a la General Paz cuando sube por Lugones. Un tránsito impresionante, espectacular. Tardamos como 2 horas para llegar a casa. Lo primero que le salió, pobre, qué fenómeno. Che, qué lindo. Cuántas luces de autos, uno atrás del otro. Y claro, una de las pocas veces que llegás y eso lo disfrutás. Nosotros lo puteamos todo el tiempo. Me acuerdo que la única vez que tuve la posibilidad de subir una escalera mecánica fue en el supermercado Elefante, el Mar del Plata. Después, cuando vine acá al Alto Palermo, oh, era una diversión espectacular, ¿eh? Un día, subiendo y bajando escalera mecánica, subiendo y bajando escalera mecánica en contramano, cuánto tardaba, haciendo el puentecito para que el otro pasara por abajo. Y el subte, una cosa de loco. El subte. Iba y venía en la misma estación, pasaba por abajo, subía, veía el obelisco, iba y venía, subía, veía el obelisco. Y ahí estuve, como 2 o 3 horas, ¿no? De la línea D, andando, yendo y viniendo a ningún lado. Divino, espectacular, disfrutala si podés. Y si no, puteala, qué sé yo. Tenés toda la razón del mundo. Ahí estamos. La recorremos y la musicalizamos, por supuesto. Somos Tardes Bestiales. Este es el regreso oficial a casa. Bienvenidos. Bienvenidas. Ahora, a R.E.M. en Rock and Pop.

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1: Y el día tiene sentido cuando, Gonzalito, bueno, cuando lees que hoy es el día del café y gracias por despertarnos. Cuando es jueves y ya casi es viernes y va a llover, pero lo importante es que falta poco para el fin de, ¿no?
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2: Todas las propuestas para los 36 años es tarot y cerámica. Entonces, ahora le agregaron vino a los talleres de cerámica y está bueno ahí porque podés ir y mamarte a las 6 de la tarde y hacer una taza horrible que pesa 2,5 kilos, pesa la taza esa, pero vos estás mamado, entonces la ves linda la taza.
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1: Y tiene sentido cuando sigue en pie la cena bestial de mañana, ¿eh? ¿Y qué hay de postre? Me parece que el lado Daniel, ¿no?
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1: Hora de AC/DC. Hora de Money Talks. Desde la punta del obelisco hasta la puerta de tu casa. Te acompañamos. 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
1: Y ya estamos en primero de octubre. Ay, Dios, octubre, noviembre, diciembre, ya está, se terminó el año, ¿eh? Se terminó. Por eso, año perdido hoy, ¿eh? 1170820959, decime. Desde marzo, que estás por cambiar un foquito del patio, ya está, año perdido, no sé si el año que viene. Dijiste, voy a arrancar la dieta en junio, ya está, ¿eh? Se viene noviembre, diciembre. Lo dejo para el año que viene. Año perdido, se me venció la BTV, ya está. La renuevo el año que viene. La dejo para el año que viene. Año perdido, hace 8 meses que tengo una silla rota. Ya está, ¿eh? A cambio el año que viene. Año perdido, tengo para regalarte un cambio de look en los amigos de Neffer Style. Y también tengo clases de manejo de los amigos de Drivers. ¿Qué más querés? Ah, ratones paranoicos, ¿querés? Tengo ratones paranoicos. Sigue girando en Rock and Pop.

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1: Allá ves, ya Gonzalito, el año diciéndote, vamos a fumar. Año perdido, no viene Gonzalito a fumar. Sigue girando. Da, da, da.
2: Ay, qué lindo que son. Bueno, y mientras, las cosas simples, las lindas de la vida, como escuchar tu canción favorita en un negocio random, que el wifi vuelva solo después de putearlo durante 10 minutos, o que el delivery llegue antes de lo estimado.
3: Hora Argentina, 16 horas, 16 minutos. Temperatura 14 grados.
2: Lo que tenés que saber ahora, médicos y profesionales de la salud salen a las calles a reclamar sueldos dignos. El reclamo surge luego de una reunión sin oferta salarial junto a funcionarios porteños, quienes se comprometieron a transmitir el pedido al ministro Fernán Quirós, pero sin dar garantías.
3: ¿Algo más, Gonza?
2: Sí, Estados Unidos pide desescalar la tensión entre Argentina y Reino Unido por Malvinas. El embajador ante la ONU, Mike Waltz, destacó la relación de Washington con ambas administraciones. Evitó un posicionamiento oficial sobre la disputa de la soberanía.
3: Lo importante.
2: Sí, Boca presentó el proyecto de ampliación de la Bombonera. Plantea correr el campo de juego 4 metros hacia el sector de las vías, demoler los actuales palcos y construir una nueva estructura con una platea preferencial, otra platea superior y 216 palcos distribuidos en 6 pisos donde se va a escuchar, dicen, UB40.
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0: Gonzaleta, hoy es el día del café. El Salmo 2978 reza para los cortados, las lágrimas, los tazones de café con leche y los cafecitos de Moni Argento. Para los valientes del azúcar y los sin coraje del edulcorante, ¡feliz día!
1: ¡Cafecito!
2: Ah, mira este dato que es buenísimo. Portugal es uno de los mayores productores de corcho. Sí, sí, sí. Corcho, Corcho Rodríguez. El país es líder mundial en la producción de este material, que se obtiene de la corteza del alcornoque sin necesidad de talar el árbol. Un solo árbol puede seguir produciendo corcho durante más de 150 años. Muy bien, para colgar la foto.
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2: Y si el mundo fuera justo, Gonzalito, bueno, bueno, ¿qué quieres? El cajero automático tendría plata justo cuando la necesitas sacar. El bolsillo del pantalón viejo tendría plata cada vez que lo volvés a usar. Y el último capítulo que mirás antes de dormir duraría exactamente 20 minutos.
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2: Centro de la ciudad de Buenos Aires, subiendo la General Paz, ya encaminado hacia la autopista Buenos Aires-La Plata, saliendo de una cochera al lado de un teatro en la calle Corrientes. Qué caro están los estacionamientos, Dios mío. Mientras, vos ahí, nosotros acá, acompañándote durante toda la tarde, ahora con Van Halen.

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1: Gonzalito, bestias, ¿cómo andan? Buenas tardes, Gary, Bajo Flores. Año perdido, Gonza, año perdido. Tratando de dejar la cerveza de los domingos. La cervecita de los domingos. Años perdidos, Gonzalito.
2: ¿Qué haces, Gonzalito? Oh, yo quería pintar la casa, quería cambiar el auto. Lo más importante es llegar sin panza al verano. Y tengo más panza que en enero. Milenio perdido. Pues el milenio perdido. Igual el ladito me tomo. Abrazo.
3: Y si no, lo dejo para el año que viene, ¿no? 11-70-82-0-95-9. Faltan 3 meses.
2: Me tomo. Abrazo.
3: Y si no, lo dejo para el año que viene, ¿no? 11-70-82-0-95-9. Faltan 3 meses. La cosa es así. Arreglarme conmigo.

clases de manejo de los amigos de Drivers y tengo un cambio de look de los amigos de Nefrestyle. ¿Qué más querés y qué cosa dejás para la vida? Tocar el piano como Charlie García, eso no es para el año que viene, ¿eh? Eso te lleva toda una vida. Y no sé si llega, mirá lo que te digo. Nos siguen pegando abajo. De vuelta a casa, en Rock and Pop.

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1: ¿Y qué tenés para ofrecer, Gonzalito? Bueno, tengo un montón de cosas, ¿eh? Un montón de canciones para arrancar, ¿eh? Tengo Genesis, Green Day, Memphis, Oasis, Depeche, Turf, Talking Heads. Y aparte tengo las 5 de las 5 para un ratito.
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2: Amor, amor, amor. Amor, amor. Bueno, tengo las puntas del clima, ¿eh? El pronóstico para el fin de semana dice: mañana viernes 9 de mínima, 17 de máxima, sin lluvias, ¿eh? El sábado 11 de mínima, 19 de máxima, con lluvias a la madrugada y chaparrones a la tarde noche. Para un domingo sin lluvias, pero con 10 de mínima y 17 de máxima. Y gracias, Mago, gracias, señor director. Entregamos con esta música el premio, la estatuilla, el primer audio bestial del día. Y pasamos, sí, amigos, de ser machos proveedores a ni siquiera poder encontrar la sal adentro de la cocina. ¿O no es así, Mariano? Por favor, adelante.
3: No puede ser que no razones y digas: che, a ver, si la sal no está ahí en donde está, ¿puede que esté en otra alacena? Porque si llega a estar ahí, es preferible que no me entere, Mariano. Que no me entere, Mariano. No puede ser. Lo primero, amor, ¿dónde está la sal? ¿Qué sé yo dónde está la sal? Estoy laburando, Mariano. Si vos no la viste, listo. Das por sentado de que yo te la voy a encontrar. No es así. Dale. 45 años tenés. Cuando seas viejo, ¿qué vas a depender todo de mí? Me muero mañana y ¿qué quedas? En pampa en la vía, boludo. Dale. Resolvé. Che, ¿dónde pude haber dejado la sal? Si no está acá, Sabrina la puso ahí, en el mueble. ¿Dónde está? ¿Estará en otra parte de la casa? No es tan difícil. Hacete ver ese cerebro. ¿En serio? ¿Por qué con esto de que, ay no, dejo ya comer, no, no tengo hambre? Se te mueren las neuronas, boludo. Por día se mueren un montón de neuronas. ¿Resolvé?
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0: Silencio, YouTube estrenó.
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2: Y sí, yo soy uno de esos, la verdad. Los que pechulean repuestos y remedios. ¿Y qué va a ser? ¿Uno más económico no tenés? Ah, y cuando la charla llega a un callejón sin salida, tenés que arrojar la frase matadora. Lo mismo pero en chino, ¿no, habrá? Bueno, pichuleros, pichuleras de la vida. En repuestos buscamos lo chino, en remedio lo genérico. Sí, sí, original es un robo, mi viejo. Así que vivamos felices, por favor. Ahora con Génesis. Este es el original, ¿eh? Land of Confusion. De vuelta a casa. 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
1: ¿Y de qué se habla hoy? Bueno, se habla de Aguaraguazú, porque filmaron a un ejemplar del animal corriendo en Córdoba. Fue rescatado y llevado a una reserva. Es como un zorrito, digamos. Se habla de hormiga, porque un joven llevó a su hormiga Chispita al veterinario. No puede caminar, dijo. Y la veterinaria no lo podía creer, ¿eh? Una hormiga de mascota. Y se habla de Messi, porque Lionel Messi se convirtió en el nuevo propietario del CD Eldense de España, un equipo de la segunda división.
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2: Gonzalitro, sí. Querido.
1: ¿Cómo estás?
2: Aprender a tocar la guitarra. No puedo, no puedo. Diego de kilómetro 38, Granburg.
1: Hola.
3: ¿Qué hace, Gonza, loquito lindo?
1: ¿Cómo estás, mi
3: negro? ¿Cómo estás?
1: Bien, ¿y vos?
3: Che, lo que me quedó pendiente este año, que dije, este año empiezo y va a quedar para el 2027, el curso de inglés. Tenía que empezar a estudiar inglés y bueno. What?
1: Lo dejo para el año que viene. Mientras, una frase de Lenny Kravitz de este año que dice: la vida es lo que haces con ella. Vive con amor y sin miedo. Mientras tanto, vos, nosotros, ¿qué estamos haciendo? A mover el culo, amigos. Escuchemos Green Day en Rock and Pop.

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1: Hoy es el Día Internacional del Café. Sí, sí, sí. Cada 1 de octubre se celebra el Día Internacional del Café. Una fecha que desde este año tiene más reconocimiento oficial de Naciones Unidas, ¿eh? La jornada busca poner en valor no solamente una de las bebidas más consumidas del mundo, sino también a las millones de personas que trabajan en toda la cadena, desde el cultivo y la cosecha hasta el tostado y la preparación. 25 millones de familias productoras, alrededor del 80% de las exportaciones cafeteras son pequeñas fincas, así que ya sabes, ¿eh? Cuando pedís un cortadito o un café solo, estás pidiendo mucho más que un café.
2: Hora Argentina, 16 horas, 44 minutos. Temperatura, 14 grados.
1: En París, 15 graditos. Toda la política argentina está ahí, ¿eh? La roca está en la Argentina Week, que se transforma en Argentina Ear, ¿sí? Ahora me enfila la blusera.

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1: Gonza, querido, sí. Rodrigo de Paso del Rey. Año perdido. Todos los meses después de las vacaciones iba a guardar un puchito para las próximas vacaciones, para volver a disfrutarlas. Y no pude guardar ni 3 céntimos, así que no sé si este verano habrá vacaciones o no, porque viene muy peludo la mano.
2: Peludísimo.
1: Saludos.
2: Saludos, mi viejo.
3: ¿Qué haces, Gonzalito?
2: Hola,
3: buenas
2: loco.
3: Buenas tardes.
2: ¿Cómo estás?
3: ¿Qué dejo para
2: sí.
3: el año que viene?
2: Sí.
3: Los 3 finales que vengo pateando hace un año de la carrera.
2: No,
3: la próxima, el año que viene, el cuatrimestre que viene. ¿Y qué más quiero? Un poco de rúcula, Gonzalito, me hace falta.
2: Ya va a aparecer, bueno, no te preocupes. Mientras, ¿de qué te perdiste? Hay que estar informado en el mundo, ¿eh? Estados Unidos, Krista Peak sobrevivió a un intento de ejecución con inyección letal en Tennessee, pese a que las autoridades le administraron 2 dosis de pentobarbital. Según sus abogados, la mujer seguía con vida y fue trasladada a un hospital. Peak había sido condenada a muerte por el asesinato de Connie Slemmer, cometido en 1995, cuando tenía 18 años. Nigeria, Benjamín Daniel, bailó durante más de 168 horas en un intento por romper el récord mundial de mayor tiempo bailando. Durante el desafío, comió de manera ligera, se hidrató y tuvo 5 minutos de descanso por cada hora de actividad. Guinness World Records todavía debe verificar oficialmente la hazaña. Básicamente, convirtió el baile en un desafío.
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5: Gonzalito querido de mi vida.
2: Ah, bueno,
5: ahí estamos. Tardes Bestiales también está en el aire. Atención, porque me informan, me llaman por teléfono.
2: ¿Qué pasó?
5: Y me dicen que hay vuelos normales, algunas demoras y cancelaciones puntuales en Aeroparque Jorge Newbery. Por ejemplo, hay un vuelo en Neuquén, figura demorado, y uno de Jetsmar a Iguazú aparece cancelado. Así que si estás en alguno de estos dos con posibilidad de embarque, atención, porque hay demoras en algunos vuelos puntuales saliendo partidos desde la ciudad de Buenos Aires. Soy el Trueno de Morón. Estoy en todos lados.
2: Es increíble, ¿eh? En la tierra, en el aire. Como nosotros, ¿eh? En el auto, en el colectivo, en el subte, en el tren, en tu corazón. Oasis. Wonderwall. En Rock and Pop.

Yo no sé si les dije, si les conté, pero fui de jockey en Braco, un boliche de Balcarce espectacular. Dos había, Braco y Proyecto Braco. Era como más cheto, ¿viste? Ahí pasaba música y después, cuando te pedían salir de la pista de lentos, ¿qué ponías? Por supuesto, un poquito de Depeche Mode.

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1: ¿Qué hace, Gonzalo? Loquito lindo.
2: ¿Qué hace, loco?
1: ¿Cómo estás?
2: Bien, ¿y vos?
1: Che, lo que me quedó pendiente este año, que dije, este año empiezo y va a quedar para el 2027.
2: ¿A qué ya sé?
1: El curso inglés. De inglés. Sí. Tenía que empezar a estudiar inglés igual.
2: Sí, sí. Me imaginé. Bueno, no pasa nada, tranquilo, acá se habla en castellano. Lo dejo para el año que viene, 1170-820-959. Y tengo canciones para vos, ¿eh? Tengo Redondos, Rollins, YouTube, tengo The Cult, Pearl Jam, Zumo, Spinetta y mucho más para que no se te ocurra cambiar de dial.
3: Soy el trueno de Bolonia, prefiero
2: pasó?
3: Siempre mejor.
2: ¿Cansado?
3: Me dicen que sea más cortito y concreto.
2: Uy,
3: bueno,
2: sí,
3: está bien.
2: Largo,
3: tengo capacidad de resiliencia.
2: Muy largo.
3: De resiliencia. Atención, porque hay corte en Chiclana y Caseros. Corte en Chiclana y Caseros. Uy. Por caída de cableado aéreo, posiblemente de TV y cable. También, muchacho. Ustedes cuelgan agarrado de dos cocodrilos, la
2: opina,
3: verdad, de un ganchito clic.
2: Critica.
3: Acá hay que dirimir las responsabilidades. Chiclana y Caseros cortado. ¿Por qué? Porque se vinieron los cables abajo. Soy el trueno de Morón. Soy. Siempre primero, siempre mejor.
2: Bueno, muy bien el trueno. Igual, ¿sabes qué? Me dan ganas de mirar un poquito de tele. ¿Me pones el canal de los dibujitos, por favor? Es. De los dibujitos.
4: He-Man y los amos del universo. Yo soy Adam, príncipe de Eternia y defensor de los secretos del castillo Grayskull. Él es Kringer, mi más querido amigo. Fabulosos y secretos poderes me fueron otorgados el día en que levanté en alto mi espada mágica y dije: ¡por el poder de Grayskull! ¡Yo soy
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1: Y bueno, vamos con la Gonza pregunta. La adelantamos un poquito porque el argentino ya dejó de discutir si Argentina entregó o no entregó la final. Ya dejó de discutir sobre el dólar, que aumente, que suba, que baje, total no lo podemos comprar. Ya no se discute más de economía, de la fotomulta, ya está, listo. Ahora la discusión es la siguiente y la vamos a adelantar, ¿por qué no? Porque el año ya está terminado, se viene la Navidad y el Año Nuevo, lo tenemos encima. Pregunta simple, la Gonza pregunta dice, ¿Navidad o Año Nuevo? ¿Qué vale más? ¿Qué se festeja más? ¿El primero de año o la noche, sí, antes de ese primero de año? La gran discusión de la pareja. ¿Qué hacemos? ¿A la noche de Navidad o el otro día, el 25 al mediodía? ¿Qué entrega? ¿Navidad, Año Nuevo? ¿Qué vale más? ¿Navidad o Año Nuevo? Esta es la Gonza pregunta del día de hoy. Escucho comentarios, argumentación, por favor, Depende de la edad también, depende de la abuela. Depende de la pareja, depende de los pibes, depende de los perros. No, acá, Navidad mucho cohete. No, Año Nuevo mucho cohete. Los perros les hacen mal, si hay que viajar, si no hay que viajar. Redondos, con Rock and Pop.

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1: Conza, querido.
2: Sí.
1: Oye, papá, todo tranqui. Hugo de Leo te habla.
2: ¿Todo bien?
1: Y Año Nuevo. Año Nuevo es siempre, al menos en mi familia, lo que más festejó.
2: Ajá.
1: Cohete. Más cohete, ¿verdad? Año Nuevo, sin duda.
2: Ah, mira.
3: Conza, ¿cómo andas? Sí. Acá, en mi caso, Navidad este año. Me la paso con mis hijos y mis nietos. El año que viene va a ser Año Nuevo. Y así sucesivamente. Depende, el que esté con mis hijos y mis nietos, ese es el que más festejo. Después el otro no sirve para nada.
2: Ahí está.
4: Buenas tardes, bestiares. Oh, y para mí, fin de año. Fin de año, olvídate. Navidad no, porque me desilusionó Papá Noel a mí. Abrazo grande, dale caliente de Bari, el aguante. 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
5: Gonza, querido, hola. ¿Cómo andamos? ¿Todo bien? ¿Todo en orden? Bueno, nada, gracias bueno, por todo, gracias por bueno, compañía, por todo.
2: Por favor, gracias.
5: En mi caso particular,
2: sí, tu caso.
5: Festejo más el Año Nuevo.
2: Ajá.
5: La Navidad, ni fu ni fa. Así que bueno, nada. Abrazo grande y que sigan los éxitos.
2: Gracias, mi hermano.
6: Gonza, hola. ¿Cómo estás?
2: Bien,
6: yo bien.
2: Bueno.
6: Año Nuevo, porque es más para todos, mientras que Navidad va en la creencia de cada uno. Año Nuevo corre para todos, y los chinos, los hebreos, para todos es Año Nuevo.
2: ¿Y los chicos?
7: Gonzalito, ¿cómo vas?
2: Bien, loquito, bien, ¿vos?
7: Sí, mirá, en mi caso Navidad, o sea, mi abuela, madre de la familia, la Navidad es lo más importante.
2: Ajá.
7: Los años pasan, pero la Navidad, el nacimiento de Cristo, nos reunimos en familia... tiene un poco más de magia para mí, al menos. Saludos.
2: Mirá cómo va cambiando la cosa, ¿eh? Y los chicos, y los juguetes, y Papá Noel, y el Polo Norte. Depende de todo, un poco, ¿no? Mientras, aquí, Foo Fighters, regresando a casa.

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1: ¿Y de qué trabajaban antes los famosos? Trabajar de verdad. Alec Baldwin, por ejemplo, era camarero en Estudio 54. Antes de convertirse en uno de los Baldwin, trabajó como camarero en el mítico Estudio 54 de Nueva York. También tuvo otros trabajos, entre ellos vendedor de remeras y chofer de limusina. Mira vos, antes de estar en las películas, estaba detrás de la barra.
2: Hora Argentina. 17 horas, 18 minutos. Temperatura, 14 grados. 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
1: Y mientras juega callado, te pido por favor, te aprendiste que el supermercado tiene la fila más rápida y ahora entras, miras las cajas y elegís como si estuvieras haciendo una jugada maestra. Por favor, juega callado. ¿Te compraste una almohada nueva y dormiste bien dos noches? Y ahora cuando alguien se queja de la espalda preguntas, ¿y qué almohada usás? Por favor, juega callado. ¿Te salió bien una vez una picada y ahora cuando alguien compra fiambre preguntas, pero qué queso llevaste? Por favor, juega callado.
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1: Juega callado. Y no te preocupes. Porque la vida pone todo en su lugar. Como pone ahora. The Cult. She's El Sanctuary. De vuelta a casa. Somos Tarde Bestiales.

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1: ¿Qué hace, Gonzalito?
2: ¿Qué hace, loco? ¿Viene vos?
1: Año perdido y tengo que cambiarle el embrague al auto. Tengo la pierna izquierda dura como Moyano. Quiero las clases de manejo de drive para mi hermana, por favor. Así la pongo a manejar. Gracias.
3: ¿Qué dice?
1: Leandro el churrero de Loma Mirador.
3: Gonzalito, ¿cómo haces? Va?
2: Bien,
3: ¿todo
2: vos?
3: Bien?
2: Bien, bien, vos.
3: Todo bien, che.
2: Bueno, bueno.
3: ¿Qué dejé para el año que viene? Y la caminata a Luján. Había prometido, encima lo había prometido, ¿eh? Y bueno, vamos a ver el año que viene si me da el cuerpo.
2: Y bueno.
3: Saludos.
2: Vamos a ver. Ahí está, Mientras te llevo a pasear, ¿querés?
4: Sí.
2: Nos vamos al Centro Cultural Recoleta. Ahí en Junín, al 1930. Hace más de 300 años. Era un convento de los monjes recoletos. Que no eran porque recolectaban cosas, No. Eran porque tenían esa vida de retiro. Estricta observancia espiritual. Después fue asilo, hospital, cuartel y desde los años 80, uno de los lugares donde Buenos Aires se encuentra con el arte, la música y la cultura joven. Un edificio que cambió de vida varias veces sin cambiar de dirección, porque hay lugares donde el tiempo pasa y otros donde el tiempo se transforma. 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Y con Pearl Jam, momento, hora de Even Flow.

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1: Tengo un montón de canciones para ustedes, sí. ¿Por dónde andan? ¿Sí? ¿Por Flores? ¿Por Floresta? ¿Por La Plata? ¿Por Quilmes? Bueno, tengo todavía, Sumo, Spinetta, Queen, Kiss, Enanitos Verdes, The Beatles y mucho más para que no se te ocurra cambiar de dial.
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15: El sol desciende, las sombras abrazan. Las bestias rugen, su furia no aplazan.

Dale que juernes. Hoy César. Sí. Hoy se sale. Bo. Bolique. Bo. Ro.

0: Nacional del Perú. Hoy cumpleaños Juana Molina. El Salmo 1961 reza, la de Juana y sus hermanas, la de la música que asombra al mundo, la picante en las entrevistas. Juana, gracias por ser bestial.
1: Y de esto se habla hoy, ¿eh? Se habla de Indio Solari, porque un jefe le prohibió a sus empleados escuchar al Indio Solari en horario laboral y bloqueó al artista de todas las plataformas de música. Pero jefe botón. Se habla del Kun Agüero porque contó que tras ganar el Mundial de Qatar 2022 se rompió la clavícula después de llevar en andas a Messi en la final. Y se habla de Marito, porque Marito, el utilero de la selección, fue aclamado por los hinchas en Córdoba durante el amistoso ante Bolivia.
0: Bestias de película.
2: La tela arriba, se cae. Quieto. ¿Sí?
3: Oso llamando, oso llamando. Pelica, no conteste. ¿Qué hace, pájaro?
2: No, no, oso, disculpe, quiero disimular, me hago el pelicano por eso. Voy en busca del conejo. Todo en orden, fuera.
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5: Gordo. Corre, gordo. Son las hijas del general.
1: Mar del Plata, la ciudad de Ramito y Ramón. De 10 graditos, fresco, ¿eh? Pero lindo para escuchar a Sumo. Lo quiero ya en Rock and Pop.

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1: Hay que empezar a darle bola a la quinta, ¿eh? Hay que empezar a sembrar la semillita. La rúcula casera, la lechuguita casera, el tomate cherry.

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1: Gonzalitro. En realidad ya estás cada vez más grande, ya sos Gonzalitro y medio. Escuchá, ni la Navidad ni Año Nuevo. Ajá. Pascua, yo prefiero Pascua. Vos. Eso de que un conejo mágico viene y pone huevo de chocolate, re loco.
2: Mirá vos.
1: No sé qué hongo comieron esos muchachos, pero estaban re locos.
2: Qué rico, che. Bueno, y mientras los famosos o las famosas, ¿qué hacían antes de ser famosos? Taylor Swift, por ejemplo, era cazadora de bichos. Sí, sí, sí. De chica trabajaba en la granja familiar de árboles de Navidad. Su tarea era sacar de los árboles las cápsulas de mantis religiosa para que los bichos no terminaran naciendo en la casa de los compradores. Así que antes de cazar hits, cazaba mantis religiosas.
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3: Ah. Soy el Trueno de Morón, siempre primero, siempre mejor. Atención, sí, porque vamos y venimos con toda la información en este momento.
2: ¿A dónde va?
3: Es intensa la vuelta a casa por la autopista Buenos Aires-La Plata. Intenso, entonces, el tránsito. Claro, es la hora, la hora de rajarse. Atención, porque parte de Ezeiza, ahora mismo en Ezeiza, la operación aparece bastante normal, sin señales de una afectación generalizada. Ah, es decir, vos, que con normalidad están despegando los vuelos desde el ministro Pistarini. Soy el Trueno de Morón. Siempre primero, siempre mejor.
2: Ah, y me deja una frase en uno de los vuelos de Tony Hawk que dice: no dejé de caerme, simplemente aprendí a caer mejor. Muy bien. ¿Eh? ¿Y vos y nosotros qué estamos haciendo? ¿Qué estamos esperando? Escuchemos Queen, el Rock and Pop.

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1: ¿Qué hace, Gonzalito? Buenas tardes. Navidad y Año Nuevo, yo me la veo en la pera de la misma manera en ambas.
2: Hola, Gonzalito. Hola. Para mí la mejor fecha, ¿sabes cuál es?
3: ¿Cuál?
2: Año Nuevo.
3: Ajá.
2: Festejamos y después nos vamos a atracar, ¿eh? Loco, chao. Lili.
3: Chao, la Lili. Bueno, bienvenida, la Lili. Y me preguntan todas las Lilis, ¿cómo, cuándo, dónde? Bueno, tranquila, Belu, por favor. ¿Cuándo? En 1947, en Estados Unidos. Un cirujano logró reanimar por primera vez a un paciente mediante una descarga eléctrica directa sobre el corazón. Había desarrollado una técnica para devolverle el ritmo a un corazón que se había detenido durante una operación. Con electrodos colocados directamente sobre el órgano, aplicó una descarga que logró hacerlo latir nuevamente. Así nació uno de los grandes avances de la medicina de emergencia, nada más y nada menos que el desfibrilador.
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5: Todo el mundo vive al tanto de un millón de cosas nuevas, pero ya nadie se entera lo que pasa en su ciudad. Y aunque es malo mantenerse aislado cuando todo el mundo está tan conectado, si el diablo gobierna, hay que tener cuidado. La cultura nunca puede estar de lado. No todo está en venta, no todo es mercado. Árbol sin raíces no aguanta parado ningún temporal.
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3: Fuera Diablo, bienvenido Kiss, Crazy Nights en Rock and Pop.

Yo no sé si les dije, no sé si les conté, pero fui de jockey en Braga con un boliche de Balcarce. Todo Bordeaux era adentro. Todo Bordeaux, la alfombra, los sillones, la pista, el boliche de Bordeaux. Y a mí me encantaba pegar kiss, por ejemplo, con Enanitos Verdes. Mirá cómo entraba. Esa pista no paraba nunca, ¿eh? No había láser. Había manguera de luces. Rojas, blancas, verdes, azules.

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1: Bueno, atención porque el Perito Moreno ha retrocedido 910 metros en apenas 100 días, entre el 24 de febrero y el 4 de junio del 2026. Es el mayor retroceso documentado en su frente y supera incluso los 750 metros registrados en 1899 por el geólogo alemán Rudolf Hautal. El monitoreo fue realizado con drones y también ha colaborado ahí el Parque Nacional Los Glaciares. 204 canchas de fútbol solamente en el último periodo analizado, y después me decís que no hay cambio climático.
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1: Atención porque hay corte en Chiclán y Caseros por caída de cable aéreo. Esta noche desde las 22, AUSA cerrará el ingreso por Camposalles por obras de demarcación horizontal y hay intenso tránsito en la autopista La Plata sentido a Capital desde la provincia. Te llenamos el tanque de información.
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1: Un poco de clásico, algo de Beatles, Now and Then, de vuelta a casa en Rock and Pop.

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2: Hora Argentina, 18 horas, 2 minutos.
1: ¿Vos querés más canciones? Tengo, por supuesto. The Smiths, Nirvana, La Renga, Tengo In Excess, The Cooks, Zeppelin y mucho más para acompañarte durante toda la tarde.
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5: ¡Gracias! Bueno, tengo, aunque usted no lo crea, las puntas del dólar, señor. ¿Sí? ¿En cuánto cerró el oficial? 1.545 pascualitos argentinos. El blue, 1.555, un poquito para abajo. Y tengo un riesgo país que desciende, sí. Desciende a los 636 puntos básicos. Sí. Gracias, mago.
6: ¡Gonzalo!
5: ¡Qué quilombo! Ya hay quilombo ahí atrás. Pero pará, si todavía no pregunté nada.
6: Pregunta.
7: ¿Qué me gano?
5: Hoy es un pollo al horno, ¿sí? Con papas.
8: Con papas viendo daditas.
5: Y tengo también un combo de noacé. Papas noacé. ¿Quién vuelve a la Argentina como pastor evangélico? Toma, ahí tenés. ¿Quién vuelve a la Argentina como pastor?
8: Leo Messi.
5: ¿Quién vuelve a la Argentina como pastor? No, Susana Jiménez tampoco. ¿Quién vuelve como pastor? Pastor.
7: Facundo Moyano.
5: Susana Jiménez. Pastor.
7: Yudica. Facundo Campazzo.
5: ¡Ali!
8: Ricardo Moyo.
5: Moyo tampoco. ¿Quién vuelve a la Argentina como pastor?
8: Ricardo Darín
5: tampoco.
8: Ricardo
5: Alfonsín. La Ricarda, ¿qué dijo ese? ¿Cuánto vale?
6: Florencia de la B.
5: Pero te diciendo pastor, no pastora. Pastor. Pastor. Ay, Dios, Carrió tampoco. Por Dios, es pastor. Pastor. Vuelve a la Argentina como pastor. La 1.
8: Federico Lupis.
5: Vuelve como pastor.
6: Ya sé, Luis Ventura.
5: Ventura, no.
9: 776.420 pesos. La recaudación para esta nueva edición del Superclásico del Fútbol Argentino.
5: Dani Alves.
8: Me encanta.
5: El brasileño, ex lateral de Barcelona, va a visitar Salta y Formosa a mitad de octubre para llevar a cabo diferentes actividades religiosas y deportivas. ¿Qué decía por ahí? ¿Cómo era?
8: Okay.
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0: Daniel es un boludo.
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0: Aires, la que hoy se levantó mirando el cielo a ver qué cara tenía, ¿eh? Tiene caro el tomate y también la manzana roja, pero por suerte el aire es gratis todavía y la ciudad tiene unas ganas de fin de año que no se aguanta, che. En San Telmo alguien putea porque se esguinza el pie encajándose la zapatilla en un adoquín, que los tiró y ahora ¿quién podrá ayudarme? Seguimos en Tarde Bestiales dando rienda suelta al potro y a la potra que llevamos dentro. Y acuérdense, yo no es ningún boludo.
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2: En Parque Chas, una mujer que trabaja en una casa de bordados recibe 20 camperas de unos egresados 2026. Repasa los nombres con hilo azul, corta lo que sobra y da vuelta la prenda para revisar que no quede ningún hilo suelto. La última campera es la de un tal Bernardo y rápidamente los ojos se le agrandan mientras su corazón se agita porque su abuelo y su papá también se llamaban Bernardo. Las coincidencias no existen, pero lo que sí es real es que todo sucede por una razón. Despertemos con ustedes. 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
1: Y la cosa simple, la linda de la vida, como que el microondas termine justo antes de que vayas a buscar la comida. Ver a un perro asomado en la ventana de un auto, simplemente hacer reír a alguien.
2: Hora Argentina, 18 horas, 14 minutos, temperatura 14 grados.
1: Lo que tenés que saber ahora, Javier Milei fue recibido por Emmanuel Macron en el Palacio del Eliseo. La bilateral abordó temas de interés común como el escenario geopolítico, el impacto de la inteligencia artificial y el desarrollo de las inversiones galas en el país.
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1: Surgieron nuevos detalles del ataque en el avión de Fly Dubai. El atacante pedía que lo mataran porque había fracasado su misión. Cuatro de los israelíes que redujeron al piloto del vuelo de la aerolínea emiratí se reunieron con el premier Benjamín Netanyahu.
2: Ahora es.
1: Y sí, porque juegan Platense y Estudiantes por la Copa Argentina. En Florencio Varela, desde las 21:15, el pincha busca la revancha de la derrota en Santiago del Estero frente a un calamar que no quiere agotar su última bala en un año turbulento.
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1: Te voy a subir a un Renault 12. El auto más vendido de esa época, por supuesto. Asiento de cuero sin apoyacabeza venía. Casi te diría que sin cinturón de seguridad, solamente a la cintura. Tracción delantera, que bien que andaba en el barro, por favor. 1.4, sí, el Renault 12 te lleva y se escucha Nirvana en Rock and Pop.

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1: Mago, este es para vos que te gusta la mandarina. Escucha. La mandarina puede flotar en el agua. Sí, sí. Cuando tiene la cáscara suele flotar porque la piel tiene pequeñas bolsas de aire que le dan flotabilidad. Mira vos, si la pela se hunde, es así. La cáscara actúa como una especie de salvavidas natural que le ayuda a mantener a flote. Qué lindo.
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1: Y si el mundo fuera justo, Gonzalito, es que, ¿qué querés? El auto que dejaste estacionado seguiría exactamente donde recordabas haberlo dejado, Jim Benguencha. La llave aparecería en el primer lugar donde buscaste. Y cuando alguien diga, son 10 minutos, el viaje realmente duraría 10 minutos.
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1: Y si el mundo fuera justo, ahora se escucharía la renga en Rock and Pop.

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1: ¿Y de qué trabajaban las famosas antes de ser famosas? Sandra Bullock, por ejemplo, era camarera. Antes de convertirse en estrella de Hollywood, trabajó como camarera mientras intentaba abrirse camino como actriz. Ella misma contó que era muy buena atendiendo mesas. Antes de atender a Hollywood, atendía mesas.
2: Gonzalo, hoy cumpleaños, Nito Artaza. El Salmo 1959 reza. El Nito de la gente, el Nito que imita, el Nito pirata, el Nito radical, el Nito de la Milone, para el que cumple muchos anitos.
1: ¿Y Nito qué es ahí, eh? Te pido por favor. Mientras jugaba callado, ¿eh? Te salió bien una vez una compra de ropa por internet y ahora cuando alguien duda de comprar online decís, mira que no es para cualquiera, ¿eh? Por favor, juega callado. Te salió una tortilla sin que se te pegue y ahora cuando alguien rompe un huevo preguntas, ¿la sartén está bien caliente? Por favor, juega callado. ¿Te acordaste de llevar una bolsa cuando saliste a pasear al perro y ahora mirás al que no lleva ninguna como si estuviera cometiendo un delito? Por favor, juega callado. Juega callado y no te preocupes porque la vida pone todo en su lugar como pone ahora In Excess en Rock and Pop.

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1: ¿Qué nos esconden? Che, ¿qué nos esconden con el coso para respirar por la nariz? Porque hay algo que no me cierra, ¿eh? ¿Qué es eso que se pega en la nariz? Antes, si respirabas mal, te sonaban los mocos, listo. Ahora no. Ahora te pones un cosito, una tirita, un aparatito, una cosa que te abre la nariz como si fueras un tubo de escape. ¿Y qué nos esconden? Y lo más increíble es que lo usan para todo: para dormir, para correr, para entrenar, para caminar, para mirar televisión. Hay gente que parece que está preparándose para los Juegos Olímpicos. Por favor, antes uno dormía, ahora almohada hegemónica, colchón inteligente, antifaz, tapones y el cosito de la nariz. Hermano, por favor, vas a dormir, no vas a despegar. Armónica, colchón inteligente, antifaz, tapones y el cosito de la nariz. Hermano, por favor, vas a dormir, no vas a despegar. Ah, y después aparece.

demasiado. Ah, y ahí sí, se terminó todo. ¿Qué nos esconden? 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Otro aporte más a la sospecha general. Escuchando The Cooks, I Was Where I Need to Be, en Rock and Pop.

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1: ¿Dónde anda mi amigo? ¿Dónde anda mi amiga? Centro de la ciudad de Buenos Aires, ya encarando autopista Buenos Aires de la Plata, Panamericana, la General Paz, el acceso este. Te acompaño con un montón de canciones. Tengo Calamaro, Hip Hop, The Cure, Blur, Los Twists, Sting y mucho más para que no cambie de dial.
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por segunda semana consecutiva. El puesto número uno del ranking rock and pop es para The Cure, Shaz Like Heaven.

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8: Amor, amor, amor, amor, amor. Bueno, vamos a ver qué es lo que dice el pronóstico. A ver si ha cambiado o no ha cambiado. Mañana viernes, 9 de mínima, 17 de máxima, sin lluvias. El sábado, sigue las lluvias lamentablemente, con 11 de mínima, 18 de máxima. Y el domingo, algo nublado, con ya 20 de máxima y 10 graditos de mínima. 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Santa Teresa del Niño Jesús. Nació en Francia en 1873, entró al convento de las Carmelitas a los 15 años y murió pobrecita de tuberculosis con apenas 24. Ay, Santa Teresa y Santo Monaguillo. Monaguillo, ¿cómo anda? ¿Qué dice? ¿Cómo le va?
9: Hola, Gonzalo.
8: Hola, ¿cómo le va? ¿Bien?
9: Bien, acá comiendo un poco de crotolamo.
8: ¿De qué?
9: Crotolamo.
8: ¿Qué es crotolamo?
9: Pensá lo que dijiste.
8: ¿Qué es crotolamo? ¿Crotolamo?
9: Croto.
8: Perdón, entendí mal.
9: Estoy comiendo crotolamo.
8: Ok, sí, sí.
9: ¿No quieres saber lo que es?
8: No sé, no quiero saber lo que es. La verdad que no. ¿Es rico?
9: Sí, está bueno.
8: Bueno, escúcheme, algo para cerrar este santo oral del día de hoy, porque hay gente, hay niños escuchando del otro lado.
9: Sí, ¿sí? Te cuento un chiche.
8: Por favor, adelante.
9: Sí. ¿Por qué no ponen a los toros todos en el mismo corral?
8: ¿Por qué no ponen a los toros a todos en el mismo corral?
9: Sí.
8: La verdad que no sé, no se me ocurre. ¿Por qué?
9: Porque se pelearían toros con toros.
10: Deep Purple en Buenos Aires, 10 de diciembre, Movistar Arena.

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2: Ay, siempre quise ser actor, che. Sí, me acuerdo, 12, 13 años tenía. Y ya sentía que tenía todas las condiciones, ¿no? La percha de Larry de Clay, la gracia de Olmedo, la mirada de Lamote, la onda de Moyo y el vencimiento de la tarjeta igual al que tiene Luciano Castro. Son los mismos numeritos. Recibí el guión de esta canción llamada Quiero saber qué es el amor, de Foreigner, y quiero que ustedes me digan si mi voz y mi estilo pueden pegar perfecto. A ver, escuchen. Debo escalarla. Siento como si el mundo estuviera sobre mis hombros. A través de las nubes veo brillar el amor. Me mantiene caliente mientras la vida se vuelve más fría. En mi vida hubo angustia y dolor. Ahora puedo afrontarlo de nuevo. Gracias a ti, gracias a tu amor, gracias a ti, pude cambiar esta vida solitaria. Quiero saber qué es el amor. Foreigner, de vuelta a casa, en Rock and Pop Jacuzzi.

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1: Y escuchando este tema, te subís al 343 Líneas Tigre. Antes de subirse a 343 en la estación Liniers, date una vuelta por la feria. Si no compraste medias, una funda de celular o un control remoto que sirve para todos los televisores, no arrancaste bien el viaje. Y si el hambre te aprieta, comprate un choripán. Un choripán al paso con Chimi, que te acompaña hasta San Fernando. Pasando por zona norte, el 343 te acerca a Unicente Shopping. 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Cuando el 343 pisa San Fernando, el aire cambia. 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Un recorrido a puro tarde bestiales, escuchando Led Zeppelin, Rock and Roll.

0: Gonzalillo, hoy es el día del mar. El Salmo 2567 reza: para los marineros bengalís, para los carrera mar, para los mar del plata, los mar chiquita y los maricones, todos los mares son bienvenidos.
1: Bueno, atención que la UBA se mantiene entre las 10 mejores de la región, ¿eh? Muy bien, la Universidad de Buenos Aires volvió a quedar entre las 10 mejores universidades de América Latina y el Caribe, según el ranking QS 2027. La UBA ocupó el décimo puesto, la misma posición que mantiene desde el 2025, y sigue siendo la universidad argentina mejor ubicada. El ranking evaluó a 517 universidades de 27 países. Si esto no es para aplaudir, ¿qué aplaudimos, muchachos? Hay un dato que llama la atención, ¿eh? Entre las universidades argentinas que ya estaban en el ranking, 17 bajaron posiciones, 8 subieron y 20 se mantuvieron. Aplauso para la UBA, che.
2: Hora Argentina, 18 horas, 46 minutos. Temperatura, 13 grados. 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
1: Me deja las medias tiradas. No cerré la heladera. Eructás cuando tomás gaseosa. Deja los platos sucios. Pero ¿sabes qué? Te quiero igual. Andrés Calamaro, regresando a casa en Rock and Pop.

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1: Momento para un poquito de Fernet, un poquito de Cinsano y soda, ¿eh? Nada de gaseosa, como se tomaba antes. Pero poquito, poquito, poquito. Mientras, Iggy Pop, por supuesto, Beside You.

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1: Para la vida hay que hacer estudios de viabilidad. Para la guerra siempre hay cheques en blanco. ¡Qué locura! El negocio más seguro y rentable del planeta es la muerte. Y lo peor de todo es que nosotros lo aceptamos. Miramos los noticieros y vemos los presupuestos militares como si fueran la ley de gravedad, algo que no se puede cambiar. Nos acostumbramos a que la paz sea una palabra linda para los concursos de belleza, mientras la guerra es el verdadero motor de la economía mundial.
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3: Qué loco, ¿no? A veces es más caro morir que vivir. En fin, mientras vivamos vamos a vivir más contentos, porque tengo dos ganadores. 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Y tengo ganadores de drivers. No, ganador, Alcides Gómez, se va a aprender a manejar. Así que sea con salud, amigo, por favor. Y hablando de salud, esto sí te cambiaba el latido del corazón, ¿eh? Todo bien, insisto, con los 2000, los 90, los 80, pero mirá qué buena música se hacía en los 70. Ringo Starr. Para los del tránsito, ¿eh? Para los doble fila, para los baliza, para los bocina, fotógrafo.

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1: Y se va el jueves, che. Ya se va el jueves, sí. Se va el jueves y nos deja la pericia sobre los teléfonos de Facundo Moyano, que demuestra que rompió la perimetral y se encontró con Candela Rizaga. Nos deja un retroceso de 900 metros en el glaciar Perito Moreno. Y nos deja a Amalia Granata reencontrándose con Robbie Williams. Viva, viva, viva. Y se va. Se va el jueves y nos deja a los oyentes bestiales pensando y diciendo infinidades de cosas que dejan para el año que viene. Dejo para el año que viene volver a hablarme con mi hermano. Dejo para el año que viene terminar la carrera. Dejo para el año que viene ordenar el placar. Ya no llego. Dejo para el año que viene arreglar la pantalla del celular. Sirve igual. Dejo para el año que viene pegarle un abrazo a Gonzalito. Ya termina el año. Y se va. Se va el jueves y nos deja. Nos deja las nuevas películas de Tom Cruise y Brad Pitt, que dicen que están buenísimas, y nos deja un pronóstico de lluvia para el fin de que asusta bastante. Justo el sábado, mi hermano, pero qué ganas de molestar. Se va el jueves y volvemos a conectar con todo lo que nos apasiona. Tarde Bestiales, definitivamente la música calma a las fieras. Ahora, escuchando The Cure en Rock and Pop.

0: qué final, Dios mío. Qué musicalización. Qué acompañamiento. Es premium.
1: Ya son las 10.
0: Sobre todo porque están ustedes ahí del otro lado, ¿no? Para saber valorar. Cada vez somos más, ¿eh? Diría un amigo: no tuve educación financiera, pero sí de catequesis, así que Dios proveerá. Tampoco para endeudarse hasta la manija, pero aunque sea un día a la semana para disfrutar. No con todos los lujos, pero un mantelcito puesto en un pedacito de pasto verde ya suma, ¿eh? Después arriba no importa, ¿eh? Si es pandudo hay que tostarlo. Y si no hay que tostarlo igual. Vos fíjate, más o menos es lo mismo. Un maní, una papa frita, una aceitunita. Y ya está, queso no porque es carísimo. Pero bueno, el que puede, puede. Amigos, a darse un gustito, ¿eh? Dale que hoy es jueves. Mañana ya arranca el fin de semana. Y nosotros, acá, por supuesto, para abrirle las puertas al viernes. Nos encontramos a las 4 de la tarde. Y ahora... ahora seguimos todos juntos, por supuesto. Si viene Carito, el gato, y a otra cosa, mariposa. Chau.

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0: 19:07. Y hace calor y hay algo que nos pasa a todos con eso.
1: Nos da sed.
0: Y cuando llega el momento de elegir qué tomar,
1: aparece una discusión que parece no tener solución.
0: ¿Vino o cerveza?
1: Porque están los que no pueden imaginar un día de calor sin una birrita fría.
0: Y los que prefieren sentarse tranquilos con una copa de vino.
1: Los que dicen que la cerveza es para el calor.
0: Y los que te explican que un buen vino va con cualquier estación.
1: Así que hoy queremos saber,
0: cuando llega el calor y tenemos sed, ¿qué elegimos?
1: ¿Vino
0: o cerveza?
1: Bienvenidas.
0: Bienvenidos.
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0: ...11-70-82-0-95-9... Lo importante es brindar. ¿Birra o vino? ¿Qué te sirvo, gatito?
1: Dame un tinto de verano. Vino frío.

0: ofrecemos cerveza gratis por ahora, pero sí muy buenas intenciones. 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
1: 7:10 p.m. David Lee Roth, California Girls.
2: Mira,
1: yo sí tengo que pensar también en los encuentros que estamos teniendo con el señor Bobby Flores y con Ezequiel Lozada. Claramente voy a poner por arriba de todo. Yo sé que va a haber del otro lado quienes me van a putear, pero voy a poner al vino por sobre todo.
2: Te banco, yo soy vinero, pero el calorcito me lleva a tener una buena fresca, ¿viste? Una cervecita livianita para el verano para mí. No, ¿viste? La tan artesanal, más livianita, tipo la brasilera, ¿viste? Que pasa rapidito, no te das cuenta, un poquito
1: de limón.
2: Y si es la mexicana, le meto un limoncito.
1: La que es la de Diadema, más o menos, ¿esa? 7:11 p.m, ACDC, You Shoot Me All Night Long.

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1: 7:13 y por supuesto también pueden opinar en los chats que están habilitados en las plataformas. Tenemos YouTube por un lado y en twitch.tv/fmrockandpop. Ahí nos ves, nos escuchas y comentas.
2: Bueno, hoy estamos en el interín de los partidos de Argentina y obviamente mucho entusiasmo, mucho interés, mucha expectativa por el partido de despedida de Messi. Hacemos un puntito intermedio porque Copa Argentina juega en un ratito Platense con Estudiantes de La Plata. Esto va a ser 21:15 horas en el Norberto Tito Tomaguelo. Ahí se va a jugar este partido. Instancia de Copa ya de las últimas, así que tanto los calamares como los pincharratas muy atentos a ver quién sigue en carrera. Sí te puedo decir de Messi que se ha hecho con el primer equipo formalmente. La primer compra de Messi en España y es un equipo de segunda división. Ya se venía charlando de esto, ya tiene un equipo que participa en Liga Uruguaya con su gran amigo Luis Suárez. Ahora llega el Eldense, un equipo interesante para trabajarlo. Entiendo que va a ser base en España para generar formación de jugadores, para entrar en una liga, a mi criterio, la segunda más poderosa del mundo después de la Premier de Inglaterra. Así que Messi ya empieza a pensar en el día después. Ya es un Messi empresario, ya viene incorporando algunos equipos y ahora llegó el Eldense. Messi es empresario en el fútbol español.
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1: 7:15. 14 grados 3 décimas en la temperatura, el cielo está parcialmente nublado. Y ahora Fito Páez, Tercer Mundo en Rock and Pop.

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1: 7 de la tarde, 18 minutos. Y según datos de la Organización Mundial de la Salud, Argentina se posiciona como el país con mayor consumo de alcohol puro per cápita en América Latina. Yo te diría que Argentina. Pero bueno, no sé si está tan bien esto. Analicemos los datos. Alcanzando un promedio de 8 litros anuales por persona, ubicándose en el puesto 59 a nivel mundial, a pesar de haber mostrado una leve reducción en comparación con mediciones de años anteriores, supera en la región a países como Brasil, por ejemplo, que tiene 7,7 litros, a Perú, que tiene 7,5 litros. Y según datos del mercado, lo que más se consume en nuestro país es la cerveza. Claro. Y a pesar de la disminución, su consumo representa el 60% del total de las bebidas alcohólicas, lo que ubica a la Argentina en el puesto 72 a nivel mundial entre los países que más toman esta bebida. Hablamos de cerveza. 8 litros per cápita al año, consumo de alcohol en América Latina y Argentina que se consolida en esa posición.
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2: Jueves en Rock and Pop. 13 grados en la ciudad, hay un fresquito que un poquito te eriza la piel. Llega Génesis, Tonight, Tonight, Tonight.

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1: Buenas tardes, Rock and Pop. Y la birrita me la sigo tomando en la plaza cuando pinta. Y el vino en casa. El vino cuando prende un fuego me descorcho un vino, definitivamente. Buenas tardes.
2: Muy bueno.
3: Bueno, sí, en este caso no hubo como una decisión tan tomada, ¿no? Como por un lado, está bien eso, ¿viste? Como que para un grupo tenés el vino, para otra cosa tenés la cerveza.
4: Hola, chicos, buenas tardes, buenas tardes. No solo para el verano, la cerveza es todo el año.
2: Todo el año.
3: Sí.
4: Salud.
5: Gato, carito, una buena cerveza con mucho calor, va bien, refresca, pero no te saca la sed. Si tengo mucha sed, un buen vaso de soda. Ni vino, ni cerveza, ni gaseosa. Un buen vaso de soda, ni agua. Así te digo. Hernández, ya al parque.
3: Sí, igual para, porque también va a empezar, no, y yo te digo, a mí me gusta más el Fernet. No, amigo, estamos hablando vino, cerveza.
2: Sí.
6: Gato, carito, Nahuel de Massachusetts. Siempre, siempre con vino. Si querés, burbujas. Espumoso. Y a otra cosa, mariposa.
2: El espumoso.
7: Yo no te cambio un vasito de whisky, sí, con 4 o 5 roquitas de hielo por nada.
2: Tienes razón. Últimamente vengo metiéndole el limonchelo. No sé qué tiene que ver con la
3: ¿qué?
2: Consulta.
3: Pero sí. Un poco flojo lo tuyo, sí, el limonchelo.
2: Es como el post comida, ¿viste?
3: No, yo sí.
2: Medio hobby.
3: Dame algo más canchero. Estamos hablando de birra y vino. ¿Cómo vas a meter limonchelo?
2: Es que me duerme después.
3: Ay, Amy Winehouse, Back to Black en Rock and Pop.

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1: Hoy tuve un día pero terrible, ¿eh?
2: Terrible, terrible.
1: Me está pasando.
2: ¿Qué pasó, gato?
1: Tengo jornadas largas, arrancan 8 de la mañana ya en calle, ya yendo a destino, cosa que todos los oyentes que acompañan este espacio dirán, bueno, como toda la gente, ¿no? Salen a laburar bien tempranito a ganarse el mango. Pero el tema es que yo ya arranco la mañana como que paso por alto el mediodía y ya pego actividad de la tarde. 2 de la tarde ya tengo en la productora cosas que hacer y ya ahí hacemos acá, vamos durante toda la tarde ajustando detalles para la preproducción del programa, ya me vengo para
2: listo.
1: Rock and Pop.
2: Exacto.
1: Y cuando me di cuenta
2: se pasó el día,
1: 7 de la tarde y ahora en un ratito hasta las 10, o sea, eso no estaría mal porque soy un ser de trabajo. El tema es que estoy salteándome el almuerzo. La actividad me está llevando a que esté un taca, taca, taca, taca contrarreloj.
2: Pero, ¿estás comiendo cualquier cosa, tipo, en la calle o ni siquiera? O sea, no te das tiempo y llegas acá como, che, ah, mira, no comí.
1: Muchos días, si lo digo sabiendo que está mal, sí, lo salteo. Y termino 4 o 5 de la tarde, cafecito o algo, y acá, bueno.
2: Picoteando. Amigo,
1: Café Martín, el chico de Borja. Algo como
2: picoteando
1: para,
2: lo sí, que hay.
1: Otra vez, algo al paso. Una, tres empanaditas en un paquetito.
2: Tres empanaditas.
1: Las brandonitas.
2: Sí.
1: Un panchito, a veces.
2: Fruta noble, panchito.
1: Eso me quedó mucho de mi actividad en el centro de la ciudad, Tribunales. Yo era muy de la calle, llevaba el carrito con los expedientes, el archivo. Entonces uno comía al paso también. Porque tenías que hacer que el tiempo te
2: rinda.
1: Te rinda. ¿A qué voy con todo esto?
2: No sé.
1: Apelé a la vianda.
2: La vianda.
1: Me llevo una vianda.
2: ¿El tapercito?
1: Sí. Pero hasta ahí bien porque me hice aparte el plato en tres, que me lo enseñó mi nutricionista. Una cosita de almidón, un carbohidrato, proteína, ¿viste? Entonces me armo un plato equilibrado. Una pechuguita de pollo, un poco de arroz, ¿no? Y algo más, alguna verdurita. De colores, ¿viste? Tenés que hacer como colores. Por lo menos se escucha bien. ¿Y cómo lo...? ¿Cómo hago para almorzar? ¿Cómo hago? ¿Con qué utensilios?
2: Pero entonces, claro, necesitarías llevarte algo que puedas agarrar con la mano,
1: no,
2: amigo.
1: Tengo...
2: ¿No te hagas un pollito?
1: Pero no, ¿sabes qué me pasa? No tengo el hábito. Vos tenés el kit. Vos tenés el kit.
2: Sí,
1: el auto fantástico tenés.
2: Pues yo vengo con una mochila de Boy Scout.
1: Yo no, yo eso todavía. Mirá que traigo cosas.
2: Vos tenés. Pero ponete un set de cubiertos.
1: ¿Sabes qué estoy haciendo? ¿Qué estoy utilizando? Esos cubiertitos de plástico que me dan.
2: Eso es un poco indigno porque se puede llegar a romper.
1: Bueno, has tocado en la tecla de mis días. No hay... Yo les digo y juro, ¿eh?
2: Mira, te juro que es claro, esto
1: es
2: así.
1: Una cajita, es como la de anteojos.
2: ¿Una
1: es
2: cajita?
1: Un sobrecito.
2: Y tenés tu cucharita.
1: Cucharita de bambú.
2: Sí. Tenés tu tenedor.
1: Tenedor.
2: Pero yo tengo un ñoñoñón,
1: sí,
2: porque no tiene punta.
1: Y un cuchillito. ¿Pero eso corta?
2: No, pero el cuchillito apela un cuchillo.
1: El que no pasa por el aeropuerto.
2: Así bueno, que... ¿Y con eso ya
1: yo me olvido, qué sé yo, salgo muy a los tirones. Entonces, ¿sabes qué termino comiendo? Como bien, la palabra es la indignidad. Con ese
2: exacto,
1: cubiertito de plástico.
2: Pará.
1: Que la gente debe reconocer esa imagen. El muchacho atareado con el morral. Yo en Plaza Tribunales y dándole...
2: Y ya lo hemos hablado acá. Sí. Guarda, porque también son peligrosos, porque se te rompe el tenedor de plástico.
1: Pero
2: te lo podés tragar. Mirá lo que le pasó a la bomba tucumana.
1: Tenés razón.
2: Yo siempre pienso en la bomba tucumana.
1: Me haces alertar, porque eso no lo había pensado. Yo todavía estaba en la etapa del disgusto, en donde no me quedan... De los 4 dientes, me quedan 2. En el tenedor.
2: Ah, en el tenedor. Digo, pero
1: soy
2: si tenés
1: vidente,
2: una dentadura...
1: Soy vidente.
2: ¿Perdente? Un saludo.
1: Soy Tommy.
2: ¿Sos Tommy o Fer?
1: No sé qué decirle. Porque... No hay manera que no se me rompan los dientes del tenedor. Y termino Sí, indignamente forcejeando con el plástico.
2: ¿Y el cuchillo
1: plástico,
2: ese de plástico no corta? No corta. Tanto, no corta, perdóname.
1: Se dobla.
2: Pero no.
1: Y si forzás mucho, porque viste, uno tiende a hacer peso como para generar la presión para el corte, se parte. Entonces te queda medio cuchillito, o sea, chica la mitad, que lo agarrás como de un manguito medio corto, y te queda un dientito del tenedor, y con eso tratás de hacer.
2: No.
1: Ya todo es malo ahí. Ya todo es malo.
2: Queda todo, dos recomendaciones. O por un lado, evítate las comidas que tengas que cortar y sí, que sean más finger foods.
1: Bien, buena recomendación.
2: O cómprate lo que el set kit este, que ya está, te sí, salva la vida.
1: Sí, porque no sé, yo ya intenté varios días, mira como la bomba.
2: Pobre la bomba.
1: La bomba tucumana fue operada de urgencia porque se tragó el diente del tenedor. El diente, mira, pobre
2: no,
1: la bomba.
2: A mí me quedó un trauma con eso, de pobre la bomba, o sea, le pasó la bomba y yo dije, no.
1: Después de
2: yo,
1: todo lo que le dijeron, aparte, mamá
2: de Morena Rial.
1: Y aparte se trajo, bueno, así que hay cubiertos, pobre
2: vamos
1: mujer.
2: Vamos a hablar de lo que se trajo.
1: Pobre mujer. No, te lo pido, es una por señora. Hay cubiertos que están hechos para que recuerdes que la próxima vez, como me dice Caro, me lleve mi kit, viejo. Y otra cosa, mariposa, y basta de disgustos.
2: No, por favor. Es que eso sí, no queda otra.
1: El hombre, el ser humano es el único animal de la Tierra que tropieza más de una vez con la misma piedra. Y yo soy el claro ejemplo, porque mañana seguramente caiga en el cuchillito de plástico, mira, de nuevo.
2: Yo espero que en el 11-70-82-0-95-9 haya soluciones para vos o gente que le esté pasando lo mismo y no te sientas tan mal. Para mí sucede mucho esto. En el horario del almuerzo, decís, ¿cómo resuelvo la comida y estos tenedores en un cumpleañito con los nenes? Dios mío. Bueno, yo ya me empiezo a preocupar por demás.
1: ¿Por qué? ¿Por mi salud mental?
2: Por la salud de todos. Yo me preocupo, siempre me preocupo por todos. Tengo un alma ahí que me hace preocuparme por todos. Deep Purple, Smoke on the Water, en Rock and Pop 95.9.

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1: 7:46. Los cubiertos descartables no están hechos todos con el mismo tipo de plástico. Ojo con esto. Dentro de los elementos utilizados para estar en contacto con alimentos, existen materiales con diferentes propiedades y distintas resistencias al calor. Por eso, un cubierto que funciona perfectamente con una comida fría puede comportarse de otra manera que cuando se lo utiliza en un plato caliente. Y muchas veces los locales gastronómicos entregan el mismo tipo de cubiertos para todo tipo de comidas y esto es un error. Claro. Mira, yo no sabía. Viste, para nosotros es como nos los dan y usamos lo mismo. Sí. Pues no, hay que fijarse bien. Es lo mismo que un tupper cuando lo metes en el microondas. Ah. No todos los tuppers son aptos para el calor del microondas. Entonces también hay que tener cierta regulación. Lo que no sé es dónde se fijan en los cubiertos que sea apto para calor.
2: No, solo sabía que tengo gente amiga celíaca que te lo contaminás, tenés que cambiarlos porque si no se contaminan que los hayas usado en otro momento.
1: Claro, sí, no es el que puedes lavar simplemente y
2: pero
1: ya.
2: Pero no sé, hay que leerle, viene con un prospecto.
1: Eso es lo que no
2: cubierto.
1: Sé, ¿dónde descubrís si el cubierto es para calor o no? Me queda la duda. ¿Qué duda?
3: ¡Hola! Amigos, soy Fabi Cantilo. Les quiero mandar un saludo a la gente de la Rock and Pop. Un beso grande de mí.
2: ¡Chao! Hay energía de jueves, ¿eh? Se mueve la ciudad. Estamos viendo imágenes, movimiento, a pesar de la fresca. Vamos a ponerle música. Llega The Clash, Rock the Cash va.

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1: Carito, gato, experiencia, me comí un diente del tenedor. ¿Viste? Esperé que saliera, no salió. Supongo que hasta el día de hoy debe estar adentro de mi organismo porque no lo expulsé por ningún lado. Tampoco me lo operé. Así que espero. Ya llevo de esto como 7 años. En algún lado estará.
2: Qué bárbaro, qué misterio, ¿no? A mí un poco eso me da temor. Es como la espinita del pescado, ¿viste? Que decís, ¡ah, qué miedo!
3: Por eso no como pescado.
4: Deep Purple.
5: Vale, qué bueno. Deep Purple. Carito, gato, yo estoy con vos. Pero a mí lo que me sucedió fue con el palillo del café. Revolviendo, no me di cuenta.
2: Revolvedor.
5: Me mandé todo, terminé la guardia del británico. Claro. Endoscopía y todo el cumpleaños ese.
2: No.
5: Una macana, pero bueno. Abrazo grande, abrazo. Buenas noches.
2: Pero ese es tiene un porte, es más largo, son.
3: El famoso remito.
2: Claro, el remito, pero ¿cómo hizo? O sea, se lo mandó.
3: No sé, pensé también en escarbadientes. Viste que también es re peligroso.
2: Ah, la puntita.
3: Es que vos viste cuando se un matambrito o algo que le dejás como el escarbadiente, sí, para que se cocine, y si no lo sacás te lo comés como si fuera la espina, claro, del pescado.
2: Qué peligro, che.
3: Chicos, estamos en peligro, no sé cómo llegamos vivos hasta acá.
2: Bon Jovi en Rock and Pop.

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1: Bon Jovi, Born to be my baby, a las 7 de la tarde, 54 minutos.
2: Vamos a hablar, como todos los jueves, de la renovación de la cartelera. Una película que hemos seleccionado de los estrenos, que ha llegado con bastante expectativa, que tiene un tridente actoral muy interesante. Una de ellas es Dakota Johnson, la otra es la gran Anne Hathaway, que para mí, además de ser monísima, es una de las mejores actrices más versátiles de su camada y de la actualidad. Y Josh Hartnett, que es un facha también extraordinario, hacen Verity, esta película que se llama La sombra de un engaño. Adelanto algo, si hay algún lector que esté escuchando, hay una novela homónima de Colin Hoover que ha tenido éxito en su momento y que por ahí es el punto de crítica de muchos que la han visto esta semana.
1: Que no respeta tanto el libro, tal
2: Exacto,
1: vez.
2: Exacto, la adaptación.
1: Esa es la gran dilema de cuando una película pasa la adaptación del libro a cine.
2: Por ser amable, el 50% de los casos la adaptación de un libro no logra llegar a cubrir las expectativas de los lectores. Siempre la obra literaria tiene más extensión, más recursos, y de hecho el universo que se crea desde el imaginario es mucho más rico, más interesante. El cine lo que te da es muchas más herramientas, desde el impacto visual, desde los efectos, para que se construya una historia. Que creo que en esta película, si bien es un thriller, termina siendo un triángulo amoroso. Yo creo que una virtud es tener a Anne Hathaway en el elenco, y a la vez es un problema porque a la película la manipularon más para que ella sea como
1: la protagonista.
2: Lo es, pero es como el centro del conflicto.
1: Okay.
2: En realidad, el conflicto que termina siendo un triángulo amoroso en la historia original es el famoso conflicto del arte y el artista, en donde cómo convive la personalidad de un artista, que puede ser genio, pero puede ser insufrible y tener un montón de puntos oscuros, y su arte, que puede ser extraordinario. Casos hay millones que hemos debatido a lo largo de todos los años, que es, si una persona, un artista, tiene un montón de oscuridades en su vida privada, ¿quita su genialidad como artista en la música, en la literatura, en el arte? Es una pregunta que se hace mucha gente y que a veces algunos opacan y dicen, no lo consumo por qué personalidad tiene en su vida privada, y otros dicen, divido. Esa es la historia original. Acá lo que pasa es que el personaje de Dakota Johnson, Lowen, es una escritora que es contactada para terminar la saga de libros de una maravillosa creativa que es Verity Crawford, que es Anne Hathaway. Y ella está casada con Jeremy, que es Josh Hammert, que es el actor masculino de esta historia. La invitan a vivir a la casa porque hay muchas memorias, autobiografías que vino escribiendo el personaje de Anne Hathaway, y ella lo que quiere lograr es como si fuera un editor en vivo para que le vaya como armando la estructura de la historia, de la obra que quiere presentar. Entonces le dice, qué mejor que tenerte en casa para que nos conozcas en todos los momentos, no solo en los momentos impostados donde te cuento, sino en cómo somos en la vida diaria. Cuando metes una persona en tu casa, también conoce tus intimidades, conoce cómo te llevas con tu marido, te conoce en situaciones más privadas. Bueno, por eso digo, la novela lo que muestra es que ahí hay una dicotomía. Está la vida privada del artista y ahí empieza a encontrar un montón de puntos tremendos, tétricos. Acá en realidad lo que hace es empezar a inmiscuirse esta chica Dakota Johnson, Lowell, en la pareja. Se empieza a enganchar, los empieza a ver, empieza a tener algunos rasgos de resentimiento, envidia, porque dice, che, qué bien que se llevan, qué piel que tienen, qué casa, cómo viven, cuántas facilidades, y empieza como a meterse en el medio, ¿viste? Y con la excusa de, los tengo que conocer más, tengo que tomarme un café en privado con vos, con el marido.
1: Claro.
2: Claro, como Julián Álvarez, ¿viste? ¿Has probado? Y ahí siguen, ¿viste? Charlando. Y ahí empieza a generarse un despelote.
1: Ok.
2: Entonces digo, arranca bien, se posiciona bien, pero después para mí empieza a aparecer un código diferente, que es más el triángulo amoroso, con algunos rasgos de thriller, de película de terror, pero que el código termina como desdibujándose, porque es un poquito terror, un poquito thriller, un poquito
1: suspenso,
2: romance.
1: Suspenso, romance, es como que no termina de definir bien para dónde va a rumbear.
2: A mi criterio es un poco lo que la película pierde en el camino de estas casi 2 horas que hay de historia. Después hay un montón de cosas positivas, repito, los actores, las actrices son muy buenos y cumplen sus roles muy bien. Así que si les gusta este tipo de historias, este género cinematográfico. Capaz alguno quiere hacer la comparativa porque leyó la obra literaria. Verity, la sombra del engaño, de un engaño. Esta es la película que elegimos esta semana. Y esta es la banda sonora que ya...
1: Sí, se nota como...
2: Ay, pero muy salgo típico. En bata caminando.
1: Ay, gato.
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14: ...20:09... y hoy queremos hablar de un personaje fundamental cuando nos vamos de viaje.
15: El copiloto.
14: Porque hay copilotos que se toman el trabajo muy en serio.
15: Van mirando la ruta,
14: avisan dónde doblar,
15: van cebando mates
14: y atentos a cualquier cosa que necesite el que maneja.
15: Pero también está el otro copiloto,
14: el que se sube al auto
15: y a los 30 minutos está durmiendo.
14: Así que hoy queremos saber,
15: ¿cómo somos como copilotos?
14: ¿Miramos la ruta, cebamos mate y estamos atentos?
15: ¿O nos dormimos a la media hora de arrancar?
14: Bienvenidos.
15: Bienvenidas.
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14: Otro factor impresionante es el tema de la música. El copiloto tiene que estar atento a poner buena música.
15: Tengo un chiste medio polémico. También está el copiloto, el del Abu Dhabi, el de Arabia, que te apuñala y te caga la vida.

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1: Oasis Wonderwall a las 8 de la noche, 12 minutos.
2: Bueno, sigo acá.
1: Estamos bien.
2: Sí, acá. Es actualidad.
1: Vamos a hacer cuenta que no pasó nada.
2: Igual está herido, pero bien, el piloto. Y fue un acto heroico.
1: Sí, no, está todo muy bien.
2: Heroico de todo. Yo estoy viendo la recreación que hicieron y es impresionante, ¿eh?
1: No,
2: un tipo con un conocimiento para levantar un avión que perdió 5.000 pies en 20 segundos. Nos quedamos en zona, no en Arabia. Nos quedamos en China, en la zona de la gira que están haciendo los tenistas argentinos, asiática. En este caso les cuento cómo le está yendo a Fran Cerúndolo, que es uno de los pocos que queda en carrera. Está en Beijing, ganó el partido anterior contra Botic Sansa Club, que es un tenista neerlandés de Países Bajos, ahí está, en tres sets. Y ahora va a jugar con Jack Mencik, que es el checo, que es uno de los más mejores preclasificados en este torneo, en octavos de final. Va a ser el sábado por la mañana Argentina, así que vamos a ver si Fran Cerúndolo sigue acumulando ese colchón de puntos y queda obviamente bien posicionado para el 2027. En un ratito te cuento todo lo que viene del Gran Premio de Malasia de Kola Pinto y muchas ricas declaraciones que fueron dejando en estos días los pilotos.
1: 8 de la noche, 14 minutos. Mañana viernes, mínima de 9, máxima de 17 grados, con un cielo algo a mayormente nublado, viento del sector este. Se viene el fin de semana, agarra el paraguas porque el sábado llueve. Para Bersuit Bergarabat, el tiempo no para en Rock and Pop 95.9.
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1: 8 de la noche, 18 minutos. Y un buen copiloto va mucho más allá de ser un simple acompañante. Es un elemento fundamental para garantizar la seguridad y el confort durante un viaje en vehículo. Sus funciones principales consisten en mantenerse siempre despierto y atento, encargarse de la navegación, utilizar GPS, mapas, gestionar la música, que para mí era fundamental, y todo lo que sea el entretenimiento, la charla, ¿no?, la distensión, atender las necesidades que tenga el conductor, puede ser por comida, por agua, y también estar atento a lo que necesitan los demás pasajeros. También tiene que estar dispuesto a tomar el volante en caso de que el piloto lo requiera, y asimismo debe evitar convertirse...
2: 200 metros, gire a la izquierda.
1: Debe evitar convertirse en una distracción o corregir la forma de conducir del piloto. No le puedes decir, che, Dora, no, pero fíjate, poné el embrague. No, amigo, déjalo que conduzca el piloto. Tenés que hacer un apoyo prudente que ayude a mantener la calma y la concentración en el camino. Te lo pido, por favor.
3: A 500 metros, ¿qué? Manténgase a la derecha en la avenida 16 La Guajira.
4: Gire a la izquierda. Pasa gire que a la derecha.
5: Al final terminás con la
4: recalculando.
5: Llega, mano a mano, 500 kilómetros. Hay gente, yo soy un gran copiloto y nunca te voy a dormir.
1: No te duermas.
5: Nunca me voy a dormir.
1: No te duermas, por favor, te lo pido.
5: No.
1: ¿Alguien conoce a Pasternak?
5: No, va. Ahora momento de escuchar a Los Redondos. Suena Yo no me caí del cielo. Esto es rock and pop. ¿Qué pasó? Mucha risa por ahí. Esa es otra canción.

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2: 20 horas, 22 minutos.
1: Titulares al vuelo. Llamaron a audiencia pública para aumentar las tarifas de agua en AMBA. AISA busca rediseñar el régimen tarifario de agua y cloacas con subas para el 60% de los usuarios residenciales.
2: Un poco de actualidad. Javier Milei llegó esta tarde al Palacio Eliseo y fue recibido por su par francés Emmanuel Macron. La visita se dio en el contexto de Argentina Week, el evento que busca captar inversiones europeas.
1: Fútbol al día. Lionel Messi se convirtió en el nuevo propietario del Eldense de España. El equipo de la segunda división anunció la adquisición en manos de Leo. De esta manera, el 10 acumula la quinta participación activa en clubes.
2: 12 grados, 5 décimas en la temperatura en la ciudad de Buenos Aires. El cielo está algo nublado. 20 horas, 23 minutos.
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0: pedo, haciendo mate, indicando, nada. Y hemos hecho viajes largos. Aguanta, aguanta. Va al lado mío, firme.
1: Qué bueno.
2: Bien, qué bien.
1: ¿Cómo dijo que era? ¿La compañera? Bueno, porque yo me siento
2: fierro,
1: muy identificado.
2: Okay.
3: Hola chicos, buenas noches, soy Adriana de Quilmes. Bueno, yo soy esa copiloto que... ¿Qué 30 minutos? Yo creo que a los 5 minutos ya estoy durmiendo y me está corriendo la baba por el costado de las comisuras. Ni me pidas que te sirve mate porque se me vuelca. No, no, no. Subir a un auto me relaja y me duermo. Bueno, besitos. Y a otra cosa, mariposa.
2: Hay besos. Gente que tiene esa habilidad. Y si al piloto le cae mejor, ¿sabes qué? Dormite, quédate, sí, tranquila, no me molestes. Sí, ni me hable.
4: Hola, caro gato. Con lo despistada que es la piloto que tengo yo.
1: Ahí está.
4: Yo soy el copiloto brújula. Avísame cuando, a ver, cuál es la calle que viene, a ver, tengo para, a ver, decime, y así, a ver, fíjate en el GPS, y así, y el que se va mal.
1: Sí.
2: Para mí una indicación muy mala.
4: Un abrazo.
2: Sí.
4: Carlos.
2: Abrazo. Bueno.
1: ¿Qué pasa? ¿Por qué hace pausa?
2: Carlos. El que te dice, tenés que doblar allá, dobla para allá, dobla para allá. ¿Para la derecha o para la izquierda? ¿Qué es dobla para allá?
1: Con un poquito de margen de tiempo, pues si no, no podés. Yo me agarro una calentura.
2: Ahora, dobla acá. Dobla acá, pero...
1: Qué bronca.
2: Ramones, I wanna live.

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0: Hay quienes aspiran a ser inmortales. Nosotros, con llegar sanos y salvos al viernes, estamos bien. 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
1: Ay, hay vibras de jueves, che.
2: Sí, es jueves. Es jueves. No es que es vibras. Es jueves.
1: Pero lo puedes vivir con más actitud o con menos actitud. Hay jueves que llegás con la barrita muy baja de energía, viste, que estás medio como que querés que pase y que llegue el finde. Y hay jueves como que estás con ganas, con energía, con buena positiva. Es como que ese es el jueves que se valora. El que decís, hoy vamos a dar una vuelta.
2: Hoy sí.
1: Hoy nos juntamos.
2: Hoy sí.
1: Hoy nos juntamos. Tira una pizza, dale. Hagamos.
2: Dale.
1: Unas empanadillas.
2: Sí. Vamos.
1: ¿Sabes? El error. El error que uno puede cometer.
2: ¿Cuál es el error?
1: Invito un jueves, ponele a ver algo en una plataforma. Una serie, una peli. Con buenas intenciones. No es ningún chamuyo. Entonces, vamos todos mejor.
2: Vamos todos a hacer una juntada.
1: El estreno. Sí, sí.

0: Sí, el estrero.
1: Sí, sí, sí, sí. No es con doble intención.
0: No, no.
1: No es Netflix and chill.
0: A ver, vamos a ser honestos. Es una artimaña muy usada.
1: Pero recontra usada.
0: Venite a ver una peli.
1: La de ahora es muy usada.
0: Muy usada.
1: La pendejada.
0: Sí. Che, hay un estreno en la plataforma de la N. Vamos, lo vemos. Dale.
1: ¿Tengo un proyector?
0: Claro. Y me compré unas cervecitas, un vinito, para verlo solo. Y ya sabes que...
1: ¿Quieres venir a probar el proyector?
0: Pimba.
1: ¿Cómo quedó?
0: Claro. Mira cómo se proyecta.
1: Mira cómo...
0: Entonces, uno tiene que tomar los recaudos... No, porque...
1: No hay que tomar más nada, no tomes.
0: Es tecnología que uno quiere compartir.
1: No tomes nada.
0: ¿Sabes que vos podés tener el mejor cable USB, el mejor proyector, la tele pulgadas, smart, todo, todo? Pero algo te puede fallar que te arruina toda la velada, toda la noche ideal que te imaginaste. Hay cosas que se rompen en la casa y uno las arregla como puede.
1: No, ¿qué?
0: Sí. Aunque hay métodos para arreglarlas muy, muy particulares, pero un episodio que uno a veces no calcula es que el control remoto te falle, que las pilas sea un momento otro que mueren, o que no te enganche, viste, y ya el control remoto que no funciona te arruina todo porque no estamos ya preparados para caminar.
1: Mal.
0: Un metro para tocar.
1: Y aparte, no sabes qué tocar.
0: No sabes qué tocar.
1: No sabes qué tocar.
0: Todo lo que toques va a arruinar la tele porque le sacas el codificador. Es como que es todo para problemas. Entonces,
1: es que lo que sí. Se supone que hay lógica pura. Es decir, yo con este botoncito debería subir y cambiar de canal y se sube el volumen.
0: 100%. El control remoto queda a pata, queda sin pila en el momento menos indicado. Y aparte, seguramente no sabes si son las triple A, las doble A, las chiquitas, las medianas. No sabes cómo es la cosa y
1: no,
0: cómo,
1: claro, las medidas.
0: ¿Cómo lo resolves?
1: No.
0: Paga el justo por el pecador. Vamos a buscar al aire acondicionado, al control remoto. Que
1: está empezás
0: ahí,
1: a sacar de otros lados.
0: El pobre control
1: pero
0: remoto.
1: Pero sabes que a veces no son compatibles. Pues decís, bueno, no. Seguramente que la del aire acondicionado. Y vos decís, no, estas son doble A, estas son triple A.
0: Okay. Voy a buscar el control remoto del equipo de música y hago el segundo intento. A ver si las pilas ahí. Cuando logro encontrar las que son de la medida, que coinciden de alguno de los controles, viste que hoy tiene uno como un montón de controles, el del codificador, el de la tele, el de los suelen estar todos como con el último suspiro. Entonces empieza las técnicas caseras. Vamos a frotar las pilas. Entonces lo que era una cita romántica, son dos personas sentadas en un sillón haciendo con las pilas a ver si las revivimos.
1: El roce con el, viste, la tela.
0: Ya, sí, eso. Viste, fue una chica, la conoces hace una hora y las pilas, uno empieza... Taca, taca, taca, taca.
1: Sí.
0: Yo lo vi a mi viejo cuando era chico y empezás a darle a ver si levanta. Sí. El despertador que ahora no es tan utilizado. Yo tenía el radio reloj, como dice Manu Chao. El radio reloj, que también ligaba ahí el tema de las pilas, porque decía, bueno, última puedo prescindir del radio reloj, que estaba chipeado para aparecer una hora y en la frecuencia que yo quería, radiofónica. Que,
1: claro, obviamente que era rock and pop, rock amigo, 95.9.
0: Sí, así arrancaba todos mis días. Después te puede pasar con la lamparita también. Se quema una al velador. Vamos a sacarla del velador, la lamparita. Hasta es todo parche, ¿viste? Hasta que llega el momento.
1: Como
0: de...
1: que nos convertimos en una especie de MacGyver casero.
0: Es así la vida. Es así. Vas emparchando con lo que podés. Sacás del escritorio. Bueno, y así te la pasás las 3 horas que era la serie que ibas a ver, que ibas ahí a estar con arrumacos en el sillón y arreglando toda la casa en una primera cita.
1: Mira, ¿sabes qué? La próxima la hacemos en mi casa, ¿te parece?
0: Sí. Pues necesitas que te arreglen varios electrodomésticos.
1: No, porque en la tuya no se puede, evidentemente. No.
0: Carolina. ¿Qué estreno hay?
2: Radio Reloj.
0: Ahí está. Salve, Manu Chao.
2: 5 de la mañana.
0: 5 de la mañana.
1: ¿Tanto duro?
0: Sí. En La Habana.
1: En La Habana.
0: Hay soluciones que arreglan una cosa y rompen a otra. No te das cuenta. Hoy te quiero decir algo.
1: Sí.
0: Cuando te acuerdes de esto, te vas a dar cuenta que tu casa está funcionando a medias. Te lo digo hoy para no tengas un disgusto cuando sea el momento indicado.
1: Mira, yo la recomendación, otra vez, vuelvo a dar recomendaciones. Muchachos, cuando vayan a hacer la compra general, tengan un blister con las pilas, ¿entendés? Claro. Entonces ya las tenés a mano. En este cajoncito hay pilas como para usarlas cuando ya se rompa todo.
0: ¿Sabes qué me gusta mucho en los locales? Probar la lamparita en el coso ese a ver si prende. Let's go.

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1: Queen, Another One Bite the Dust, a las 8 de la noche, 49 minutos. En Estados Unidos se usan alrededor de 6.400 millones de pilas descartables por año. Son unas 60 pilas por hogar. Pero hay un dato bastante menos conocido, que de las pilas alcalinas, las de todos los días, las que usamos, las AA y las AAA, se recicla apenas alrededor del 4% nada más, y el resto termina en su mayoría en el tacho de basura. Sí. La Agencia de Protección Ambiental de Estados Unidos impulsa campañas a nivel global y recomienda llevar las pilas usadas a puntos de recolección o reciclaje, porque contiene materiales que, si se manejan incorrectamente, pueden contaminar severamente el ambiente. Es algo de lo que no tenemos muy en cuenta, que es, las pilas son reciclables para no contaminar el medio ambiente.
2: Es un interesante tema. Hubo durante muchos años campañas muy constantes, intensas, de separar las pilas, llevarlas a lugares específicos, guardarlas en tu casa, copiarlas hasta que te las pasaban a buscar, mismo desodorantes también en un momento. No sé qué pasó, que se perdió como ese hábito, y la gente también empezó a dejar de prestar atención y las acopia en el mismo lugar que la basura.
1: Puede ser que yo recuerde que en un momento había como un carga, vos medías si tenía o no la carga, las apretabas. Correcto. Y te daba como...
2: La barrita
1: a ver cuánto tenía, como para ir controlando.
2: Bueno, qué bueno volverlo a poner en tema para tenerlo presente. Llega Luis Alberto Spinetta, No Te Alejes Tanto de Mí.

0: con Caro y el Gato.
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0: Viejas locas, todos igual a las 8 de la noche, 55 minutos, 11, 70, 82, 0, 95, 9.
2: Dale, Gato, re larga la serie.
3: La hice re larga.
2: Si no hay fila, ¿sabes cómo te ponés a botonar y listo? Y si no, te descargas la aplicación y manejás todo por el celu. Pequeño vivo, Gato.
3: No, tienes razón.
0: Es verdad. No me percaté lo del pedir por delivery.
3: Tienes razón. Yo caminé por la cornisa y traté de no caer. Pero bueno, todos estábamos pensando lo mismo al final.
4: Caro y Gato, habla Mario.
3: Mario.
4: Con respecto a lo que comentan sobre una cita romántica, por ejemplo, a mí me pasó que preparé unos canelones y le puse salsa blanca, lo mandé al horno, queso rallado, todo. Vamos a comer. Y en vez de estar la salsa blanca salada, estaba dulce. Ay, me quería matar, arruiné la cita. Y bueno, obviamente no la puse. Y otra cosa, mariposa.
0: Que no le puso la sal. No la puso la sal. Se equivocó.
3: Qué equivocación.
5: Che, Gato, mirá, no, la radio reloj, la que menciona Manu Chao, sí, es una radio cubana que da la hora, sí, cada un minuto.
3: Tiene razón.
5: Y tiene el segundero pasando detrás, digamos, el programa se hace como lo hacen ustedes cualquiera y atrás va haciendo...
3: Sí, es verdad.
5: Eso nomás.
3: No, tiene... Me gusta, muy buena aclaración. Tuve en La Habana.
0: Perfecto.
3: Conocí toda la historia, pero sí, tomé la palabra como el radio reloj típico que usamos en la mesita de luz. Pero está muy bien lo que dice. Es una radio muy histórica.
0: Sí.
3: Que marca el minutero. Es tremendo, muy bueno.
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